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4: Las 8 de la noche con 7 minutos, última hora de este tramo de ADN te acompaña hasta las 9. Estamos juntos hasta las 10 en Aysén y Magallanes, hasta las 7 de la tarde en Isla de Pascua, en Arapanui. En todos los usos horarios está esta compañía, la de ADN. Te puede estar siempre con nosotros en el más 569-85-21-23-60. Andrés Fernández, que produce este programa, me dice: ojo, ya está en juego en Chillán, partido por la Copa de la Liga. Ñublense y Cobresal están empatando 0-0 sobre 7 minutos de la primera parte del compromiso. Durante el día, la le supo ganar a Unión La Calera 1-1 a Deportes La Serena por 5-0 y Everton y Palestino empataron 2-2. Mañana por ADN desde las 4, Colo Colo Coquimbo para ponerse al día por el torneo de Primera División. Simplemente la mejor. Tina Turner en Te Acompaña.

0: Blusa, parte de Dolores y Placeres, LP debut de Los Guiñas. Parte de la banda está aquí con nosotros. Le queremos agradecer un montón a Danilo Godoy, a Felipe Salinas, por darse el tiempo un sábado por la noche para estar con nosotros aquí en ADN Te Acompaña. Muchachos, ¿cómo están? Buenas noches.
1: Excelente, muchas gracias.
2: Muy bien acá, muchas gracias, un gusto.
0: Bienvenidos y gracias por atendernos y venir aquí a ofrecer su talento. ¿Por qué Los Guiñas, muchachos?
1: Es un nombre que nace en tiempos de revuelta social. En lo personal me tocó vivirla en la zona cero más encima, así que estuvo bien, bien hardcore. Pero también a propósito de una decisión de hacer rock chileno, en donde el apellido justamente fuera muy importante. Y bueno, Los Guiñas apuntaba a eso también. Apunta desde luego a la corrupción y a los delitos de cuello y corbata en Chile, que últimamente han estado cada vez más en la palestra pública.
0: Claro, porque la palabra Guiñas probablemente la asocian papás, tíos y abuelos, y la fueron trasladando hacia nosotros otras generaciones, pues los Guiñas eran los que tiran las manos. El norte en particular está este flaco Guiña. Y creo que también forma parte de una declaración por parte de ustedes de marcar desde qué lugar se canta y desde qué lugar se hace música, ¿no?
1: Así es, tanto en cuanto se refiere a una posición, ¿cierto? Pero también de una proveniencia, en el sentido de que me crié en provincia, en Chillán, y bueno, allá uno de hecho los puede ver en la precordillera, son bien comunes. Entonces se entiende mucho más fácil que acá en Santiago.
0: A ver, Rapiña. ¿Cómo comenzó la junta? ¿Cómo se conocieron? ¿Cómo comenzaron a hacer música y se dieron cuenta de que había potencial para hacer un grupo?
2: Bueno, esto parte de antes de Los Guiñas. Éramos otra agrupación, se llamaba en su momento Alegro. Pero bueno, por toda la revuelta, después la pandemia, hubo un buen tiempo que estuvimos no en mucho contacto. Y 2022 me habla Danilo. Tiene un nuevo proyecto y está buscando si quienes están interesados, pues entonces empezamos a formar la banda. Se empieza a grabar todo lo que es LP y eventualmente llegó hasta el 2025, que ahí se lanzó, pero sí, desde 2018 yo creo nos conocemos.
1: Hace unos 7, 8 años éramos chicos, igual.
0: ¿Y con qué influencias, con qué referentes empezaron a mirar y decir, wow, nosotros podemos entrar en este mundo y podemos hacer música?
1: Fue muy importante en lo personal darme cuenta de lo que significaba ser provinciano haciendo música. En la capital muchas veces pensé que era una desventaja. Y cabe mencionar a un referente súper importante para nosotros, que es Roberto Parra. Que a mí también me ayudó mucho a ver que el ser provinciano haciendo música en la capital podía ser una ventaja incluso. Y en ese sentido, desde luego, tenemos influencias como Los Tres o Los Bunkers, todo el rock de la octava región, el rock británico también, la canción nueva, nuestro folclore, etcétera.
0: ¿Y cómo conversan esas propuestas? Porque normalmente el sonido de Los Tres, el sonido de Los Bunkers, tiene muchísimos matices respecto a la canción de la nueva canción que tuvo Chile, y elementos distintos a lo que se ocurre en el rock británico. ¿Cómo los hacen conversar? ¿Cómo comulgan todos para poder hacer este ensamble y presentar a Los Guiñas?
1: No es sencillo.
2: En un principio, de hecho, el EP se pensó mucho como que sonara algo como banda del garage, así muy crudo todo. Eso fue la idea, pero igual hay que decir que fue mutando dentro de todas las inspiraciones. Sí, fue un proceso bien interesante.
1: ¿Y qué se ve? En ese sentido, Hans, quizás también fue importante la colaboración que tenemos a lo largo de las 5 canciones que forman este EP de Guti Aste. Que para nosotros es súper importante, justamente porque ha participado en proyectos tales como los que te acabo de mencionar. Para nosotros es muy importante su papel en La Negra Esther con el tío Roberto. Y bueno, también su trabajo con Los Tres, con Javier Parra, etcétera, pero sobre todo su rol en La Negra Esther para nosotros significó un montón, y entonces se unen estos cables que a veces son difíciles de unir
0: y tienen un punto de encuentro llamado música. ¿Cómo fue el encuentro? ¿Cómo se generó esta colaboración con Guti Aste para que los acompañara en este primer trabajo?
1: ¿Te acordáis?
2: Con el Cuti.
1: Yo estaba empecinado en que el EP tuviera Tecla, que fueron los últimos arreglos que se armaron. Y ahí con el productor de la preproducción, Pato Trujillo, estuvimos ahí tirando y aflojando hasta que, bueno, ya lo convencí. Y fue el de la idea de por qué no le escribimos a Cuti. Nosotros pensábamos, bueno, entre... En ese tiempo parece que estaba en rareza con los tres girando. Pensábamos, no creemos que tenga tiempo realmente. Y le mandamos un correo con las canciones, así tal cual. Se demoró un poco, pero de pronto nos llegó su respuesta y de ahí en adelante hemos construido una relación musical y no hace falta decir que la generosidad y la solidaridad que Cuti ha tenido con nosotros ha sido realmente muy importante para nuestro proyecto.
0: Son Felipe Salinas, Dalío Godoy, quienes están a esta hora con nosotros en el estudio de ADN, parte de los Guiñas, que están presentando su primer EP, Dolores y Placeres. ¿Qué se va a encontrar el que entra a las plataformas y comienza a encontrarse con este disco, con Dolores y Placeres?
2: Bueno, se va a encontrar con historias y conceptos que, bueno, como dice el mismo título, van variando y entre el dolor, entre lo que es el placer, pero también en el punto en común que tienen estos dos conceptos, que uno los hace sea como muy opositorios, pero tienen más en común de lo que uno puede pensar.
1: Muchísimo más, en todo nivel, digamos. Fue muy interesante eso y también quizás es interesante contar que nació de forma muy casual, en el sentido de que la primera canción de este grupo que forma el EP, que hice justamente, fue Dolores y Placeres, y la hice a partir de una desilusión amorosa de cabro chico, como cualquiera pudiera haber sido, y la titulé con ese nombre. Y fue por eso que me quedé pensando en esos dos conceptos, dolor y placer. Como dice Felipe, cómo se piensan en contrapuesto la mayoría del tiempo, pero la verdad es que no lo son ni siquiera a nivel biológico. Procesamos a nivel cerebral el dolor y el placer con un montón de cuestiones en común. Así que por ahí va la cosa.
0: De Dolores y Placeres, de los Guiñas, podemos escuchar algo hasta ahora, lo damos a los muchachos, lo pueden ver en ADN.cl también, en las plataformas de los Guiñas, que están con instrumentos, que están con sus guitarras. ¿Con qué comenzamos el recorrido? ¿Con qué adentramos a la audiencia de ADN en el mundo de los Guiñas?
2: Vamos a comenzar con Guiñas, la canción que le da el nombre a la banda.
0: Y la escuchamos en Te Acompaño.

0: Los Guiñas en ADN te acompaña contando parte de su producción, de su primer disco, Dolores y Placeres, que además tiene, muchachos, una propuesta que va no tan solo musical, sino que también en lo audiovisual. ¿Cómo se inspiraron para realizar ese trabajo que también busca entregar parte del mensaje de la banda?
1: También pensando en este concepto que fue súper importante para hacer el EP, que es el tema de la chilenidad. AGZ, artista nacional, se inspiró en la lira popular para recrear estas imágenes que están en justamente el imaginario popular, ¿no?, de Chile, y Rodrigo Durán las puso en movimiento después. Así que así fue la cosa.
2: Claro, y lo genial es, bueno, está la portada del EP en sí, que tiene en el dibujo muchos elementos que se conversan en las distintas canciones, pero para los visualizers que se subieron a la plataforma de YouTube, que están hechos por Arte AGZ y movilizados por Rodrigo Durán, cada visualizer tiene los elementos de la canción y su color respectivo. Entonces ahí uno puede ir diferenciado e ir relacionando todo lo que se encuentra, todo lo que se dice con el EP y con cada sencillo.
0: Danilo, Felipe, ya llegaron a Cutiaste para colaborar con este primer disco. ¿Con quién les gustaría trabajar o realizar un tema en conjunto?
1: Ay, no sé, mira, siempre nos mantenemos haciendo canciones, arreglándolas. Ahora mismo creo que estamos en un proceso en el que estamos nosotros todavía averiguando de qué va la cosa. Pero desde luego que tenemos algunos planes.
0: Sin hacer spoiler, pero alguno que diría, este es el que está en el primero en los pensamientos de todos los integrantes.
1: Bueno, creo que los tres para nosotros son un referente muy, muy importante. Ahora, claro, con Cuti, en lo personal, uno de los motivos por el que agarré también la guitarra y aprendí a tocar guitarra fue el Unplugged de los tres, y el llegar a colaborar con alguno de los músicos que participó en esa obra tan importante en la música popular chilena fue realmente increíble. Chalo, hemos masterizado con Chalo, pero a ver si algún día grabáramos un disco con Chalo González, importante ingeniero.
0: El ingeniero de sonido que estuvo no tan solo con los tres, sino con otros referentes importantes de la música chilena. Tú lo marcabas, que había todavía un momento en que se está buscando cierta identidad, de saber de qué lugar está, pero siempre hay una tarjeta de presentación. Antiguamente los ejecutivos, cuando llegaban a conversar con cualquier persona, le entregaban un pequeño papel donde estaban sus datos y decía básicamente, esto soy, aquí me puedes encontrar, aquí me puedes comunicar. ¿Tienen una canción? Entramos que diga, estos son los Guiñas, este es nuestro sonido, esta es nuestra forma de ser. ¿Cuál es distinta para ustedes? Para ti, Felipe,
1: sí, para ti, Daniel. Es interesante decir eso, porque para mí es la que acabamos de tocar.
2: Para mí igual, sí.
1: No lo habíamos hablado. Pero sí, el disco se titula LP Dolores y Placeres, y hay una canción que se llama Dolores y Placeres, así que por ahí
0: la podemos escuchar.
1: Ya,
0: para presentarse a la audiencia de ADN 20 con 26, sábado 2 de mayo, Los Guiñas en ADN te acompaña.

0: Los Uñas en ADN te acompaña en el estudio Sonido Directo, y lo pueden ver en ADN.cl. ¿Cuándo se va a poder ver el despliegue de Dolores y Placeres presentado a ustedes en vivo en distintos escenarios? ¿Hay planes para aquí durante al menos esta primera parte del año?
1: Estamos muy inmersos en las canciones nuevas y en meternos a grabar lo antes posible. Pero seguro que no se va este año con tocar un par de veces. Hemos conversado por ahí algunas cosas, pero las vamos a estar contando, creo, en nuestras redes ahí pertinentemente.
0: Así es. ¿Y un escenario cuál les haga ilusión estar? Que sientan que es parte de la realización de un ciclo y después el comienzo de cosas más grandes.
1: Hemos estado conversando con el Felipe, que quizás llega a llenar alguna SCD sería hermoso este año.
0: Que significa muchísimo para los músicos emergentes del país. ¿Dónde los podemos encontrar en plataformas, muchachos?
2: En las plataformas nos pueden encontrar, bueno, en Instagram como Los Guiñas, así tal cual. Guinas, en realidad, con la N. Estamos en YouTube de la misma manera. Estamos en todas las plataformas de streaming.
1: En todas partes. Los Guiñas. Sea que lo escriba, igual vamos a aparecer.
2: Igual aparece.
0: Dolores y Placer. Dale, y Felipe Salinas, parte de Los Guiñas. Cerrémoslo con música, 28 de las 9 de la noche. Una más y no pedimos más.
3: ¿Así?
0: Así, tal cual. La última para cerrar, para irnos a comerciales y después hacer el último tramo de programa. Son Los Guiñas, en Te Acompaña, Sonido Directo en la 91.7.
3: ¿Un pedacito?
0: ¿Un pedacito?

0: Los Winners, en donde te acompaña Danilo Felipe, muchísimas gracias por su tiempo, una noche de sábado para estar con nosotros.
1: Muchas gracias, gracias a
2: ustedes por el espacio.
0: Pausa y ya volvemos para el último tramo de programa.
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0: Faltan 24 minutos para las 9 de la noche. Hacemos ADN, te acompaña desde la ciudad de Santiago para todo el país y para todas las frecuencias de ADN.
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0: A esta hora está en desarrollo el fútbol en el marco de la Copa de la Liga. Está disputándose el encuentro en Chillán, hubo partidos también en La Serena, hubo encuentros en desarrollo durante el día en Viña del Mar. Andrés Fernández con el fútbol, que también tuvo muchos partidos de la Liga de Ascenso, en la segunda división de nuestro fútbol profesional. ¿Cómo estás? Buenas noches.
2: Hola Hans, ¿cómo te va? Buenas noches. Sí, claro, Copa de la Liga que tuvo partidos durante esta jornada con, por ejemplo, la victoria de la Universidad de Chile por 5-0 sobre el cuadro de Deportes de La Serena, con los dos goles de Maxi Guerrero y también otro gol más de Juan Martín Lucero, el delantero que había marcado la semana pasada en el clásico frente a la Universidad Católica.
0: Se le abrió el arco a Lucero, dos goles en dos partidos y después de no marcar en casi un año.
2: Exactamente, 350 días y un poquito más que no marcaba. También empataron 2-2 Everton y Palestino, empataron Audax Italiano y Unión La Calera 1-1, y están jugando 37 del primer tiempo Ñublense y Cobresal 0-0 en Chillán. La particularidad del partido de la U con La Serena, sí, que ya tenemos al primer eliminado de la Copa de la Liga, el caso de Deportes La Serena, que es colista de su grupo con solamente un punto, porque los otros tres equipos, la U, Audax y Calera, tienen 7, a falta de dos fechas para que termine la fase de grupos.
0: Y todos con la posibilidad de alcanzar el primer lugar del grupo, que es el que entrega el pasaporte a la siguiente fase.
2: Exactamente, que en este momento lo tiene la Universidad de Chile, el primer lugar por diferencia de goles. +6 contra +1 de Audax y el conjunto de Unión La Calera. Mañana va a estar jugando la Católica, 12:30 frente al cuadro de la Universidad de Concepción, que va a ser transmisión también de ADN. Mañana también va a estar jugando Limache frente al conjunto de O'Higgins a las 20 horas en el estadio Lucio Fariña de Quillota. Y bien tú lo señalabas en su momento, Colo-Colo que con Coquimbo, pero por la Liga de Primera, que se pone en el día en el duelo de la novena fecha.
0: Exactamente.
2: 5:30 en el Monumento.
0: 5:30 de la tarde, partido desde las 4 de la tarde en la transmisión de ADN. Y el párrafo marcado es para un chileno que vuelve a la Premier League, en el caso del equipo de un nacional.
2: Exactamente, Marcelino Núñez, el equipo del Ipswich, que ganó por 3-0 al Queen's Park Rangers y consolidó su segundo lugar, ascenso directo en la Premier League. Recordemos que el Coventry de Frankie Lampard ya había ascendido hace un par de fechas con una importante ventaja en la tabla de posiciones. Y también el gol de otro chileno, Maxi Gutiérrez, en la victoria de Independiente 2-1 sobre San Lorenzo, partido que acaba de terminar hace un ratito en Argentina, que permite que tanto Independiente como San Lorenzo clasifiquen a los playoffs de la siguiente ronda del fútbol argentino, que recordemos entra en esta fase ya a partir de la jornada del día lunes.
0: Marcelino Núñez, que hizo feliz a un cantante como Francisco Sierra Alta en su minuto en el Watford, Elton John, también tuvo un gran artista de la música internacional en el campo de juego.
2: Ed Sheeran, que estuvo ahí presente en los festejos. De hecho, hubo invasión del terreno de juego por parte de los hinchas de este equipo que regresó después de una temporada en el ascenso a la Premier League.
0: La secuencia la pueden ver en ADN.cl. Gracias, Andrés.
2: Nos vemos.
0: En la música del sábado por la noche, en ADN te acompaña Tom Jones.

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1: 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Te acompaña, como siempre, con las historias en nuestra ventana al mundo en www.adn.cl. Revisemos lo que ofrece a esta hora nuestro portal en internet con las actualizaciones de la última hora. Habrá final para un chileno en Francia. Comenzamos con Andrés Fernández en el tiempo de los deportes. Alejandro Tavilo clasificó este sábado en Aix-en-Provence a la segunda final de lo que va de este 2026 para el chileno, la primera a nivel Challenger. ADN estuvo, contó del triunfo de Tomás Echeverry en la final de la ATP 500 de Río de Janeiro. El número 45 del tenis mundial va por su revancha, va por lo que representa poder quedarse con un título durante este año 2026. El Nacional, en la final de este certamen en Francia, enfrentará al belga Sissou Bergs, número 44 del ranking mundial. Para algunos ese nombre es de un villano, un nombre que resulta un nombre odiado por el tenis chileno, porque el año 2024 fue quien golpeó a Christian Garín en la serie de Copa Davis entre Bélgica y Chile, disputada en Bélgica. Una agresión que implicó que Garín se fuera de partido y que terminara perdiendo el encuentro frente al tenista europeo en el quinto punto de la serie de Copa Davis que había jugado Chile y que tenía la opción de quedarse con ese compromiso. A eso se suma que Bergs tiene una ventaja de 2-0 en el historial con Alejandro Tavilo, a quien eliminó en la primera ronda de Roland Garros en 2024 y en la segunda fase de la ATP 500 de Río de Janeiro 2025. Mañana a las 9 de la madrugada, lo escribe a la cuarta en su edición papel en la década de los 90, tendrá la oportunidad de jugar la final de este certamen. Ah, y los que quieren ver la carrera de Fórmula 1 mañana, estaba programada para las 4 de la tarde, pero habrá tormenta en el estado de Florida. Por eso la carrera se mueve a la 1 de la tarde. Hay una ley en Estados Unidos que no permite la realización de eventos a campo abierto, al aire libre, con público, mientras exista una tormenta eléctrica. ¿Te acuerdan ustedes? La semifinal de la Copa Centenario en 2016 y aquella suspensión eterna del partido entre Chile y Colombia. Aquí es lo mismo. Por eso la carrera mañana se disputa a partir de las 13 horas que tiene con Poleman al italiano Antonelli y como octavo clasificado al argentino Franco Colapinto.
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1: Hacemos el último tramo de ADN, te acompaña. Hay un proyecto de vinculación con el medio de la Universidad San Sebastián que se va a desarrollar durante los próximos 2 meses en distintas comunas de la región metropolitana. Se trabaja directamente con 60 personas, adultas mayores, y hacerles más fácil, más amigable el acercamiento, la alfabetización digital, algo que todavía cuesta en algunos sectores etarios de nuestro país. Lo conversamos a esta hora con Daniela Muñoz, la directora en Pedagogía y Educación Diferencial y líder de este proyecto por parte de la Universidad San Sebastián. Daniela, encantado de saludarte, buenas noches.
2: Hola, buenas noches, muchas gracias por invitarme.
1: Gracias por tu tiempo con ADN. Cuéntanos de este proyecto y la razón de ser del mismo en estas comunas de la región metropolitana.
2: Bueno, este proyecto nace principalmente de la detección de una brecha de usabilidad digital por parte de un grupo que se puede generalizar de adultos mayores de las comunas de Ñuñoa, Conchalí y Huechuraba. Y principalmente el propósito de este proyecto es poder acercar a las personas mayores a poder tener mayores habilidades para gestionar, ¿cierto?, algunos elementos del día a día en términos de la comunicación con otros, en términos de poder realizar trámites y poder acercarse a todo lo que es la recreación a través de redes sociales, usabilidad de celulares, smartphones o incluso tablets, notebooks, etcétera.
1: O incluso las televisiones inteligentes, los Smart TV. A ver, un ejemplo, encanto, y te lo pongo sobre la mesa porque recibimos muchas quejas durante la tarde. Muchos adultos mayores no pudieron ver, por ejemplo, jugar a la U hoy, porque el partido venía por una plataforma digital. Y esa plataforma digital había que ponerle usuario, clave, pasar por los QR, y forma parte de estos problemas de convivencia con la alfabetización digital, que es lo que está atacando precisamente este proyecto.
2: Exacto. Lo que está pasando hoy en día es que en la medida en que vamos acercando todos los elementos de, por ejemplo, trámites, pedir horas, hacer alguna situación asociada al registro civil, por ejemplo, hemos tratado como sociedad de simplificarlo a través de generar códigos QR o enlaces de verificación, etcétera, pero eso ha generado que esta población, que va en aumento, ¿cierto?, en nuestra sociedad, esté quedando aislada. Hoy en día, incluso para poder ir a hacer un trámite al registro civil presencial, necesitas poder activar tu clave única, que se hace a través de el ingreso a una página web y distintos códigos que son difíciles para un adulto mayor que no ha tenido el proceso de acercamiento con la tecnología que han tenido las generaciones más jóvenes. Por lo tanto, en vez de estar acercando a las personas en la medida que vamos como facilitando los procesos a través del uso de tecnología, estamos alejando, ¿verdad?, a estos usuarios que finalmente se van viendo vulnerados a través de esta situación como de alfabetización digital, que lo llamamos.
1: El mensaje es que el país adaptado, como pasó por ejemplo con la postergación de la salida de las tarjetas de coordenadas de los bancos, ¿cómo se hace para que, precisamente por la población adulta mayor que todavía no se adaptaba a lo que ofrecen hoy por hoy las aplicaciones de las distintas instituciones financieras, cómo el país ayuda a este segmento de población a poder integrarse a un mundo digital, pero con algo que sea gradual y no de tan golpe y porrazo, Daniela?
2: Mira, la verdad es que ese es uno de los grandes desafíos. Hoy día nosotros en este proyecto estamos en un proceso de diagnóstico en donde mis estudiantes de educación diferencial se están acercando a los distintos territorios a levantar información respecto de las necesidades que tienen estos adultos mayores. Y lamentablemente, los grandes desafíos que más levantan tienen que ver con los trámites bancarios. Y resulta que al ser información, que los adultos mayores nos den información respecto de sus claves, por ejemplo, para acceder al banco, debido a que son información sensible, muchas veces nosotros no podemos capacitarlos en eso, porque estaríamos pidiéndoles que básicamente nos den sus datos para ingreso de sus cuentas bancarias. Por lo tanto, nos vemos en un gran desafío, ya que, como bien dices tú, al eliminar las tarjetas de coordenadas y al hacerlo siempre a través de la huella digital, con un celular smartphone, ¿qué pasa con las personas que no tienen smartphone o que no saben ocupar la tecnología? Porque esto no tiene que ver solamente con el aprender a usarla, sino que también con que requieres de comprarte un dispositivo que te permita utilizar tu cuenta bancaria, que realmente no tiene que ver con el uso de la cuenta bancaria, sino que tiene que ver con los métodos de verificación que se han instalado. Por lo tanto, la verdad es que eso es un desafío, y creo que las entidades, ya sea registro civil, las entidades bancarias, no han hecho grandes gestiones para poder facilitar al usuario, ¿cierto?, que presenta estas características y que finalmente se genera una brecha digital importante.
1: Lo estamos conversando con Daniela Muñoz, es directora de Pedagogía en Educación Diferencial de la Universidad San Sebastián y líder de un proyecto de vinculación con el medio que se va a aplicar en qué comunas de la región metropolitana y durante cuánto tiempo.
2: Mira, nosotros estamos trabajando, iniciamos este proyecto desde marzo de este año y termina en diciembre. Sin embargo, este es un proyecto que inició el año 2024. Empezamos solamente con la comuna de Conchalí. El año pasado se nos unió Ñuñoa y Huechuraba. Y este año estamos continuando con Conchalí, Ñuñoa y Huechuraba en este convenio que tenemos. Y también hemos incorporado un grupo de adultos de Huechuraba que no son solo adultos mayores, sino que son adultos vendedores ambulantes que también presentan, que son más jóvenes, que son adultos pero son más jóvenes, pero que presentan una brecha en usabilidad digital respecto de la posibilidad de ellos poder emprender y hacer una serie de trámites sociales que implican cierta capacitación. Por lo tanto, este año estamos incorporando también un taller enfocado precisamente en estos adultos que van de entre los 35 y los 60 años, que tienen la motivación de emprender, pero que necesitan algunas capacitaciones distintas a las que necesita el adulto mayor que presenta esta brecha asociada a la generación.
1: Y lo que han venido estudiando en estos dos años, ¿cuáles son los denominadores comunes respecto a los problemas? ¿Y si hay fortalezas dentro del segmento de los adultos mayores al momento de encarar y enfrentar la alfabetización digital?
2: Yo diría que la principal fortaleza tiene que ver con las ganas. Los adultos mayores que participan de este proyecto son adultos que realmente quieren aprender. Sin embargo, se han dado cuenta o han vivido la experiencia de que al estar, por ejemplo, jubilados y fuera del sistema laboral, resulta que estar un par de años hoy en día fuera de un sistema que te obligue a estar conectado con la tecnología hace que te vayas quedando fuera mucho más rápido, ya que la tecnología avanza velozmente. Por lo tanto, una de las grandes desafíos o las debilidades, ¿cierto?, es que han estado alejados de la tecnología y por lo tanto se les hace muy difícil cuando no tienen alguna persona que los pueda ayudar, alguna persona que pueda ser un puente entre la tecnología y las habilidades del adulto mayor. Sin embargo, estos adultos tienen muchas ganas, tienen mucho interés de participar y de aprender. Es solo que la tecnología varía tanto entre un dispositivo y otro, entre la televisión que te compraste hace 5 años y la televisión que puedes acceder ahora, que hay un elemento respecto de qué tan accesibles son los distintos dispositivos a los que accedemos hoy en día, valga la redundancia, ¿cierto?, para una persona que no está al día con los cambios de la tecnología constantemente.
1: Daniela, ¿con qué herramientas salen las personas que se encuentran con este proyecto y que forman parte de él?
2: Bueno, son básicamente estudiantes de trabajo y estudiantes de pedagogía en educación diferencial. Estas estudiantes, precisamente las estudiantes de educación diferencial, ellas cursan una asignatura que está asociada a la alfabetización digital y a las tecnologías asistivas. Por lo tanto, ellas son capacitadas para poder generar acceso a personas que podrían presentar alguna discapacidad o simplemente personas que no tienen desarrolladas las competencias digitales para lograr disminuir esta brecha.
1: El tiempo de aplicación decía hasta el mes de junio. ¿Se proyectan nuevas versiones de este programa en otras comunas de la región metropolitana o por qué no ir ampliándolo a ciudades donde está la universidad?
2: Sí, la verdad es que, bueno, este año se proyecta hasta fines de junio solamente la fase de diagnóstico y durante el segundo semestre se van a realizar los talleres principalmente en los meses de octubre y noviembre. Y sí, es una posibilidad que estamos evaluando el hecho de que repliquemos este proyecto tanto en Concepción como en Puerto Montt, que son las otras ciudades donde estamos dictando este mismo programa. Por lo tanto, sí, para el año 2027 va a ser interesante poder hacer una detección y un diagnóstico en las comunas en donde estamos dictando nuestra carrera a nivel nacional.
1: El sumar este tipo de herramientas y conocimientos permite, primero, mayor autonomía y además vincularse con las generaciones más jóvenes, acercarse un poco más a los nietos a partir de lo que saben de tecnología.
2: Exacto, de hecho muchos de los adultos mayores que han participado en este proyecto se van felices, o sea, lo que más solicitan y lo logran es el hecho de poder realizar videollamadas o incluso crear una cuenta de Instagram para poder estar al día con la vida de sus hijos, nietos y bisnietos, cierto que muchas veces por el hecho de que no nos podamos visitar de manera tan seguida, finalmente nos vamos perdiendo de lo que está pasando. Por lo tanto, parte principal de lo que se desarrolla en estos talleres es el hecho de poder usar las redes sociales como una herramienta para poder conectar con nuestros familiares y amigos.
1: ¿Cuáles son los retos que vienen pensando en una tecnología que avanza más rápido probablemente de lo que el hombre puede percibir para una población y un país que durante las próximas décadas va a tener un número creciente de adultos mayores y una población que ha envejecido a un ritmo que probablemente no nos esperábamos en los últimos 10 años?
2: Claro, yo creo que un desafío aquí es poder lograr que ese avance tecnológico sea intuitivo, y no solamente intuitivo para quienes son nativos digitales, sino que intuitivos para quienes hemos tenido que ir aprendiendo con esfuerzo para poder comprender la lógica detrás de todas estas aplicaciones y herramientas nuevas, que cada vez son más y que, por supuesto, es muy difícil mantenerse al día. Por lo tanto, si yo estuviera trabajando en desarrollar tecnología o en tratar de facilitar el acceso a la población, al consumidor, a mis plataformas, estaría buscando que fuera algo intuitivo y que realmente funcione a través de la lógica de lo que puede funcionar la mayoría de las personas o de la población que va a utilizar mi dispositivo, aplicación, etcétera.
1: Daniela, ¿cómo pueden inscribirse e informarse más quienes estén con deseos y ganas de aprender sobre tecnología y alfabetización digital?
2: Bueno, principalmente en el caso de las tres comunas que están asociadas a este proyecto, a través de las juntas sociales. En el caso de Conchalí, estamos trabajando directamente con el Espacio Mujer, que nos ayuda a convocar a las distintas juntas de vecinos de la comuna. En el caso de Ñuñoa, estamos trabajando con el Espacio Mayor. Y en el caso de Huechuraba, estamos trabajando también con el Espacio Mayor y con un programa de inclusión que tiene la comuna. Por lo tanto, es a través de sus canales que ellos pueden inscribirse a estos talleres que se van a hacer durante el segundo semestre. Y también, por supuesto, siguiendo las redes sociales de nuestra universidad y de nuestra carrera para poder enterarse de las fechas y la inscripción, que también tiene cupos reservados, obviamente, porque no tenemos la capacidad en este momento de responder a grupos masivos. Como tú decías al inicio, vamos a trabajar con 60 adultos y adultos mayores. Sin embargo, nuestra intención es que a través de los mismos canales de las comunas que están asociadas o de otras que quieran trabajar con nosotros, se puedan comunicar y empezar a ampliar este proyecto.
1: Daniela Muñoz es directora de Pedagogía en Educación Diferencial y líder de un proyecto de vinculación con el medio de alfabetización digital en comunas de la región metropolitana de la Universidad San Sebastián. Daniela, gracias por tu tiempo, una noche de sábado con ADN.
2: Muchas gracias a ti. Un gusto.
1: Igualmente, que te vaya muy bien. Faltan 30 segundos para las 9 de la noche. Cerramos aquí este tramo de ADN. 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
1: Hola, amigas y amigos de Mundo Vivo, ¿cómo están? Bienvenida, bienvenido a este primer programa de mayo del año 2026. Desde aquí, Santiago de Chile, Radio ADN, nuestro programa que nos hace viajar por el planeta. Hoy vamos a ir a India, a España, Rumania, Serbia, al Líbano, a Finlandia, a muchos lugares en este viaje musical por los rincones del planeta, en nuestro programa Mundo Vivo, música para vivir mejor, auspiciado por Portal Tickets, la tiquetera de Portal Disc. 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Vamos entonces a la música, lo que nos convoca en este programa, y vamos a partir con la banda argentina Acá Seca Trío y su tema Ir Yendo.

Eso era Caseca Trío, acá en Mundo Vivo, música para vivir mejor, Radio ADN, y a continuación vamos a escuchar a la gran Ana Alcaide de Madrid. Está radicada en el Reino Unido y en el disco compilatorio del sello ARC Music del Reino Unido está este tema hermoso que se llama Diosa Luoleyn.

0: Eso era An Alcaide, disco compilatorio del sello ARC Music del Reino Unido, donde también están los dos temas que vamos a escuchar a continuación. El primero es la banda Quillo, una banda de músicos bengaleses de una de las regiones del subcontinente India, que es un mundo aparte con muchos idiomas, muchas culturas. Bueno, el mundo bengali. Estos músicos están radicados en Londres, en el Reino Unido, y tienen esta banda que se llama Quillo, y de ellos vamos a escuchar Amar Protibader Basha.
1: Amar

Excelente, estamos escuchando entonces temas del disco compilatorio de ARC Music del Reino Unido. Y a continuación vamos a escuchar a otro músico migrante. Él es originario de Serbia. Bueno, es toda una banda en realidad que se llama Paprika Paprika. Hay músicos serbios y rumanos y músicos ingleses también, todos radicados allá. Y a continuación entonces vamos con la música balcánica de Paprika Paprika con Harman.

Excelente, eso era la banda Paprika Paprika, músicos de origen serbio y rumano radicados en el Reino Unido. Y a continuación vamos a escuchar una banda de un músico que es serbio también, pero está radicado en Alemania, más puntualmente en Leipzig, un lugar que es un foco de cultura. Él es Mr. Sarko. De ellos vamos a escuchar ahora Kolo No. 5, aquí en Mundo Vivo.

Eso era Mr. Sarco. Y mira, me acabo de dar cuenta que todo lo que hemos escuchado son músicos de una cultura que están radicados en otro. A continuación vamos a escuchar una banda que encuentro espectacular. De hecho, estamos tratando seriamente de comunicarnos con ellos para ver si vienen a nuestro Festival de Músicas del Mundo. Es la banda originaria del Líbano, Sarab, que están radicados en París, Francia. Hacen una mezcla entre rock, música maca, música árabe y jazz. Espectacular, por favor, disfrute del power de Sarab desde el Líbano a Francia con su tema King Rust.

0: Eso era Sarab, tremenda banda libanesa, radicados en Francia, músicos jóvenes, tremendos musicazos que se mueven por el mundo. Y aprovechando de esta música, quiero mandar mi solidaridad a toda la gente del Líbano, de Gaza, de Palestina. Es terrible lo que está ocurriendo allá con la invasión del sionismo israelita. Ahora atacaron ilegalmente en aguas internacionales a la Sumut Flotilla, incluyendo un contingente chileno, a Macarena Chaguán, que está desaparecida, que está raptada por Israel. Esperamos que aparezca bien junto con todas las personas que fueron raptadas en aguas internacionales. Toda nuestra solidaridad con Gaza y toda nuestra oposición a un gobierno que se ha transformado en paria del planeta con sus actos criminales y genocidio constante que no puede seguir pasando en este planeta. Eso, bueno, llegando a la mitad del programa, diciendo estas palabras, vamos a ir a una breve pausa y volvemos aquí al aire en Radio ADN con nuestro programa Mundo Vivo, música para vivir mejor. Vamos y volvemos.
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0: Seguimos Mundo Vivo, música para vivir mejor en Radio ADN. Esto es Nehuen Afrobeat, tremenda banda chilena de Afrobeat. Con sus temas originales en este estilo, esto es No Les Creeré, acá en ADN.

Eso era Nehuen Afrobeat. A continuación, el gran Nano Stern en este temazo hermoso que se llama Festejo de Color, donde además tiene unos invitados de lujo a nivel mundial: Susana Vaca del Perú, Marta Gómez de Colombia y el gran Pedro Aznar de Argentina. Son las voces que acompañan a Nano Stern en este temazo que se llama Festejo de Color.

Hola amigos de Mundo Vivo, somos Runacam, banda originaria del Valle de Sibundoy en Colombia. Hacemos música que expresa los sonidos de los Andes y la selva amazónica. Nos gustaría presentarles nuestra canción La Felicidad. Esta canción ha sido inspirada en nuestros territorios donde habitamos, donde hemos viajado y nos deja un mensaje bien bonito, que es nuestro espacio, nuestros recuerdos que llevan a que mantengamos un equilibrio en este planeta tan bonito donde vivimos, que es la Madre Tierra. Esperamos que les guste, nos pueden encontrar en Spotify, YouTube y demás plataformas como Runacam. Un saludo para todos.

Eso era Runa Cam desde Colombia, la felicidad. Muchos cariños para ellos, un gusto de poder compartir su música acá desde Chile para el mundo a través de Radio ADN y toda su red de podcast y señal online, Mundo Vivo, Portal Disc, etc. Vamos a escuchar a continuación al grupo de México Neoplen con su tema Chinela.

Y a continuación, el músico iraní, radicado en Finlandia, Maruf, nos presenta su tema Child. Desde acá, desde Mundo Vivo, música para vivir mejor.

Excelente, eso era Maruf desde Finlandia, músico iraní radicado allá. Y a continuación vamos a escuchar a la gran Lorena McKennitt desde Canadá, una de las grandes exponentes de la música celta a nivel mundial. Esto es su gran éxito, The Mummer's Dance.

Eso era Lorena McKennitt. Y para dar el broche de oro a nuestro programa, el gran temazo de la banda Conmoción, tema esencial, pregonero, que le da el nombre también a uno de sus discos. La banda Conmoción, aquí en Mundo Vivo, música para vivir mejor.

0: Eso, con la energía arriba terminamos el programa de hoy con la banda Conmoción. Espero que haya disfrutado del programa, que lo haya pasado muy bien. Como siempre, le invito a seguirnos en nuestras plataformas. Estamos en Instagram y en Facebook como Mundo Vivo CL. Y aquí quien les habla, Subira Rodrigo, S-V-H-I-R-A. Subira Rodrigo, tanto en Facebook como también en Instagram. El programa, como siempre, fue montado por el gran Fernando Bésolo. Y aquí todo el equipo de Mundo Vivo le da las gracias por escucharnos. Y les invito a escuchar nuestro podcast, que está alojado en Portal Disc, como también en nuestra página mundovivo.cl, también en las plataformas de podcast de Radio ADN y ADN.cl. 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Chao, chao.
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14: Hola, amigas y amigos de Mundo Vivo, ¿cómo están? Bienvenida, bienvenido a este primer programa de mayo del año 2026. Desde aquí, Santiago de Chile, Radio ADN, nuestro programa que nos hace viajar por el planeta. Hoy vamos a ir a India, a España, Rumania, Serbia, al Líbano, a Finlandia, a muchos lugares en este viaje musical por los rincones del planeta, en nuestro programa Mundo Vivo, Música para Vivir Mejor, auspiciado por Portal Tickets, la tiquetera de Portal Disc. 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Vamos entonces a la música, lo que nos convoca en este programa, y vamos a partir con la banda argentina AK Seca Trío y su tema Ir Yendo.

Eso era Caseca Trío, acá en Mundo Vivo, Música para Vivir Mejor, Radio ADN, y a continuación vamos a escuchar a la gran Ana Alcaide de Madrid. Está radicada en el Reino Unido y en el disco compilatorio del sello ARC Music del Reino Unido está este tema hermoso que se llama Diosa Luoleyn.

Las culturas, bueno, el mundo bengalí, estos músicos están radicados en Londres, en el Reino Unido, y tienen esta banda que se llama Quillo, y de ellos vamos a escuchar Amar Protibader Basha. Amar.

Excelente, estamos escuchando entonces temas del disco compilatorio de ARC Music del Reino Unido. Y a continuación vamos a escuchar a otro músico migrante, él es originario de Serbia. Bueno, es toda una banda en realidad que se llama Paprika Paprika. Hay músicos serbios y rumanos y músicos ingleses también, todos radicados allá. Y a continuación entonces vamos con la música balcánica de Paprika Paprika con Paprika.

Excelente, eso era la banda Paprika Paprika, músicos de origen serbio y rumano radicados en el Reino Unido. Y a continuación vamos a escuchar una banda de un músico que es serbio también, pero está radicado en Alemania, más puntualmente en Leipzig, un lugar que es un foco de cultura. Él es Mr. Sarko. De ellos vamos a escuchar ahora Kolo No. 5, aquí en Mundo Vivo.

Eso era Mr. Sarco. Y mira, me acabo de dar cuenta que todo lo que hemos escuchado son músicos de una cultura que están radicados en otro. A continuación vamos a escuchar una banda que encuentro espectacular. De hecho, estamos tratando seriamente de comunicarnos con ellos para ver si vienen a nuestro Festival de Músicas del Mundo. Es la banda originaria del Líbano, Sarab, que están radicados en París, Francia. Hacen una mezcla entre rock, música maca, música árabe y jazz. Espectacular, por favor, disfrute del power de Sarab desde el Líbano a Francia con su tema King Rust.

0: Eso era Sarab, tremenda banda libanesa, radicados en Francia, músicos jóvenes, tremendos musicazos que se mueven por el mundo. Y aprovechando de esta música, quiero mandar mi solidaridad a toda la gente del Líbano, de Gaza, de Palestina. Es terrible lo que está ocurriendo allá con la invasión del sionismo israelita. Ahora atacaron ilegalmente en aguas internacionales a la Sumut Flotilla, incluyendo un contingente chileno, a Macarena Chaguán, que está desaparecida, que está raptada por Israel. Esperamos que aparezca bien junto con todas las personas que fueron raptadas en aguas internacionales. Toda nuestra solidaridad con Gaza y toda nuestra oposición a un gobierno que se ha transformado en paria del planeta con sus actos criminales y genocidio constante que no puede seguir pasando en este planeta. Eso, bueno, llegando a la mitad del programa, diciendo estas palabras, vamos a ir a una breve pausa y volvemos aquí al aire en Radio ADN con nuestro programa Mundo Vivo, música para vivir mejor. Vamos y volvemos.
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0: Seguimos Mundo Vivo, música para vivir mejor en Radio ADN. Esto es Nehuen Afrobeat, tremenda banda chilena de Afrobeat, con sus temas originales en este estilo. Esto es No Les Creeré, acá en ADN.

Eso era Neguen Afrobeat. A continuación, el gran Nano Stern en este temazo hermoso que se llama Festejo de Color, donde además tiene unos invitados de lujo a nivel mundial: Susana Vaca del Perú, Marta Gómez de Colombia y el gran Pedro Aznar de Argentina. Son las voces que acompañan a Nano Stern en este temazo que se llama Festejo de Color.

Hola amigos de Mundo Vivo, somos Runacam, banda originaria del Valle de Sibundoy en Colombia. Hacemos música que expresa los sonidos de los Andes y la selva amazónica. Nos gustaría presentarles nuestra canción La Felicidad. Esta canción ha sido inspirada en nuestros territorios donde habitamos, donde hemos viajado y nos deja un mensaje bien bonito, que es nuestro espacio, nuestros recuerdos que llevan a que mantengamos un equilibrio en este planeta tan bonito donde vivimos, que es la Madre Tierra. Esperamos que les guste, nos pueden encontrar en Spotify, YouTube y demás plataformas como Runacam. Un saludo para todos.

Eso era Runa Cam desde Colombia, la felicidad. Muchos cariños para ellos, un gusto de poder compartir su música acá desde Chile para el mundo a través de Radio ADN y toda su red de podcast y señal online, Mundo Vivo, Portal Disc, etc. Vamos a escuchar a continuación al grupo de México Neoplen con su tema Chinela.

Y a continuación, el músico iraní, radicado en Finlandia, Maruf, nos presenta su tema Child. Desde acá, desde Mundo Vivo, música para vivir mejor.

Excelente, eso era Maruf desde Finlandia, músico iraní radicado allá. Y a continuación vamos a escuchar a la gran Lorena McKennitt desde Canadá, una de las grandes exponentes de la música celta a nivel mundial. Esto es su gran éxito, The Mummer's Dance.

Eso era Lorena McKennitt. Y para dar el broche de oro a nuestro programa, el gran temazo de la banda Conmoción, tema esencial, pregonero, que le da el nombre también a uno de sus discos. La banda Conmoción, aquí en Mundo Vivo, música para vivir mejor.

0: Eso, con la energía arriba terminamos el programa de hoy con la banda Conmoción. Espero que haya disfrutado del programa, que lo haya pasado muy bien. Como siempre, le invito a seguirnos en nuestras plataformas. Estamos en Instagram y en Facebook como Mundo Vivo CL. Y aquí quien les habla, Subira Rodrigo, SVHIRA. Subira Rodrigo, tanto en Facebook como también en Instagram. El programa, como siempre, fue montado por el gran Fernando Bésolo. Y aquí todo el equipo de Mundo Vivo le da las gracias por escucharnos. Y les invito a escuchar nuestro podcast, que está alojado en Portal Disc, como también en nuestra página mundovivo.cl, también en las plataformas de podcast de Radio ADN y ADN.cl. 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Chau, chau.
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8: Balacera en San Ramón dejó a 2 hombres muertos y una mujer en riesgo vital. Además, en San Miguel, un hombre está en la misma condición luego de recibir un disparo en la cabeza. accidente de tránsito entre un bus del sistema Red y una motocicleta dejó un fallecido en Puente Alto. El hecho ocurrió en la intersección de Concha y Toro con Luis Mate. La Agencia Nacional de Ciberseguridad descartó un nuevo hackeo a organismos públicos y aclaró que se trata de datos filtrados con anterioridad. A contar de mañana comienza a regir la restricción vehicular. Se espera mayor demanda del transporte público en medio de las críticas a la decisión del gobierno de no reforzar la flota de buses. El Ejecutivo anunció la creación de una mesa técnica ante el alza del desempleo, calificándola como emergencia laboral. Desde la oposición pidieron revisar los recortes a programas estatales de capacitación. Renunciaron la presidenta y tres integrantes de la Comisión de Verdad y Niñez. Los excomisionados acusaron al Ministerio de Justicia de no garantizar las condiciones mínimas para su trabajo. Alcaldes se reúnen mañana lunes en la Comisión de Seguridad Ciudadana para defender los planes de prevención. Hay preocupación apuntando a eventuales recortes y a la falta de herramientas en contra del crimen. 6 escolares serán formalizados por rayados con amenazas de tiroteos en colegios de Iquique. Entre las posibles sanciones se evalúan trabajos comunitarios y suspensiones condicionales. Con al menos 2 millones de asistentes, Shakira hizo historia con su mega concierto gratuito en Copacabana, en Brasil. Con este show, la artista colombiana puso fin a su gira mundial. Las mujeres ya no lloran. En materia internacional, tras el rechazo de Donald Trump a la propuesta de paz, Irán advirtió que Estados Unidos debe elegir entre la diplomacia o la confrontación. Desde Teherán aseguran estar preparados para ambas vías. El político peruano Antauro Humala afirmó que si gana Roberto Sánchez, Perú podría declarar la guerra a Chile, planteando incluso la recuperación de Arica y Tarapacá, ya sea por la vía diplomática o armada. Universidad de Chile goleó por 5-0 a Deportes La Serena en el marco de la Copa de la Liga, mientras que esta tarde Colo-Colo y Coquimbo pondrán al día la Liga de Primera cuando se enfrenten desde las 17:30 horas en el Estadio Monumental. Alejandro Davilo jugará desde las 9 de la mañana la final del Challenger de Aix-en-Provence en Francia ante el Vegas Supers, buscando sumar su primer título del año.
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8: Cernac emitió una alerta de seguridad para más de 15.000 vehículos por una posible falla en una moldura exterior. Si quieres conocer el modelo afectado y todos los detalles de esta alerta, revisa esta y más noticias en ADN.cl.
1: 8:03 minutos.
9: 8:03 minutos.
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8: Muy buenos días, bienvenido, bienvenida a una nueva edición informativa en este domingo 3 de mayo. Domingo que arranca la jornada con día soleado para el día de hoy, es la proyección de la Dirección Meteorológica de Chile. 7 grados con 9 décimas a esta hora en la capital. Se esperan agradables 24 el día de hoy. Dando una mirada rápida a la Dirección de Meteorológica de Chile, esta es la temperatura más alta que va a haber en el país. 24 grados. El resto va a promediar los 20, un poquito menos. La excepción, eso sí, es el sur. Se esperan precipitaciones para Temuco, Puerto Montt, Valdivia, Coyhaique, más al sur incluso Punta Arenas, Puerto Natales. Y ojo que son precipitaciones de al menos 3 días. Hoy, mañana y el martes. En distintas intensidades, pero se esperan esas precipitaciones en la zona sur del país durante toda esta jornada. En la zona norte, espera algo de nubosidad con temperaturas promedio entre 18 y 20 grados. Va a ser una jornada bastante otoñal la de este día domingo. Como es habitual, hacemos el programa juntos a través del +569 85 21 23 60. Nuestro WhatsApp, para que nos pueda enviar sus mensajes. Si es que, por ejemplo, se levantaron temprano para regresar, si es que salieron durante este fin de semana largo, lo van a hacer más cerca del mediodía, o en la tarde, derechamente, nos puede comentar. O también, por supuesto, cómo arranca la jornada en su comuna, en su región, en su localidad.

0: Muy buenos días y comenzamos con la información policial de la noche con este doble homicidio y una mujer que está en riesgo vital. Ese es el saldo que dejó esta violenta balacera registrada durante la noche en la comuna de San Ramón. El hecho ocurrió cerca de las 11:30 horas cuando dos sujetos, entre ellos un joven de 19 años, intentaron ingresar a un domicilio de ese sector. Ante esta situación, el propietario alertó a familiares. Llega a este lugar un hombre de 39 años junto a su pareja, quienes terminan siendo víctimas de estos disparos. En ese momento se produjo una discusión, rápidamente escaló un enfrentamiento a disparos entre ambos grupos, lo que terminó con estas consecuencias fatales. El hombre de 39 años murió en el lugar, mientras que su pareja, una mujer de 47, resultó gravemente herida y permanece ahora en riesgo vital en el hospital Barros Luco. En tanto, el joven de 19 años que yo les decía, es uno de los que intentó ingresar a este inmueble, también falleció tras ser trasladado hasta el mismo recinto asistencial. Sobre este hecho se refirió el fiscal Eco, Sebastián Gana.
1: Llamaron a la fiscalía de Eco por una concurrencia en la comuna de San Ramón. Efectivamente se trata de tres víctimas, dos de sexo masculino y una de sexo femenino. Los dos hombres se encuentran fallecidos y la mujer se encuentra en este momento siendo intervenida por un impacto balístico. Los dos hombres tenían 19 y 39 años y la mujer tiene 46 años.
0: Un segundo involucrado se mantiene prófugo en este momento mientras se investiga la dinámica exacta del enfrentamiento y la participación que tuvo cada una de estas personas. En este mismo sector, ¿cierto?, el sector sur de la capital, un hombre se mantiene en riesgo vital porque fue baleado durante la madrugada en la comuna de San Miguel. La víctima es un ciudadano venezolano de 31 años que ingresó al hospital Barros Luco con una herida de bala en la cabeza a la altura de sus ojos. De acuerdo a los antecedentes, el hecho ocurrió cerca de las 1 de la mañana en calle San Petersburgo, donde testigos relataron que escucharon una discusión primero en la vía pública y después de eso entre 4 y 5 disparos. Minutos después, el hombre fue encontrado tendido en el suelo con lesiones graves, por lo que los vecinos decidieron trasladarlo en una motocicleta ante la demora que decían ellos que tenía la ambulancia. Así lo explicó el subprefecto de la PDI, Robert Briones, de la Brigada de Homicidio Sur.
2: El hecho habría ocurrido alrededor de las 12:30 horas, cuando la víctima se encontraba afuera del edificio compartiendo con unos amigos, instantes que un sujeto, premunido con un arma de fuego, va directamente hacia él y le dispara en reiteradas ocasiones, lesiones que le provocan heridas de importancia, por lo cual es derivado al hospital Barros Luco, donde se encuentra en estado grave con riesgo vital.
0: El autor de estos disparos escapó en un vehículo y nos decían que no se descarta que el ataque esté vinculado a un ajuste de cuentas. Esa es la información policial de esta jornada. Seguiremos ampliando durante la jornada, ¿cierto?, cómo vaya avanzando cada investigación de estos casos que marcaron esta trágica noche acá en Santiago.
3: Y muchas gracias, Vicente.
0: Buen día.
4: 8:09.
5: 8:09.
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3: Esto también marcó las últimas horas, específicamente aquí en la capital, portando armas de fuego, chalecos antibalas. Seis sujetos intentaron asaltar una sucursal del Banco Estado, esto en la comuna de Conchalí. En su huida, incendiaron uno de los vehículos que utilizaron para escapar, que además tenía encargo por robo. Los detalles los tiene Magdalena Yáñez.
6: Un violento intento de robo se registró en una sucursal de Banco Estado Express en la comuna de Conchalí, cuando al menos seis sujetos armados, con chalecos antibalas y overoles blancos, intentaron perpetrar el asalto en el recinto ubicado en Avenida Independencia. El hecho ocurrió a primera hora, justo cuando el personal llegaba para iniciar la jornada laboral. En ese momento, los individuos interceptaron a los trabajadores y, bajo amenazas, obligaron al jefe del local a dirigirse hacia el sector de bóvedas con la intención de sustraer dinero. El hecho ocurrió a primera hora, justo cuando el personal llegaba para iniciar la jornada laboral. En ese momento, los individuos interceptaron a los trabajadores y, bajo amenazas, obligaron al jefe del local a dirigirse hacia el sector de bóvedas con la intención de sustraer dinero. El teniente coronel Rodrigo Insunza, de la Prefectura Norte de Carabineros, detalló el actuar de los antisociales.
7: Llegan en un vehículo, los abordan, ¿cierto?, y los amenazan, hacen ingresar al jefe de la

0: sucursal hasta el interior de las bóvedas, con la finalidad obvia de sustraer el dinero, de alarmas y personal municipal que también se encontraba en el lugar. Esta acción rápidamente comunicada a Carabineros, y quienes activan de inmediato su protocolo y en un tiempo de respuesta inmediato, ¿cierto?, llegan a la sucursal.
1: Sin embargo, el delito no logró concretarse. La activación de protocolos de seguridad y la rápida llegada policial provocaron que los sujetos desistieran del robo y huyeran del lugar. Durante la fuga, los involucrados se desplazaban en dos vehículos de alta gama, ambos marca Porsche, modelo Cayenne. Uno fue abandonado en las inmediaciones del banco, mientras que el segundo apareció en la comuna de Lo Espejo, donde fue incendiado. Este último mantenía encargo por robo vigente. El intento de robo se registró en un sector residencial de Conchalí, donde vecinos fueron testigos directos del hecho.
2: Y estos tienen que haber estado parados ahí esperando que abrieran. Si no, no es otra cosa. Y lógicamente allá en Gilaver también tenían un auto parado, tenían la movilización toda parada para allá. No, si todo bien organizado. Y todos de blanco, corrían para allá, corrían. Como dos o tres andaban con una metralleta.
1: Pese a los momentos de tensión vividos por trabajadores y residentes, no se reportaron personas lesionadas. En tanto, continúan las diligencias para dar con el paradero de los responsables de este violento intento de robo en Conchalí. Magdalena Yáñez, ADN.
3: 8:12.
4: 8:12.
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5: Vamos a otros temas. Desde la Agencia Nacional de Ciberseguridad aseguran que se están tomando las medidas necesarias ante una presunta filtración de datos. Expertos aseguran que el Estado debe hacerse responsable en caso de existir filtraciones de información personal. Y este es un tema sumamente delicado, porque no solamente se trata de los RUT, sino que también eventualmente de las claves únicas, las que se hacen una serie de trámites. Y hay otro elemento también interesante considerar, la actualización de las mismas. ¿Cada cuánto es recomendable que se haga una actualización de claves que se utilizan para este tipo de trámites, en donde hay enlaces, cruces de información de distintos estamentos? Y a veces pasa, como suele ocurrir de repente hasta en labores normales, digamos, laborales, en que si es que se actualiza la cuenta de usuario y luego no se refresca un servidor X en donde iba la impresora, por ejemplo, no funciona. Llevado esto a una escala mayor, estatal, en donde se hacen trámites, donde se cruza información para entregar beneficios sociales, por ejemplo, es una situación de escala mayor, por supuesto, preocupante. Los detalles los tiene Isidora Enríquez.
1: Luego de que se alertara una posible filtración de datos, se encendieron las alarmas entre las autoridades por un presunto ataque de ciberseguridad que habría permitido la divulgación de datos como nombres, RUT, direcciones y hasta antecedentes médicos de las personas. Sin embargo, se iniciaron acciones preventivas y las autoridades ya aseguraron que no habría ocurrido tal filtración. Recordemos que también se habló de vulneraciones a incluso datos como las claves únicas. Ante ello, es que la directora nacional subrogante de la Agencia Nacional de Ciberseguridad, Michelle Bordachar, señaló que se filtró solo un porcentaje menor de la información, pero que ya se están tomando las medidas necesarias.
6: Estos casos parecen no ser la excepción, excepto en una muy pequeña porción de su universo de información que fue filtrada, que fue información que obtuvieron mediante el robo de usuario y contraseña de una persona, ingresando a los sistemas, pero la institución afectada tomó las medidas necesarias tan pronto les alertamos de que eso estaba sucediendo. Al respecto, ser enfáticos en que contactamos a todas las instituciones afectadas y la mayoría de ellas se encuentra prestando toda su colaboración con las investigaciones en curso.
1: Es tras estas alarmas que los expertos entregaron además las recomendaciones en materia de ciberseguridad, señalando que las consecuencias de este tipo de filtraciones podrían provocar la construcción de perfiles para fraudes complejos a mediano plazo e incluso la suplantación de identidad. En conversación con ADN te acompaña, el abogado experto en protección de datos personales, Rodrigo Álvarez, aseguró que ante una ocurrencia de este tipo, es el Estado quien se debe hacer responsable.
7: Si es que llegaran a haber daños, obviamente que el Estado tiene que responder y tiene una responsabilidad que es más fuerte aún, porque el Estado te obliga, para poder hacer los trámites, tener una clave, y él debe estar a cargo como Estado de que esa seguridad sea ojalá invulnerable. Si es vulnerada, debe asumir la responsabilidad y debe decir con claridad qué sucedió, quiénes han sido vulnerados y cómo lo estamos solucionando. Hoy día me preocupa que falta un poco de transparencia en saber qué es lo que pasó con el incidente.
1: En cuanto a las medidas de protección, los expertos han señalado también que se debe evitar el reciclaje de contraseñas, jamás usar las mismas claves entre el correo principal, el banco y la clave única, y preferir el uso de gestores de contraseñas que permitan tener claves complejas y difíciles de adivinar. Isidora Enríquez, ADN.
3: 8:16 minutos.
4: 8:16 minutos.
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5: Bueno, lo siguiente también es muy importante tener en consideración. Mañana lunes comienza a regir la restricción vehicular, al menos en la región metropolitana, y se proyecta un aumento en la demanda por el transporte público. Esto en medio de cuestionamientos a decisiones del ministro Luis de Grange de no aumentar la flota de buses. Y esto sumado también a otro fenómeno que se ha visto en los últimos días y que ya lamentablemente se ha ido instalando, que algo pasa con las frecuencias de los buses. Las autoridades han dicho que no se han recortado el recorrido, pero algo sucede que se están saturando a niveles no vistos en el corto plazo los paraderos de micro. Están empezando a colapsar con filas enormes. Está bien, ocurre en hora punta, aumenta, por supuesto, hay que armarse un poquito más de paciencia para poder subir al bus. Pero el nivel de saturación que se ha visto en las últimas semanas y que de hecho se ha ido viralizando, no es habitual. Algo pasa allí. Si se suma, por supuesto, este factor de la restricción vehicular, podría, obviamente, no va a mejorar el asunto, el panorama. Vamos a ver qué pasa. Paloma Cárdenas nos va a contar.
1: Con el inicio de un nuevo periodo de gestión de episodios críticos, este 4 de mayo vuelve la restricción vehicular a la capital. Ahora esta llega en medio de un panorama que se ha dificultado un poco en el último tiempo, pues quienes utilizan el transporte público aseguran que ha aumentado la demanda por buses y micros, especialmente en las horas punta de la mañana y sobre todo durante la tarde, donde colapsan los paraderos e incluso algunas estaciones de metro. Los usuarios atribuyen esto a que incluso por el alza de los combustibles, muchos decidieron usar otros medios para movilizarse.
8: Pocos buses mayormente, pues tengo que estar esperando media hora, a veces 40 minutos, tengo que salir una hora antes para poder llegar al trabajo. Y el metro igual se va full, pues todo lleno.
9: Está lleno, mucha gente en las paradas.
10: ¿Cómo está la cosa? Yo creo que sí, va a haber mucho más. Restricción hay todos los años, pero yo creo que este año va a ser peor. Y entre comillas, con el asunto de la benzina, va a ser más que peor, más gente en los paraderos.
1: Sumado a esta medida, el ministro de Transporte, Luis de Grange, aseguró hace un par de semanas que no continuarán con la adquisición de buses de dos pisos en el sistema red e insistió en que no se está reduciendo la frecuencia de los servicios. Asimismo, durante el horario nocturno se reemplazaron los buses articulados, conocidos como orugas, por buses convencionales de 12 metros. Ya en su momento, estos anuncios habían causado una serie de críticas por parte de los usuarios. Sin embargo, el exministro de Transportes, Pedro Pablo Errázuriz, defendió la medida, argumentando que es necesario ajustar los costos con la calidad y, por otro lado, también fue crítico de afectar la movilidad de las personas con la restricción vehicular.
11: Había mucha flota detenida. Me parece que es razonable que no sigan comprando. Es necesario, por ejemplo, lo que él dice de los buses en la noche que operan sin pasajeros y que operan buses grandes. Creo que son cosas que uno debe preocuparse y mejorar. Yo creo que la restricción es una muy mala medida. Afectar la capacidad de transporte de las personas es siempre malo. Entiendo la preocupación medioambiental, pero creo que hoy día ni siquiera en ese sentido aporta mucho. La calidad del aire de Santiago ha mejorado, pero sustancialmente se debe a trabajos mucho más profundos en limpieza de calle, en sacar fábricas. La restricción yo creo que no es una buena medida.
1: En cualquier caso, la restricción va para este año comenzando esta semana de lunes a viernes, exceptuando los festivos, hasta el 31 de agosto, con un horario que va desde las 7:30 de la mañana hasta las 9 de la noche. La fiscalización estará a cargo de carabineros, inspectores municipales y del propio Ministerio de Transportes, y en caso de no cumplir, se arriesgan multas de hasta 105 mil pesos. Ojo, eso sí que vale la pena mencionar que los vehículos con sello verde inscritos después del 1 de septiembre de 2011 no se verán afectados por la restricción vehicular, y además podría existir cambios extra de dígitos en caso de registrarse preemergencia o emergencia ambiental. Paloma Cárdenas, ADN.
3: 8:21 minutos.
4: 8:21 minutos.
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5: Bueno, y el exministro Ferrazzi plantea un tema. Una cosa es no comprar más buses, por supuesto que significa un ahorro, y otro es no utilizar los que están disponibles, mantener las frecuencias, por ahí optimizar, de acuerdo, la noche puede ser un poco menos, en la madrugada principalmente, al cierre de las jornadas y al inicio. Hay recorridos, por supuesto, que funcionan hasta tarde. Puede ser, pero en los horarios punta, ese es un elemento fundamental. O incluso en los horarios valle también. Es muy extraño que de repente un bus, como decía ahí una pasajera, que tenga que esperar media hora, se produce un contrasentido. Uno espera menos por un bus que te permite salir de una región, que van saliendo cada 15, cada 10 minutos, a uno que está dentro de la ciudad. Hay algo ahí que no está cuadrando.
3: 8:22 minutos. 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
5: El gobierno prepara la creación de una mesa técnica para enfrentar lo que el propio presidente calificó como una emergencia laboral, ante las últimas cifras que dieron cuenta de un aumento en el desempleo. Expertos apuntan a revisar los costos de contratación. Y eso es un detalle importante, porque significa ¿a costo de qué? ¿Qué se pretendería ahorrar? Porque los costos significa el pago de derechos, el pago de asignaciones de transporte, por ejemplo. Evidentemente las cotizaciones. Son cosas que están consagradas por las leyes laborales. Pero también ha habido una discusión respecto de recortes en programas de capacitación. Y ese también es otro elemento sensible de un punto de vista de la especialización y el perfeccionamiento de los y las trabajadoras. Los detalles los conocemos con Francisco Gutiérrez.
12: El mercado laboral chileno continúa sin mostrar señales claras de recuperación. Por lo mismo, la moneda anunció medidas para enfrentar el actual escenario, en un plan que iniciará con la conformación de una mesa técnica de empleo. La medida tiene como telón de fondo la tasa de desempleo que reveló el Instituto Nacional de Estadísticas, la que alcanzó un 8,9% en el trimestre de enero a marzo de 2026, de manera que por 38 meses seguidos, el porcentaje de desempleo se ubicó por sobre el 8%. En este escenario se creará la mesa técnica, conformada por profesionales del mundo laboral, que en el plazo de un mes deberán recopilar ideas para construir propuestas que complementen el paquete de medidas que incluye el Plan de Reconstrucción Nacional. El diputado republicano y presidente de la Comisión de Hacienda, Agustín Romero, indicó que es urgente generar un plan que permita incentivar la creación del empleo formal.
13: Esto requiere urgencia y no solo seguir en diagnóstico. Y esta mesa técnica debe traducirse en medidas concretas y en plazos acotados. Acá hay tres focos clave. Primero, incentivar la inversión, porque sin inversión no hay empleo. Segundo, facilitar la contratación, especialmente de mujeres y jóvenes. Y tercero, reducir la informalidad, que hoy es uno de los principales problemas del mercado laboral.
12: Pese a que se crearon más de 45 mil empleos en el último año, el aumento no logró compensar el ingreso de nuevas personas al mercado laboral, manteniendo la presión sobre el desempleo. De hecho, el empleo informal ha ganado mayor protagonismo en varias regiones, lo que ha contribuido a sostener parte de la ocupación, pero sin generar estabilidad laboral ni mejoras en la calidad del trabajo. En el Congreso ya hay expectativas sobre los próximos pasos en materia laboral. La diputada de Renovación Nacional, Jimena Osandón, pidió también acelerar la discusión de sala cuna universal, mientras que el diputado independiente PPD, Héctor Ulloa, aseguró que es necesario que el gobierno retroceda en los posibles recortes a planes de capacitación laboral.
14: Sin duda, no puede faltar el tema de apurar el proyecto de sala cuna universal, buscar los mecanismos para formalizar los bosones enteros de informalidad, y me gustaría también que se ampliara el diálogo social más allá de la CUT.
15: De manera que estas propuestas que se vayan a plantear no signifiquen un retroceso en los derechos laborales. En lo personal me preocupa que el gobierno quiera eliminar la franquicia tributaria del CENSE en lugar de focalizarlo o de reencauzarlo en una mejor forma.
12: El economista y académico del Centro de Investigación de Empresa y Sociedad de la Universidad del Desarrollo, Carlos Smith, apuntó a focalizar la tarea en el desempleo juvenil y femenino, además de revisar las leyes que a su juicio aumentan los costos de contratación.
16: Necesitamos unas soluciones más integrales, es decir, cómo conectamos esto con el mayor crecimiento económico. Por otro lado, tenemos desempleo juvenil importante, tasa mucho más altas también de mujeres, y también mirar un poco las causas para poder entender distintas cosas. Elevaron los costos de contratación. Y por lo tanto, eso tiene un efecto claramente evidenciado. Tenemos que generar los incentivos necesarios para la generación de empleos formales.
12: Así, expertos advirtieron que la precarización del mercado laboral podría profundizarse en caso de que no se revierta esta tendencia en el mediano plazo, con factores como el aumento del empleo informal y la desaceleración en la creación de puestos de trabajo, presionando en la empleabilidad en las grandes ciudades del país. Francisco Gutiérrez, ADN.
3: 8:26 minutos.
4: 8:26 minutos.
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5: Una profunda crisis se abrió al interior de la Comisión Asesora Presidencial de Verdad y Niñez luego de que su presidenta y tres comisionadas presentaran su renuncia, la que se va a hacer efectiva el 15 de mayo. Se trata de la presidenta Soledad Larraín y las comisionadas María Machán, María Estel Ortiz y Judith Schoensteiner, quienes dejaron sus cargos a poco más de un año de iniciado el trabajo de la comisión que se creó a fines del 2024 durante el gobierno del expresidente Boric. La instancia fue mandatada para esclarecer la verdad sobre graves vulneraciones de derechos humanos sufridos por niños, niñas y adolescentes bajo custodia del Estado, esto entre 1979 y el 2024, así como proponer medidas de reconocimiento y reparación. En una declaración pública explicaron que la decisión se debe a que no se han resguardado las condiciones mínimas para cumplir con este mandato, pese a semanas de diálogo con las autoridades, presentación de ajustes presupuestarios y advertencias técnicas. En el texto apuntan directamente al Ministerio de Justicia y Derechos Humanos, encabezado por Fernando Rabat, acusado de decisiones adoptadas por la cartera como la desarticulación del equipo profesional, la modificación del modelo territorial y el debilitamiento de las condiciones para la toma de testimonios, que hacen inviable continuar el trabajo en coherencia con la idea original. Agregan a lo que hoy se debilita no solo la comisión, sino que la capacidad del Estado para responder a una deuda histórica, enfatizando en que se trata de una tarea estatal y no de un gobierno, conforme a los estándares internacionales en materia de verdad, justicia y garantías de no repetición. En ese sentido, desde el mundo de las organizaciones vinculadas a la infancia y la reparación, el gerente general de la Fundación San Carlos de Maipo, Rafael Rodríguez, se refirió a la importancia de que este proceso pueda completarse con legitimidad y continuidad.
17: Y puedan llegar al final a una conclusión que es la que todos buscan, que se puedan sistematizar las vulneraciones graves que hubo a niños que estuvieron institucionalizados y que ojalá todos rememos para que ese resultado ocurra y que no se convierta en una comisión política en donde no se pueda trabajar desde la transición de un gobierno a otro.
5: Claro, y este es un tema que no deja de ser incómodo desde un punto de vista de la gestión, lo que significa para el gobierno de turno en particular, considerando que Fernando Rabat en su minuto fue defensor de Augusto Pinochet y parte de las vulneraciones a los derechos humanos de menores de edad que se están investigando ocurrieron durante la dictadura de Pinochet. Entonces, claro, es un tema que obliga a mirar justamente ese tipo de situaciones, mirar esa parte oscura, negra de la historia reciente y que evidentemente genera incomodidad de una u otra manera. Es un tema ahí de fondo, pero que es mucho mayor a un gobierno de turno, a cualquiera, del color que sea, por supuesto. Esto es mucho más profundo y relevante. Tras estas denuncias, estas tres comisionados van a continuar en sus funciones, mientras las salientes manifestaron que su decisión no busca abandonar la responsabilidad, sino que no avalar decisiones que ponen en riesgo su misión, confiando en que el Estado pueda corregir el rumbo y garantizar la verdad, reconocimiento y reparación a las víctimas.
3: 8:30 minutos.
4: 8:30 minutos.
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5: Bueno, vamos a conocer lo que ha pasado en materia deportiva, tanto en el fútbol como en el tenis. Universidad de Chile goleó por 5-0 Deportes Las Arenas en el duelo destacado de la jornada sabatina de la Copa de la Liga. Mientras que esta tarde Colo Colo enfrentará a Coquimbo. Eso desde las 17:30 horas. También, a contar de las 9, va a jugar Alejandro Tavilo en Francia. Podría eventualmente acceder a su primer título del año. Vamos a ver cómo le va. Todos los detalles los conocemos con Andrés Fernández.
27: Una contundente victoria por 5-0 logró la Universidad de Chile en su visita a Deportes La Serena. En el partido de la cuarta fecha de la Copa de la Liga, los dos goles de Maximiliano Guerrero y los restantes de Agustín Arce, Juan Martín Lucero e Ignacio Vázquez dejaron a los azules como líderes por diferencia de goles del grupo D con 7 puntos. El técnico Fernando Gago valoró el triunfo logrado en el Estadio La Portada.
28: Entendimos la situación, salió lo que habíamos planeado, tratar de buscar las situaciones con profundidad, de evitar la presión de ellos y a partir de ahí tener la posibilidad de ataque. Salió muy bien también todo lo que era la presión durante el partido. En el segundo tiempo, por ahí ya con el marcador a favor, nos posicionamos un poquito más atrás y tuvimos menos control de la pelota, pero en líneas generales fue un gran partido.
27: En los otros resultados sabatinos, Audax Italiano igualó 1-1 ante Unión La Calera y Everton empató 2-2 ante Palestino. Mientras que por la décima fecha de la primera B, Deportes Santa Cruz y Deportes Iquique repartieron puntos al igualar 2-2. En la jornada dominical destacan los duelos Santiago Wanderers frente a Deportes Temuco y Cobreloa ante Deportes Antofagasta. Desde las 17:30 horas en el Estadio Monumental, Colo Colo y Coquimbo se pondrán al día en la Liga de Primera con la disputa de su duelo de la novena fecha y donde los albos buscarán volver a la punta del torneo, que de momento comparten con Deportes Limache. Fernando Ortiz, entrenador del cuadro popular, adelantó que espera de la visita del actual campeón del fútbol chileno.
29: Coquimbo es un equipo que todos ya conocemos y sabemos que tiene una idea de juego más que vista por todos. Ellos están en tres competencias, lo cual a veces se hace difícil competir en las tres, pero está en una buena posición. Lo más importante es que nosotros estamos en casa con nuestra gente, demostrar que queremos seguir estando en la lucha en las posiciones de arriba y vamos a encontrar un partido difícil, pero a la vez trabajado como lo hacemos siempre.
27: En el fútbol internacional, el Ipswich Town de Marcelino Núñez venció al Queens Park Rangers por 3-0, sellando así su regreso a la Premier League tras una temporada. En la jornada dominical destaca el duelo donde el Betis recibirá al Oviedo desde las 12:30 horas y que así adelantó el entrenador nacional Manuel Pellegrini.
30: Tenemos que llevar eso con mucha precaución y con mucho cuidado. Primero, si que entramos jugando, creyendo que jugamos contra el colista, sería un gran error. Tenemos que entrar con la convicción de que para ganar cualquier partido en la Liga Española tenemos que estar al 100%. Personalmente, mientras las matemáticas calcen, yo creo que uno nunca se puede dar por algo conseguido. Ojalá, como ganemos aquí en casa, mantengamos esa distancia, pero son 6 puntos de 12, así que hay que seguir tentando. pensando el partido siguiente, dar lo mejor de sí.
27: Al cierre en el tenis, Alejandro Tavilo jugará la final del Challenger de Aix-en-Provence en Francia ante el belga Sisu Berg a partir de las 9 de la mañana de nuestro país, buscando quedar en el puesto 38 del ranking mundial. Andrés Fernández, ADN.
3: 8:36 minutos.
4: 8:36 minutos.
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5: Seguimos revisando las noticias. Pasamos del deporte a la seguridad, porque los gremios de las municipalidades esperan reunirse mañana lunes con la Comisión de Seguridad de la Cámara de Diputados para abordar justamente la crisis que se ha planteado en los últimos días. Hay una serie de situaciones bastante particulares y esto no tiene que ver, por ejemplo, con hechos como la violencia doméstica, podríamos decirlo así, haciendo una definición de una otra manera, los lanzazos, los robos por sorpresa, situaciones así, sino que hechos de connotación pública mayor, por ejemplo, balaceras, que son cada vez más frecuentes, casos de secuestros extorsivos, que son gravísimos. Eso y más lo vamos a conocer en el informe de Paloma Cárdenas.
0: La presión por resultados en materia de seguridad crece día a día para el gobierno. El último indicio de alerta ocurrió ante las sugerencias para descontinuar programas como Calles sin Violencia y la Política Nacional de Crimen Organizado. Es ante esto que representantes de los tres gremios de municipalidades de Chile se reunirán este lunes con la Comisión de Seguridad Ciudadana de la Cámara de Diputados para abordar la crisis de seguridad y herramientas que se les puedan entregar a los municipios para enfrentar la delincuencia. Los alcaldes manifiestan desde ya sus necesidades. Por Recoleta, el alcalde Fares Jadue argumentó la necesidad de tener más recursos y colaboración, mientras que el alcalde de Santiago, Mario Desbordes, se refirió al aumento de atribuciones.
1: Yo espero que la revisión efectivamente ponga un énfasis y entregue no solamente atribuciones, sino que recursos a los municipios para poder hacer no solamente el trabajo preventivo, sino la colaboración que necesitan las instituciones policiales para poder seguir avanzando en estas materias.
2: El fenómeno de las amenazas a algunos alcaldes está directamente relacionado con el aumento de las funciones municipales en materia de seguridad. Los que tenemos amenazas es precisamente porque hemos afectado organizaciones criminales de distinto tipo. En el intertanto, la seguridad municipal también tiene que aumentar y ojalá tengamos incluso mayores atribuciones en los temas, sobre todo que tienen que ver con las incivilidades, cómo enfrentar el comercio ilícito y otro tipo de delitos menores, los robos por sorpresa. Deberíamos poder tener la capacidad física de cantidad de funcionarios en equipo para enfrentarlo nosotros.
0: El Ministerio de Seguridad ha enfrentado constantes críticas por parte del mundo político debido a su gestión ante el crimen organizado desde el inicio de la gestión. La subsecretaria de Prevención del Delito, Carolina Leitao, hizo sus alcances propios sobre la materia, sugiriendo que la conversación entre parlamentarios y alcaldes pueda impulsar herramientas preventivas y de denuncia.
6: A la primera es fortalecer el trabajo del denuncia seguro. Hay muchos municipios que además tienen denuncia anónima, digamos, en sus propios municipios. Esas cosas se combinan. La información que surge del barrio es lejos la que genera mejor fidelidad de la información para que las policías, finalmente por una orden de la fiscalía, puedan investigar determinados delitos. Y una segunda es que los municipios tienen una capacidad de articular el ámbito de la prevención que nadie más puede hacer. Y no pedirle a los municipios que hagan cosas que no les corresponden. O sea, el rol policial es irreemplazable y van a seguir haciéndolo las policías, pero en cambio el rol preventivo, si no lo hacen las municipalidades, no lo hace nadie.
0: En una segunda arista, han ocurrido diversos casos de alcaldes que han recibido amenazas e incluso agresiones mientras realizaban sus labores. El más reciente, contra el alcalde de San Bernardo, Christopher White, que fue maltratado por un grupo de vecinos hace 2 semanas. Ante esto, el experto en materias de seguridad, Aldo Vial, plantea mejorar las medidas operativas de protección para los alcaldes.
7: Creo yo que más allá de estas iniciativas legislativas, también hay temas que son operativos. Para nadie es de extrañar que frente a procedimientos que se generan en la vía pública, es la seguridad municipal la que llega primero. Creo yo hay que generar estas diferencias necesarias en qué se debe enfocar la seguridad municipal y en qué se tiene que enfocar la seguridad pública. Actualmente el Estado tiene esta capacidad de poder entregar seguridad a través de la policía y particularmente de carabineros. ¿Pero qué va a ocurrir mañana cuando sean muchos más los alcaldes que estén en este nivel de riesgo y cuando las policías finalmente no van a tener esta capacidad de poder entregar seguridad a todos los alcaldes?
0: De todas formas, parlamentarios de oposición que integran la Comisión de Seguridad de Diputados solicitaron formalmente la realización de una sesión especial para el próximo 12 de mayo con la presencia de la ministra de Seguridad, Trinidad Steiner. Esto con el objetivo de exigir al gobierno una estrategia clara y concreta frente al avance del crimen organizado. Paloma Cárdenas, ADN.
8: 8:40 minutos.
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5: Lo siguiente también es muy relevante. La semana que comienza a contar de mañana estará marcada por la votación de la modificación a la Ley de Responsabilidad Penal Adolescente, que podría disminuir la edad de imputabilidad de los menores. Ese es un detalle fundamental. En paralelo, el Senado ya se encuentra discutiendo el proyecto de escuelas protegidas que busca aumentar las sanciones contra los menores que cometan actos de violencia en la comunidad estudiantil. Y acá hay un tema también desde un punto de vista de los mecanismos, que hace algunos días nada más la Contraloría detectó algunos problemas importantes en la aplicación de las normas. Por ejemplo, algunos estudiantes que eran sancionados regresaban, eran reinsertados en los mismos colegios desde donde los cuales habían sido expulsados por protagonizar graves hechos de violencia. Es una situación bastante particular para revisar. Isidora Enríquez nos cuenta más.
0: Este miércoles se realizará la votación en el Senado del proyecto que modifica la Ley de Responsabilidad Penal Adolescente, instancia en la que además estará invitado el fiscal nacional Ángel Valencia a la Comisión de Constitución para exponer acerca del mismo proyecto. Una iniciativa que ha provocado la discusión en temas relacionados a la reinserción. Se trata de factores como la continuidad educativa, la intervención del consumo de sustancias y la ausencia de segmentación según la gravedad de los delitos. El gerente general de la Fundación San Carlos de Maipo, Rafael Rodríguez, explicó que cuando este tipo de medidas han sido aplicadas en otros países, no funcionan por sí solas, sino que se debe tener medidas integrales.
10: Ni las medidas ambulatorias, ni las semiresidenciales, ni residenciales han demostrado ser efectivas en la disminución de la comisión de delito. Más bien es un modelo de atención que lo que intenta hacer es, por vía de castigo, desincentivar las conductas delictuales, cosa que ni en Chile ni en los otros países es efectiva por sí sola. La mejor manera de disminuir los delitos es apoyar a las familias de los niños en riesgo con buena oferta de servicios públicos.
0: Pero otra de las medidas que se debe destacar tiene que ver con la posibilidad de disminuir la edad de imputabilidad de los menores, la cual actualmente dice que solo aquellos que tengan entre 14 y 17 años podrán ser juzgados bajo esta ley. Y se trata de un factor clave en estos momentos, porque en paralelo el Senado está discutiendo el proyecto de escuelas protegidas que busca aumentar las sanciones para quienes cometan actos de violencia en el ámbito escolar, quienes en el último tiempo además han sido detenidos tras manifestaciones en liceos emblemáticos de Santiago. Dentro de lo que se propone, se habla de que aquellos que resulten condenados perderán el derecho a la gratuidad al momento de acceder a la educación superior. Ante ello es que la diputada comunista Daniela Serrano aseguró que se trataría de una medida discriminatoria, mientras que su par de la UDI, Sergio Bobadilla, señaló que se debe avanzar en este proyecto al mismo tiempo que reconoció que no se trata de una solución a los problemas actuales.
11: No establece una doble sanción para aquellos estudiantes que tienen el poder adquisitivo de poder costearse la educación superior. Es decir, claramente transgrede uno de los principios básicos de nuestra Constitución, que es la igualdad ante la ley.
12: Tiene como objetivo erradicar a los delincuentes que están destruyendo la educación en nuestro país. Los establecimientos educacionales deben y tienen que tener un clima propicio de tranquilidad para desarrollar el proceso educativo. Por eso creo que este es un proyecto que quizás no va a resolver el problema, pero sí apunta en la dirección correcta.
0: Por otra parte, desde los gremios de profesores y desde las directivas estudiantiles de liceos emblemáticos, ya han sido categóricos al rechazar este proyecto, ambos apuntando problemáticas estructurales que deben ser solucionadas. Isidora Enríquez, ADN.
5: Muy relacionado a este tema, 6 escolares van a ser formalizados por amenazas de tiroteos, esto en colegios de la región de Tarapacá. Mientras, los antecedentes de otros 4 menores de 14 años van a ser derivados de parte del SLEP al Servicio de Reinserción Penal Juvenil. Tema también muy relevante. Nayaret Oyarzún tiene los detalles.
13: Una investigación clave liderada por la Fiscalía de Tarapacá y la PDI
0: logró identificar a 10 estudiantes como autores de los rayados con amenazas de tiroteos que mantuvieron en alerta a la comunidad escolar de la zona. El Ministerio Público ha agrupado un total de 70 denuncias similares en Iquique, Alto Hospicio y El Tamarugal. La fiscal regional Virginia Aravena confirmó que de los identificados, 6 jóvenes de entre 15 y 16 años pertenecientes a los colegios Corona School y Humberstone serán formalizados por su responsabilidad penal el próximo 27 de mayo. En tanto, los otros 4 involucrados, al ser menores de 14 años, resultan inimputables ante la ley, pero sus antecedentes serán derivados por parte del SLEP al Servicio de Reinserción Penal Juvenil. El prefecto inspector de la PDI, Mauricio Jorquera, destacó los peritajes realizados por parte del Laboratorio de Criminalística y además de la Brigada del Cibercrimen para rastrear otra amenaza publicada en redes sociales.
8: En ese contexto, la Policía de Investigaciones de Chile está trabajando desde el principio colaborativamente con el Ministerio Público. Se han desarrollado diligencias que han permitido a los oficiales de diligencia, a los detectives, identificar a varias personas que realizaron estos rayados en los colegios, principalmente en los baños y algunas salas de clase.
0: El director del SLEP Iquique, Nahle Makhlouf, valoró el inicio de una ruta de trabajo junto a los fiscales para actualizar los protocolos de convivencia y evitar que estos sucesos sin precedentes vuelvan a repetirse.
9: Cada una de estas situaciones va a implicar la aplicación de aula segura, la activación de los protocolos. Estos no son situaciones que se tienen que tomar en menos. La tasa de conversión efectiva de las amenazas a hechos concretos en nuestros establecimientos es cero. Cada vez que esto pase, vamos a activar los protocolos, pero acá clave son los apoderados. Los apoderados tienen que entender que las escuelas no son entes aislados, son reflejo de la sociedad. Y la educación es entre la comunidad educativa, pero también entre las familias.
0: En paralelo, desde el ámbito educativo, el Seremi de Educación de Tarapacá, Leonardo Gálvez, aseguró que ya existe un calendario para recuperar el 100% de las clases, producto de todos estos incidentes.
13: Hoy día ya el 95%, porque faltan algunos colegios, nos han mandado su calendario de recuperación. Por lo tanto, no hay clases perdidas. Al contrario, estamos viendo con sostenedores cómo vamos a ir promoviendo actividades que los saquen de esta atención. Por el contrario, puedan ellos desarrollar toda esta fuerza que tienen en otras cosas y no en estos acontecimientos.
0: Finalmente, el Seremi de Seguridad de Tarapacá, Omar Salazar, destacó que Fiscalía entregue certeza que estos hechos tienen algún tipo de sanción, por lo cual van a ser formalizados, reiteramos, 6 escolares, mientras no descarta seguir investigando. En la zona norte, Nayadet Oyarzún, ADN.
26: 8:48 minutos.
4: 8:48 minutos.
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5: Vamos a revisar también el tema político-administrativos. En Chile Vamos expresaron su preocupación luego de la renuncia de un nuevo seremi de gobierno. Esto ocurrió en los últimos días. Y señalan que es una mala señal, porque ya son 19 que han dejado su cargo. Por distintos motivos. Pero no deja de ser llamativo. Es tradicional que la instalación de un gobierno siempre es compleja. No es un proceso fácil, más aún en este caso en particular cuando no existe la experiencia acumulada. Se está debutando, es como un proceso en práctica, digamos. Eso está en rodaje, pero ha generado una serie de situaciones bastante particulares. En paralelo, en el Partido de la Gente descartaron que el apoyo a la tienda, a la agenda legislativa del gobierno signifique sumarse a la alianza justamente de gobierno, ser parte del oficialismo, sino que más bien prefieren mantener una independencia e ir sumando o restando votos de acuerdo a sus propios intereses. Los detalles los tiene Francisco Gutiérrez.
14: La inquietud apareció en sectores del oficialismo tras la nueva renuncia de un seremi a casi 2 meses del inicio de la administración del presidente Kast. Más aún, si se considera el dato de que ya son 19 los seremis que han salido de su cargo durante el actual mandato. La última renuncia correspondió al seremi de Bienes Nacionales de Tarapacá, Diego Muñoz Urbina, abogado con magíster en gerencia pública, quien oficializó su salida aludiendo a motivos personales. Esto a tan solo 34 días de su nombramiento. Una señal señal que preocupa a parlamentarios de Chile Vamos, quienes calificaron la nueva salida como una mala señal. El diputado y subjefe de bancada UDI, Marco Antonio Sulantay, y su símil de Renovación Nacional, Eduardo Durán, pidieron mayor prolijidad en este tipo de nombramientos.
15: No es una señal positiva, claramente. Lo venimos planteando hace bastante tiempo, básicamente porque existía el tiempo necesario para revisar los antecedentes y para chequear cada una de las circunstancias que pueden rodear un nombramiento. No estoy hablando solamente de inhabilidades o incompatibilidades, sino también desde el punto de vista del acuerdo político.
14: Esta salida se suma a los 18 casos previos en los que seremis recién nombrados renunciaron al cargo, donde destaca la doble salida de los seremis de cultura en la región metropolitana, con los frustrados nombramientos de Gustavo Baer y Renato Munster. En estas 19 salidas en total, también se ubica el caso del seremi de energía en la Araucanía, quien fue removido tras no presentarse a su oficina ni contestar el teléfono. Aún así, en Republicanos desdramatizaron este escenario. El senador y jefe de bancada republicano, Renzo Trizzotti, aseguró que estos ajustes son normales dentro del proceso de instalación de un nuevo gobierno.
16: Las renuncias o desvinculaciones de autoridades recién nombradas son situaciones que pueden ocurrir incluso tras procesos de selección bien exigentes. Lo importante es actuar con rapidez para designar los reemplazos y dar continuidad a los procesos que ya están en marcha. El compromiso es que las regiones no se detengan y que el trabajo siga avanzando con la misma fuerza.
14: En paralelo, el Partido de la Gente se sumó como aliado al gobierno en aprobar la idea de legislar el Plan de Reconstrucción Nacional, paquete de medidas económicas que son eje central del proyecto político de la administración CAS. Sin embargo, esto no significa que el PDG se reconfigure como partido oficialista. Así lo planteó el presidente electo de la colectividad, Patricio Kisbert, quien aseguró que buscarán seguir siendo un partido bisagra, apuntando a generar acuerdos tanto con el gobierno como con los demás partidos de la oposición.
17: Ser el puente que permita conversar. Lo que espera la ciudadanía es que la clase política se centre en alcanzar acuerdos que vayan en beneficio de las personas. Y en eso vamos a estar enfocados, generando todas las instancias y los espacios para que se pueda conversar. Yo creo que lo que tiene que entender y valorar es que se está abriendo una puerta que estaba cerrada. Ahora, en una conversación no es un trato cerrado.
14: Así, la moneda estará obligado a cruzar el puente y seguir buscando acuerdos con sectores de la oposición, con el fin de dar viabilidad a su agenda legislativa, espacio en el que al menos en la Cámara, la derecha quedó a solo 3 diputados de obtener la mayoría. Francisco Gutiérrez, ADN.
26: 8:52 minutos.
4: 8:52 minutos.
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5: Bueno, vamos a otros temas, específicamente información policial desde la región del Maule. El caso de un sujeto abusador sexual. Tuvo 2 hermanas como víctimas, esto en una zona rural, en Romeral específicamente. Quedó en prisión preventiva este sujeto. Pero a su vez es investigado por otro caso similar y en ese en particular arriesga una pena de al menos 10 años de cárcel. Es una investigación que está en curso, un juicio justamente que está avanzando. Michel Brugueroles nos va a contar los detalles.
18: Un sector rural de la comuna de Romeral fue elegido por el sujeto para trasladar en su vehículo y bajo amenazas de lesionarlas con un cuchillo a 2 hermanas menores de edad a quienes abusó sexualmente. Recibida la denuncia, la fiscalía, junto con brindar medidas de protección a las víctimas, ordenó la ejecución de diligencias a la Brigada de Delitos Sexuales de la PDI de Curicó, logrando la captura del sujeto en la región del Biobío, según dijo la fiscal Maite Mendiburu a cargo de la investigación.
19: Se formalizó al imputado por los delitos de sustracción de persona menor de 14 años con violación y el delito de violación a persona mayor de 14 años, entre otros ilícitos. Esto aconteció durante febrero del año 2026 y que afectaron a 3 víctimas, 2 de ellas niñas. Conforme a estos antecedentes, el Ministerio Público solicitó la medida cautelar de prisión preventiva, la cual fue decretada por el Juzgado de Garantía de Curicó, así como también un plazo de investigación de 6 meses.
18: Según dijo el subprefecto Carlos Mira, jefe de la Brisex de la PDI de Curicó, tras cometer el delito, el sujeto huyó hacia el sur del país por casi 2 meses hasta ser detenido.
3: En base al levantamiento de evidencia y al trabajo del sitio del suceso, se estableció la identidad del imputado, quien, una vez cometido el delito, se dio la fuga en dirección desconocida. Desde aquel entonces se realizaron diversas diligencias, logrando establecer que desde hace algunos días dicho sujeto se encontraría trabajando en una faena del rubro de la construcción en la comuna de Chimoyán. Corresponde a un ciudadano chileno mayor de edad, quien, además de la orden de detención que pesaba en su contra por los delitos antes mencionados, registraba dos órdenes de detención vigente por los delitos de detención menos graves, además de antecedentes policiales de detención por otros delitos.
18: La PDI investiga además la participación del imputado en otro delito similar ocurrido contra un menor en la misma comuna. El imputado por estos delitos arriesga una pena superior a los 10 años de cárcel. En la región del Maule, Michelle Brugueroles, ADN.
5: Bueno, con esta última información ponemos fin a esta entrega informativa. 5 minutos nos separan de las 9 de la mañana nada más. A esta hora en la capital los termómetros marcan 11 grados con 3 décimas. Se espera una máxima de 24, con cielos mayoritariamente despejados en esta jornada de domingo. Que tengan una muy buena jornada.
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27: Todos y todas hemos tenido la oportunidad de vivir en algún lugar, como hemos dicho en otras ocasiones, de vivir en una casa, que al mismo tiempo sabemos que no es una casa, porque desde ahí se abre también nuestro contacto con un barrio, se abre nuestro contacto con la ciudad, nuestra relación también con el país. Justamente el invitado de hoy buscamos poder indagar en esas relaciones, desde la ciudad hasta la vida política, la vida académica, la vida intelectual. Hoy día en el programa de No es una casa conversaremos justamente con Ernesto Tone. Muchas gracias, Ernesto, por acceder a conversar con nosotros acá en No es una casa.
28: Gracias por la invitación.
27: Oye, Ernesto, tengo un pequeño torpeo acá, porque tienes una historia larga en el fondo de distintos momentos laborales que has estado y también muy prolífica desde el punto de vista de lo que has escrito, sobre todo en los últimos años. Ernesto Tone, sociólogo, doctor en ciencias políticas justamente, estudiaste en Valparaíso, nos vamos a entrar un poquito en ese tema, y durante ya más de una década fuiste miembro de la CEPAL entre el 2000 y 2006 dirigiste la unidad de análisis estratégico del segundo piso en La Moneda, ¿cierto? Durante el gobierno de Ricardo Lagos. Ha sido profesor honorario de la Universidad Diego Portales y miembro de la Academia Chilena de Ciencias Sociales, Políticas y Morales. Dirige además la Cátedra de Destinos Mundiales de América Latina. ¿Estoy en lo correcto? ¿Cierto? Y aquí ayúdame cómo se pronuncia la universidad, porque ¿cómo pronunciaría la...?
1: Colegio de Estudios Mundiales. Sí,
27: Colegio de Estudios Mundiales. ¿Y en francés cómo se dice eso?
1: Colegio de Estudios Mundiales.
27: Perfecto. Bueno, y tu obra literaria se compone, entre otras cosas, y que nos vamos a entrar un poco en eso, en El Viaje Rojo, El Segundo Piso, El Viejo Puerto, que son tal vez memorias o autobiografías, desde ahí reflexiones, y también elementos más de análisis político, sobre todo global, La Democracia en la Neblina, y tu más reciente, Caminando en la Cornisa, y entendemos también que estás con otros proyectos andando. Y bueno, con Ernesto nos conocemos desde hace un tiempo ya, así que para mí es un placer poder tener esta conversa, indagar un poquito en tu historia y en tu relación con la casa, el barrio y la ciudad. Así que, de nuevo, muchas gracias.
1: Gracias a ti.
27: Y solamente para comenzar, si hiciéramos un recuerdo y tratando de traer a la conversación la trilogía de libros que tú haces respecto justamente de la historia que te ha tocado vivir, y me refiero particularmente comenzando por un libro que le llamas El Viejo Puerto, refiriéndote justamente a tu periodo de infancia en el puerto de Valparaíso. ¿Cómo fue esa infancia? Si recuerdas el barrio, la ciudad, las rutinas que se generaban en esas primeras casas que te tocaron conocer.
1: Yo recuerdo mucho y voy mucho por allá, porque sí, qué suerte, estoy muy ligado a Valparaíso, estoy muy ligado a mi ciudad, entonces para mí no es una cosa que pasó hace mucho tiempo y que después nunca más tuve que ver con eso, tuve que ver siempre. Cuando volví a Chile después del exilio, yo no me sentí que había vuelto hasta que tuve un departamento en Valparaíso, en Playa Ancha.
27: ¿Y eso fue cuánto
1: que
27: tiempo?
1: Que mi barrio. Eso fue varios años después que llegué. Por el 95 más o menos yo compré ese departamento que está naturalmente frente al mar, está en el Cerro Playa Ancha, arriba de los astilleros Asmar, con vista al regimiento Maipo y con vista a la escuela naval y con vista al estadio Playa Ancha. ¿Y porque una parte de mi identidad es también ser wanderino?
27: Eso te iba a preguntar.
1: Lo que es una cosa que no se la doy a nadie, porque normalmente perdemos, ¿no? Ahora estamos en el ascenso. Y cuando yo era chico, esto fue una estafa, porque yo cuando era chico, el Wander era un muy buen equipo que estaba siempre compitiendo en los primeros lugares. Y ahora estamos de capa caída, aunque este año parece que nos va a ir mejor. Pero
27: siempre
1: el
27: Wander
1: es parte
27: tú,
1: de la identidad mía, muy fuerte. Entonces, vivo en mi entorno. O sea, una casa que es la casa favorita de mis hijos, de mis nietos, etcétera, es la de Valparaíso, este departamento en Playa Ancha. Entonces voy cada vez que puedo.
27: Qué interesante eso. ¿Por qué tú crees que te pasa que tienes una sensación de haber llegado o de como volver a de alguna manera instalarte en Chile el momento en que logras acceder a comprar un departamento en el lugar que te había visto crecer? ¿Por qué crees que pasó eso?
1: Porque es muy fuerte mi relación. Es muy fuerte mi relación. Ahí vivieron mis padres, ahí existió la familia. Mis hermanas están allá, si están todas vivas todavía y son todas mayores que yo, imagínate. Y mis amigos. Allí también es donde estudié. en el colegio y después en la universidad. Entonces es algo muy, muy cercano y con lo cual tengo una relación muy fuerte. Me siento bien allá, manejo distinto allá, me conozco las calles de otra manera.
27: Con tu hábitat, así
1: me como... conozco los cerros de otra manera. Y Playa Ancha es mi cerro. Y los cerros de Valparaíso son muy identitarios ellos también. Playa Ancha el más identitario, porque es un cerro muy grande. Y es un cerro que tiene una meseta. Los cerros de Valparaíso suelen terminar en punta. O sea, tú subes y claro, llegas a... El Playa Ancha tiene una meseta, una larga meseta, y en esa meseta están varias universidades, y por lo tanto es extendido y tiene una dinámica propia. Cuando yo era chico tenía dos cines, no existe ninguno de los dos. Uno se está tratando de salvar el edificio, que era un garage mecánico ahora, pero le quedó la parte de afuera del...
27: La fachada
1: propiamente tal del edificio. Y el otro lo destruyeron entero. El otro, que era muy bonito, estaba hecho como imitando un pequeño teatro barroco de los que tú ves en Europa. Y tenía...

0: una manera. Entonces, si recuerdas de rutinas que te tocaba en la infancia ahí en el cerro, justamente para allá antes.
1: Claro. Mira, lo más interesante desde el punto de vista del concepto de casa es la relación casa-barrio. Playa Ancha es un cerro que tiene algunos edificios muy antiguos. Tiene la iglesia de Santo Domingo, el convento de Santo Domingo, que es muy antiguo. Pero era un peladero, digamos, cuando en el Valparaíso del siglo XIX, en el Valparaíso más prestigioso, el Valparaíso mejor, digamos, en la historia, Playa Ancha era por decir así, una periferia. Uh-huh. Y ahí se hacía la parada militar, se hacían las fondas, se hacían esas cosas. Pero cuando llegó el terremoto de Valparaíso en 1906, llegó el terremoto, fue un terremoto terrible, que además de terremoto fue un incendio donde se quemó mucho en Valparaíso. Se quemó prácticamente todo el centro, claro, desde la Plaza Victoria hasta la Avenida Argentina, es decir, hasta donde está la Católica hoy día, la Católica de Valparaíso. Y todo eso se quemó completamente. Y entonces se descubrió que Playa Ancha tenía una roca muy firme y que por lo tanto casi no sufrió el terremoto, que fue un terremoto muy grande. Entonces comenzó una cierta clase media a cambiarse a Playa Ancha y a construir. Y llegaron dos arquitectos italianos que después construyeron mucho, también en Santiago, dos arquitectos que eran triestinos, uno Véneto, el otro, y habían estado en San Francisco y se vinieron a Chile. Y entonces construyeron lo que hoy es la Avenida Gran Bretaña, con unas casonas de madera que son muy parecidas a las casonas de San Francisco.
0: Perfecto.
1: Y entonces ahí habían muchos consulados. Estaba el consulado de Noruega, que era importante por el tema de tráfico marino. Estaba el de Francia. En fin, habían. Y se generó una cierta clase media ahí. Y Playa Ancha pasó a ser un barrio bien conocido, bien extendido, con colegios, con mucho comercio.
0: ¿Y es el Playa Ancha que te toca conocer?
1: Es el Playa Ancha que yo conozco, es ya la Playa Ancha de un Valparaíso que está ya en decadencia, porque la decadencia de Valparaíso es muy larga. Es la decadencia que viene de la construcción del Canal de Panamá, donde Valparaíso, perfecto, deja de ser la ciudad donde se llega a Chile. Valparaíso era la ciudad a donde se llegaba a Chile. Y tenía lo más moderno que tenía Chile, más que Santiago, naturalmente. La Bolsa de Comercio de Valparaíso era muy importante. El primer diario de lengua española en América Latina fue en Valparaíso. En fin, la primera compañía de teléfono fue en Valparaíso. En fin, todo ese Valparaíso empieza a caer porque ya deja de ser ese puerto principal, puerto donde habían leyendas en torno al paraíso, canciones francesas en torno al paraíso, etcétera. Y ya sí se convierte en una ciudad intermedia y poco a poco se van yendo las fábricas de Valparaíso, que eran fábricas livianas, eran fábricas de chocolate, de los chocolates Costa, de las galletas Juque, claro. Estaba la refinería de Viña, de azúcar, en fin. Y el puerto, los puertos se modernizan, y al modernizarse ya los barcos no se quedan una semana en Valparaíso.
0: Entran y salen.
1: Entran y salen, se van en el día. Entonces todo eso parte a Santiago muy rápidamente. Ya hay autopista a Santiago, autopista por decirlo así, después alcanzó, claro, lo que hoy es. Pero era un camino pavimentado, etcétera, se acortan

0: a distancia. Bueno, ese Valparaíso, en ese Valparaíso yo me crié. Ahora, en Playa Ancha es un cerro de vieja clase media, pero que como todo pasaba en esa ciudad, los barrios eran barrios de multicolor, donde vivían sectores de distintos niveles económicos. Mi padre era un comerciante, después tuvo una fábrica, en fin, pero cuando yo nací era comerciante. Yo nací en la Avenida Gran Bretaña, en una casa, y después mi padre construyó una casa grande, fuerte. El concepto de mi padre era que durara mucho. Y efectivamente dura, sigue estando y está igual. Es imposible que se caiga esa casa porque... pero no era muy bonita ni soñadora como las otras, las de la Avenida Gran Bretaña. Pero en fin, ese era mi barrio. Mi barrio se
1: Perfecto.
0: llamaba Vista Hermosa, quedaba ahí en Quebrada Verde. Pero no tenía vista ni era hermosa. Porque
1: Una ironía
0: la
1: era.
0: tapaban otras casas.
1: Tal vez de ahí sacaste la ironía, Ernesto.
0: Sí,
1: ¿Ah? Tal vez.
0: siempre he caminado con eso.
1: Siempre te ha acompañado.
0: Claro, entonces tú veías un poco de lado, te tenías que poner con tortícolis así de lado y veías pasar a los barcos que iban a entrar al puerto. Entonces mi padre era, ¿cómo te dijera yo? Como el... Primero era el que tenía más dinero en todo el barrio y tenía esa casa, que era la casa más grande del barrio. Cuando venía el Año Nuevo, mi padre, que era italiano, jugaba un rol de esos viejos caciques italianos en los pueblos italianos. Entonces mi padre salía al balcón. Tenía un gran balcón con una bandera chilena y una italiana, y entonces él hacía un juego artificial, él mismo, solo.
1: Él tiraba unos fuegos artificiales.
0: Tiraba fuegos artificiales, y entonces todos los vecinos se venían con sus sillitas y se sentaban delante y lo aplaudían, y mi padre saludaba desde el balcón. Era una cosa completamente absurda, pero también especial,
1: Claro.
0: ¿verdad? Y en ese barrio yo me crié. En ese barrio habían hijos de capitanes de marina, habían hijos de marineros de mar, digamos, de hombres de mar. Habían otros comerciantes, habían algunos profesionales y había deportistas, los waterpolistas. Valparaíso se jugaba muy bien al waterpolo y ahí estaba el Deportivo Playa Ancha cuando Valparaíso era campeón de Chile de waterpolo. Y habían dos conventillos. Uno quedaba al lado de mi casa. Mi padre le hizo un gran cortafuego al conventillo.
1: ¿Ya?
0: ¿Ah? Entonces tú no veías nada, veías una gran pared. Pero al lado estaba el conventillo, donde vivía gente muy pobre. Empleados basureros, vendedores de diario, con la pobreza de aquellos años. Estamos hablando de los años 50. Con la pobreza de aquellos años, es decir, la pobreza en la cual el que era pobre, muchos de ellos no usaban zapatos sino en invierno. Y lo usaban zapatos en invierno solamente porque habían gente preocupada de que los tuvieran. Mi madre era una de las que se movía en eso. Y por lo tanto, mis amigos eran variopintos. Desde funcionarios de
1: Claro.
0: aduana, desde hijos de marinos, qué sé yo, hasta los del conventillos.
1: Era un barrio muy diverso.
0: Pero completamente diverso. Y esa diversidad era muy natural para mí. Es decir, mis amigos eran todos ellos. Claro que los amigos del conventillo cuando iba a llegar, mi papá tenía auto, que en ese tiempo tener auto era una cosa muy importante. Y cuando llegaba el auto de mi papá, mis amigos salían corriendo, porque mi padre tenía prohibido que los del conventillo jugaran con nosotros dentro de la casa. En verdad, de pronto yo no tenía juguete, había que renovármelos muy rápido porque se los llevaban. Pero eran mis amigos. Claro. Que tenía, yo no les sé los apellidos ni los nombres, pero uno se llamaba el Gorila, el otro el Pelao, había uno que era evangélico y se llamaba el Canuto.
1: ¿Y a ti cómo te decían?
0: No, a mí me decían Titín, que era una cosa horrible. Me decían Titín porque mi abuelo italiano fue un tiempo al paraíso y me decía Ernestín y de ahí Titín. Pero logré sacarme eso desde muy chico.
1: Y teniendo tu papá siendo justamente comerciante, después una fábrica, en este barrio además altamente diverso que te mencionabas ahora, con distintos como roles, figuras, historias, ¿por qué empiezas a optar como por el lado más, después cuando estudias y todo, como algo más intelectual, la sociología, el análisis?
0: No hay explicación, hay una explicación dentro de la casa. Mi padre era un hombre que venía de una familia italiana donde su padre era ferroviario, ¿ah? Y su madre era mondina. Las mondinas eran las mujeres que recogían el arroz en el Piemonte. Él era del extremo norte del Piemonte. Y él se vino, él estudió, fue una familia interesante porque hizo estudiar a sus dos hijos. Te estoy hablando de...
1: Tu abuelo hizo estudiar a sus dos
0: hijos. A sus dos hijos. Te hablo de los años 14, 15. Mi padre nació en 1904. Entonces, y mi padre era contador, es decir, tenía una formación escolar, y mi tío era ingeniero eléctrico y fue jefe de la planta eléctrica de Turín. Y mi padre en un momento se vino a Chile. No están muy claras las razones, son algo misteriosas, porque mi padre era muy de derecha. Muy de derecha, y tenía un retrato de Mussolini en la casa, a la subida de la escalera al segundo piso. Yo me crié debajo de un retrato de Mussolini. Y su familia no era fascista, nunca fue fascista, la familia era más bien socialista, y estuvieron exiliados en Francia. Pero eso no es raro, porque pasaba mucho con las colonias, en Valparaíso también la colonia alemana. Pasaba mucho que llegaban como migrantes y entonces los italianos se transformaban en el bachicha de la esquina porque tenían almacén. Mi padre tuvo almacén, dos almacenes, en fin. Y por lo tanto, esta cosa del fascismo generaba embajadas y consulados con mucha propaganda, y entonces les generaba como una identidad de la cual estar orgulloso, de un país de, que claro, ellos eran migrantes, pero su país era un país que según la propaganda le iba estupendo.
1: ¿Y cómo conectas eso con lo intelectual?
0: Lo conecto por esta cosa del estudio. Del ferroviario que dice, no, yo quiero que mi hijo sea contador y que mi otro hijo ingeniero. Y entonces en mi casa la biblioteca era muy importante. Mi madre es otra historia. Mi madre es una historia increíble. Mi madre era hija de un... vivía en el Cerro Alegre, nació en el Cerro Alegre, y ella tuvo una historia muy trágica, porque su madre murió cuando ella tenía 3 años, como corresponde a los tiempos de tuberculosis. Y entonces su padre se volvió a casar con una madrastra como la de Blancanieves, una cosa terrible. Y la puso en un colegio de monjas, en Limache, cuando tenía 5 años.
1: Chuta.
0: Y ella quedó en el colegio de monja. Y en el, pero después de un tiempo, nunca más pagó el colegio. Y entonces a mi madre la sacaron de la sala de la escuela y la llevaron como pinche de cocina. Y mi mamá se escapó como a los 10, 12 años, 11 años. Y llegó y unas viejitas, unas viejecillas que vivían en el Cerro Espíritu Santo, la encontraron durmiendo en una iglesia. Y se la llevaron para la casa y la criaron. Bueno, y de ahí mi madre era una persona de una inteligencia notable. Y aprendió a hacer muñecas y después fue mecánica dental y después terminó trabajando como dentista. Y había en ella una fuerza tremenda, que es la fuerza del huérfano. Imagínate la fuerza que te da ser hijo de un migrante y de una huérfana. Y por lo tanto no teníamos familia chilena. Mi casa, mi hogar, era un hogar italiano. Yo con mi padre hablaba en italiano desde niño, desde muy niño. Y hablábamos de los chilenos. Pero tenía una doble vida porque de otro lado estaba el barrio. Claro. Y el barrio no podía ser más chileno, era chilenísimo. Y entonces es una vida bien especial. Y mi madre era el estudio, la lectura. Nos compraban bibliotecas enteras, el tesoro de la juventud, en fin,
1: claro, todo eso.
0: Todas esas cosas. Y leíamos y leíamos y leíamos, mis hermanas también. Y entonces mi madre lo que quería era que estudiáramos. El único deber era estudiar. Y no el dinero, porque mi madre decía, yo no quiero tener un burro con plata de hijo. Quiero tener a alguien que sepa que...
1: Qué potente la historia. Y tú, bueno, siendo la biblioteca un lugar como bien sagrado por lo que estás mencionando.
0: Claro.
1: Te conectas con los libros, seguramente de ahí viene también una conexión con todo el análisis, con la política probablemente tal. ¿Y en qué momento tú, cuando joven, en ese tiempo, ingresas al Partido Comunista?
0: Ya. Bueno, no tenía por dónde ingresar al Partido Comunista con lo que te he contado.
1: Tengo la duda que te dijo tu viejo, eso sí.
0: Mi madre, pobre, lo pasó muy mal. Pero mi madre era una mujer muy católica, mis hermanas muy católicas, pero tenían un catolicismo abierto, muy abierto. No era un catolicismo integrista, castigador. Entonces yo tenía una relación normal con la religión católica. Yo no me imaginaba otra cosa que ser católico. Además tenía una tía monja y un tío cura. Porque había varios curas en la familia italiana.
1: Está ya.
0: A quien yo quería, siempre quise mucho. Y entonces bueno, yo estudiaba en la escuela italiana, naturalmente, era lo lógico. Y de pronto, mi padre era un hombre muy severo, muy duro en la formación. Además tenía 3 hermanas mujeres, era bastante regalón de mi hermana y de mi mamá, y en fin. Y entonces él me obligaba a hacer cosas duras, como levantarse muy temprano el domingo, salir a barrer la calle, en fin, cosas que se le ocurrían a él que generaban una cierta virilidad, no sé por qué. ¿Ah? Entonces, yo cuando tenía 14 años quise irme a la escuela militar. Tú dirás, este salió muy leso porque se va porque lo tratan,
1: claro,
0: con mucha disciplina. O sea, yo quería irme sobre todo para ganarme un cierto respeto por parte de mi padre. como para ganarme una cierta capacidad de
1: aprobación.
0: De aprobación, claro. y ya, que no jodiera más con la virilidad. Bueno, y entonces me fui a la escuela militar y estudié en la escuela militar. Lo que fue una experiencia muy grande para mí, porque primero no tenía ninguna vocación militar. Me fui a la escuela militar porque me iba o a la escuela militar o a la escuela naval que quedaba al lado, entonces no era ninguna distancia, o me tenía que ir a un seminario. Entonces, como lo de seminario no era lo mío, digamos, me fui a la escuela militar. Y ahí en la escuela militar, bueno, descubrí Chile. Primero descubrí Santiago.
1: ¿Saliste del barrio?
0: Yo había salí del barrio. Yo había ido a Santiago, pero uno iba a Santiago como turista. ¿Comprendes tú? Entonces yo conocía, claro. Me llevaban a ver el zoológico, esas cosas, en fin, qué sé yo. Pero Santiago era una cosa muy lejana para mí, que no me imaginaba una ciudad sin mar, para empezar. El mar me atraía mucho. Entonces me fui y descubrí otro Chile, porque en el Chile mío estaba este barrio que era pluriclasista, pero era pluriclasista entre los muy pobres y las clases medias más o menos acomodadas. ¿Ya? Ese era el pluriclasismo que tenía. Y por lo tanto descubrí el Chile real, o sea, el Chile donde habían... donde el color de la tez tenía que ver, que había algunos que tenían apellidos compuestos, otros no, algunos de una historia militar muy fuerte, otros. En fin, descubrí un mundo. Yo conocí Chile a través de la escuela militar.
1: ¿Y ahí tuviste cuántos años?
0: Tuve dos años y algo, porque después me salió un viaje a Italia y me fui a Italia. Pero no me dieron permiso en la escuela. Entonces me fui a Italia y no terminé por eso en la escuela italiana. Y bueno, fue una experiencia que después me fue muy útil, muchos años después en mi vida. En algún momento fue muy peligroso, después del golpe.
1: Claro.
0: Porque la visión era de un traidor, digamos. ¿Ah? En ese momento fue muy peligroso, pero después tuve con los compañeros de curso, amigos.
1: ¿Y el comunismo? ¿El salto de la escuela militar al comunismo?
0: Bueno, te estoy llevando...
1: Bueno, hay factores que conectan ambas, pero...
0: Claro, yo te estoy llevando al fondo de lo que no debería haber sido comunista para llegar. Y después hice el sexto año, lo hice en el Liceo Eduardo Labarra, que era el gran liceo Valparaíso, que ahora es un liceo como todos los demás y... con muchos problemas. Entonces, yo me fui a... llegué a la universidad y claro, yo traía este conocimiento de lo que era la diversidad, tenía una vida con sectores populares muy... como te dijera yo, que no era una cosa que yo veía de afuera, sino que la veía de adentro. Porque sabía los problemas que tenía, le contaba a mi mamá, fíjate que al pelado le falta esto. En fin, era una vida que no me era aparte y tenía una sensibilidad muy fuerte por eso. También por la literatura, por los libros, en fin. Que empecé a leer desde muy chico... literatura francesa, literatura italiana, literatura española, en fin, era muy lector. Entonces Dickens me lo sabía muy bien, qué sé yo. Entonces lo natural mío fue como adoptar posiciones progresistas, primero desde el punto de vista del cristianismo. Y llega un momento en que tengo una crisis respecto a la creencia y por lo tanto pierdo el don de la fe, como le dije a mi tío Mario. que era el mi tío cura, que estaba muy enojado. ¿Ah? Perdí el don de la... Y entonces llegué al Partido Comunista. ¿Por qué al Partido Comunista? ¿Por qué no al Socialista o al MIR? Como me decía mi mamá, me decía, te podría haber hecho socialista, que suena mejor, me decía. ¿Ah? Entonces, no, ¿por qué el Partido Comunista? Porque tenía algo de iglesia también, lo del Partido Comunista. Es decir, tenía estos locales antiguos. Era una cosa donde a los cristianos lo decían que no era ningún problema ser cristiano, no importaba que hubiera contradicciones con la teoría marxista y qué sé yo. En fin, era una cosa agradable. Y también tenía posiciones reformadoras, moderadas. Era una mezcla entre doctrina revolucionaria y moderación en la acción. Y eso a mí me gustaba porque nunca fui ultra. O sea, nunca fui un entusiasmado de la lucha armada. No. Eso no lo tuve nunca. Cuando me salí del Partido Comunista, una de las razones fue eso.
1: Claro.
0: Ya. Entonces, ahí viene esto y formamos una base de la Juventud Comunista y llegamos a tener mucha fuerza en la universidad. Se creó la Juventud Comunista de la Católica. Eso, y además tuve una experiencia muy buena con la universidad, porque ahí vino la reforma universitaria y conocí a los dirigentes, apoyé al rector, a Raúl Alar, que era el candidato a rector después de la reforma, y eran excelentes personas. Conocí a Foxley, conocí a mucha gente, pero nunca hubo ruptura con ellos, siempre hubo una relación muy, muy buena.
1: Oye, Néstor, bueno, para resumir un poco la historia, ¿cierto? Tú te sales del Partido Comunista en el tiempo, luego en periodo de democracia vas trabajando con Ricardo Lago hasta que se constituye el gobierno, pero hay una tecla que me interesa tocar a raíz de tu historia que mencionabas, respecto al barrio. Mencionaste el barrio como un espacio de integración, un espacio de mucha diversidad, donde te tocaba conocer al menos una parte, ¿cierto? Una fotografía desde un Chile, desde adentro y no desde afuera.
0: O sea, desde dentro de un conventillo de los años 50 era claro, mucho, ¿eh?
1: Claro. Pero, ¿cómo a la luz de ese barrio, que además tiene una serie de, genera, supongo yo, una serie de conciencias y valores cívicos muy importantes para después? Porque efectivamente permite que personas que, por ejemplo, en tu caso, están tomando decisiones a nivel gubernamental, tengan en su retina, de alguna forma, esa historia. En momentos pareciera como que Chile también se ha ido, de alguna manera, generando ciertas segregaciones de la pobreza y la riqueza, a veces permitiendo que esos barrios tal vez se vean con menos frecuencia. Entonces, ¿puede tener eso un impacto, por ejemplo, en la forma en que se toman las decisiones a nivel de política pública?
0: Por supuesto, ya saltamos el periodo del exilio, mi primer periodo en la CEPAL, mi estudio, todo eso lo hemos saltado y estamos en el gobierno de Lago, claro. De acuerdo a lo que tú me preguntas y me dices. Sí. Bueno, pero esto... ¿Tuvo un impacto en eso? Por supuesto, porque, y ese impacto era que a mí no me... Mira, lo primero, para la decisión política, lo primero era la convicción de que estos procesos en la cual Chile, de ser un país tan pobre como el que yo conocí, porque Chile era muy pobre, Sebastián, si eso es lo que nosotros... es imposible para ustedes, para la generación de ustedes, saber cómo era Chile, por más que lean las cifras, porque era un país muy pobre. Es decir, la pobreza era otra pobreza. Y por lo tanto... yo tenía esa mirada, y que era una mirada, como te dijera yo, muy fuerte, en que cuanto se avanzara, tenía que ser un avance muy sólido. para que no se cayera eso. Porque lo que habían detrás de eso eran personas, seres humanos, a los cuales yo conocí. Y los conocí muy bien, y eran mis amigos. ¿Ya? Y tenía esas personas delante de mí cuando hacía política. Y por lo tanto, detestaba la posición de quien no ha conocido nada de eso. No ha conocido nada de eso. Y le exige a ese sector: miren, no sirve para nada que ustedes mejoren un poquito. Aquí hay que mejorar todo, cambiarlo todo. Yo eso no, nunca me lo pude imaginar como proceso real. Y por lo tanto, yo estaba muy claro en que eso tenía que ser un proceso muy sólido. Y por lo tanto, a mí me vino muy bien trabajar con Ricardo Lago, porque cuando Ricardo Lago, con quien trabajamos muchos años antes que él fuera presidente, yo estaba en la CEPAL, me decía: mira, ¿y cómo vamos a hacer esto? ¿Y cómo vamos a hacer esto otro? Veía en él una responsabilidad tremenda de cómo avanzar, de las cosas que había que hacer. Y entonces para mí fue muy cómodo. Fueron 6 años en que prácticamente lo que íbamos haciendo era más lento quizás de lo que hubiéramos querido, mucho más lento de lo que hubiéramos querido, porque nos topamos con una tremenda crisis al comienzo del gobierno. La crisis asiática, la turca, la rusa, que tenían al país en malas condiciones en ese momento. Pero sí una tremenda responsabilidad. Fíjate que yo la única vez que vi a Lagos quebrarse fue una vez que volvía de un temporal que hubo terrible, y él volvía de la campiña, como decía él, había ido en un helicóptero a ver esto, y estaba lleno de barro por todos lados. Me dijo: espérame, porque tenemos que hablar. Era de noche ya. Y me dijo: todavía quedan muchas pobreza, hay muchas cosas que cambiar. Y tenemos que verlo eso, pero tenemos que ir al fondo con lo que podamos. Es la idea de Chile solidario que le da vuelta en la cabeza. Pero, y ahí lo vi con lágrimas en los ojos. Ver a Lagos con lágrimas en los ojos es cosa que les da a muy pocas personas. La única vez que lo vi así. Bueno, pero tú me preguntas si eso tuvo impacto, influencia. Sí, sin duda que sí.
1: En las decisiones de política pública directamente.
0: Sin duda que sí.
1: ¿Y qué crees tú entonces que nos fue pasando? Porque cuando tú mencionas esta idea de dijiste algo así como No puedo estar más en contra de la gente que detesta, ¿verdad? El ir construyendo paso a paso, por decirlo así, el ir construyendo mediante reformas que se sustentan sobre peldaños construidos por generaciones anteriores o gobiernos anteriores. Y algo nos fue pasando en que tratamos de reiniciar, ya sea por distintos sectores, como de recomenzar de nuevo. En nuestra política pública, sin necesariamente darle una mayor relevancia y una valorización al hecho de que la mejor política se construye sobre los pasos pasados, digamos, los pasos que se dieron en gobiernos anteriores y con una evaluación crítica, ciertamente, pero desde ahí se puede construir algo más sostenido en el tiempo. De hecho, si lo pienso también por decisiones que hoy día se están conversando, ¿no? O sea, pensar tomar decisiones rápidas, aunque sean radicales, pero que no son sostenibles, que vale decir, no están sustentadas en un acuerdo más macro, puede llevar a que entre años más se tomen otras decisiones y el país deja de avanzar de manera firme, como mencionaba. ¿Qué crees que nos pasó en eso?
0: Yo creo que lo que nos pasó, lo que le pasó a la centroizquierda, Yo creo que hay dos elementos. Uno que viene de atrás y que es netamente político. Aquí lo que se produjo fue antes de que empezaran los gobiernos de la Concertación, porque se produjeron dos caminos para salir de la dictadura. Entonces, un camino fue el que adoptó el Frente, Manuel Rodríguez, el Partido Comunista, etcétera, que yo desde un comienzo estuve completamente en contra. Completamente en contra, porque sabía que eso iba a llevar a una desgracia, a una matanza, a una situación tremenda, y que el ejército chileno era un ejército duro, institucional. No era la Guardia Somocista, ¿ah? Ni era el ejército de Fulgencio Batista, ni ninguno de esos ejércitos sin historia.
1: Había casi. Disciplina institucional.
0: Había disciplina institucional, había formas, habían orgullos nacionales, qué sé yo, en fin. Y había una formación que era una formación muy sólida, muy dura. Entonces yo consideré que eso era un error gravísimo, que se tenía que ir caminando por un camino en que saliéramos por como Chile ha salido normalmente de esta historia, que es un camino de civil, constitucional, en fin, como y que había posibilidades de ganar en eso, porque Chile estaba harto de la dictadura. ¿Ya? Y entonces ese es un elemento. Entonces no se pudo, se constituyó esta Concertación de partido con este elemento en que dos mundos que no se encontraban, que era el mundo social del cristianismo y la izquierda laica, nunca habían podido funcionar juntos, competían entre sí. Nosotros fuimos injustos con Eduardo Frei Montalva, de una gran injusticia, porque se dieron pasos ahí muy importantes. Y el Partido Comunista se deshizo como esa fuerza que era, porque adoptó posiciones que no respondían a su historia, ni a su nacimiento, ni a nada de eso. Y entonces eso venía. Entonces el hecho que el Partido Comunista se haya transformado en un partido testimonial y que un proceso que tendría que haberse dado no se dio, yo creía que con el tiempo pasando esto, en la izquierda chilena se iba a producir también un convencimiento de un camino reformador.
1: Un orgullo también.
0: Un orgullo reformador por lo hecho. Pero en vez de orgullo por lo hecho, hubo resentimiento de no poder hacer las cosas como nosotros hubiéramos querido. Entonces se juntan esos elementos, viene esta generación que es hija de la democracia, y es una generación que le hubiera gustado una salida épica de todo esto, y por lo tanto se convence de posiciones muy radicales. Y se junta con esto otro, con nuestros viejos resentidos, digamos, que no pudieron hacer lo que ellos querían, y ahí esto se viene abajo y queda la izquierda reformadora como subalterna de la izquierda radical. Y bueno, y pasó lo que tenía que pasar. Es decir, el camino que traíamos, que era muy fuerte, se estancó y empezó una caída hacia la baja, que coincidió también con que en América Latina se surgiera toda esta cosa del bolivianismo y claro, en lo de Venezuela, lo de Bolivia, lo más horrendo, el peronismo, ese radical, ¿ah? Y todo ese tipo de cosas que comienzan a pasar y que adquieren una cierta mitología nuevamente.
1: Ernesto, y para ir justamente...
0: Y todo eso terminó en una cosa horrorosa.
1: Una majamama. Si nosotros tuviéramos que... Me quedan horas de conversación, digamos, que podemos seguir. Pero justamente no ánimo como de ir cerrando. Tú mencionaste algo de que había mucha claridad de lo pobre que era Chile. Y que eso fue bien clave, como así lo interpreto yo, como un sustrato, digamos, cohesionador de políticas públicas, el superar de manera sostenida esa pobreza. Si hoy día tú tuvieras que decir cuál es esa nueva pobreza, no en términos de la nueva pobreza real, sino que la función que cumple, el diagnóstico claro de lo que Chile tiene que ser capaz de construir de manera sostenida, ¿cuál es?
0: No, yo lo que creo que es de lo que se trata ahora, hay una parte que no conocemos. Hay una parte que no conocemos, que es este desfase que hay en el mundo entre la modernidad instrumental y la modernidad normativa. Porque la modernidad instrumental está cambiando con una vorágine terrible. Entonces tenemos de frente cosas como que el trabajo que ha sido lo que desde la Biblia hacia adelante, digamos, por decírtelo en esos términos, ha sido el centro de la humanidad. Puede que en el futuro el trabajo no sea la espina dorsal del quehacer de la humanidad.
1: Y eso hay que descubrirlo.
0: Y la inteligencia artificial, ¿a dónde llega? ¿Y cómo se maneja eso? Es una tarea tremenda. ¿Cómo salimos de esta situación internacional de la vuelta al periodo de los imperios? En donde tenemos 3 imperios y pronto 4, porque la India va a ser pronto un imperio.
1: Refiere Rusia, China, Estados Unidos.
0: Digo, claro.
1: Y se suma la India.
0: Y tenemos una Europa que son el siglo de las luces, que si ese siglo de las luces está con grandes dificultades. Desapareció Occidente como tal. ¿Ya? Entonces, hay cosas que no sabemos, que estamos ante una nebulosa frente a cómo enfrentar el mundo. Y entonces, ¿qué pasa con Chile? ¿Y qué pasa con Chile y sus problemas? Con la pobreza, con la vivienda, con la educación, etcétera. Hay que repensarlo teniendo un ojo puesto allá. Porque Chile es un país que no tiene mercado interno. Y que es un país exportador y que por lo tanto va a tener que vérselas con ese mundo. Entonces, ¿qué pasa con esto cuando la reforma educacional, tal como se pensó, resulta que no funcionó? No funcionó enteramente. Tiene elementos en que hay un mundo que bien o mal ha tenido una relación con la educación, y la ignorancia nunca ha sido una ayuda para nadie, como decía el viejo Marx. ¿Ah? Entonces, eso existe, pero no funcionó. Tú terminaste, los progresistas terminaron destruyendo la educación pública. La izquierda radical terminó destruyendo la educación pública de Chile, que era donde se formaba toda la educación pública de buena parte de América Latina. Claro, era una cosa chica, se expandió enormemente, pero se expandió sin posibilidad de competitividad. Se expandió sin ciudadanía, se expandió también sin tener la idea de una relación cívica. Entonces, tú tienes todo eso que tiene que salir. Chile ha superado grandes partes. Nada de la pobreza antigua está, porque se ha reducido enormemente el caso de quienes viven sin necesidades básicas del siglo XXI resueltas. tú lo escuchas con los latinoamericanos. Bueno, tú estuviste en Haití, viste eso. Bueno, Cuba está peor que Haití hoy. Hoy Cuba está más abajo en el último estudio de CEPAL. Mira. Cuba aparece más abajo que Haití. Es un drama, una tragedia, pero es así. Entonces tú tienes todo eso. Ahora, ¿cómo Chile lo hace? Va a tener que ser un esfuerzo que va a requerir, ¿cómo te dijera yo? Menos conflictos que acuerdos.
1: Y mucho diálogo, por lo tanto.
0: Por lo tanto, mucho diálogo. Por lo tanto, mucho diálogo. Porque aquí lo que han empezado a hacer el gobierno que nos gobierna actualmente también está lleno de doctrina. Está lleno de doctrinas que pueden terminar también con problemas muy grandes de funcionamiento del Estado. Entonces, aquí hay necesidad de un diálogo muy grande. Y ese diálogo yo no lo veo. Porque de una parte, unos, en vez de comenzar como buscando una síntesis de cosas de los mejores años de Chile con esto, etcétera, parten con una fuga hacia adelante. Con una cosa mágica que esto. Esta es la bala de plata que va a resolver todo. Y del otro lado, lo que yo también veo por parte de nuestra izquierda, es como un facilismo. Ya parece que estos se van a equivocar mucho. Entonces démosles como caja. Y por lo tanto, ahí tenemos un camino para rehacernos, porque no hay nada más.
1: Claro, o sea, hay un camino de buscar salidas. Para buscar salidas, el diálogo es relevante, y en ese diálogo probablemente el tener experiencias comunes, como puede ser justamente los barrios, deberá cumplir un rol clave. Oye, yo te quiero agradecer, Ernesto, toda la conversa, abrirte tu historia, repasar las reflexiones, que hace tiempo además no conversábamos, y bueno, con lo prolífico que eres escribiendo también, ahí la gente podrá conocer directamente lo que has ido tramando, pensando, reflexionando y sistematizando. Muchas gracias por la conversación, por Ernesto, acá en No es una casa.
0: Yo te agradezco, Sebastián, ha sido un momento muy agradable, y además me gusta mucho la orientación que le estás dando a este programa, en el sentido de no partir de grandes definiciones teóricas, sino partir de lo central, la casa donde naciste, donde te criaste, donde se formaron tu mente y tu corazón.
1: Hemos descubierto lindas cosas justamente en ese camino, en esos viajes, directamente desde el Cerro Playa Ancha, aquí a No es una casa con Ernesto Done, y nosotros nos vemos en el próximo capítulo de No es una casa. Chao.
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13: Buenos días, ya son las 10 de la mañana. Hasta ahora en Santiago hay 17 grados en este domingo 3 de mayo. Vamos a actualizar la información de inmediato, comenzando con parte de lo que va a marcar la agenda de la semana. El presidente de la Asociación de Municipalidades, José Manuel Palacios, adelantó los temas que se van a abordar en la reunión de mañana lunes en la Comisión de Seguridad Ciudadana de la Cámara de Diputados. Paloma Cárdenas tiene todos los detalles.
14: Sigue en aumento la presión por resultados concretos en materia de seguridad. El último indicio de alerta ocurrió ante las sugerencias de descontinuar programas como Calles Sin Violencia y la Política Nacional de Crimen Organizado. Ante esto, representantes de los 3 gremios de municipalidades de Chile se reunirán este lunes con la Comisión de Seguridad Ciudadana de la Cámara de Diputados para abordar la crisis de seguridad y plantear herramientas que se les pueden entregar a los municipios para enfrentar la delincuencia. Uno de los que estará presente en la reunión es el presidente de la MUCH y alcalde de La Reina, José Manuel Palacios, quien detalló desde ya los puntos principales que llevarán al Congreso.
10: Bueno, uno de los temas fundamentales para nuestros vecinos, por supuesto, es la seguridad. Queremos ir con ese planteamiento, qué es lo que pasa en la seguridad en los barrios, en los colegios, el crimen organizado, las incivilidades en el espacio público, por supuesto, también la violencia contra las autoridades electas, un tema que hemos estado impulsando hace ya un buen rato. También es importante hablar del impacto que tiene la ley de reconstrucción en las comunas. También, obviamente, la consideración de los alcaldes entre la toma de decisiones. Es algo que para nosotros es fundamental. Hemos pedido tener espacio, sentarnos en la mesa, poder discutir temas importantes.
14: Y si bien han existido instancias de reunión entre la ministra de la cartera Trinidad Steiner con otras instituciones, en la esfera pública se mantienen dudas sobre las acciones concretas llevadas a cabo en lo que va de gobierno. A gran escala, eso sí, aún está pendiente que el Ejecutivo concrete un anuncio grande en materia de seguridad, y la misma Comisión de Diputados solicitó formalmente la realización de una sesión especial para el próximo 12 de mayo con la presencia de la ministra Trinidad Steiner.
13: Muchas gracias, Paloma. En materia internacional, se mantiene la tensión entre Cuba y Estados Unidos. Hay que recordar que Donald Trump afirmó que va a tomar el control de la isla casi de inmediato una vez que termine con la guerra en Irán. Mientras que Bruno Rodríguez, quien es ministro de Relaciones Exteriores cubano, dijo que jamás se discutirá con Estados Unidos asuntos que competen a su soberanía. Francisco Bueno tiene toda la información.
15: Distintas reacciones han causado las declaraciones de Donald Trump luego que el mandatario republicano dijera en una actividad privada de Forum Club en Florida que tomara Cuba casi inmediatamente cuando regrese de Irán. Esta declaración no fue bien recibida por las autoridades cubanas y el presidente cubano Miguel Díaz-Canel calificó como el bloque genocida y agregó que ningún agresor, por poderoso que sea, encontrará rendición en Cuba. Tropezará con un pueblo decidido a defender la soberanía y la independencia en cada palmo de territorio nacional, dice el presidente cubano en ex. Y quien también se sumó al mandatario cubano fue Bruno Rodríguez Parrilla, ministro de Relaciones Exteriores de ese país de la isla, quien en el Palacio de las Convenciones, en una actividad realizada este fin de semana, señaló que jamás discutiremos con Estados Unidos los asuntos que competen a nuestra soberanía.
16: No discutiremos jamás con Estados Unidos los asuntos que competen solo a la soberanía, a la independencia y a la libre determinación de los cubanos.
15: Además, el presidente colombiano Gustavo Petro publicó un mensaje en ex rechazando las declaraciones de Estados Unidos de intervenir La Habana. En este mensaje se puede leer, y cito: "No estoy de acuerdo con una agresión militar a Cuba porque eso es una agresión militar a Latinoamérica. Dijimos que el Caribe es una zona de paz y eso debe respetarse. El continente americano vivirá en paz si nadie propone imponerse sobre los demás. Este continente es el continente de la libertad y no de las invasiones", parte de lo que dice Petro en este mensaje dado a conocer por el jefe de Estado colombiano. Recordemos que el pasado viernes Washington redobló las sanciones contra la isla, medidas que colocan el acento en la economía cubana, especialmente en los sectores de energía, defensa, minería y servicios financieros. Leo.
13: Bien, muchas gracias, Pancho. Hasta ahora la temperatura en Santiago, 17 grados, se mantiene una proyección de una temperatura agradable para el día de hoy con 24 grados. 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
5: Buenas tardes, ya son las 11 de la mañana de este domingo 3 de mayo. Vamos a actualizar la información de inmediato, comenzando con noticias de carácter policial. En Isla de Maipo se logró la incautación de más de 160 millones de pesos en cannabis procesada. Esto en un invernadero. Se logró la detención de una persona también en el marco de este operativo. Vicente Aguilar tiene los detalles. Buenos días.
6: Buen día. Sí, una enorme incautación de droga después de un operativo de la Policía de Investigaciones en la comuna de Isla de Maipo, donde se desbarató un punto de producción de cannabis. Detectives de la Brigada de Investigación Criminal de Talagante llegaron a ese lugar donde encontraron un invernadero clandestino con más de 85 plantas de cannabis, además de más de 20 kilos de droga en proceso de secado y bolsas con sustancias ilícitas listas para su comercialización. El avalúo total supera los 160 millones de pesos, droga que según los antecedentes iba a ser distribuida en distintos puntos de la provincia. Sobre este procedimiento se refirió la subprefecta de la PDI, Francisca Marchand.
7: Finalmente, el procedimiento culminó con la incautación de 24 kilos de cannabis en proceso de secado, con la incautación de 85 plantas y 3 contenedores con la droga dispuesta para su comercialización, que tenían un peso de más de 70 gramos.
6: Por este hecho fue detenido un ciudadano chileno mayor de edad y sin antecedentes, quien quedó a disposición de la justicia por esta incautación de droga por más de 160 millones de pesos. Desde las calles de Santiago, Vicente Aguilar, ADN.
5: Bien, y vamos a conocer también otras noticias que le hemos estado contando durante el fin de semana. Ante alertas de filtraciones de datos, expertos entregan recomendaciones para prevenir ciberataques y también estafas digitales. Isidora Enrique, esto tiene todos los detalles.
8: Claro, porque luego de alertarse de un posible ciberataque a instituciones públicas del país, desde la Agencia Nacional de Ciberseguridad, ANSI, descartaron que la filtración ocurriera recientemente, sino que habrían sido datos extraídos hace un tiempo, pero que hoy vuelven a ser expuestos. Se trata de filtraciones que exponen datos de las personas, como sus nombres, RUT, direcciones, información médica e incluso datos financieros. Por lo mismo es que los expertos han entregado diversas recomendaciones. El académico de la Universidad Central y director ejecutivo de TechLab AI, Gonzalo Álvarez, llamó a prestar atención a los correos sospechosos, a las alertas de inicios de sesión no reconocidas e inestabilidades de servicios o páginas, todos indicativos de ciberataques.
9: Correos de actividad sospechosa, alerta automática de plataforma advirtiendo sobre nuevos inicios de sesión, inestabilidad de algún servicio. Por ejemplo, aunque no siempre es un indicador de robo de datos, si la página de la institución se cae o está excesivamente lenta, podría estar sufriendo un ataque de denegación de servicios, más conocidos como DDoS, usando como cortina de humo mientras roban la información por otro lado.
8: Recordemos que uno de los riesgos que existen tras las filtraciones de información son las suplantaciones de identidad y la construcción de perfiles para fraudes a mediano plazo.
5: Gracias, Isidor. En materia internacional, la Guardia Revolucionaria iraní envió una advertencia a Donald Trump en medio de la tensión entre ambas potencias. Teherán advierte a Estados Unidos que debe elegir entre un mal acuerdo o una operación militar imposible, señalando que están preparados para ambas vías. Francisco Bueno tiene toda la información.
10: La Guardia Revolucionaria iraní comunicó durante esta jornada que el mandatario estadounidense Donald Trump se enfrenta a una elección limitada entre una operación militar imposible o alcanzar un mal acuerdo con Teherán. El margen de decisión de Estados Unidos se ha reducido, escribió la inteligencia de la Guardia Revolucionaria en la red social X. El organismo militar iraní también dice que Irán ha establecido un plazo para que las fuerzas estadounidenses levanten el supuesto bloqueo de los puertos iraníes, aunque sin detallar la fecha límite, sin entregar más información. Según la agencia Tasmin, señala que la propuesta de negociaciones de Teherán contiene 14 puntos para poner fin a esta guerra, entre las que destacan son garantías de no agresión, la retirada de las fuerzas militares estadounidenses de las zonas que rodean a Irán, el levantamiento del bloqueo naval, la liberación de los activos iraníes congelados, el pago de indemnizaciones, el levantamiento de las sanciones y el fin de la guerra en todos los frentes, incluido el Líbano, así como un nuevo mecanismo para el estrecho de Hormuz. Recordemos que Donald Trump en la última hora dijo que pronto revisará el plan que Irán le acaba de enviar, pero no puede imaginar que sea aceptable, ya que aún no ha pagado un precio lo suficientemente alto por lo que le han hecho a la humanidad y al mundo en los últimos 47 años, dice Donald Trump en su red social Truth Social. Estaremos atentos, Leo, a la información que vaya surgiendo y si ambas naciones logran sentarse en una mesa para alcanzar un acuerdo de paz o no.
5: Gracias, Francisco. Ahora la temperatura en Santiago, 19 grados con 5 décimas. Recuerda que para hoy se espera una máxima de 24. 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
3: ¿Cómo están, queridos amigos? Bienvenidos a un nuevo capítulo de nuestro programa, el primero del mes de mayo. Un fin de semana largo, espero que todos nuestros amigos peludos, vamos a saludar a nuestros amigos peludos, estén disfrutando de este fin de semana largo junto a sus humanos en cualquier lugar de nuestro país, porque recuerden que ADN Mascotas se escucha de Arica a Punta Arenas, incluido Rapa Nui, que es toda la cobertura que tiene Radio ADN. Solo hacer un alcance, bueno, si salieron de estos tres días de feriado con sus mascotas, recuerden regresar a sus capitales o a sus ciudades en tranquilidad. Siempre digo Santiago, vuelvan a Santiago, como si toda la gente volviera a Santiago, pero no, vuelvan a sus capitales regionales, la gente que sale fuera de Concepción, la gente que sale fuera de Temuco, que va ahí a veranear o a disfrutar de Pucón, Villarrica, bueno, vuelvan en tranquilidad a sus casas. Bueno, de esta forma, con Guau Guau y Miau Miau, comenzamos este nuevo capítulo de ADN Mascotas.
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3: Y tenemos varios temas el día de hoy, esta mañana, que es, estamos más temprano. Recuerden que nuestro programa es de 12 a 1, pero hoy estamos de 11 a 12 por el fútbol. Y esta semana, la última de abril, se conmemoró y se celebró el Día Mundial del Perro Guía. Oye, ¿qué son los perros guía? Son los perros que ayudan a las personas ciegas a mirar, a transitar y a guiarse por la ciudad, esta ciudad que siempre es tan compleja, incluso para todos. Los ayuda a poder transitar de buena forma, son grandes compañeros de vida a las personas ciegas. Yo tuve la oportunidad hace un par de años atrás de conocer la labor que hacen en entrenamiento de los perritos guía. No cualquier perro puede ser guía. Bueno, de todo esto y mucho más vamos a conversar con Andrea Moreno, porque el miércoles pasado se celebró el Día Mundial del Perro Guía. Andrea, ¿cómo estás?
4: Hola, César, muy bien, muchas gracias por la invitación.
3: No, para nosotros es muy importante poder compartir varios puntos de vista respecto de los perritos. En este caso, tú eres directora de la Escuela de Perros Guías Fundalurp. Cuéntanos un poco, ¿qué son los perros guías? Para que lo entendamos todos.
4: Sí, los perros guías básicamente son auxiliares de movilidad que conocemos como ayudas técnicas que permiten a las personas ciegas poder movilizarse de un lugar a otro de manera más rápida, más segura, con menos accidentes. Por un lado, ese auxiliar de movilidad, y también compañeros de vida, que eso no podemos dejar de rescatarlo, ¿no?
3: No, todo muy bien. Oye, y una duda, los perritos guías son, bueno, la gente los puede identificar en la calle, creo yo, no sé, son perros que tienen una, están entrenados para guiar a las personas con discapacidad visual.
4: Sí, 100%. Nosotros demoramos 2 años en el proceso de entrenamiento de cada perro, y estos perros salen ya, te diría, a trabajar cuando ya están completamente identificados. Ocupan una capita que por ley debe tener la Cruz de Malta, los logos, y que debe decir perro guía, y además utilizan un arnés, que es una asa metálica, que es el que le va indicando a la persona cuál es la dirección que va tomando su perrito, y ese arnés generalmente también dice un no tocar, no acercarse, pero están específicamente entrenados para esta función. Entonces, esta función es poder guiarlos en la calle, evadir obstáculos que vayan a nivel terrestre, a nivel medio y a nivel aéreo, que eso no lo puede hacer el bastón, y además poder encontrar ciertas cosas, como encuentra silla, encuentra puerta, poder

0: movilizarse en transporte público y en todas esas pequeñas cosas que a uno le parecen tan automáticas en el día a día, pero que para una persona ciega es muy desafiante, además, en un país que tiene poca accesibilidad.
1: Sí, porque de a poco, de cierta forma, de a poco se ha ido mejorando la accesibilidad, pero en ciertos sectores, otros sectores no, en regiones también hace falta mucho mobiliario o sistemas que digamos que para las personas con discapacidad visual puedan transitar tranquilamente. En el metro están como estas líneas donde las personas con el bastón pueden guiarse hacia las salidas, pero quería yo un poco hablar sobre la importancia del perro guía, porque yo tuve, como te dije, la oportunidad hace un par de años atrás de vivir una experiencia obviamente que era simulada, porque me taparon la vista y yo tenía que confiar en el perro guía, que el perro guía no me iba a llevar por el mejor camino. Esto es una relación bien, bien especial que tienen las personas ciegas con los perros.
0: Sí, yo creo que, mira, yo recuerdo perfecto esa experiencia y eso lo viviste un ratito, aunque hiciste igual una ruta larga.
1: No me di cuenta que era larga, pero en realidad fue larga, porque no, pero para mí fue muy corta, porque fue como dar una vuelta a la manzana, pero caminamos para arriba, para abajo, por un parque.
0: Absolutamente. Entonces, claro, para la persona ciega, en Chile casi el 80% de las personas ciegas han adquirido la ceguera durante su vida y no es que nacen ciegas. Y entonces la mayoría de los recuerdos son visuales, el poder orientarse y todo. Entonces luego tienen que hacer todo un proceso de rehabilitación en orientación y movilidad, pero uno de los desafíos más grandes que exige la discapacidad visual es poder trasladarse, la independencia y la autonomía a ese nivel. Lo que entrega el perro después del proceso de rehabilitación, que es este como 2.0 de la rehabilitación que le decimos nosotros, es poder movilizarse con libertad. Entonces, cuando tú estás en la calle todo el tiempo con un nivel de estrés altísimo, golpeándote, chocando, que la gente te tenga que ver, que se tenga que dar cuenta que ocupas un bastón, la calidad de vida disminuye muchísimo. El perro hace eso, que primero, eres más libre movilizándote, te demoras mucho menos, tienes menos accidentes, es más seguro, pero además eres más visible. Nosotros que somos muy, muy amantes de los animales, César, sabemos que cuando estamos con un perro toda la energía cambia, ¿no? Y también todas las miradas van ahí. Entonces la mirada va al perro, que generalmente además es muy lindo y está muy preparado y muy tranquilito, y luego inmediatamente sigues la correa o sigues el arnés y te das cuenta que al lado tuyo hay una persona con discapacidad visual que antes no hubiese visto. Entonces yo también creo que es como un catalizador social muy importante.
1: No, todo naturalmente, claro, o sea, la persona con discapacidad visual se hace más visible en la ciudad y uno quizás tenga un poco más de cuidado, porque claro, a veces con la vorágine del día a día no nos damos cuenta quiénes tenemos al lado, y claro, el perrito nos ayuda a eso. Mira, preguntas clave que aparecen a esta hora. Estamos hablando con Andrea Moreno, directora de la Escuela de Perros Guías Fundalurp. ¿Todos los perritos pueden ser perros guía o no?
0: Hay cuatro razas aprobadas internacionalmente por la Federación Internacional de Perros Guía, que es el labrador, con lo que nosotros trabajamos, el Golden Retriever, el pastor alemán, y para aquellas personas que tienen alergia al pelo de perro, el caniche estándar, el poodle estándar, el grande. Esas son las cuatro razas que están aprobadas para. Y esto es básicamente por su capacidad de flexibilidad, de que les gusta mucho y se entusiasman mucho al estar con su tutor, de trabajar, de aprender cosas nuevas. En general, ningún perro que no disfrute de la labor que está haciendo, hemos visto que logre ser un perro guía. Lo están disfrutando constantemente y de estar en compañía de su tutor todo el día.
1: Ya, y este entrenamiento se hace desde, me imagino yo, igual que como lo hacen los perros de trabajo, carabinero, el SAC, se hace desde chiquitito, o sea, de que nacen, se empiezan a entrenar, ¿no?
0: Nosotros tenemos como el programa dividido en ciertas áreas. Cuando logramos nosotros verlos nacer, hacemos estimulación temprana desde los 3 días. A los 2 meses, entre los 2 y los 3 meses, van a un programa que se llama Puppy Racer. Este programa son familias voluntarias, ahí pueden revisarlo todo en nuestras redes, en Perros Guía Chile. Y estas familias o personas voluntarias donan su tiempo y su amor para hacer toda la sociabilización de los perritos hasta el año de edad. Le muestran los nuevos escenarios, todo lo que se van a exponer cuando sean ya grandes, y nosotros les vamos enseñando lo más básico. Yo siempre digo como ser buen ciudadano. Por ejemplo, no es lo mismo que un perro a nosotros nos saque un zapato y arranque con él antes de tener que irnos a trabajar, para una persona ciega que vive sola, que probablemente va a tener que estar buscando durante mucho rato. Entonces, todas estas como pequeñas habilidades sociales de no invadir el espacio de otro, no invadir a otros perros, no tirarse encima, y todo eso lo hacen los sociabilizadores, ¿ya? Que este programa es de Papi Reyes. Nosotros entregamos la comida, entregamos el veterinario y los vamos visitando semanalmente para enseñarle nuevas cositas. Y luego, al año, dos meses, dependiendo ahí cómo vaya la madurez, pasan al entrenamiento específico para ser guía, que ya empiezan desde aprender a usar el arnés, luego ir marcando, frenando en cada esquina, entender cuándo vamos para la derecha, para la izquierda, y evadir todos los obstáculos. Ahí, ese programa termina como al año ocho meses, más o menos, y luego viene un proceso que le llamamos residencia, que es cuando las personas ciegas que han sido seleccionadas conocen a su perro y tienen un periodo de entrenamiento que dura prácticamente un mes. Están 3 semanas viviendo con nosotros y después, en la cuarta semana, nos vamos hacia las rutas más importantes para ellos en sus lugares de vivienda. Entonces ahí recién termina el proceso y la persona puede llevarse el perro a su casita.
1: Mira, o sea, es un proceso largo, es un proceso donde intervienen muchas personas. Y donde, en realidad, mira, haciendo una reflexión, claro, derechamente el animal de compañía, aparte de darle, facilitarle la vida a las personas ciegas, también son grandes compañeros de situaciones comunes, como tú decías, que es, por ejemplo, oye, no encuentra un zapato, no encuentra... Claro, nosotros estamos tan acostumbrados a ver el mundo desde nuestra óptica, que vemos todo y que no encuentro esto, que dónde, quién me lo dejó acá... Y en este caso, claro, a veces cuesta un poco ponerse en el lugar de las personas ciegas y, claro, derechamente tienen que más o menos tener todo ordenado para saber dónde encontrar sus zapatos, dónde encontrar... Y en este caso el perro les puede ayudar en esas tareas.
0: Claro, de todas maneras, porque quizás no encontrarlo, porque claro, tendríamos que darle demasiadas responsabilidades al perro, pero sí, las personas ciegas requieren cierta estructura. Y esa estructura no puede ser desestabilizada en el fondo por la llegada de un perro a la casa, ¿cierto? O sea, no, claro, tienen que poder jugar con sus juguetes y no estar cambiando las cosas de lugar y todo lo demás, y en eso ayuda mucho la familia. Yo pienso que lo que tú dices es muy cierto, de que es un proyecto que involucra a muchas personas, y yo siempre he dicho que haya perros guía en Chile es un proyecto país, porque ¿qué requiere? De todos estos voluntarios, es cierto, pero de también que la sociedad conozca que existen personas con discapacidad visual, que existen perros guía en nuestro país, y así no los estamos llamando, no los distraemos, no nos dirigimos al perro sino que a la persona. Necesitamos ir a hacer educación a los colegios desde los más pequeñitos, como toda esta cultura que nos entrega esta humanidad más compartida, ¿y ustedes, ¿no? Que no haya sectores nomás.
1: Oye, Andrea, ¿y tú, ustedes son la única fundación hoy día? Porque esta formación yo tengo entendido que es acreditada, no es que cualquier persona puede ponerse a entrenar perros guía. ¿Ustedes son la única fundación o la única escuela de perros guía en Chile?
0: Somos la única escuela de perros guía en Chile. Hemos hecho un trabajo grande para poder crecer más, es un proyecto muy caro. Entonces, sí pasa que hemos detectado algunos entrenadores, al parecer, que dicen entrenar perros guía, pero para tener perros guía en Chile hay que estar acreditado por la Federación Internacional de Perros Guía. Imagínate, César, que en Chile no existen entrenadores. Nosotros siempre tenemos que traer entrenadores de algún país donde existan y estén certificados, y eso acredita que las personas primero estén seguras por la calle, porque es un trabajo muy fino el entrenar perros guía, y en segundo lugar, que puedan tener acceso a la ley 20.025, que es la que les permite tener acceso libre a todo lugar público y privado de uso público. De lo contrario, cuando no están acreditados, la verdad es que es como un poco contra la ley, ¿no?
1: Ya. ¿Y cuántas personas hoy día tienen perros guía o se acompañan? ¿Cuántas personas ciegas hoy día tienen un perro guía en el país?
0: Mira, nosotros hemos entregado 14, este año esperamos entregar 4. Pero en Chile, hasta el 2014, Leader Dogs de Estados Unidos entregaba perros. Lamentablemente, post-pandemia, cerró por completo toda la entrega de perros guía. Entonces, hoy día puedes obtenerlo acá en Chile. O comprarlo en algunos países de Latinoamérica, que es un costo casi de 10 millones de pesos. Acá en Chile lo entregamos completamente gratuito. Entonces, de la escuela son 14, y aquellos que no han jubilado de Estados Unidos todavía, te diría que no alcanzan a ser los 25 en Chile, acreditados realmente.
1: Ah, mira, es poquita gente entonces la que tiene perros guía, digamos, guiándose la ciudad. No es tanta gente, yo pensaría que fuese más.
0: En un momento fueron más, por eso que se podían traer. Hoy día no son tantos. Hay una lista de espera, César, que no te imaginas. Por eso que estamos buscando por todos los medios crecer para poder entregar esto que a veces parecía como un artículo de lujo acá en Chile, y hoy día de verdad es una herramienta de autonomía maravillosa. Yo me conmueve cada vez que veo este resultado de armar un binomio y cómo cambia la vida de esa persona. Y no cambia solamente de moverse en la calle, sino que cambia a todo nivel, como lo multidimensional que afecta a la discapacidad.
1: No, toda la razón. Estamos hablando con Andrea Moreno, directora de la Escuela de Perros Guías Fundalurp, aprendiendo un poco más sobre estos perros, bueno, de ciertas razas que ayudan a las personas ciegas a movilizarse, a tener una vida mucho más fácil en nuestras ciudades. También, bueno, vamos a tocar varios temas, principalmente para aclararlo, porque el otro día me tocó en un supermercado reclamar por algo que no correspondía, pero bueno, los perros guías están protegidos por la ley, como tú decías, 20.025, tienen acceso a lugares donde no los perros comunes y corrientes pueden ingresar. Esto quiere decir, bueno, el transporte, los buses, el metro, los aviones, los restaurantes, cines, hospitales, hoteles, los supermercados, también pueden ingresar las personas con esta acreditación de perros guía. No mi perro de apoyo emocional, no pueden ingresar a los supermercados, te digo. Sobre esta, bueno, también tienen ciertas no se les puede restringir, y además hay multas de las empresas o lugares que no dejen entrar a perros lazarillos, que son los que comúnmente uno los nombra, pero los perros de asistencia. Ahora, yendo a la dimensión más nuestra, en ese sentido, nosotros como tutor o persona que vemos a perros guía, ¿cómo podemos nosotros, o qué debemos y no debemos hacer si vemos a un perro guía trabajando, en este caso, o acompañando a una persona ciega?
0: Qué buena pregunta, César. Eso nos ayuda muchísimo, poder como expresar esto. Por un lado, si voy sin perro, nunca llamarlo, nunca distraerlo, hacerle señas, darle comida. Hemos visto muchas cosas de ese tipo. Y si tú quieres conocer a ese perro guía, te diriges a la persona y le pides permiso. Y te aseguro que la gran mayoría, salvo que no vaya atrasado al trabajo o a sus lugares de estudio, la gran mayoría te va a decir que sí y te va a contar cómo es la experiencia. Yeah. Ahora, si voy con perro, nos pasa mucho en la calle, que queremos que nuestros perros sociabilicen. Entonces, de repente, no sé, se los acercan mucho, se los ponen en la cara y el perro se detiene o se desconcentra, y la persona ciega no sabe lo que está pasando. Entonces tiene que empezar a preguntar qué hay ahí. Y claro, parece a veces como es entretenido ver a los perros sociabilizar, pero cuando la otra persona no sabe lo que está pasando, es un poquito violento. Hay un poco de temor. Entonces, principalmente, si queremos acercarnos, hablarle a la persona y desde ahí ver si está dispuesta, si tiene tiempo, si quiere o no quiere finalmente.
1: No, toda la razón, claro. Sí, porque yo he visto personas con perros guía, bueno, como te dije, tuve la oportunidad de conocer, son perros muy apacibles, ellos están trabajando en el sentido que están haciendo están cumpliendo una misión y una labor, que es llevar a su mano al destino de su trabajo o a su casa de regreso, o ir a una tienda, en fin, o comunicarse, digamos, llevarlo a algún lugar. Y el perro, claro, está entrenado para eso, pero los animales a veces se pueden distraer por comida, por personas que les hablan, por niños que se acercan, y claro, y obviamente complica a la persona que de cierta forma deposita toda su confianza en el perro y lo tiene que guiar al lugar donde tiene que ir. Entonces, ahí es un buen punto poder hacer atención a las personas. Esto en las policías no permiten que uno se acerque. Esto es el mismo criterio que uno tiene para el perro en la aduana, en el sentido de pedir permiso para que uno no llegara y abordar un perro, digamos, así a diestra y siniestra.
0: Por supuesto, o sea, yo creo que corre como lo que corre para todos, finalmente. A veces nos pasa que es como que nosotros lo viéramos distinto, como perro guía, y podemos acercarnos y podemos hacer todo, pero en realidad uno no va y toca o toma al perrito de otra persona, ¿no? Como no, uno siempre debería, al menos, creo yo, poder pedir permiso. Mira, cuando tú quieres acercar a tu niño, lo que sea.
1: Podemos aplicar el mismo criterio para las guaguas. Uno no llega y agarra la guagua. Agarra, llega.
0: Yo digo lo mismo, César. Sí, no quise decirlo, pero sí. Como, ¿por qué le vas a tomar el cabro chico a alguien? Claro, no, eso no puedes.
1: Es el mismo criterio de respeto, de decir, oye, no agarrar la guagua o hablar, de repente no. Claro, ahí estamos bien. Oye, ¿cuántos años trabajan o acompañan a los humanos, los perritos, esto?
0: Mira, si va todo bien en el proceso, digamos, como el envejecimiento se presenta antes o después, igual que en los humanos, deberían trabajar sin problema hasta los 10 años. Yeah. Hemos visto perros que quieren seguir guiando eternamente, pero claro, igual que nosotros, vamos lenteciendo un poquito nuestros reflejos, viendo un poquito menos, escuchando menos, y cuando ya no se torna seguro para la persona, claro, hay que procurar entrar en el proceso de jubilación.
1: No, toda la razón. Oye, ya, para las personas que nos están escuchando en todo el país, yo no sé si tú tienes una cifra de personas con discapacidad visual, no sé cuál es el porcentaje que existe en el país, ¿lo tienes por ahí o no?
0: Sí, o sea, hoy en Chile existen casi 800.000 personas con discapacidad visual severa y hartos más con una discapacidad visual, una baja visión, que puede ser severa o leve, y que van encaminados a... Hay muchas patologías, y tiene mucho que ver también con el envejecimiento de la población, hay muchas patologías que te llevan a la ceguera y que hasta hoy no tienen cura. Esa es la otra área que trabaja la Fundación Fuerte, como apoyar a la cura de la ceguera.
1: No, toda la razón. Bueno, la visión, que es nuestro principal sentido del ser humano, tiene el principal sentido de la visión. Ya, para las personas que todos están escuchando en todo el país, ¿cómo pueden enterarse o cómo pueden postular o cómo pueden ponerse en contacto con ustedes para quizás tener un perro guía?
0: Buenísimo. El proceso de postulación es súper sencillo. Entonces, lo primero que les recomiendo es ingresar a nuestras redes sociales en @perrosguiachile, en Instagram. Nos van a encontrar en todas las redes, pero ese es el más automático. Lo primero es como manifestar, quiero tener un perro guía, y te vamos a pedir que nos mandes un correíto con, este es mi nombre, esta es la razón por la que quiero un perro guía, dónde vivo, y partimos el proceso de evaluación. Te llega un formulario, empezamos las entrevistas. Para nosotros es muy importante conocer muy bien a la persona, porque tenemos que hacer como una pieza de rompecabezas, un match, que las características de ese perro se adecúen lo más posible a las características de esa persona, tanto en liderazgo, en velocidad, en altura. Entonces así evitamos lo más posible que ese binomio se estrese junto y que tengan completo bienestar. Por lo tanto, las listas de espera no corren en orden, sino que vamos encontrando el binomio adecuado. Entonces partimos toda la evaluación y en cada entrega se evalúan a todos los postulantes nuevamente y vamos haciendo este juego. Así que nos pueden conocer en las redes sociales, síganos si quieres tener un perro guía, si quieres ser puppy racer, si quieres simplemente conocer nuestro trabajo. Y ojalá, César, los dejo súper invitados a que muy prontito en mayo lanzamos una campaña muy bonita que se llama Hazlo sin ver, y que te vamos a desafiar también para que algo de tu vida cotidiana puedas hacerla sin ver, y visibilicemos esto, apoyemos a monetariamente. Tú sabes, las fundaciones requieren siempre mucho apoyo, han sido años difíciles para todas las organizaciones sociales. Así que los dejo a todos invitados a que nos ayuden a visibilizar esta labor hermosa de Fundalur.
1: No, muchas gracias a usted, mira, muchas gracias a ti por aceptar esta comunicación, por estar conectados con nosotros. De verdad que la labor que ustedes hacen es muy importante. Es muy importante visibilizarla, porque las personas a veces no entienden, no entendemos, y a veces no sabemos estas acciones que se están haciendo en nuestro país. Así que muchas gracias, Andrea, por estar con nosotros esta mañana.
0: Gracias, César, y por apoyarnos siempre a mostrar nuestro trabajo. Así que felices de haber estado comunicada contigo.
1: Un abrazo grande, nos vemos.
0: Chao, chao.
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1: Miren qué importante compartir todos estos temas. Hay tantas conexiones que tenemos con nuestros animales, más allá de cuidarlos, de que sean una compañía de mascota, perro y gato. Los animales son grandes guías en muchas áreas de nuestra vida. Por eso nuestra misión es poder compartir esta información con ustedes para fomentar la tenencia responsable, el bienestar animal y también la adopción. Es tanto que nos ayudan y tanto que nos acompañan, tanto que nos llenan el alma los animales. Por eso no podemos traicionarlos maltratándolos y no cuidándolos. Es nuestra labor hacer eso. Bueno, oye, vamos a tomar agüita, ¿eh? Igual que los perritos gatitos. Noah, que está aquí, me está acompañando acá. Noah, está por aquí, ahí está moviendo la cola. Que le están viendo el streaming ahí de ADN, lo están mirando ahí por ahí, anda dando vueltas, siguiendo. Algo anda buscando ahí. Ya, vamos a tomar agüita como los perritos y gatitos y ya volvemos.
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1: Ya, amigos míos, estamos de vuelta aquí en ADN Mascotas y para quienes nos están viendo el streaming en vivo, se ha tomado el micrófono Noah. Mira, Noah, tú estás aquí, voy a subir una fotito después en mi Instagram, está aquí sentado en mis pies. se ha tomado, pero por control, Noah, ¿vas a decir algo? ¿Vas a ladrar? ¿Vas a decir algo? Mira, oye, está con sus patitas en el computador, aquí tomando el pulso a lo que yo diga. Me llega y me reta después, me dice, no, me reta, así que no digo las cosas bien. Oye, bueno, vamos a seguir. No, ¿puedo seguir o no con el programa? ¿Me puedes pasar la pauta? Ahí sí, ya. pauta guau guau miau miau. Ya, seguimos avanzando en nuestro programa de ADN Mascotas y ahora vamos a conectarnos con Marisol Torregosa, directora de la Clínica Zoo, porque en estos momentos se está desarrollando una jornada de adopción que tuve la oportunidad de apoyar en el acceso Pedro Valdivia del Parque Met, ahí del Parque Metropolitano de Santiago, bueno, el Cerro San Cristóbal, conocido por todos, con perritos comunitarios que están esterilizados, vacunados y con chip. Hay de todas las edades. Vamos a ver cómo va esa jornada de adopción y vamos a conectarnos. No, ayúdame a mover el satélite. Ayúdame a mover el satélite. Ahí sí, eso. Guau, guau, guau, guau. Marisol.
0: ¡Aló!
1: ¡Hola!
0: ¡Hola! ¡Buenos días! ¿Cómo Oye. Están por ahí?
1: Bien,
0: ¡hola, Noah!
1: Aquí está él, aquí está muy sentado, pero sí, muy muy serio sentado, pero estamos aquí haciendo el programa en familia, le llamo yo. En familia peluda. Marisol, oye, primero que todo, gracias por convocarme a poder colaborar con un video que les hice en las redes sociales Parque Met. Creo que es tan importante lo que están desarrollando, sobre todo con los proyectos comunitarios. Cuéntanos de esta jornada de adopción.
0: Bueno, esta jornada de adopción que es, bueno, se realiza el día de hoy, en, como tú bien dijiste, en el acceso Pedro Valdivia, desde las 10 de la mañana hasta las 16 horas. Es una iniciativa concreta que busca principalmente fortalecer el rol social que realiza Parque Met y también fomentar la tenencia responsable que hoy en día es tan importante. Parque Met hoy en día, bueno, ahora tienes estos perritos comunitarios que están, ¿no es cierto?, en jornada de adopción, y precisamente son perros que están al cuidado de la ciudadanía, ¿no es cierto?, tanto de nuestros usuarios, también como de funcionarios y funcionarias, y por supuesto, hoy día lo que se busca es que estos perros puedan, ¿no es cierto?, encontrar un hogar, una familia, que les entregue todos los cuidados, el cariño, y por supuesto, una que sea una jornada de adopción responsable, porque sin duda el adoptar a un perrito significa obviamente tener una responsabilidad con la mascota, claro, ¿no es cierto?, entregarle todos los cuidados, y además obviamente son compañeros de vida, son parte de la familia, por lo tanto es muy importante tener esa responsabilidad a la hora de adoptar.
1: No, si es tan importante el hacerlo responsablemente, que es algo que nosotros hemos fomentado en nuestro programa. Somos el único de la radiodifusión chilena en tenencia responsable, bienestar animal y fomento de la adopción. Ya para que nos apoye después Marisol.
0: Por supuesto.
1: Oye, estos perritos son comunitarios del Cerro San Cristóbal o Parque Met Cerro San Cristóbal, o son de los diferentes redes de parques.
0: No, estos perritos son comunitarios del Cerro San Cristóbal.
1: Ya.
0: Y bueno, como tú dijiste, son de todas las edades y han recibido toda la atención previa para, obviamente, ser. Nosotros también somos responsables a la hora también de hacer esta jornada de adopción y, por supuesto, que estos perritos estén con todas las condiciones sanitarias, ¿no es cierto?, de salud, para que puedan, ¿no es cierto?, llegar a las familias de manera adecuada, ¿no es cierto?, para todos los integrantes de la familia. Ahora, estos perritos sí son parte del Cerro San Cristóbal, hay perros adultos, perros de también más juveniles, y siempre hacemos un llamado de atención también de ojalá de poder adoptar a aquellos adultos que son a veces lo que más esperan, pero estos perros ya están adaptados, ¿no es cierto?, al ser humano, a convivir con el ser humano, a convivir con otros perros. Entonces, la verdad es que están preparados para poder formar parte de una familia.
1: Mira qué importante. Y ahí hasta ahora, ¿cómo ha estado la jornada de adopción? ¿Va bien o va más o menos para hacer un llamado?
0: Va bien. Estos procesos yo creo que, bueno, igual son lentos, pero yo creo que estamos muy optimistas que hoy día va a ser una jornada exitosa. Y lo importante es que esta jornada, además de no solamente estar, ¿no es cierto?, con estos perritos, que hay varios ahí, bueno, les vamos a presentar, hay unas fichas también de estos perros, por ejemplo, está Lara, está Lana, está Neruda, está Priscila también, ahí está el Pancho, son perros mestizos, por supuesto, y que son la mayoría adultos que están esperando por una familia. Y lo importante de esta jornada, si bien a veces son procesos a veces más lentos, van con toda una iniciativa de educación. No solamente es poder entregar un perro, sino que vaya obviamente con un mensaje educativo y sobre todo de tenencia responsable.
1: Mira qué importante. Marisol, oye, muchas gracias por conectarte con nosotros. Todos ahí entonces invitados a la jornada ahí en el acceso Pedro Valdivia de Parque Met. ¿En qué lugar específicamente para que la gente no se pierda? Porque ahí va, hay tantos ciclistas hasta ahora. Yo subo en bicicleta en el Cerro San Cristóbal, pero entre toda esa vorágine de gente que sube caminando, que anda con bicicleta, ¿en qué parte específicamente están?
0: Están en el, justo en el acceso, en la entrada de Pedro Valdivia. Hay un stand, por supuesto, hay funcionarios Parque Met. Hoy día, también importante que estamos con el apoyo de la Escuela de Adiestramiento Canino, ¿no es cierto?, de Carabineros, por lo tanto, también ellos nos apoyan en estas jornadas de adopción, nos apoyan también en la difusión y educación de la tenencia responsable, y no solamente también dejar invitados a la jornada del día de hoy, sino que también van a venir otras jornadas de adopción, así que hay que estar atento a nuestras redes oficiales, a nuestro Instagram, por supuesto nuestra página web, donde vamos a estar informando de nuevas jornadas de adopciones. La verdad que hay que destacar el trabajo de, ¿no es cierto?, de voluntarios, el trabajo también que hace Parque Met con organizaciones, también con los municipios, que estamos teniendo, ¿no es cierto?, una buena colaboración, así que siempre los dejamos invitados a no solamente a las jornadas de adopción, sino que a todas las actividades que se realizan en Parque Met y la red de parques urbanos.
1: Mire qué importante. Muchas gracias, Marisol, nos vemos, que te vaya súper.
0: Muchas gracias a ustedes. Que tengan buena tarde.
1: Chao, chao.
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1: Y seguimos viajando por el mundo animal en nuestro programa aquí en ADN. Sigue siendo el no. Oye, aguantado, harto el no aquí en el computador. Mira, está sentado. Está como fiscalizador. Hablando de fiscalización, está fiscalizador aquí de lo que yo diga. Tiene que ser en función de las mascotas, ¿no es cierto, Noah? Sí. Wow. Ustedes pueden entrar a ADN.cl. Ahí pueden ver cómo él está aquí. No se quiere ni mover. Mira, ¿viste? Ahí está. Mirando la transmisión en la y mirando que nada salga malo. Que nada. Ya, wow. Bueno, ahora vamos a conectarnos en vivo con una campaña que está haciendo la Fundación Alma. Está Camila Herrera, su directora, en conexión con nosotros, porque está en una campaña urgente para comprar un container por problemas que tienen con la bodega y el almacenamiento de alimentos, ¿ya? Porque, bueno, ellos están ubicados, no he tenido la oportunidad de ir al refugio, pero están ubicados en el sector rural. Y ustedes que en el sector rural hay ratoncitos. Y ahí, bueno, tienen problemas con el almacenamiento de los alimentos. Eso es natural, no es algo extraordinario. Digamos, los alimentos, los animales van donde está el alimento. Bueno, y para saber más de esta campaña, nos conectamos directamente con Camila. Camila, hola, ¿cómo estás?
16: ¿Cómo estás, César? ¿Cómo estás?
1: Bien,
16: tanto tiempo.
1: Oye, sí, tanto tiempo. Pero ya si viene la Expo Mascota de Animales, nos vamos a ver otra vez, ¿o no?
16: Ahí nos vamos a ver. Exactamente, sí. Ahí nos vamos a encontrar.
1: Oye, cuéntanos de esta campaña.
16: Sí, mira, nosotros estamos en este minuto en una urgencia más o menos grande en el refugio. Nosotros tenemos una bodega de alimento en donde nos abastecemos mensualmente de 2.000 kilos, lo que abastece todo el refugio para su mantención y los niños ahí que van llegando rescatados, los que se han adoptado, etcétera. Y estamos con un problema tremendo porque por la zona hay plagas de estos roedores, lo que tú mencionabas. Y nuestra bodega de alimentos es, pero imagínate, la tentación para estos animalitos. Y lamentablemente hemos tenido que botar mucho alimento, desechar demasiado alimento contaminado porque está mordido, picado. Hemos encontrado por aquí, por allá, roedores, qué sé yo. Y nuestros niños están en riesgo al final.
1: No,
16: imagínate,
1: contagias
16: alguna infección, enfermedad, es algo súper insalubre. Entonces estamos en una campaña bien potente para poder comprar un container, ya que nuestra bodega es de madera. Es como una mediagua de madera.
1: Claro. O sea, que ponerle más difícil
16: pese a todos los intentos que hemos hecho por cerrar y sellar bien, ha sido imposible. Estos chiquillos, los roedores, son demasiado pillos y entran pero hasta por el agujero más pequeño, entonces necesitamos algo totalmente hermético y para eso estamos haciendo esta campaña.
1: Mira qué importante, también hace presente que obviamente, bueno, hay mucha gente que esto es el humano contra los animales, los roedores también son parte de la estructura del ecosistema, no hay que demonizarlos como a veces se ven comerciales, que las arañas, que hoy que andan buscando los humanos, o andan buscando, no, son animales que son parte de nuestro ecosistema, que tenemos que saber a convivir vivir con ello. Los roedores son parte también de una cadena ecológica que, bueno, comen los búhos, hay los ratoncitos también. Mira, me voy a quedar corto porque no sé, pero el gato guiña come los ratoncitos. O sea, hay depredadores que se comen a ellos y obviamente ellos necesitan comer. Bueno, esta es una cadena alimenticia que nosotros tenemos que cuidar.
16: Nosotros tenemos que hacer al final. Lo que tenemos que hacer es aprender a convivir.
1: Eso con ellos, es.
16: No van a desaparecer. Entonces, para eso tenemos que limitar las opciones por las cuales puedan entrar.
1: Hacerle la vida más difícil al rato.
16: Teniendo un container.
1: Obvio que sí. Oye, entonces, ¿dónde se está haciendo esta campaña económica? ¿Se está haciendo con aporte económico? ¿Se está preguntando también a alguna empresa que quiera donar un container?
16: Mira, la verdad es que estamos en este minuto haciendo con aportes económicos a través de nuestra página web o del Instagram de Fundación Alma Chile.
1: Ya
16: ahí pueden ingresar, van a ver la campaña y pueden hacer su aporte. Finalmente todo nos sirve, desde 1,000 pesos hacia arriba es bienvenido, va sumando, y hasta que podamos conseguir la meta, que son cerca de 2,000,000 de pesos para poder comprar el container.
1: ¿Cuánto cuesta?
16: Todo eso más encima consiste en 2,000,000 de pesos
1: millones,
16: más o menos sale un container.
1: Son un container ya.
16: Más considerar el traslado y todo el tema, que es un cuento también aparte.
1: Ahí vamos. Sí, pues no, claro, sí. El traslado, llevarlo, comprar una cosa y después llevarlo, no es como llevar una caja de supermercado. O llevar algo allá, claro.
16: Claro.
1: Hay que modificarlo.
16: No, complicado.
1: Y ahora van, ¿en cuánto van en la meta?
16: Mira, la campaña empezó ayer, entonces vamos a revisar recién hoy día cómo vamos.
1: Ya,
16: cómo vamos. Así que ahí vamos a ir mostrando y publicando los avances y cómo, cuánto falta para llegar a la meta final.
1: Ya, mire qué importante. Entonces ahí vamos a estar.
16: César,
1: dime.
16: Sí, mira, fuera de la campaña, también quería, antes de que se me olvide, dejar los invitados a las jornadas de adopciones que estamos haciendo los fines de semana.
1: Ya
16: son súper importantes para fomentar la adopción en las familias. Estamos con muchos rescates del último tiempo, varios rescates relacionados con el maltrato animal y sobre todo muchos cachorritos. Entonces, los fines de semana estamos participando de varios puntos en distintos malls de Santiago, y ahí estamos haciendo jornadas de adopción para que la gente que le interesa integrar un animalito a su familia, que se acerque a alguno de los puntos, que vea los horarios y el punto donde vamos a estar en el mismo Instagram y pueda acercarse para adoptar. Tienen que llevar su carnet de identidad y ahí pasan por un proceso de entrevista y todo para conocer básicamente la familia y las condiciones que tienen para ofrecerle a un animalito.
1: No, toda la razón. Toda la razón. Entonces iba a informarse en el Instagram de Fundación Alma. Oye, Camila, agradecerte esta conexión con nosotros.
16: Gracias a usted por siempre estar pendiente de las necesidades de nuestras mascotas y sobre todo de las fundaciones, que hacemos una labor tremenda.
1: Sí.
16: Loable.
1: El principal reconocimiento siempre lo hago a todas las mujeres, que son las que principalmente son las mujeres las que mueven la fundación, el rescate, todas las cosas. Así que el reconocimiento,
16: cierto,
1: a través de ti, todas,
16: curioso,
1: las mujeres. Sí, pues. La Sonia, tú, pucha, se me quedó corto, la Miriam, tantas puras mujeres que mueven el mundo animal. Así que te vamos a estar apoyando siempre. Así que un abrazo muy grande y lo que tú necesites, aquí estaremos.
16: Muchas gracias a ustedes, un abrazo tremendo y nos vemos en la Expo Mascota.
1: Eso, para ahí nos vamos a ver.
16: Que
1: cuídate. Nos vemos.
16: Un besito. Chao, chao.
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1: Oye, aquí sigue el Noah en mis brazos. Parece que se quiere bajar, ¿no? Bro, ¿no te quieres bajar? ¿O te quieres quedar aquí? Oye, nos vamos a despedir, oye, con una canción que se acaba de lanzar. Sí, Luciano Pereyra lanzó una nueva balada que se llama Cuando la vida duele, una emotiva propuesta, oye, que pone en el centro el vínculo entre las mascotas y las personas, entre su mascota y las personas. Es una canción maravillosa, muy linda, acaba de salir, esto fue lanzado el viernes 1, tengo entendido. Ahí está la canción, así que nos despedimos con esta hermosa canción. Mire, escuchen la letra porque les va a encantar. Nos vemos la próxima semana. Un abrazo muy grande. Chao, chao, chao. Miau, miau, guau, guau.

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5: Buenas tardes, ya es mediodía. Vamos a actualizar la información de inmediato a esta hora, cuando en Santiago hay 21 grados con 9 décimas. Se mantiene la proyección de agradables 24 grados para el día de hoy. Muy primaveral casi, pese a que estamos en otoño. Es la temperatura más alta, eso sí, en el país. En la zona sur se mantienen las proyecciones de precipitaciones desde Chillán hasta Punta Arenas. Comenzamos con noticias de carácter policial. Un hombre con más de 10 detenciones a su haber fue capturado en pleno barrio Franklin, aquí en la capital. Fue sorprendido por carabineros robando un teléfono. El sujeto sería parte de una banda que opera como una jauría en el sector. Vicente Aguilar, tú tienes los detalles. Buenas tardes.
12: Sí, buenas tardes. Un golpe a la delincuencia lo llamaron esta detención de este hombre de 26 años que fue detenido por estar vinculado y también por haber sido sorprendido robando un teléfono. Este hecho ocurrió durante patrullajes preventivos que realiza Carabineros en Avenida San Francisco, en el sector de Franklin, cuando los funcionarios sorprendieron a un hombre de forma flagrante. Este hombre intentaba sustraer un celular desde el interior de un vehículo que estaba detenido en un semáforo. Al advertir la presencia policial, esta persona huye, se inicia una persecución a pie que termina a pocos metros. Este hombre es de 26 años, tiene múltiples detenciones previas por robo por sorpresa y es conocido en el sector por su vínculo con la denominada Jauría de Franklin, un grupo delictual que opera principalmente en paraderos, abordando a sus víctimas en grupo. Sobre este procedimiento se refirió la mayor de Carabineros, Carola Sepúlveda, de la Cuarta Comisaría de Santiago.
13: Y en ese minuto ven a un sujeto que intenta sustraer un teléfono celular de un vehículo que se encontraba detenido por el semáforo en rojo. Los carabineros actúan en forma inmediata, descienden del vehículo y logran dar con el paradero de este sujeto que, al ver la presencia policial, se da a la fuga en forma inmediata.
12: Desde la institución destacaron que este tipo de patrullajes permite detectar delitos en flagrancia y reforzar la seguridad en sectores con alta concurrencia de personas y también de delincuentes, como es este sector de Franklin. Desde las calles de Santiago, Vicente Aguilar, ADN.
5: Y vamos a conocer también información a esta hora política que tiene que ver justamente con los anuncios de recortes que ha hecho el Ejecutivo. Los gremios de las municipalidades esperan reunirse mañana lunes en la Comisión de Seguridad de la Cámara de Diputados. Con parlamentarios, expertos advierten de un potencial choque de opiniones por la necesidad de recursos en medio de recortes, más bien de necesidades que estarían allí cruzándose. Paloma Cárdenas tiene toda la información. Buenas tardes.
14: Con el aumento de la delincuencia y crímenes más graves en los barrios, los representantes de gremios de municipios se reunirán este lunes con la Comisión de Seguridad Ciudadana de la Cámara de Diputados para abordar qué herramientas se les pueden entregar a los municipios para enfrentar lo que ellos consideran una crisis de la seguridad. Sobre los potenciales temas que se abordan en la instancia está aumentar la protección para autoridades municipales por casos de amenazas y de agresión. Además, sobre un tema particular que es la Ley de Seguridad Municipal, donde el reglamento propuesto por el gobierno anterior fue rechazado y remitido para ser nuevamente revisado. En este sentido, el experto en seguridad pública, Jorge Araya, advirtió de posibles choques de opiniones, pues mientras los alcaldes piden recursos, el gobierno ha estado justamente en pie de bajar costos y presupuestos.
15: El gobierno anterior había dejado un reglamento más o menos preparado, pero este gobierno lo retiró ese reglamento. Se supone que para reestudiarlo, entonces los alcaldes obviamente quieren tener injerencia, pero sobre todo que ese reglamento venga con recursos, y eso no está resuelto. Los alcaldes van a tener de nuevo un problema de choque con el gobierno, porque el gobierno está en una política muy restrictiva de gastos, digamos, y los alcaldes van a requerir recursos y van a presionar por recursos para esa labor. Necesariamente el gobierno debiera asumir que si este tema es prioritario, no solo no se le pueden quitar recursos, sino que hay que dotarlo de más recursos.
14: Ahora, si bien han existido instancias macro de reunión entre la ministra de la cartera Trinidad Steiner con otras instituciones, en la esfera pública se mantienen dudas sobre las acciones concretas llevadas a cabo con lo que respecta a la delincuencia interna y seguridad ciudadana. A gran escala, eso sí, aún está pendiente que el Ejecutivo concrete un anuncio grande, en concreto en materia de seguridad, y de la misma Comisión de Seguridad solicitó formalmente la realización de una sesión especial para el próximo 12 de mayo con la presencia de la ministra de Seguridad Trinidad Steiner.
5: Seguimos también en materia política porque previo a la votación de la ley de responsabilidad penal adolescente, ex autoridades del gobierno criticaron la reforma como una salida rápida ante actos de violencia cometidos por menores. Isidora Enríquez, tú tienes la información.
16: Claro, porque este miércoles se votará en el Senado el proyecto que modifica la Ley de Responsabilidad Penal Adolescente, la cual, entre otras medidas, podría permitir bajar la edad de imputabilidad de los menores de edad, que actualmente va desde los 14 hasta los 17 años. Ante ello, la ex subsecretaria de Prevención del Delito, Carolina Leitao, señaló que no todos los problemas pueden ser calificados como delitos y que, por lo mismo, las sanciones no deben ser siempre de carácter penal.
17: No es posible que cada vez que tenemos un problema lo traduzcamos en, necesariamente, porque en algunos casos por supuesto lo amerita, pero lo traduzcamos en aumento de pena, bajar la responsabilidad penal o en el fondo todo transformarlo en una sanción penal, que no significa que haya conductas que no queramos reprocharlas. El tema es que no todo tiene que ser por la vía de una sanción penal. Todo se piensa de esa manera. O sea, hoy día tenemos un problema y lo transformamos en delito.
16: De la misma forma, Leitao explicó que los jóvenes generalmente no piensan antes de cometer estos hechos y que muchas veces son a base de ejemplos. Y por lo mismo no se les puede cargar con una estigmatización, sino que se debe optar por medidas sancionatorias de forma integral.
5: Muchas gracias, Isidora. Y en materia internacional, el canciller alemán Johann Wadephul solicitó a Irán renunciar a las armas nucleares y reabrir a la brevedad el estrecho de Hormuz. Francisco Bueno tiene la información.
18: Sigue las reacciones producto de la guerra en Medio Oriente y que mantiene cerrado el estrecho Hormuz, por donde circula el 20% del crudo a nivel mundial. En esta oportunidad, el canciller alemán Johann Wadephul le solicitó a su par Irán, Adis Arakchi, renunciar de forma completa y verificable al programa nuclear y de reabrir inmediatamente este paso marítimo. El ministro de Relaciones Exteriores alemán sostuvo una conversación vía telefónica con la autoridad iraní, expresándole que Alemania apoya una solución negociada, y esto se conoce porque el mismo canciller Wadephul lo publicó en la red social X. Además, se puede leer en este mensaje del canciller alemán que dice: como estrecho aliado de Estados Unidos, tanto Berlín como Washington comparten el mismo objetivo, que es que Irán debe renunciar de forma completa y verificable a las armas nucleares y reabrir inmediatamente el estrecho de Hormuz, es lo que señala el canciller alemán en su red social X. Esta declaración llega luego de que se conociera este fin de semana y por parte del Pentágono que retiraba cerca de 5.000 efectivos militares estadounidenses de suelo alemán en un plazo de 6 a 12 meses, tomando por sorpresa a la OTAN. En tanto, el ministro de Asuntos Exteriores iraní, Abbas Araghchi,

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Bienvenidos a este Super Domingo de Fútbol por ADN Deportes, con toda la pasión que llevas dentro. La invitación es la región del Bío Bío, porque vivimos la Copa de la Liga, duelo por el Grupo B, en donde ayer Ñublense venció 2-0 a Cobresal y deja con urgencia a la Universidad Católica y en específico a la Universidad de Concepción de tener que sumar el día de hoy. Recordemos que en la Copa de la Liga es solo un equipo el que avanza en los cuatro grupos a instancias de semifinales. 5 triunfos en toda competencia suma el Campanil, todos de local. Y la Católica viene de un triunfo maravilloso en la Copa Libertadores de Forastero ante el Barcelona de Ecuador, rival que se medirá el próximo día miércoles a las 22 horas. Con la Universidad de Concepción, ultra necesitado de puntos para seguir con vida en la Copa de la Liga, y la Universidad Católica, que no espera que se le arranque más Ñublense, arrancamos este duelo por ADN Deportes. Universidad de Concepción, la Universidad Católica, con toda la pasión que llevamos dentro.

0: todos nuestros super amigos que nos sintonizan en todas las frecuencias de ADN a lo largo de todo, pero de todo el país, arrancando este super domingo en la cancha de la alcaldesa Esther Roa Rebollido en la ciudad de Concepción. Antes de entrar y profundizar en lo que serán formaciones de ambos protagonistas, Andrés Fernández me va a contar un detalle importante. Lo decíamos en la editorial, ayer jugó Ñublense y la tabla, querido Andrés Fernández, quedó de miedo en este grupo B. Bienvenido, amigo mío.
1: Hola, Grillo, ¿qué tal? Buenos días. Claro, el cuadro del conjunto de Ñublense con goles de Gabriel Graciani y Giovanni Ábalos le ganó por 2-0 al conjunto de Cobresal en el estadio Nelson Oyarzún Arenas. Y con este resultado está este grupo B de la Copa de la Liga. A Ñublense con 10 puntos, Merced a 3 victorias y un empate en 4 partidos jugados. La Católica 6 puntos, 13 partidos jugados, 12 victorias y una derrota. Y la Universidad de Concepción con 3 puntos solamente. Quedan 3 fechas para el cuadro Ñublense.

0: y tres fechas en el caso de la Católica y la Universidad de Concepción. Ya está eliminado el conjunto de Cobresal, que solamente suma un punto, un empate y tres derrotas para el equipo de Gustavo Huerta, también complicado en lo que hace la Liga de Primera.
1: Iremos analizando con Andrés Fernández también equipos que hipotéticamente, pese a que por números pueden seguir avanzando, están eliminados, como por ejemplo Andrés Fernández. Ayer el triunfo de la U deja a la Serena totalmente eliminado.
0: 5-0 la victoria de la Universidad de Chile. La Serena es colista en el grupo D, solamente también con un punto, porque la U, Audax Italiano y Unión La Calera, 7 puntos, se juegan la clasificación en las dos fechas finales.
1: Está muy apretado ese grupo en donde está la Universidad de Chile, Audax Italiano, también peleando todos con 7 unidades junto a Unión La Calera. Es el programa de la Copa de la Liga. Hoy tendremos en la tarde Torneo Nacional, Liga de Primera, Andrés Fernández, porque se pone al día el campeonato.
0: Se pone al día con el partido que van a jugar desde las 5:30 de la tarde, el cuadro de Colo-Colo y Coquimbo Unido, un cuadro de Colo-Colo que de ganar su partido volverá a ser líder en solitario de lo que es la Liga de Primera, recordando que comparte de momento esta posición con Deportes Limache con 21 puntos. Así que si gana Colo Colo, 24 puntos hará el equipo albo, mientras que Coquimbo está octavo con 16 unidades.
1: Antes de saber las formaciones de los equipos, ¿cómo le va? Bienvenida, buenos días, querida Pamela Juanita Cordero. Ya buenas tardes, amiga mía.
2: Buenas tardes. Muy bien, Grillito. ¿Tú cómo estás? ¿Cómo estás, Andrés?
0: Hola.
1: Son las mañanas que gustan, de temperatura algo primaveral, 16, 17 grados sentí yo a esta hora camino a la radio.
2: Todavía no se va el verano, ¿no?
1: Estamos a medio filo.
0: Te corto en la temperatura.
2: ¿Por qué?
0: Ya tenemos 22 grados a esta hora.
2: A mí me gusta el calor.
0: ¿Te gusta? Según marca la página de la Dirección Meteorológica, 24 es la máxima.
2: ¿A ti te gusta el frío?
1: No, cualquiera. Soy feliz igual.
2: ¿Siempre eres feliz tú?
1: Siempre soy feliz.
2: ¿Y ayer en el Día del Trabajo fuiste feliz?
1: Feliz, estábamos allá en la ciudad de La Serena, linda ciudad. Nos recibieron el Día del Trabajador el día viernes.
2: El día viernes, sí. El día viernes. ¿Empezaste bien?
1: Muy bien, viajando también. Todo muy entretenido, nos gusta, es lo que hacemos y nos apasiona. Vamos a contarle a los super amigos de ADN, como siempre, gentileza de nuestros estimadísimos, están en el partidor. 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
3: Ritmo del Club Hípico, entonces, amigos de la 104.1, la Dial de Concepción. Así se presenta el cuadro de Leonardo Ramos, así se presenta la Universidad de Concepción. Que tiene en portería el número 13, a José Sangüesa, línea de cuatro conformada por el 2, Esteban Páez, dupla de centrales, 4, Osvaldo González, el capitán del conjunto campanil, 5 para David Retamal y 15 para Jerko Ollanel, 3 hombres en el medio campo, 8 para el argentino sirio a Facundo Mater, 19 Christopher Mesías y 10 el ex Universidad de Chile Jason Fuente Alba, dejando arriba a 3 hombres, al 7 Agustín Ursi. Por la izquierda el número 11 Antonio Díaz y dejando al delantero centro y también estrella de este equipo, el panameño Cecilio Waterman, los 11 escogidos por Leonardo Ramos aquí en Concepción.
1: Bueno, ahí están los 11 del equipo de la Universidad de Concepción, con varios titularísimos en el cuadro de Leonardo Ramos, que buscará, Pamela Juanita Cordero, obviamente mejorar en la tabla, porque es tercero con 3 puntos a 3 de la Católica en este grupo B.
2: Claro, porque la Universidad de Concepción viene con un tranco bastante irregular también en el campeonato nacional. Recordemos que la semana pasada perdió contra Colo-Colo de local, 2-1, donde mostró el cuadro de Leonardo Ramos un primer tiempo deslucidísimo, prácticamente no entró a jugar el primer tiempo. Colo-Colo fue el piso del partido y al final le gana Colo-Colo con un gol en los descuentos de Javier Correa. Partido complejo para la U de Conce, donde abusó del pelotazo largo, buscando siempre a Cecilio Waterman. Y hoy día es poco lo que puede hacer la U de Conce, porque tiene un plantel muy corto. La modificación hoy día es por la banda derecha, el lateral derecho aparece Esteban Páez, que es mundialista, un joven de 17 años, lateral derecho, que reemplaza a Jorge Espejo. Y en el medio campo, Ogas, que es el 6 de la U de Conce, deja su posición y entra en su lugar Christopher Mesías. Pero más allá de eso, se mantiene Waterman de 9, Agustín Ursi por la banda derecha, por la punta derecha, Antonio Díaz por la izquierda, en el mediocampo Facundo Mater, Mesías y Fuente Alba, y una línea de 4, como decía recién, con el lateral derecho Páez, la pareja de centrales Sangüesa Retamal y Yerko Ollanedel por la izquierda. Mantiene, yo diría, en un 90% el equipo que jugó contra Colo Colo.
1: La pincelada de la formación de la Universidad de Concepción con Pamela Juanita Cordero. Vamos a saber, gentileza de Club Hípico, cuáles son los elegidos de Daniel Garnero, las 11 fichitas Andrés Fernández de la Universidad Católica.
0: Son 11 las modificaciones con respecto al equipo que jugó el último miércoles frente al Barcelona de Guayaquil. 11 cambios, cambia totalmente el equipo Daniel Guerrero para jugar esta mañana en Concepción. Estos son los 11 de la Universidad Católica. En el arco, camiseta número 27, el portero Darío Melo. 4 hombres en el fondo, 28, Bernardo Cerezo, 5, Agustín Farías, 2, Daniel González, 44, José Ignacio Salas. 3 hombres en la mitad de la cancha, camiseta 17, el capitán, el Pitbull, Gary Medel, 14 para Jimmy Martínez y 10 para el ex Coquimbo Unido, Matías Palavecino. 3 hombres en delantera, sangre joven en la ofensiva de la Universidad Católica, el 25, Diego Corral, el 18, Juan Francisco Roselli, el 22, Martín Gómez, la formación de la Católica.
4: Si te gusta la emoción, Club Hípico es tu lugar. Un agrado para mí en esta jornada dominical que seguimos celebrando el Día del Trabajador.
2: Sí, pues.
4: Así que por lo tanto, un gran abrazo y un saludo para todos los trabajadores de ADN, Prisa Media, Pudahuel, todas las radios.
1: ¿Tú un domingo eres de la empanada al mediodía?
4: Sí, por supuesto.
1: ¿Tradición?
4: Sí. Sí, bueno, si no es de pino, si no es de queso, puede ser una empanadita de cóctel.
1: Ah, maravilloso.
4: Una pequeñita, sí.
2: Una costará, que después venga la cosita, ¿eh?
4: Exactamente.
1: Una copita de vino también acompañado mediodía.
4: Más de una copita por el domingo, para relajarse, por supuesto.
1: Me gusta
4: ese aperitivo, vinito, bajativo.
1: No solo es trabajo la vida.
4: No, pues no.
2: ¿Tú crees que Bambino, para Bambino, solamente trabajo la vida? Realmente.
1: Que lo veo mucho acá en la mesa.
4: Es mucho trabajo.
1: Vengo, está. Me voy y está. Todo el día.
4: Pero lo pasamos bien también.
1: Muy bien. Ahí está Balmore Fajardo, la voz de ADN. Nos falta para completar todo, pero todo el puzzle con Carlitos Vázquez, los jueces del partido. ¿Quién es el central? ¿Quién lleva la acción? Hoy en el alcaldesa este robo a Rebolledo, amigo mío.
5: Claro, Grillo, porque quienes imparte la justicia acá en el Ester Roa está comandado por el árbitro principal, don Mario Salvo, asistente número 1, Víctor Pazmiño, asistente número 2 para Diego Vidal, cuarto árbitro Matías Valenzuela, y quienes estarán viendo la tecnología en el VAR está Matías Asadi y su asistente el señor Edson Cisternas, los hombres encargados de impartir justicia en esta Universidad de Concepción, Universidad Católica.
1: Bueno, ahí completamos todo el puzzle, ya analizaba la Universidad de Concepción Pamela Juanita Cordero, pero le di tiempo ahora para analizar a la Católica, que tiene 11 cambios de lo que mostró en su último partido, donde venció de manera internacional al Barcelona de Ecuador.
2: Claro, todos los nombres que vemos acá han ingresado en algún momento en Católica, están en la banca, son los primeros cambios, por ejemplo Jimmy Martínez, ¿no? El primer cambio generalmente puede ser de Zuquio o de Valencia en el mediocampo de Católica, está Corral, Diego Corral, joven de la cantera, Rosel ahora que va a reemplazar a San Pedro, yo diría más bien un 9 Rosel, derechamente de 9, así como lo hizo en el Mundial Sub-20. Gómez, que es una nueva incorporación. Y Salas, José Salas, que es el lateral izquierdo, que también es de la cantera, tiene 18 años, no creo que tenga más, Andrés, una joven promesa. Lo que hace Garnero es básicamente darle respiro al plantel titular, muchachos, que ustedes saben que en abril jugó 7 partidos del terror, porque jugó 4 partidos del Campeonato Nacional y 3 de la Copa Libertadores, es decir, Boca Juniors, Cruzeiro y Barcelona. Ese fue el nivel de Católica. Más partido con Palestino, el partido con La Calera, el clásico universitario, y me falta uno más, el de Palestino, Barcelona, con Audax, que le termina ganando en la Florida. Pero son 7 partidos durísimos para Católica y claro, también.
1: ¿Entiende la dosificación, Pame? Claramente.
2: No hay donde perderse. Pero aparte que es una dosificación con jugadores que son de la banca. O sea, son perfectamente podrían armar un equipo titulares en otro club.
1: Fíjate que ayer lo decía Gustavo Huerta, que modificó a todo ese equipo de Cobresal, que ya estaba virtualmente eliminado de esta Copa de la Liga ante Ñublense, perdió 2-0, pero decía el desgaste que nosotros tenemos por el tema del desplazamiento es bastante. Y lo que viene para Cobresal, considerando que el torneo está ahí muy complicado, es vital, por ende ya desecha esta participación en Copa de la Liga.
2: Lo desecha, claro. Yo creo, Grillo, que, por ejemplo, la Copa de la Liga, más el Campeonato Nacional, más Copa Chile, va a ser como un filtro natural para las instituciones que pueden soportar o no el trajín.
1: Correcto.
2: Sí.
1: Y viene bien, ¿eh? Viene bien.
2: Claro, es como para nivelar para arriba. No lo estoy diciendo de forma despectiva con Cobresal, porque lamentablemente tiene menos recursos, viven muy alejados, una zona muy agreste. Claro, pero de a poco va a ir decantando y probablemente hay que remarla mucho Cobresal para poder surgir. Van a permanecer los equipos que tengan mucha más base a nivel institucional, creo.
1: Y fíjate que podríamos también tener modificaciones, quién sabe, en Copa de la Liga, porque algunos dicen es su primera experiencia en nuestro medio.
2: Epa,
1: próxima temporada, quién sabe que puedan avanzar dos y tener llaves de cuarto con eliminación directa. Bueno, se va a ir matizando a medida de cómo se saquen conclusiones de este certamen que por ahora otorga y de gran manera un cupo a mitad de año a la Libertadores como Chile 3.
2: Pero hay algo interesante en la Copa de la Liga, que no lo hemos conversado todavía, que es cómo han mejorado, por ejemplo, Audax. ¿Cómo ha mejorado O'Higgins? O'Higgins es una máquina, o sea, O'Higgins debería escalar muchísimo más en la Copa Sudamericana por el nivel, cómo se conocen los jugadores, porque en el fondo lo que te da la Copa de la Liga, más el Campeonato Nacional, más el Campeonato Internacional, rodaje.
1: En un momento en Copa Internacional no teníamos, llegábamos durísimos.
2: Hoy día ya tenemos dos por semana, los tipos ya a veces ni entrenan, yo creo, solamente juegan, y jugar es el mejor entrenamiento.
1: Sonido de vestuarios, el sonido único, inigualable de ADN, próximos a salírselos totalmente cubiertos en la región del Bío Bío. Hay información del tenis de Alejandro Tavilo, Andrés Fernández.
0: Y son muy buenas noticias para el tenista nacional porque logró su primer título del año, ganó en Francia el Challenger de Aix-en-Provence. Le ganó a un viejo conocido.
1: ¿Quién?
0: Al belga Sisubert por 6-4, 4-6, 6-3. ¿Se acuerdan de Sisubert?
1: Sí, pues sí.
0: La pelea con Garín ahí en la Copa Davis. Entonces, con este resultado, Alejandro Tavilo, que estaba en el lugar 43, sube al lugar 35 y empieza a sumar puntos pensando en que ahora se viene el Master 1000 de Roma y también en su minuto Roland Garros, el segundo Grand Slam de la temporada.
1: Muy bien, me dice Andrés Manolo Fernández, todos confiamos en Tavilo, así es, y todo el equipo de ADN, que somos la número uno también del tenis, Bambino, cuando ya está la Católica de la Universidad de Concepción en el gramado del Esterroa Rebolledo.
4: 12:26, buena hora, muchachos, ¿ah? Para prender el carbón, ¿sí?
1: ¡Oh, qué rico, papá!
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0: 18 años para José Salas, el lateral izquierdo hoy día de la Católica, nacido en Curicó.
1: Curicano.
0: Exactamente, el año pasado sumó minutos en un partido frente a Coquimbo, de los primeros partidos de Garnero en la era de la Universidad Católica, que Coquimbo gana 3-0 en Santa Laura y después jugó frente a Limache el 13 de septiembre. De ahí que no tiene minutos el lateral izquierdo que hoy día jugará con la camiseta 44.
1: No me cabe duda, Pamela Juanita Cordero, que ese arribo de muchos jugadores de Curicó a la Católica tienen que influir los hermanos Álvarez. Sí o sí.
2: Pero sin duda.
1: Están como emblema.
4: Y Pato Hermazal.
2: Todos los curicanos con el tenor escritor.
1: Escapan al Curi.
2: Claro, han salido buenos jugadores de ahí. Por supuesto que están todos los nexos y los lazos hechos con la zona. El Carnero, yo creo que fue el que más le ha dado gracias a los jóvenes desde el año pasado. Y con esto que cuenta Andrés, con el ingreso de José Salas el año pasado. Después vinieron Corral, vino Martínez, vinieron Tapia, que es un 6 también, que luego se seleccionó, pero buenos jugadores.
1: Fíjate que si hacemos ahora una evaluación, ¿sí?, y una cronología de lo que va del año, los tres grandes, ¿sí?, han impulsado muchísimo el fútbol joven. Más Gago desde su arribo, lo que ha hecho Ortiz con algunos jugadores Colo-Colo y lo que presta siempre la Católica en cada una de sus formaciones.
2: Católica siempre desde el año pasado, más con Carnero, Colo-Colo obligado por Blanco y Negro, a Fernando Ortiz lo obligaron con más Tito Tapia, se demoró la UCI.
1: Se demoró, bueno, tuvo que llegar Gago, pero encontró a tres calados.
2: Sí, claro.
1: Que son Arce, Vázquez y Barrera.
2: Barrera.
1: Ese que llevaron años jugando en
2: primera. Claro.
0: Y Barrera lo encontró en las inferiores.
1: Y venía de Católica, que lo desecharon. Bueno, imagínate. El momento de Lucas Barrera. Voy contigo, Carlos Vázquez. Ambiente, temperatura en el Esterroa Rebolledo.
5: Claro, Grillo, porque también empiezan a caer las gotitas acá en el estadio Ester Roa. Calculamos también la gente que viene entrando a esta hora ya de la tarde en Concepción. Calculo unas 7.500, 8.000 personas llegando al estadio Ester Roa Rebolledo. Recordemos que el aforo total de este partido son 10.000 personas, así que entre medio de los minutos iniciados del partido seguirá seguramente llegando más gente, pero a esta hora más o menos 7.500, 8.000.
1: Bueno, buen número de personas, ya sorteo de capitanes. ¿Qué experiencia de los dos capitanes, Andrés Fernández Tello?
0: Osvaldo González y Gary Medel. ¿Alguna vez deben haber sido compañeros en, alguna selección? Probablemente. Y se conocen también de esa situación. Así que ahí estaban haciendo la foto oficial con el árbitro del partido, con el señor Mario Salvo, que va a dirigir en esta oportunidad.
1: Juntamos a Osvaldo González, juntamos a Gary Medel, y quedan debiendo la edad de Balmores.
4: Tanto sí.
1: No.
2: A favor. Está bien. A favor, Balmores.
4: No, no te entendí, que ando medio lento.
1: Tranquilo, amigo.
0: Osvaldo González, 41 años.
4: ¿Ya?
1: Gary Medel, 37,
2: ¿no? 37.
0: Gary Medel, 38.
4: Está más pasado que no sé qué.
1: Se me dijo, voy a le quedan debiendo.
4: Está pasarela.
1: Saldo a favor, amigo mío.
4: Muchas gracias. Te una quiero.
2: Más. Eres el mejor bambino, eres el una mejor.
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1: Don Sata.
2: Con el plante de bambino. Yo sé que... ¿Vas a llegar?
1: No, yo creo que voy a estar en un internado. Andrés Fernández, cuéntale a la gente del fútbol en España. Sweet. ¿Qué pasó con el Elche?
0: Que no son muy buenas noticias para el Elche de Lucas Cepeda, que perdió como visitante 3-1 ante el Celta de Vigo. Lucas Cepeda, que ingresó en el minuto 77, y con este resultado el equipo del chileno está en el lugar 14 de la tabla de posiciones con 38 puntos. Está por comenzar el partido del Betis frente al Oviedo, el Betis de Manuel Pellegrini, el Betis que está quinto con 50 puntos, consolidando de momento ahí, o buscando consolidar su puesto en Europa League para la próxima temporada, considerando que el Atlético de Madrid ayer ganó y hace 63 puntos el último clasificado, Chaco.
1: Balmores, contigo porque ya arranca el fútbol por la Copa de la Liga.
4: Así es, señor. 12:30 horas a la hora señalada en este domingo 3 de mayo, el primer domingo del mes del mar, el mes de la madre. También un tremendo abrazo para todas las mames que están en sintonía junto a ADN Deportes. Copa de la Liga, Estadio Ester Roa Rebolledo, Universidad de Concepción, Universidad Católica. Va a relatar para todo Chile y el mundo a través de la 91.7. 90 minutos de fama, el grillo del gol, el señor Patricio Barrera.
1: ¡Dalo, Bambino!
4: ¡Un abrazo, amigo!
1: Aquí no narramos fútbol, te llevamos pasión por ADN. Ya juegan por la Copa de la Liga, Grupo B, Universidad de Concepción y la Universidad Católica. 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
1: Aquí la pelota la está manejando el campanil que busca de norte a sur en la cancha del Estadio Alcaldesa Terro Rebolledo, con indumentaria tradicional para la UDEC. Todo lo contrario para la Universidad Católica, que busca de sur a norte, también con indumentaria tradicional la Universidad Católica, con la franja característica del cuadro cruzado. 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
1: Y la pelota la viene jugando Esteban Patricio Paez, buscando arriba la pelota, la va recuperando para Benzema, la va sintiendo arriba, la va recuperando primero Osvaldo González. Aquí está Rocky tocando en el fondo, la pelota para David, David Retamal, el portero, balón para el portero José Tomás Sangüesa, juega el campanil en la última línea, minuto de juego, 0-0 el partido por la Copa de la Liga.
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1: Paez tocando con Mater, la va acercando en medio terreno para Mexía, Mexía va abriendo el campo, buscando por la zona derecha de la Universidad Católica, intentaba el campanil, va recuperando Bernardo Cerizo, este con Palavecino, gira sobre su eje, levanta la pelota arriba, viene buscando la corrida de un hombre, va la Católica, aquí está Rosell, se cruza primero, en el fondo Retamal, llegó Rosell, se quedó el fondo del campanil, casi la Católica, Andrés Fernández.
0: Sí, las dudas en la defensa del cuadro de la octava región, ahí David Retamal, que no podía cerrar de buena manera, estuvo atento Rosell para querer puntear el balón, pero finalmente se terminó la carga.
1: Cuando viene la UDEC, el centro va sacando Daniel González, cuando atropellaba a Cecilio Waterman, pelota que otra vez es del campanil, aquí está Yerko Abraham Ollanedel manejando la pelota, la va tocando con Retamal, este con Osvaldo González en el fondo, viene cediendo para Páez, aquí está con la pelota Esteban Páez, levanta la camisa, la va tocando para Osvaldo González, todo esto, tres cuartos de cancha, Corredor Central, territorio de la universidad, pero de la región del Biobío.
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1: Clásico universitario, Pamela Juanita, ¿no?
2: Claro, sí, totalmente. Por supuesto, está bien, bien aplicado el concepto, Grillo.
1: Cuando acá viene buscando el campanil, pelota profunda, está Ursi. Ursi y el primero, Ursi y el primero. ¡Gol! ¡Gol! ¡Gol! De la Universidad de Concepción, el pase entre líneas, apareció Agustín José Ursi ante la salida del portero Darío Melo, que queda en el camino. Sombrero maravilloso para el 7 del cuadro universitario penquista. Pelota inflando las cuerdas del cuadro cruzado a lo Lorenzetti cuando vestía la camiseta del campanil. No perdonó Ursi. 1 para la Universidad de Concepción, 0 para la Universidad Católica por la Copa de la Liga.
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0: Qué bien leyó la jugada a Ursi, porque le ganó las espaldas al número 44, a José Ignacio Salas, que tuvo que cerrar de emergencia y bajó muy bien la pelota, la controló con el pecho, ganando la posición. Nada que hacer el portero Darío Melo. El cierre tardío también de la defensa de la Católica. Lo gana el campanil, lo gana la Universidad de Concepción por 1-0.
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1: Andrés Fernández, y con este gol, ¿cómo queda la tabla de este grupo?
0: La tabla de posiciones de este grupo dice que la Universidad Católica se sigue complicando en esta situación. Sigue sumando puntos el cuadro del campanil en este torneo de la Copa de la Liga.
1: Bueno, con Diego Ñublense, 6-14. La Universidad de Concepción por ahora con este resultado 1-0 bajo la lluvia. Comienza a llover y la región del Biobío, Pamela Juanita Cordero, no pudo la Católica en el arranque.
2: Sorpresiva, ¿eh? Porque 2 minutos de partido recién se estaban acomodando. Católica, un equipo prácticamente nuevo, ¿no? De refresco. Habíamos estado alabando justo a José Sala. Bueno, esos son los errores de los canteranos, que tienen que empezar allá a medir cuando son titulares, cuando les pasan la camiseta. Cerró lento, pero bueno, es cosa de horas de vuelo, ¿no? Pilla mal parado.
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1: Ya que el fútbol está detenido, hay tiro libre, Bambino. No es cualquier tiro libre, ¿no? 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
1: Frente a la pelota está Matías. Matías toma para la vecina. Atención, atención, atención. El balón detenido. Quiere la Católica llegar a la igualdad. Tenemos 6 minutos de este primer tiempo. Viene para la vecina. Aquí está para poner la pelota en órbita. Reclama Cecilio Waterman. Al juez del partido, Mario Salvo. Le va a dar para la vecina. Va a descargar la izquierda. Viene para la vecina. Probó, va sacando primero Jason. Jason Fuente Alba. Quiere despejar Waterman. Sigue el peligro. Aquí está Rosel. Rosel quiere tocarla. Recupera Cecilio Waterman. Intenta salir el campanil.
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1: Andrés Fernández, con la lluvia se hace pesado el campo de juego.
0: Sí, está bastante complicado con esta llovizna, más que lluvia, que está cayendo en la octava región.
1: Voy contigo, Carlitos Vázquez. ¿Y cómo reaccionó la Universidad de Concepción con la apertura de la cuenta?
5: Alegría total en el banco de la Universidad de Concepción. Ahí los brazos al aire por parte de Leonardo Ramos y todo su cuerpo técnico. Un poco cariño bajo ahí, no lo podía creer Daniel Carnero por la explosividad de este gol de la Universidad de Concepción, que de momento tiene a la Católica contra las cuerdas en esta Copa de la Liga.
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1: Recordar, Pamela Juanita, que en este grupo, con este resultado, queda 4 de distancia y Ñublense van a quedar 6 por jugar.
2: Ñublense anda como cañón.
1: Totalmente.
2: Anda prendidísimo. Muy buen partido ayer de Ñublense.
1: Ahí están los protagonistas muy abrigado Garnero. Fútbol detenido, tenemos 7 minutos de este primer tiempo, 0 para la Católica, 1 para el Campanil.
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0: De hecho, la próxima semana, el próximo domingo, 5:30, en el Claro Arena, la Católica recibe a Ñublense.
1: No le queda más que ganar a la Católica.
2: Nada más que ganar.
0: Y en la última fecha, Católica cierra con Cobresal el 6 de julio.
1: Cobresal ya eliminado.
2: Claro, pero Católica va a venir con el desgaste de la Libertadores.
1: Ojo con eso. Tiene que ganar la Católica Ñublense, o si no, se le complica el escenario al cuadro cruzado en la Copa de la Liga. Por ahora, queda mucho por jugar. Viene la Católica. Aquí está el cuadro cruzado en el área. Cayó un hombre, pedían falta. Era Gómez que entraba al área. El juez del partido, Rosell, dice que no hay nada sobre el atacante de la Católica, Andrés Fernández. Caía muy livianito ante la marca de Rocky Osvaldo González.
0: Sí, sí, lo intentó llevar en velocidad. Lo toca levemente, pero no para que cobre penal el árbitro Mario Salvo. Reclamaba el 18 de la Católica. Juegue, dijo Mario Salvo.
1: Puesto ganado Pamela Juanita, y le faltó algo más de potencia a Rosell.
2: Me faltó poner, claro, porque aparte de Rosell conduce el balón, pero mirando hacia abajo, ¿eh? Con la cabeza agacha, entonces se pierde el eje.
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1: 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Cuando acabe el campanil viene Cecilio. Aquí está Waterman, la va perdiendo, la va recuperando otra vez la Universidad de Concepción. Aquí está Ursi, el autor del tanto, toca para Pais. Viene corriendo Pais, va llegando Pais, no puede. Le va sacando la pelota primero a la Universidad Católica por la banda, José Ignacio Salas. Balón fuera del campo, hay lateral pintura y a decir blanco para el equipo de la franja.
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1: Aquí está con la pelota, calma dice Mario Salvo. Tengo muy abrigados, Andrés Fernández, la chaqueta por la lluvia, se pone el gorro.
0: Sí, la capucha de la chaqueta, así que capucha, le pide calma Mario Salvo a Álvaro.
1: Va a revisar al Golbar. No sé en qué ocasión, si fue en el área del campanil, si fue una falta, si fue en el área de la Católica.
0: De la penales, hay un leve agarrón.
2: Abajo el pie derecho de Osvaldo González sobre el pie derecho del empeine. Abajo.
1: Ah, lo pisa.
2: Quita los dedos. No, arriba no, es lo de abajo.
1: Lo pisa.
2: Todo pisa. Le impide avanzar.
0: Ahí. Como una zancadilla.
2: Le pisa los dedos, le pone la planta arriba de los dedos.
1: Tiene su panilla en estos ahora. Un dolor y sotón. Para mí puede ser penal. Andrés Fernández.
0: No, para mí.
2: Una jugada que había pasado hace mucho
0: tiempo. Por lo menos un minuto y medio.
1: Bueno, vamos a escuchar al juez del partido con el sonido único de ADN en la alcaldesa de Terroa Rebollido. Distancia de los protagonistas, Mario Santos. Vamos a escuchar. Aprieta el botón, Mario. Ah, dale caso. Confiados con Mario.
0: Córranse, pues.
1: Mario Salvo.
6: Luego de la revisión se observa una imprudencia el número 4. Decisión final, penal y amonestación.
1: Listo, quedó claro. Penal para la Católica. Penal para el cuadro cruzado. Llamaría para Roque Andrés Fernández Tello.
0: La primera del partido para el 4, para el ex hombre de la Universidad de Chile, para Osvaldo González, por ese penal en contra de Juan Francisco Rosell.
1: No es el empujón, es el pisotón.
2: Le pisa los 5 dedos. Alto, arriba. Cortito y en velocidad. El dolor, por supuesto, que es que existe. El problema es que esto. ¿Cuánto se demoró en revisar, en cobrar y llamar?
1: Fue extensa después, atacó la de Conce, se devolvió, cambió de frente.
2: ¿Cuántos ojos hay observando ahí? ¿Cuántos árbitros no hay mirando la acción?
1: Esperar que se detuvieran las acciones. Hay penal para la Católica y reiteramos, hubo amarilla, Andrés Fernández.
0: Sí, la primera del partido para el jugador Osvaldo González, el número 4. Ahora, ¿quién va a patear el penal si no está San Pedri?
1: Para la vecina,
2: pues, ¿sí?
1: Se viene Matías.
2: ¿Edel?
1: Matías Tomás no. Palavecino. Va también Agustín Farías a conversar con él. Pero es Palavecino que llega la pelota, Fernández.
0: Está posicionado, listo para patear el penal. No recuerdo un poquito si pateaba penal, me parece que no.
1: No había partido ninguno para Palavecino. Uno por ahí. Bueno, vamos a ver. Palavecino frente a la pelota. Aquí está el número 10 de la Universidad Católica. Atención. Al cuadro cruzado. En 12 minutos de este primer tiempo. Palavecino y José Tomás Sangüesa. Le va a dar Matías. La indicación será del juez del partido. Mario Salvo Sepúlveda. Cuando quiera le dice a Palavecino. descarga el 10. 12 minutos del primer tiempo. De penal puede caer la igualdad. Palavecino. Gol de Católica, gol de Católica, gol de Católica, gol. ¡Gol! ¡Gol! Del cuadro cruzado metió a la izquierda Palavecino. Rincón izquierdo del portero José Tomás Sangüesa. Y la pelota que estremece. Que estremece las cuerdas, que estremece los cordeles de la Universidad de Concepción. El 10 se puso la 10 y cobró para la Católica. Uno para el Campanil, uno para el cuadro cruzado por la Copa de la Liga.
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0: Y pese que adivinó el lado del portero José Tomás Sangüesa, muy bien ejecutado el penal del ex hombre de Coquimbo Unido. Así marca su tercer gol con la camiseta de la Universidad Católica en 18 partidos. El volante de número 10 del cuadro cruzado lo iguala la Católica.
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1: La Juanita Cordero llegó a la igualdad para la Católica. Ahora jugada después de esta cuando viene Jackson Fuente Alba. Está tocando por el centro. Ojo con el remate. Tiró. Atento Darío. Darío Melo se queda con la pelota. Llegó a la igualdad para la Católica en 13 ya del primer tiempo.
2: Se calentaron los ánimos ya. Están ya un poco calentitos los jugadores de la U de Conce porque sienten que el árbitro se demoró en el coro. O sea, hubo. Lo llamaron tarde. Entonces sienten que se sienten un poco perjudicados. Pero. Está bien cobrado si seguimos la línea del reglamento. Está bien cobrado, no hay nada que reclamar, solamente que se demoró demasiado el VAR en llamar y esas son las imperfecciones que hay que ir arreglando en el referato.
1: Manda acá la pelota con detenida y reclamo del Campanil, hombre, del piso muy complicado de la Universidad de Concepción. Reclaman mucho los hombres de la Universidad de Concepción para que sea revisada. Converso Yanedel con Gary Medel. En el piso está Antonio Díaz, Andrés Fernández.
0: Sí, no, y fue Palavecino, un codazo, se queja de un golpe en la espalda el ex hombre de la Universidad de Chile. Y ahí se quedó luchando el balón también el hombre de O'Higgins de Rancagua y también el hombre de Coquimbo, pero estaba complicado todavía el 11 de la Universidad de Concepción.
1: Vale, fútbol, ¿no? No vale fútbol. Le da, lo contacta, cae. Yo pensé que después la segunda venía otro contacto, pero.
2: No, y ninguno tenía el dominio del balón tampoco. Una jugada plenamente de fútbol. Muy bien. De refriega.
1: Bueno, pero van a caer amarillas, ¿no? Por reclamar a Gary Medel. Por discutir a Gary Medel. Lo pintaron al capitán de la Católica, Andrés Fernández.
0: Sí, lo amonestan y ahora van a reclamarle al primer asistente, a Víctor Pazmiño, por esa situación. Está Cerezo y también está el número 25, Diego Borral, pero la amarilla para Gary Medel, el capitán de la Católica en esta jornada.
1: Se está complicando Mario Sardo y compañía, Pamela Juanita.
2: Se está complicando, pero
1: le falta ya uno. También la cobró.
2: La refriega y.
0: Ah, lo pisa, mira lo pisa.
1: Faltaba en la segunda parte de la jugada. Palavecino comete una falta normal y Gary Medel después pisa al jugador. Pero ay, no lo pisa por completo, el borde del pie izquierdo.
2: Y se la deja puesta.
1: Sí. Un poquito. Está bien la mano.
2: Pie marcada.
1: No creo. Está bien la amarilla.
2: Está bien aplicada la amarilla. Mal sí, porque jugaba a mitad de cancha, Grillo. 14 minutos de partido, Gary Medel, innecesario.
1: Repasamos las amarillas, Andrés Fernández, de este partido que tiene a dos protagonistas.
0: Tenemos a los capitanes, Osvaldo González y Gary Medel, amonestados en ambos equipos.
2: Los que nombraste al comienzo.
1: Sí. Se mueven las piolas, ¿dónde hay gol, Andrés Fernández?
0: Nos vamos a San Bernardo, fútbol de la primera vez, gol para la visita, gol para Deportes Copiapó, Manuel López.
1: Manu.
0: Exactamente, Copiapó 1, Magallanes 0 por la primera vez y también por la Liga 2D. Está ganando el Brujas de Salamanca 1-0 a Concord Nacional al filo del primer tiempo.
1: El equipo de Marquitos Torres, Brujas de Salamanca, no. De capitán a capitán.
0: Marquitos Torres de aquí se va a la Pintana, juega Rengo con el Chavo Morning 3:30.
1: ¿Cuál emisora, Marcos Torres? No hay gente, estará ahí relatando, nuestro controlador relata fútbol, Marquitos Torres.
0: ¿Cuánto cancha?
1: ¿no? Hace de todo.
0: Dice que va a ir a entrevistar a Paredes después del partido.
1: Con la camiseta puesta como ADN Deportes, contigo Capitán Balmore Fajardo, que estamos 1-1 en 17 del primer tiempo.
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0: Anote una más, una amarilla para Cecilio, para el panameño Waterman, el lado de Conce.
1: Le pusieron amarilla Cecilio Bambino, pero que le está manejando la Universidad Católica. Ya estoy con la final femenina, ya me cuento detalles Andrés Fernández Tillo. Pelota que está fuera del campo, y lateral pintura, ya decimos Blanco que lo juega el cuadro forero.
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0: Ganó el Barcelona 4-2 al Bayern Múnich, 5-3 en el global, y el próximo 23 de mayo se va a definir la Liga de Campeones Femenina entre el Barcelona y el Olympique de Lyon de Etienne Edler. Vamos, que ayer le ganó 3-1 al Arsenal la en mejor condición de local.
1: La mejor, la número uno, pelota afuera, que Inglaterra, el Blanco para la Católica, querido Balmore Fajardo.
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1: Está Bambino, aquí va a jugar la pelota José Ignacio Sala, la va a tocar arriba, el lateral frente al banco de Leo Ramos. ¿Qué pasó con Chile? Vistió la camiseta de Colo Colo en 2003, Pamela Juanita Cordero, Leo Ramos. Así es, con técnico del campanil. Pelota en el fondo, va saliendo el portero San Luis, se lo va tocando por el corredor central, la perdieron. Está Rosell, Rosell quería combinar con Palavecino, estuvo muy bien Retamal. Se ha salvado la Universidad de Concepción, que ya sale en medio terreno.
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1: Lo comenta Pamela Juanita Cordero junto a Andrés Fernández Tillo. También estamos con Carlitos, Carlitos Vázquez y Bambino Balmore Fajardo. El trabajo también de Cristian Tomás Alvarado, Manuel Manolo Fernández, Marcos Torres para el sonido único, inigualable de ADN Deportes en la Copa de la Liga.
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1: Un abrazo para Cristian y Yanes, fanático de la Católica, escuchando a esta hora ADN, como siempre, la número uno del fútbol. Voy con Carlos Vázquez y el ambiente en el banco de Daniel Guerrero tras la igualdad.
5: Se lo toma con calma Daniel Carnero, ahí aplaudía a sus jugadores, les da motivación, mucho diálogo ahí con Matías Palavecino y también Gary Medel para que la Universidad Católica vaya hacia adelante. Se lo toma con calma ahora el técnico Cruzado, pensando en que empató el partido acá en Concepción.
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1: Ya le pregunta Carlitos Vázquez sobre la lluvia, se ve más oscuro cada vez que avanzan los minutos. El alcalde se te roba, Rebolledo, hay falta sobre Agustín José Ursi, hay tiro libre, Bambino.
4: Sí.
1: Te digo algo.
4: Dígame.
1: Alan Maduro.
4: A ver.
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1: Hay tiro libre, hay dos protagonistas frente a la pelota, uno de ellos, ¿quién es? Andrés Fernández Tillo.
0: Agustín Ursi, camiseta número 7.
1: Muy bien, las indicaciones son de Darío Melo. Grita Milo a la barrera de la Católica para que esté ahí posicionada. Atención, atención, atención. Le va a dar Ursi y Jason Fuente Alba. ¿Quién será? ¿Quién será? Es Ursi. Descarga de izquierda, tiró. Puñetazo de Melo. Va sacando la pelota por un costado de la Católica y lateral blanco para el campanil.
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1: El agarrado del portero, ¿eh?
0: Sí, pero estaba refalosa la pelota con la lluvia y estuvo atento Agustín Farías para mandar al lateral para el campanil.
1: ¿Cómo le fue a su equipo River cuando juega Andrés Fernández?
0: Hoy día, 17:30 frente a Atlético Tucumán, no juega Pablo Díaz por lesión. Ah,
1: por eso está temprano. Pelota que la tiene, ahora la viene jugando. La Universidad de Concepción, en lateral zona derecha de la Universidad Católica, viene corriendo el campanil, va a meter el centro. Balón que se va. Se va al tiro de esquina. Club Hípico para el local.
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1: Muy bien, ahí va el campanil. Tenemos 20 y hasta el compadre Juanita Cordero para que nos cuente lo que es este partido. Llegando a 21 después de este tiro de esquina. ¿Quién le va a dar? Jason. Aquí está Jason Fuente Alba. Jason Joaquín Fuente Alba Vergara, el número 10 de la Universidad de Concepción. Pórtico Sur, el estadio alcaldesa este Roa Rebollido, ahí en la avenida Collao, donde está el terminal de buses. Le va a dar Jason. Aquí está Fuente Alba. Juegue, le dice Mario. Mario Salvo. Viene Fuente Alba. Ejecuta el centro para el Rocky. Saca un hombre. Otra vez se va la pelota. A un nuevo tiro de esquina. Club Hípico para el local.
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1: Ya vamos a hacer la rondita también, doña Carmen, piense, la primera de esta jornada. Pelota que se va al tiro de esquina, que viene corriendo Jason Fuente Alba. Fuera del área, espera lo del campanil para desparramarse y atacar la pelota y complicar a la Católica. Pone fuerza Jari Menel, a Waterman, a Antonio Díaz, Osvaldo González, a Páez y también a Retamal, que están en un trencito de gol. Aquí viene el tiro de esquina. Igual la Universidad de Concepción. Oye, Medel, Ursi y Fuente Alba. Ursi Fuente Alba. Le va a dar Jason Fuente Alba. No estaba en el marco que corresponde a la ejecución del tiro de esquina. Le va a dar Ursi. Salida la pelota. Será buscando, entrando al área. Viene el centro de Ursi. Arriba salta Retamal. ¡Cabezazo! Notable Melo. Abajo sacó la pelota Darío Melo cuando aparecía Andrés Fernández, que dormía en la rotonera derecha de la Católica.
0: Un cabezazo algo complicado porque la pelota se fue alejando y no le pegó con tanta potencia al hombre de la Universidad de Concepción, pero apareció el ex portero de Palestino, Darío Melo, para atajar ese balón.
1: Muy bien, aquí va saliendo el portero en el fondo de la Universidad de Concepción. Contigo, Balmori Fajardo.
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1: Elegancia de Pamela Juanita Cordero me otorga el primer voto, doña Carmen, del partido. Ursi. Muy bien. Andrés Fernández Tello. Ursi. Querido Bambino.
4: Totalmente Ursi.
1: Yo también voy por Ursi. Al final del duelo elegimos a la figura doña Carne.
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1: Pelota que la viene buscando. En el área de la Católica viene el centro. Quería buscar arriba Gómez. No puede, la va sacando primero Osvaldo. Aquí está Osvaldo González. Va tocando la pelota para que venga el jugador Facundo Mater. No puede. La va recuperando Jimmy. Aquí está Jimmy. Jimmy Martínez la hace rebotar. El balón vuelve en el fondo. En un tiro de esquina. Club Hípico para la Católica.
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1: Con calma, ¿quién va a ejecutar Andrés Fernández?
0: El Jimmy. 14, Jimmy Martínez.
1: Aquí está Jimmy Antonio Martínez Ruiz para poner la pelota en la esquina, poner la pelota en órbita, buscando el segundo piso de la Universidad de Concepción. Atención, atención, atención, caballeros cruzados, porque viene Jimmy. Aquí está Martínez en este tiro de esquina, preocupado que el portero Sangüesa. Le va a dar Jimmy Martínez. Pórtico, pórtico norte en Concepción. Viene Jimmy Martínez, juega corto la bola. Aquí está para vecino, va a encarar y va a meter el centro. Metió un centro a ras de césped, va sacando primero Osvaldo González. Pelota que se va o no se va. Se va fuera frente al banco de Garnero, al lateral blanco para la UC.
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1: Señorita Pamela Juanita Cordero, 24 minutos del primer tiempo, ¿qué te parece en 1-1?
2: Mira, cuando los equipos salen a buscar los partidos pasa esto, lo de ahora. Lo que no hizo la Universidad de Concepción la semana pasada con Colo-Colo, deslucido partido de los penquistas, ahora lo hace. Va a buscar al partido, va a buscar a Católica y aparecen las individualidades. Por ejemplo, Ursi. Muy buen delantero, golazo que le anotó al minuto 2, cuando no pensábamos que iba a pasar, apareció el gol a los 2 minutos. Ha tenido más movimiento en el ataque de la U de Conce. Se ha juntado muy bien con Waterman, y entre Ursi y Waterman son como dos tractores.
1: Eso me gustó, tractores.
2: Tractores. Cuesta mucho poder agarrarlo. Por eso está en esa labor, están José Salas, que es el joven lateral izquierdo de Católica, está el Dani González y está Medel, y ahí están tratando de poder detener a estos distractores que lo único que hacen es atacar el lado.
1: Y cuando la pelota se va por el fondo, intentaba la ofensiva Juan Francisco Rossín. Pelota en la última línea, saca Rocky, se va el tiro. Tiro de esquina, Club Hípico para la visita.
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1: Para Católica ahora jugando el tiro de esquina. Tenemos dos para cada lado, el tiro de esquina es Andrés Fernández.
0: Exactamente.
1: Se pasó Andrés Fernández. Vamos a correr a la cocina de mitad de año con Andrés Fernández. Vamos a hacer unas plaquitas bien bonitas. Poniendo cantidad de tiro de esquina, le vamos a dar la pega.
2: Bien, me gusta eso.
1: Eso. Andrés Fernández Sports.
2: Tiene todo anotado.
1: Debería sacarle provecho el hombre. Aquí hay tiro de esquina. Viene la Católica. Botín izquierdo. Será cerrado para Vecino. Viene para Vecino. Pelota al área. Va sacando el campanil. Hombre solo. Está por arriba, arriba, arriba, arriba, arriba, arriba, arriba, arriba, arriba, arriba, arriba, arriba. Solo le quedó la pelota a Daniel González Orellana. Cuéntame, Andrés Fernández, ¿qué le pasó al porteño?
0: Que quedó esa muy buena opción. Después de un rebote no pudo Daniel González, que terminó tirando la pelota por arriba del travesaño con la pierna izquierda. El ex hombre de Santiago Wander la terminó enviando fuera de la cancha.
1: La vez fácil, Pamela, pero bueno, el otro día, frente a Colo-Colo, muy similar, pero un poco más atrás, Osvaldo González encajó un golazo.
2: Golazo.
1: Algo parecido.
2: Algo parecido, claro. Le quedó el bote más alto.
1: Correcto.
2: Y ahí le pegó de chanchita. Ahora no. Le pegó muy abajo el Dani González.
1: Bambino.
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1: Ya estoy con Carlitos Vázquez, escucho el llamado, viene corriendo Juan Francisco Rosel, falta. Hay una falta y se va a ganar una amarilla en una jugada que no tenía la pelota en movimiento. Facundo Lionel, le dio un hombre de la Católica, está en el piso, me parece que para vecino, cobra el juez del partido sin balón, la pelota estaba en otro lado, Andrés Fernández.
0: Sí, cuando se desprendió de la pelota, lo atendió ahí el número 8, Facundo Mater, y amarilla, la tercera ya en el cuadro del Campanil, después de Waterman y de Osvaldo González, estuvo muy presto ahí para cobrar el árbitro del partido. Mario Sol.
1: Evitable, Pamela, porque corría muy cerca de la jugada el silbante y lo vio y detuvo inmediatamente las acciones generando un tiro libre peligroso para la Católica.
2: Generalmente Palavecino no es un tipo que se esté lanzando porque quiera, ¿no?
0: Reclama también un codazo el ex hombre de
2: club. Claro.
1: Sí, porque la pelota estaba en otra zona y cuando Palavecino intenta ir, Mater se cruzó.
2: Se cruza, le deja puesto el codo izquierdo, sí, claro. Sí,
0: se entiende. Por lo menos. No, y además el árbitro estaba de frente.
1: Se desentiende totalmente, Pamela.
2: Se desentiende, no hay pelota.
1: Por ahora bien la amarilla.
2: Es como la jugada de San Pedro, ¿te acuerdas? Es la misma jugada. La que jugada no cobró el bar.
1: Jugó, sí.
2: Que se veía el codo.
1: Que me mira de reojo.
2: Sin rotazo, pelota. Rotazo, sin pelota.
1: Fue lo mismo. Sí. Lo mismo. Solamente que distinto, aquí se cruza, pero lo va mirando de reojo también.
2: Lo va mirando.
1: Bueno, el fútbol está detenido, lo conversa Mater con Palavecino. Que bien apuntaba a Pamela, de repente ese antecedente ayuda mucho a la hora de una determinación, un jugador que muy poco simula.
2: Juega, claro, simula muy poco, muy o sea, poco. Si él se cae es porque en realidad le pegaron. No, nada más.
1: Hay tiro libre, Bambino, y este tiro libre puede marcar la diferencia del partido y se tiñe de cruzado.
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1: Cuando le daba el tiro libre, le daba con un fierro, Bambino, la colocaba. Y elegante. Aquí hay tiro libre, frente a la pelota está Matías Palavecino, que quiere anotar un gol salvaje para Palavecino. Le va a dar Matías, le va a descargar a la izquierda. Lo acompaña Jimmy y Palavecino. Palavecino y Martínez, viene Palavecino. El portero Sangüesa, el rebote, gol. ¡Gol! ¡Corral! ¡Gol! ¡Gol de Católica! ¡Gol de Católica! ¡Gol de Católica! ¡Gol de Católica! ¡Gol de Católica! ¡Gol! ¡Gol! ¡Cruzado! ¡El tiro libre de Palavecino! Me parece que está muy débil el portero Sangüesa. La deja boteando. La agarra con izquierda Corral y mete la pelota al fondo. Al fondo del pórtico de la Universidad de Concepción. En 29 del primer tiempo. Lo da vuelta la Católica. Lo da vuelta el cuadro cruzado. No perdona con el derechazo Diego Corral Contreras. 1 para la Universidad de Concepción. 2 para la Católica en la región del Biobío.
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0: Estuvo muy atento, estuvo muy presto para cazar ese rebote Diego Corral. Apareció el delantero camiseta 25 de la Universidad Católica después del muy buen tiro libre de Matías Palavecino y las dudas en José Tomás Sangüesa, el arquero del Campanil, el rebote, y estuvo ahí Corral para poner el 2-1 y después en la jugada siguiente. Hay que separar ahí al número 7, a Ursi, que se quiere llevar puesto también a alguien
2: Salas,
0: de la Católica.
2: ¿A Salas?
0: Sí. ¿Alguna duda ahí, alguna pelea con el jugador del Campanil? Y hay amarilla para el 7 del cuadro de la octava.
2: En la celebración parece que pasó algo ahí, ¿eh? Entre Salas y Ursi.
1: Sí, amarilla para los dos, se dijeron algo a la pasadita.
2: Claro.
1: Gary Miguel le dice de todo.
2: Oye, Gary, tiene amarilla.
1: Los Goya vienen amarilla, calma, pide Mario Salvo, se le está arrancando el partido al silbante. Voy a ir contigo, Pamela, porque en 30 del primer tiempo, el nuevo gol de Corral con el palma la pelota, pero me parece que cómplices el portero Sangüesa.
2: Claro, primero es muy buen tiro libre de Palavecino, ¿eh? Porque iba potente, iba al primer palo, se exige el arquero Sangüesa, llega, pero recordemos que es una cancha jabonosa. La pelota está jabonosa y la toma muy bien Corral. Que no, bueno, ahí yo creo que hay más complicidad de Sangüesa porque la detiene el balón, pero lo detiene mal.
0: Y llamó a Gary Medel y ojo que Medel tiene amarilla.
1: Yo sí también, ojo que uno le dieron el labio de Gary Medel. Tiene un barrio de la Juanita, le sacó todo el recorrido que ha tenido en la carrera y mirando menos la trayectoria de Ursi.
0: Mira, ahí está la jugada. Salas va con el codo arriba y Ursi reacciona. Y después Ursi lo empuja. Y por eso Salas después se enoja y por eso lo tienen que separar a los jugadores hoy día ahí en la acción en el terreno del juego.
1: Y vamos, hace poquito Andrés Fernández, que el nuevo reglamento ya no se va a la puerta para la boquita.
0: Exactamente, ah, va a haber
2: tarjeta. Está bien roja. Eso, está bien.
1: Está poniendo el labio, o sea, va a ser una muy buena.
0: Sí, se va, mira,
1: se va. Se va Salas. Doble amarilla, la fue a cobrar con Ursi abajo. No duda Mario Salvo. A la siguiente recién habían ejecutado el juego por la banda La Católica. Fue abajo el jugador José Ignacio Salas. Deja muy complicado a Ursi, que se ha llevado todos los premiados y logró sacar a uno de La Católica, Andrés Fernández.
0: Y cumplió su objetivo el número 7, el ex hombre de Banfield. Apareció Salas, se lo llevó puesto por delante con una falta bastante violenta. Y el árbitro Mario Salvo le muestra el camino de salida al 44 de La Católica. Se queda con 10, el equipo de Guerrero.
1: Aquí Pamela Juanita, apareció la experiencia de Ursi. Lo voy a ir a
2: qué
1: buscar.
2: Qué viejo zorro, Ursi.
1: Voy a ir a buscar.
2: Qué viejo zorro, se
1: en
2: pasó.
1: Dos minutos lo
2: se pasó. Se lo llevó puesto, listo. No hay más allá a cobrar. ¿Ah? Lo empuja, se empujan, amarilla para los dos. Y después provoca la expulsión de Sala porque le pega. Clarísimo. Pero porque lo está calentando.
1: Ursi se anticipa rapidito y llega tarde lo que va a
2: hacer. Llega tarde. Impresionante.
1: Y bien la amarilla.
2: No, bien puesta. Oye, Sala lo habíamos estado adulando, ¿no? Que Garnero le da la posibilidad ahora que están todos los titulares descansando.
1: ¿Puedo decir algo? Sí. Lo adelantaste. Van a cometer errores. Yo cometió errores, ¿eh? En 30.
2: El gol de Ursi. Se saca Salas y ahora viene la expulsión. ¿Quién se lo llevó puesto Ursi?
1: Las indicaciones de Garnero para el movimiento defensivo de La Católica. Ah. Con uno menos La Católica en 33, Bambino gana el cuadro cruzado 2-1 al Campanil.
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1: Pelota arriba, viene lo de Conce, busca al asesino. Waterman va sacando primero Agustín. Aquí está Farina sacando la pelota para arriba, viene buscando para el vecino. Intenta salir a la Universidad Católica, que quiere uno más. Pese a tener uno menos en el campo de juego. Vio doble amarilla, José Ignacio Salas Rojas. Pelota para el Campanil. Aquí está avanzando Jensen. Aquí está Jensen Fuente Alba, busca Waterman. Sacando La Católica, saliendo por franja derecha.
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1: Nos quedaba la sensación que no había mucho que reclamar. Doble amarilla para el jugador Salas. ¿Cómo reaccionó Garnero, Carlos Vázquez?
5: Y no pueden creer Daniel Garnero esta expulsión. Grillo ahí ya rápidamente empieza a conversar con su cuerpo técnico y empieza a mover las piezas en el conjunto de Universidad Católica. Seguramente en cualquier momento moverá el tablero el director técnico cruzado.
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1: Partieron, están en el partidor. 13:05 de este domingo 3. 3 de mayo, Bambi. ¿Te gusta el mes de mayo?
4: Usted dijo sí, que sí. Sí, el mes del mar de Quique, combate naval de Quique.
1: El mes del mar.
4: Celebración. El mes de la madre también. Sí, el próximo domingo.
2: Yo no celebro el 10, el día de la madre.
4: Exactamente.
2: Ustedes lo celebran el 10. El 10 de mayo.
1: El 10 es el día.
2: No sé qué día cae. Exactamente, el no, pero esta vez cae. Pero este día, esta vez cae.
1: ¿Domingo?
2: 10 de mayo, el domingo, exacto.
1: Tengo 10 y cae domingo.
2: Ah, perfecto, ya.
1: Pero el 10 es el día, pues el martes, miércoles.
2: A mí me da lo mismo, pues el lunes, martes, pero tiene que ser el 10.
1: Bueno, hay cambio en La Católica. ¿Quién es el desafortunado?
0: Martín Gómez, el argentino que viene de Real Pilar, camiseta 22, sale del terreno de juego, rearma la línea de 4, Daniel Garnero a la cancha, el 3, el Queno, Eugenio Mena.
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1: Mira, sacrificio que iba a ser Garnero.
2: Pero mira la mala decisión del joven Sala, el error. ¿Qué pasa? Ahora entra Mena en un equipo donde una cancha totalmente pesada, complicada, se puede lesionar, tiene un partido importante el miércoles por la Copa Libertadores. Mena ya viene con un desgaste alto. Bueno, son las cosas que pasan en los partidos.
1: Cuando camina La Católica, viene buscando arriba Rosel, corre Rosel en la marca, está David Reitamán, le va sacando fuera, se va del campo, zona izquierda, fondo del terreno, zona sur del estadio, alcaldesa Terro, arriba Oviedo, hay lateral pintura y adhesivos blanco.
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1: La Liga de Ascenso y partido en desarrollo, Andrés Fernández, tiempo y marcador.
0: Sí, se está jugando en San Bernardo, el partido entre Magallanes y Copiapó. 35 del primer tiempo, sigue ganando el equipo de la tercera región, 1-0, gol del Manu López.
1: Buenos partidos el día de hoy en la Liga de Ascenso, ya me los cuenta Andrés Fernández. Espérate que va sacando en el fondo, va despejando Dani González, balón fuera, se va por el fondo, y un saque de arco, pique Fotón G7 para el local.
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0: A las 3 de la tarde en la República Independiente de Playa Ancha juega el Decano, juega Wander frente a Deportes Temuco, 5:30 en Calama, en el Zorros del Desierto, el clásico Cobreloa Antofagasta.
1: Linda tarde para ver el ascenso.
2: Wanderers y
1: los cuatro equipos son de B.
2: Sí, sí. En el norte y Cobreloa. Bueno.
1: Si no detallamos que en Liga de Ascenso, pasa
0: con
1: lado.
0: Y con aforo de 8.000 personas de Cobreloa Antofagasta. Habían pedido 9.000 y ahí bajó un poquito.
2: ¿Cuándo habrá sido el último año en que estuvieron los cuatro juntos arriba?
1: Lo puede buscar Andrés Fernández. Corazón dividido para Danilo Díaz, ¿sabes?
2: Claro.
1: Que se echa de Puma, pero...
2: Pero siempre habla de Cobreloa. Con mucho amor.
1: Adolescencia. Cuando cambia de corriendo rápidamente la ofensiva. La Universidad de Concepción, tenemos 37 minutos de este primer tiempo. Gana la Universidad Católica 2-1, pero tiene un hombre menos el cuadro cruzado.
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1: La pelota la tiene la Universidad de Concepción en medio terreno. Tenemos 38 minutos. 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Viene corriendo arriba. Aquí está con la bola el jugador Páez. Levantó Páez a rebote en el chueco. Rebote en Eugenio Esteban. Mena Rebeco. Tiro de esquina. Club.

0: Boca.
1: Y sigue la precipitación, hay lluvia intensa, hay llovizna. Carlitos Vázquez, nos cuentas tú, ahí en la alcaldesa de Terroba Rebolledo.
2: La lluvia que no da tregua, Grillo, porque siguen cayendo gotitas acá en la capital de la región del Biobío. Al menos 4 milímetros son los que están pronosticados el día de hoy, pero al menos durante el horario del partido no va a dar tregua de manera débil, podemos decir, y se va anotando cada vez en la cancha.
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1: Motul, ya que viene buscando la Universidad de Concepción, balón que se va por el campo. No, jugador, pero sigue conservante. Hay lateral blanco para la Católica.
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1: Ya que está buscando en medio terreno, viene saliendo y viene avanzando rápidamente. Rápidamente el portero Melo. Saca Melo buscando arriba. La salida con Eugenio Mena. Aquí está el Chico Mena. Viene controlando Mena. Se va fuera del campo y lateral para la Católica. 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
1: Aquí viene para jugar el chueco Eugenio Mena Rebeco. Manitas arriba del lateral de la Universidad Católica. Viene buscando compañía. ¿Quién la pide? La está pidiendo por el centro del terreno. La recepción para Vecino. Va tocando también para Mena. Mira la cena arriba para que la tenga en el centro del terreno Gini. Va Martínez con uno menos la Católica. No se va del campo. Balón que lo tiene para Vecino. Pincha para Vecino. Quiere pasar entre dos. La va a perder. Sigue para Vecino. Juega la Católica todo esto en el círculo central.
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1: Fernández.
3: Hay un entrenador que dirigió la Universidad de Concepción que ahora celebra en Paraguay. Hablamos de el Vitamina Pablo Sánchez, título 48 para el decano, que empató en su partido en esta jornada por el fútbol paraguayo. Torneo de apertura 1-1 frente al Sportivo Emiliano y le sacó 6 puntos de ventaja al Cerro Porteño, al equipo de El Trova, que no pudo ganar en su partido de esta jornada y tiene que ver como su rival. Celebra el Olimpia de Paraguay. 2-1 perdió Cerro frente al Deportivo Recoleta.
1: Muy bien, ahí está, nos cuenta todo Andrés Fernández Tillo cuando el fútbol acá está detenido y tiro libre para las Católicas, Bambi.
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1: Muy bien. Tenemos 41, última rondita del primer tiempo. Figura Doña Carne, contigo Andrés Fernández Tillo.
3: Mantengo, Agustín Urso.
1: Querida Pamela Juanita Cordero.
4: Corral.
1: Listo. Bambino.
0: Ursi.
1: También voy a mantener a Ursi. Al final del partido elegimos a la figura Doña Carne.
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1: Aquí la pelota la tiene. Ya viene manejando rápidamente en medio terreno. Está frenando, está avanzando la Universidad de Concepción. Pelota que la maneja Christopher Mexía. Mexía levanta la cabeza, la tocando para Jason Fuentealba. Viene Fuentealba y el cambio de frente va a buscar a Cecilio Waterman. Ganando primero Gary Medel. Controla Medel. Va tocando corta la bola Medel para que tenga el balón en el fondo. La Universidad Católica combina. Saca el chueco, busca para Vecino. Buena combinación. Aquí corre, que corre, corre, que corre. La Católica buscando el tercero. Está con uno menos. ¿No se ha notado, Pamela Juanita Cordero?
4: No se nota porque está bien, bien arropadita Católica en este momento. No hemos visto tampoco subir a hacer eso. No, está como con mucha calma.
1: Sí.
4: Esperando el chaparrón.
1: Muy bien. Calma lo consideración de Fernández.
3: Exactamente. Y hay un dato con respecto a Diego Corral. Tercer gol con la camiseta de la Católica en 35 partidos. No marcaba desde el año pasado aquella victoria 2-0 de la Católica frente a Colo Colo en Santa Laura.
1: Y aquí la pelota la tiene la Católica todo y también que tenemos 4-2. 42 minutos del primer tiempo. 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Copa de la Liga. Grupo B. Gana la Católica 2-1.
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4: Muchachos, ¿cómo se chupa la pelota en la cancha? No avanza, no corre, nada. Mayor esfuerzo para los jugadores.
1: Está difícil, lo decía Carlito Vázquez, que cada vez es más intensa la lluvia, se hace mucho más pesado el terreno de juego y complica la acción de protagonistas. En 42-30, donde se mueven los cordeles Andrés Fernández.
3: En España, gol del Betis. Gol de Cucho Hernández. Se juegan 40 del primer tiempo, gana el Betis 1-0, lo oído.
1: Cabeza Hernández, ¿no? Pelota que la viene manejando, lo de Conce está en el área, puede caer la igualdad, el remate, Melo, notable el portero, puso sus manos Darío Melo, sigue el peligro, aquí viene buscando la Universidad de Concepción, va sacando Daniel González fuera, al hacer eso, se va al lateral cuando lo tuvo Antonio Díaz, muy bien por el portero de la Católica, Andrés.
3: Estuvo muy atento, pesa las condiciones del terreno de juego, el remate del jugador de la Universidad de Concepción y la pelota que se fue desviada fuera de la cancha.
0: 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Copa de la Liga, relata Pato Barrera, el grillo del gol.
4: Mira, generalmente Melo está bien ubicado, ¿cierto? Da rebote.

0: Tiene otros ripios, pero está siempre bien.
1: Cuando viene Rosell, mano a mano con Osvaldo González, viene Rosell, se quiere meter a la área, está muy solo Rosell, corre Rosell, lo van a marcar dos, reta mal y González, pasó Rosell, giró, quiere Rosell un golazo, va a tirar Rosell, se mete al área, encaró, cayó, ¿qué dice el juez del partido? Hay penal, se la cobra Rosell esta, y lo va a pintar de amarillo, se enojó Rosell, Andrés Fernández.
2: Sí, porque hizo una muy buena jugada el 18 de la Católica, se sacó tres hombres y uno de ellos se lo fauleó y consideraba a Rosell que era penal y no lo puede creer, pero por la simulación entiende así, Rosell que, perdón, el árbitro Mario Salvo, que hay tarjeta amarilla.
0: No, rodilla de Ursi, rodilla izquierda de Ursi, porque Ursi observa y se desentiende el balón.
1: Rodilla con rodilla.
0: Hemos
1: visto otros penales que se cobran, Pamela,
0: sí.
1: Cobrado fácilmente.
0: Pudo haber sido cobrado. Ya como llamó el VAR para cobrar el primero, cuando le pisaron los dedos a Rosell, podría llamar el VAR también.
1: Bueno, no pasó nada. Aquí está jugando la Universidad de Concepción en el fondo, va saliendo el partido. Aquí está Sangüesa, tenemos 44-30. Ya me cuenta Andrés Fernández cuánto es la propina. ¿Cuánto es la propina de este primer tiempo? La Unión Esporada viene Deportes con toda la pasión. 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
3: Sí, señor. Bueno.
1: Pelota que la tiene ahora, viene buscando. El campanil, aquí está Ursi. Ursi se va por el centro, recibe la marca de Eugenio Mena. Va a levantar la cabeza Ursi, va a cambiar de frente, va sacando como puede la Universidad Católica, tiene que salir Melo. Aquí está, agarra la pelota Darío Melo y juega en la UC Andrés Fernández.
2: Cuatro más de tiempo agregado.
1: Tenía un saludo a Andrés Fernández porque está muy activa en las plataformas de ADN.
2: Sí, exactamente, pero hay un saludo de cumpleaños para esta jornada, para la pequeña Domingo Yarsun Becker, que está de cumpleaños, un año de vida, y ayer tuvo su bautizo también. Así que saludo también para los papás, para Carlos y para Estefan.
1: Vamos, Dominga, Yarsun Becker, feliz cumpleaños y su bautizo, fiesta total. Saludo grande para él y toda la familia, para ella. ¿Qué está jugando? La Universidad de Concepción en el fondo, 4 de propina, Bambino.
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1: Qué rico, Bambino, me dio un apetito tremendo. Aquí la pelota la va a jugar rápidamente en lateral. La Universidad de Concepción, balón que lo van tocando atrás para que venga Yerko Yarvil. Puede probar Yerko, viene cambiando de frente, por acá está Páez. Aquí está con la pelota Esteban Patricio. Páez no pudo, se le va del campo, lateral blanco para la UC.
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1: Fútbol detenido, muy pero muy activo el banco de Leonardo Ramos ahí en la Universidad de Concepción. Ahí lateral lo va a jugar el Chueco, aquí está Eugenio Mena. Para mover el lateral viene Mena tocando largo arriba, la pelota quiere buscar en ofensiva. La llegada y el aguante de un hombre que era Rosell, la perdió, la va ganando ahora y viene corriendo en medio terreno Facundo Mater. Mater va tocando más atrás todavía para que traiga la pelota Yerko Yanedel. Avanza Yerko Yanedel buscando territorio de la Universidad Católica. Aguanta Waterman, va recuperando primero. En el fondo, la Católica con Darío Melo.
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1: Balones que transita en línea media del estadio Alcaldice. Terroa Rebollido, tenemos 47 ya. A donde el final del primer tiempo hay un rebote, se va fuera del campo. Lateral blanco para el Forero.
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1: Ya aquí viene el pase profundo, hombre al área, está en igualdad. ¡Waterman! ¡Se lo perdió! ¡Se lo perdió Cecilio Waterman! Cuando le quedó servida la pelota, achicaba el portero Melo, metió a la derecha, pero se fue abriendo y alejada al palo izquierdo. Clarísima la opción, era la igualdad del campanil Andrés Fernández.
2: Y entraba totalmente habilitada la gente de la Universidad de Concepción, porque primero hubo un pase para el jugador Díaz, Antonio Díaz, y después aparece Waterman, que trata de puntear la pelota y se va desviada fuera de la cancha.
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1: Lo tuvo el campanil en el cierre del primer tiempo, Pame.
0: Sí, claro, pero de todas formas Melo salió rápido, ¿eh? Tuvo buena reacción, el chico bien, leyó bien la jugada. Ahí va Católica.
1: Manda a caminar la Católica, viene buscando a la Católica. Aquí está Jimmy, va a tirar. A las manos del portero le sale un caramelo para el portero. Esto es un caramelo. Juega en el fondo la Universidad de Concepción.
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0: Qué buen tándem hacen Ursi y Facundo Mater. Ah, Mater. Oye, Mater es un lanzador, ¿no? Desde mitad de cancha. Le puso recién ese pase al pecho a Antonio Díaz. La jugada que tuvo Waterman, pero es un hombre de exquisita habilidad, Mater.
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1: Bueno, bueno, bueno. Cuando se nos va el primer tiempo, tenemos 48:30. Ya mira la hora, el juego del partido. Pelota larga arriba, quiere ganar la Universidad de Concepción. Queda un hombre, se va fuera del campo y lateral blanco, Bambino.
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1: Terminó, terminó, terminó, terminó, terminó, terminó, terminó el primer tiempo. No hay más, dice Mario Salvo. Bajo una intensa lluvia en la región del Biobío, por la Copa de la Liga, Grupo B se van al descanso. Con uno menos la Católica, comenzó ganando el Campanile, lo dio vuelta a Lucé, uno para la Universidad de Concepción, dos para la Católica, y tú lo vives por ADN Deportes, porque ADN es la pasión por la Copa de la Liga que llevamos dentro.
3: Fue el relato de Patricio Barrera, el grillo del gol por ADN, número uno en deportes.
1: Andrés Fernández y la salida de protagonista del campo de juego.
2: Sí, se van rápidamente tanto el Campanil como la Universidad Católica. Roser todavía le sigue dando vueltas la jugada del penal, la reclamó y también hay algún diálogo por parte de Osvaldo González con el árbitro del partido.
1: Bueno, ¿cómo queda este grupo, el grupo B, con este resultado parcial, amigo mío?
2: Con este resultado parcial, la Católica 9 puntos en el segundo lugar y la Universidad de Concepción con 3. El líder es Ñublense con 10.
1: Así marcha la tabla por ahora con este resultado. Bien apuntaba Andrés Fernández Tello para el, por ahora, resultado parcial. 1 para la Universidad de Concepción, 2 para la Católica. Pamela Juanita Cordero, nuestra soprano, nos cuenta y nos dice a todo Chile y el mundo el porqué por la Copa de la Liga en la región del Bío Bío. En el primer tiempo, ya en el descanso, gana la Católica 2-1.
0: Porque Universidad Católica está jugando con un equipo que no es titular. Están todos concentrados en el partido de mitad de semana por la Copa Libertadores, ¿no? Que van a jugar contra Cruzeiros en el Claro Arena. Aparece con este equipo que no es titular y se encuentra con una Universidad de Concepción que no tiene nada que ver con la Universidad de Concepción que jugó la semana pasada con Colo-Colo y perdió de forma tan deslucida. Aparece una U de Conce totalmente de un ánimo cambiado, que va al frente, va a buscar el partido y mete a Católica en su arco, y ahí viene, recién a los 2 minutos de partido, un golazo de Ursi que deja sin opción al arquero Melo, suplente de Católica. Muy buena jugada, y de ahí se empieza armar la Universidad Católica, mete a la Universidad de Concepción, mete a Católica en su propio arco y llega el penal de Osvaldo González sobre Rosell, una jugada que tuvo que llamar incluso el VAR, porque había pasado la jugada hace un minuto, pero no fue cobrada. Llama el VAR y determina que en realidad Osvaldo González le pisa los dedos del pie derecho a Rosell y cobran un penal, como una jugada como retroactiva. Desde ahí se empieza a equilibrar el partido, considerando siempre que Católica está con suplentes, incluso con Salas, que es el lateral izquierdo, pero que es un juvenil, y se empieza a equiparar en una cancha que está muy jabonosa, donde hay una llovizna, no hay una lluvia declarada, pero está barrosa, muy mojada, y está barrosa, la pelota está lenta y Católica viene con un desgaste alto por la Copa Libertadores y se nota. La U de Conce no baja los brazos, sigue atacando a Católica, sin embargo, llega la jugada clave, creo yo, que es la expulsión de Salas del juvenil, porque Ursi, que es un muy buen jugador, muy bueno con Mater, va y provoca esta acción, este enojo de Salas, que ya tenía amarilla. Lo va a buscar abajo y se gana la segunda amarilla y esa expulsión. Católica queda con 10 hombres, pero ahí viene un segundo aire, viene un tiro libre de Palavecino, que va muy rápido, muy ajustado, la saca a medias el arquero Sangüesa y aparece Corral para poner una pelota jabonosa, incluso cayéndose Corral desde la derecha en el área grande. Un remate que también vuelve a atajar Le golpea las manos al arquero Sangüesa, pero no la puede sacar, y es el gol de Católica en un partido que yo creo que ha sido muy trabado, muy disputado, con mucho enojo, pero que me parece que responde en cuanto a las expectativas de fútbol, porque en realidad ha sido entretenido ver este partido. Ha sido entretenido y veamos que, bueno, Católica está jugando con uno menos desde el minuto, hace como 10 minutos aproximadamente. Veamos cómo cómo resuelve el segundo tiempo, pensando en la Copa Libertadores, en que no puede desgastar a los jugadores que vengan desde la banca. Pero Católica, veamos cómo lo opera, cómo propone Carnero el segundo tiempo, donde luego de Conce se le va a ir encima.
1: El comentario de nuestra soprano Pamela Juanita Cordero para este primer tiempo terminado. Triunfo de la Universidad Católica 2-1 con un hombre menos expulsado, José Ignacio Salas.
2: Sí, la banca de la Católica: Bernedo, Nicolás Pino, Eugenio Mena, que ya ingresó, Sebastián Arancibia, Alfred Canales, Brian González, Cristian Cuevas, Clemente Montes y el Toro, Fernando Sampedri.
1: Me apuntaba Andrés Fernández que hubo movimiento de redes
2: en el partido del Betis. Gol del equipo del ingeniero de Manuel Pellegrini. Abde, minuto 45, ya están en el descanso. Gana el Betis 2-0 a
1: la
2: Oviedo.
1: Nos quedamos con la voz de la experiencia, la voz comercial del número uno de la Radio Nacional, Balmore Fajardo. Y ya venimos pues servicios informativos y nos vamos con el segundo tiempo acá en el Vivo Vivo. Gana la Católica 2-1.
3: Gracias, don Grillo. 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
4: Vamos a actualizar la información de inmediato. Lo que está ocurriendo en las calles de Santiago: hay una manifestación de ciudadanos venezolanos en Santiago Centro exigiendo la liberación de una serie de personas que son detenidas por el régimen en Venezuela. Conocemos la información hasta ahora en terreno con Vicente Aguilar.
5: ¿Qué tal? Sí, buenas tardes. Frente a la iglesia de los Sacramentinos, por lo menos más de 100 personas, más de 100 ciudadanos venezolanos están a esta hora reunidos en una manifestación totalmente pacífica. Están, claro, como decías tú, realizando algunas manifestaciones, cánticos, también consignas en torno a esto, a la liberación de estos 500 presos políticos. Una manifestación que fue llamada por María Corina Machado a nivel global, donde 120 ciudades de todo el mundo, en 120 ciudades de todo el mundo se está realizando esta movilización. Y acá frente a la iglesia de los Sacramentinos están estos ciudadanos venezolanos, por lo menos 100 personas que se están manifestando con diferentes consignas con la liberación de estos 500 presos políticos venezolanos. Desde las calles de Santiago, Vicente Aguilar, ADN.
4: También revisamos la agenda política. Desde la bancada socialista señalan que se debe modificar la ley actual de responsabilidad penal adolescente para hacer frente a hechos de violencia en el contexto escolar. Isidora Enríquez tiene los detalles.
6: Porque este miércoles se votará en el Senado el proyecto que modifica la ley de responsabilidad penal adolescente, la cual llega con una petición de suma urgencia para ser legislada en el Congreso. En este escenario, la senadora socialista e integrante de la comisión, Paulina Bodanovich, señaló que se debe realizar esta modificación como una de las medidas que permitirán hacer frente a los actos de violencia que ocurren entre menores en los colegios.
7: Tenemos graves problemas en la aplicación de la ley actual. Tenemos problemas en la judicatura, en el colapso que tienen los tribunales, en fin, hay hartos temas que se relacionan y creo que ninguna solución por sí misma, es decir, arreglar o aumentar o cambiar las penas, por sí mismo no cambia la realidad. De manera tal que esta es una ley que tiene que estudiarse también en ese amplio contexto de lo que significa hoy día la violencia en los colegios.
6: Hay que destacar también que en la voz de los expertos esta modificación debe ir siempre acompañada de medidas integrales que protejan a los menores de edad que sean imputados bajo esta ley.
4: Muchas gracias, Isidora. A esta hora la temperatura en Santiago, 24 grados con 6 décimas. 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
1: Volvemos tras el repaso de las informaciones con nuestros servicios informativos de ADN. 13 horas con 31 minutos a la espera de del retorno de protagonistas para vivir el segundo tiempo en la región del Biobío. Reiteramos la tabla, cómo está quedando este grupo B en juego entre Universidad de Concepción y la Católica. Andrés.
2: Ñublense es el líder con 10 puntos, la Católica con 9, la Universidad de Concepción con 3 puntos y Cobresal con 1 unidad.
1: Muy bien, ahí está, y la disputa se comienza a dar por ahora con esto entre Ñublense y la Universidad Católica, que se verán las caras el próximo fin de semana.
2: Exactamente.
1: Partido de clasificación, ¿eh?
2: Exactamente, la próxima fecha.
1: Queda muerte. El que gana pasa.
2: La fecha 5, el próximo domingo, 5:30 de la tarde en el Claro Arena.
1: Está clarito ese partido. Por ahora, el que gana pasa.
0: Y Católica va a venir después de jugar contra
1: Barcelona.
0: Contra Barcelona, acá. Y va a ser complejo porque hay que ver cómo desarrolla Garnero el segundo tiempo, porque si va perdiendo Católica, supongamos que la U de Conce da vuelta al marcador o equipara.
1: Bueno, veremos qué es lo que va a pasar y cómo lo logran sostener los hombres de la Católica este 2-1.
8: España.
1: En España está ganando el Real Betis, pero cayó el Elche con Lucas Cepeda, que ingresó desde el banco. Todo nos cuenta en directo. ¿Cómo te va, Keno Salinas? Bienvenido.
9: Hola, Grillo. Qué gusto. Escuchar a Pame también. ¿Cómo están? Mucho Hola. Gusto. Está ganando el Betis de mi arma 2-0 al Real Oviedo, que se hunde, ¿eh? Absolutamente. Ya en la práctica descendido, con un Celta de Vigo que derrotó 3-1 al Elche y se posiciona en zona de Europa, de Copas Europeas. Un Elche que la verdad brindó un partido muy pobre, y con un Lucas que por lo menos sumó unos minutitos, no había entrado en el partido anterior, así que eso es lo positivo. Solo para consignar cómo está la tabla, porque el Sevilla hoy fue apoyado por sus hinchas, Alexis Sánchez y Gaby Suazo a la cabeza. Pero el Sevilla hoy con 34, el Levante y el Real Oviedo están bajando en la Liga Española. Esa es la realidad a esta hora, mientras en la Cartuja está ganando el Betis de Manuel Pellegrini, afianzándose en la quinta posición. Ojalá que sea una posición de Champions League.
1: Bueno, y estaremos muy atentos a Eugenio Salinas en la programación de ADN y lo que pase con reacciones tras el triunfo del Betis y la derrota del Elche. Abrazo grande, amigo mío, nos reencontramos.
9: Un abrazo, que estén muy bien, chao.
1: Siempre es bueno corregir, Pamela Juanita Cordero. Decíamos, Barcelona recién viene de ganar la Católica al Barcelona, y su rival el próximo día miércoles, 22 horas, se habla que tendremos precipitaciones a la hora del partido. Católica Cruzeiro. Ojalá que el frío afecte a los brasileños.
2: Y Cruzeiro, que anoche jugó el clásico frente al Atlético Mineiro, perdió 3-1 en condición de local.
1: Que venga golpeado.
2: Viene golpeado y terminó con 9 jugadores expulsados: Arroyo y Bruno. el cuadro del Cruzeiro que...
1: Viene de partidos bien violentos, con Boca fue lo mismo, ¿ah?
2: No, pero Mineiro ayer pasó una situación bien curiosa porque se agarraron dos jugadores del mismo equipo del Mineiro. Iban ganando 3-0, minuto 90, y hay una jugada. Y se pusieron a discutir después por una amarilla que recibió uno de los jugadores del cuadro del Mineiro.
1: Bien apuntaba Pamela Juanita, miércoles 22 horas Católica Cruzeiro, luego el 21 de mayo Bambino, 20:30 horas en el Claro Arena Católica Barcelona, es un día jueves, y para cerrar la participación de la Católica, el 28 de mayo visita a Boca Juniors en la Bombonera, 20:30 horas. Son los tres duelos de Católica en la Libertadores.
0: Qué lindo partido, ¿ah? ¿Eh? Qué ganas de estar allá.
1: Tengo todo, ¿ah? Lo usó comercial, puesto cancha.
10: Vamos todos.
1: Apoyo, ¿no, Fernando?
0: Todos los relatores, todos los Kalila, los Jojo, todo.
1: Un día de semana en Buenos Aires, sí. En la Boca, Bambino.
2: Católica Cruzeiro, que lo dirige el colombiano Andrés Rojas.
1: Andrés Rojas, mira.
0: Hay que decirle al que más sabe. Apuesto que lo organiza.
1: Vamos. Puede ser. Aquí va a arrancar el segundo tiempo. Voy a ir contigo. Balmores, Fajardo, un hombre de radio de tomo y lomo, para decirnos que este segundo tiempo verá vida en Concepción.
3: Muchas gracias, don Grillo. Muy bien, pues ya estamos listos y dispuestos, señoras y señores, para irnos al segundo tiempo en esta Copa de la Liga. Estadio Ester Roa Rebolledo. Universidad de Concepción 1, Universidad Católica 2. A través de la 91.7 para todo Chile y el mundo, vamos a recibir el relato en estos 45 minutos de fama por ADN, junto a el Grillo del Gol, el señor Patricio Barrera.
1: Todo preparado, Mario. Mario Salvo Leal, vamos. Pamela Juanita, te pregunto, ¿arranco o no arranca el segundo tiempo?
0: Arranca, Grillo.
1: Y lo vives por ADN Deportes con toda la pasión que lleva dentro. Ya juegan Universidad de Concepción 1, Universidad Católica 2 por la Copa de la Liga.
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1: Y tenemos dos cambios en el campanil, Andrés Fernández.
2: Exactamente, camiseta 17, Moisés González por el 4, el capitán Osvaldo González, y el 29, Diego Sabando por el 8, Facundo Mater. Los dos cambios en el cuadro de la Universidad de Concepción.
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1: Muy bien, y la pelota está detenida, la viene manejando en el fondo de la Universidad de Concepción. Ahí la echó a correr rápidamente Moisés. Viene Moisés, quien abre el medio terreno avanzando con la pelota. Moisés tocando ahora, corta la bola para Retamal. Viene Retamal con el balón, levanta la cabeza Retamal. Va a meter el pelotazo profundo, juega el campanil. Te escucha, Andrés Fernández.
2: Diego Sabando, delantero, 20 años, nacido el 30 de agosto del 2005. Uno de los jugadores que ingresó en el campanil, 1,75 m de estatura.
1: Toma, grandote, que está Sabando tanto. Promedio. Pelota que la tiene ahora, la viene buscando la Universidad de Concepción. Va tocando arriba para que venga, para que intente, para que meta el centro. El jugador Ursi. Corre Ursi, lo van a trabar. También aparece Yerko Yana del que dice Silvante, que hay fútbol. El lateral pintura, ya decimos blanco para el Universitario Penquista.
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1: Se alimenta la ilusión de la Universidad de Concepción, que quiere el gol de la igualdad. Esto está favorable a la Católica, que tiene uno menos. Se fue expulsado doble amarilla en la lateral de José Ignacio Salas. Va saliendo el quiero, mira, va tocando largo arriba el chueco para que corra. E intenta la Universidad Católica, viene buscando balón, cayó un hombre y falta. Hay falta del cruzado, cae sobre el jugador del campanil, es para vecinos de la falta. Tiro libre Tremac para el forero.
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1: Ya van jugando los de la Universidad de Concepción. El equipo de Leo Ramos, que va saliendo por la franja izquierda, van tocando ahora en medio terreno para que la vaya recepcionando David Retamal. Retamal la va tocando para Jason Fuente Alba, frente a Alba, la va devolviendo para Retamal. Este la va tocando, corta la bola para que la tenga, para que la maneje el jugador Rodrigo Sabando. Sabando avanza, va tocando atrás para que abra el terreno Moisés González. Se equivocó Moisés, abrió mal la cancha. Ahí la pelota se fue bajo el agua. Hay lateral pintura y adhesivo blanco para la Católica.
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1: Tenemos desde el segundo tiempo, tenemos tres minutos, lo vives por ADN Deportes con toda la pasión que lleva dentro. 3-3-3-3-3. La voz internacional de la NBA en Chile. Pelota que la tiene ahora y acá viene buscando. Rapidito Antonio Díaz. Va ascendiendo arriba para Sabando. Sabando va tocando por la banda para Yerko Yanedil. Le van pinchando a Yerko. Va aguantando la Católica. Piden falta de Yerko. Cuerda final. Nacional. La aguanta Bernardo Cerizo. Sacó como pudo. Juega el Campanil en su terreno.
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1: Mira la que la viene buscando. Cortito a la Universidad de Concepción. Aquí está avanzando. Sí, la va recuperando el Queromina. Va atrás su portería, mira, la va sacando Daniel González por un costado. Se va a ir o no se va a ir. Se va del terreno al lateral. No dice el juez del partido. Sí, juega el Campanil en lateral blanco.
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1: Lo comenta Pamela Juanita Cordero, nuestra soprano, junto a Andrés Fernández, Tillo y Bambino. Álvaro Fajardo aquí viene corriendo a la Universidad de Concepción. La van tocando para Jason Fuente Alba. Va a levantar Jason, mira el centro arriba. Toma la pelota, la agarra Darío Melo, el portero de Luce.
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1: Sí, sí, el Mundial Bambino,
3: Me encantaría el Mundial. ¿Usted va a ir?
1: No. ¿Va a ir? Está Chile, Bambino. Se nos olvida que hay Mundial. ¿Por qué no está Chile hace rato?
3: ¿Tú dirías?
1: Cariera cualquiera, ¿no? Para ver la
3: película. Puede estar en México.
0: ¿Recuerdas que antes, previo al Mundial, aparecía gente en las calles con un televisor en mano, en la, a Londres?
1: Fíjate que igual hay descuento. Ahora, yo no descuento en el Mundial. No me acuerdo que era el... ¿Cuándo fue que el último que tuvo Chile? ¿En 2014?
0: El de Brasil.
1: Compré uno grandote y muy barato. Creo que ahora van a aparecer ofertas.
2: Yo vi el Mundial 98 en el colegio.
1: También una tele, un televisor caja. Como dos partidos a mitad de semana, ¿no?
2: Chile-Austria, Chile-Camerún. Porque el Chile-Italia fue un feriado.
1: Muy bien, Andrés Fernández.
0: Uy, la memoria de Andrés Fernández, ¿eh?
1: Qué lindos momentos. Esperemos volver a un Mundial. El próximo Mundial 2030. Y si volvemos, vamos todos, Pamela Juanita.
0: Vamos todos, ya dije, todos juntos. Pero bien lejos.
1: Pelota larga. Arriba está el portero Melo. Arriba está, parece Europa, Europa puro. Combinado sudamericano. Estás para ir al Mundial del 2030, amigo. Vamos todos. Sí, yo te invito, amigo.
2: Pero no juegan los tres partidos en Argentina.
1: Por eso te digo, algo Sudamérica y...
2: No, pero a esos partidos podemos ir. Argentina, Uruguay y Paraguay.
1: Sí, podría ser. Con las selecciones menos impensables.
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1: Sí, un negocio, Pamela, porque debería haber sido en Sudamérica, ya está bien.
0: Y con menos equipos, además, demasiado. Demasiada gente en el Mundial. Mucho partido. No creo que lo vea entero.
1: El fútbol está detenido. ¿Tu candidato para el Mundial, Pamela Juanita Cordero?
0: Portugal.
1: Andrés Fernández Tillo.
2: España.
1: Bambino.
3: Yo diría España.
1: Tú voy por Francia. Pero sin dejar Argentina. Para mí sigue siendo el actual monarca como principal candidato, pero primero está Francia, tengo a Portugal, Argentina, está ahí.
0: Y también Brasil, ¿ah?
1: No sé si es de Brasil.
0: Siempre Brasil. Puede dar como una sorpresa.
1: Hace rato que Brasil se alejó de las fases decisivas de mundiales, Bambino. ¿O no?
3: Sí, señor.
2: Hay que rezar para que nadie
3: hay
2: más.
3: Mucha
2: selecciones.
3: Confianza en Brasil. No. Mucha confianza.
2: Mucho lesionado en la previa del mundial.
1: Ahora viene estas semanitas que son claves para América.
0: Hay que para cuidarse y estando en las ligas para no lesionarse, además. Siempre hay tres o cuatro que se lesionan antes del mundial y es como que
1: en las ligas esta fecha te juegas todo o nada.
0: Claro.
2: Oye, queda la final de la Champions todavía.
1: Oh. Ya, Bambino, dale, usted que juega Champions todos los días.
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1: Y viene corriendo la Universidad Católica aquí arriba. Ahí está Corral, la va perdiendo, la va recuperando el partido de Sangüesa, la va tocando corta para Moisés. Aquí está González, ¿qué pasó con el juego del partido de tiro de fútbol? Escuchamos clarito al silbante. Hay un hombre de la Católica en el piso, Jimmy Martínez, Andrés Fernández Tello.
2: Sí, está complicado el 14 de la Católica, que se queja de un dolor en el pie izquierdo. Ya se pone en la vertical el ex hombre de Huachipato, pero ahí con alguna dificultad todavía. El ex también volante de la Universidad de Chile.
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1: Qué buena, ¿eh? Pelota arriba, viene corriendo Cecilio Waterman. Waterman reclama un codazo, un hombre de la Católica, Farías, que está en el piso. Pero el juez apunta al tiro de esquina y es club y pico.
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1: Muy bien. Está muy complicado el hombre de la Católica, Farías, Andrés Fernández, reclamando el codazo de Waterman.
2: Sí, está todavía en el piso el ex hombre de Palestino. Cuando luchaban ahí la pelota en la salida del área grande y se queja un manotazo el 5 de la Católica. No lo entiende así Waterman, que trataba de apurar el juego ahí. Tiro de esquina, el cuarto del partido para el Campanil.
1: Bueno, y aquí viene la Universidad de Concepción. Se recuperó Agustín, Carlos Agustín Farías, Andrés Fernández, está de pie.
2: Está de pie.
1: Muy bien, aquí viene el tiro de esquina, está preocupado Melo. Aquí está el juez del partido. Marco Salva Sepúlveda dando la indicación. Le va a dar Uzi. Le va dejando para Jenson Fuentealba. Viene Fuentealba, sobre izquierda de la Católica. Al centro, Waterman. Por arriba, arriba, arriba, arriba, arriba, arriba, arriba, arriba, arriba, arriba. Arriba del tubo. Del cuadro cruzado. Juega en un saque de arco. Fotón G7, Darío Melo.
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1: Un cabezazo de Cecilio Andrés Fernández.
2: Sí, ganó bien la posición el ex delantero de Coquimbo y la pelota, eso sí, se fue por arriba del travesaño.
0: Pero vio Gary Medel, ¿lo vieron? Saltó a la altura de Waterman. Y eso que es más bajo, será unos 15 centímetros más bajo que...
1: Estoy.
0: ¿Cierto? Me molestó. Pero bien, buena jugada.
1: Jackie viene con la pelota, lo de Conce, el remate. Y la media luna se va, se va, se va, se va por arriba, arriba, arriba. Apareció Cecilio. Apareció Cecilio. Hombre agua. Cecilio Alfonso Waterman Ruiz. Sobre el larguero Andrés Fernández.
2: Sí, otro remate, esta vez con pierna izquierda para el 18 de la Universidad de Concepción y la pelota se va desviada fuera de la cancha.
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3: Te damos pelota, escuchas ADN 91.7, línea de camionetas Fotón. 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
1: pelota arriba, viene buscando la Universidad Católica, la quiere ganar también la Universidad de Concepción, balón dividido. Aquí está aguantando el Campanense. No, no se va, se va, no se va, se fue. Se escucha claramente la indicación de Guerrero, se va. La va sacando ahora Cerezo. Otra vez tenemos de banda pintura y adhesivos blancos para los fareros.
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1: Vamos a llegar a los 55. 10 del segundo tiempo. Gana la Católica 2-1. Recordar Andrés Fernández que la Católica está con uno menos.
2: Sí, expulsado José Ignacio Salas, el número 44, por doble tarjeta amarilla.
1: La razón es eso, doble amarilla, viene expulsado. Pelota que la tiene ahora y viene avanzando. Retamal, va a cambiar de frente, Retamal. Va buscando a Páez, aquí está controlando Páez, sector terminal de buses del estadio Penquista. Más atrás todavía para Moisés. Aquí está Moisés González, pide Cristóbal Mesías por el centro del campo. La va tocando para David Retamal. Viene David Retamal, abierto está Yerko Yanedil. Levanta Retamal, la pone en órbita. Aquí está Waterman, controla de pecho Waterman. Quiere girar a Cecilio, lo marcan en la Católica. Va Waterman, la va a perder, la va recuperando lo de Conce. Jason Fuentealba, levanta Fuentealba, va sacando primero Daniel González. Respira la Católica en el fondo.
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1: Toma. Pelota que la tiene ahora y la va a jugar en lateral pintura y adhesivo blanco. La franja, la Católica, el equipo nacional.
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1: Equipo nacional que a mitad de semana a las 22 horas el día miércoles bajo y sin posibles precipitaciones juega ante Cruzeiro de Brasil por la Copa Libertadores de América. Cruzeiro, Católica y Boca, mismas unidades en un grupo que está peleadísimo, bambino.
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1: Amarilla, lo pintan de amarillo en nombre de la Universidad de Concepción, Andrés.
2: Al 19 a Christopher Mesías por esa falta en contra de un jugador de la Universidad Católica. 1, 2, 3, 4, 5 amonestados en el cuadro del Campanil.
1: Y aquí, bambino, tenemos un tiro libre. Yeste,
3: sí.
1: Yeste, Yeste, tiro libre. Italiano, Galán, puede la diferencia del partido.
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1: Es complicado, Jimmy.
2: Sí, se queja de ese golpe y está siendo atendido por parte del cuerpo médico de la Católica.
1: ¿Sabes que el fin de semana pasado la Universidad de Concepción jugó con otro indumentario? La semana cambió de marca. La anterior parecía de seda de la década del 90, no era muy buena la calidad.
0: Claro, como ahora está con una tela de cebolla.
1: ¿Cierto? ¿Te
0: sí, sí,
1: que
0: claro.
1: Ya van de color, era muy por color. Ahora me parece que está el color tradicional.
0: Claro.
1: Una marca mucho más reconocida en el mercado internacional. Viste al Campanil. Pamela, Juanita, antes del tiro libre, ¿te ha gustado este segundo tiempo o viene en bajada?
0: No, porque Católica se está guardando, está tranquila, está esperando, va ganando y eso le acomoda porque está la cancha complicada, barrosa, la pelota es jabonosa y no se puede gastar mal pensando en la Libertadores.
1: Muy bien, aquí está Pamela Juanita Cordero, nuestra soprano de mediodía este domingo 3 de mayo, el tiro libre para la Universidad Católica. Atención. Atención, las indicaciones y gritos son de Sangüesa. Va. ¿Quién le va a dar a Andrés Fernández en la Católica?
2: El 10, el hombre de los balones detenidos, Matías Palavecino.
1: Viene Palavecino. Matías Tomás le va a dar Palavecino. También está Jimmy Martínez. Atención al 58 del duelo. Va Palavecino, probó. Va sacando primero. Reta mal, pelota que se va. Al tiro. Tiro de esquina. Club Hípico para la UC.
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1: ¿El número del tiro de esquina?
2: 3-3-3-3-3.
1: Otro homenaje más para el hombre del básquet. Pelota por el fondo. Hay tiro de esquina. Cuando uno no lo hace, se enoja. Dice, ¿qué ha pasado con el tren?
0: ¿En serio? ¿La cobra?
2: O como dice Tomate, ¡tren!
1: Se enoja, manda WhatsApp. ¿Qué ha pasado con el tren?
0: Grillo, ¿qué pasa?
2: Y Carlitos, sí, y Carlitos Vázquez, que lo imita también a Tomate.
1: Sí, a Tomatito. Pelota que se va al tiro de esquina. Atención, aquí va a desembarcar la cuadra cruzada en territorio del Campanil. Hay dos que se agarra Moisés González con Farías. Le va a dar al centro. Viene arriba. Pelota al primer palo, sacando Waterman sobre su meta. Se va al tiro de esquina para la Católica. Número Andrés.
2: 4.
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1: Muy bien, Bambino.
2: Se viene un cambio en la UDECONCE, el 16.
1: Se le entra Texeal en movimiento.
2: Brian Ogas espera su turno para ingresar.
1: Va el tiro de esquina, está todo empapado el flaco Salvo. El juez del partido tiene el tiro de esquina para el cuadro cruzado. Aquí está el centro, pelota que va al área, cae un hombre. ¡Cabezazo! Desviado. Cabezazo desviado era de Farías. Se va por un costado, momento de cambio Texeal en el partido. Ya lo apuntaba Andrés Fernández Tello. El cambio en 60 ya en la hora de fútbol. Mueven los tableros ambos técnicos acá en la cancha del estadio Alcaldesa Esther Roa Rebolledo, amigo mío.
2: Se produce la tercera modificación, ingresa el 16, Brian Ogas, se fue el 19, Christopher Mesías en el cuadro del Campanil.
1: Muy bien, cambio Texeal, Bambino.
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1: Empapados están todos y cómo se mueve el banco, cómo reacciona el banco del Campanil, hizo cambios el técnico Ramos, todo nos cuenta Carlito Vázquez.
10: Claro, lo mira ahí seriamente Leonardo Ramos, está bajo la lluvia, está el director técnico del conjunto Campanil, le pide específicamente al medio campo que aproveche los espacios que está dejando Universidad Católica por los laterales y que conecte a Diego Sabando con Cecilio Waterman, así que lo vive intensamente el director técnico de la UDEC buscando el empate acá en Concepción.
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1: La pelota la está manejando, la viene controlando el cuadro de la Universidad de Concepción. Todo esto en medio terreno de la cancha, en la región del Bío Bío. Tocando por el centro del terreno, aquí círculo central. Corre con la pelota, viene avanzando la Universidad de Concepción. Pelota bien abierta, puede levantar el centro y mete diagonal. El jugador número 7, Agustín José Ursi. Ursi la va tocando para Está mal, gana la Católica 2-1. Busca la igualdad del Campanil que comenzó ganando con gol de Ursi bien temprano en el duelo. Pelota que la va recuperando. Cerezo, salida de la Católica por la franja derecha.
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1: 62 profundice ahora con tiempo y tranquilidad. Pamela Juanita Cordero, porque la Católica lo sigue ganando 2-1.
0: Salió a buscar el partido el técnico Ramos, ¿eh? con el cambio en delantera, porque entró Sabando a acompañar a Waterman. Son 2-9 que están empujando arriba, presionando a Farías, que ha tenido harto trabajo en la defensa de Católica, apoyados por Ursi por la derecha, que es un gran jugador. Ahora cambia, refresca, saca a Mesías y mete a Ogas, que es un volante de quite también de pierna fuerte. No se queda tranquilo Ramos. Va a buscar el partido y Católica espera, porque Católica está jugando con uno menos. Católica juega uno menos, va ganando, está tranquila, no ataca a Católica, más bien a través de tiro de esquina o tiros libres, pero es el partido que le está acomodando hasta el momento al equipo de Garnero.
2: Y va a meter mano la Católica porque se viene el toro, se viene Fernando Sampedri y Clemente Montes, los dos cambios en la Católica.
1: Se viene frescura para el ataque de la Universidad Católica, aprovechando como la Universidad de Concepción adelanta línea buscando la igualdad. Uno menos tiene la Católica desde el primer tiempo. Aquí está Rita Mal, viene David, cambia de frente David, va tocando largo arriba para que corra con la pelota de la Universidad de Concepción. Aquí puede caer el centro, hay un rebote, balón que se va, duerme en el fondo, en un tiro de esquina, Club Hípico para el cuadro universitario penquista.
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1: ¿Este Club Hípico lo conoce, Bambino?
11: Sí, señor, en los pagos arriba, oigan, y le cuento. Bonito.
1: cuando se vienen los cambios en la Católica, querido Andrés Fernández.
2: 9 por 18, se va Rosell, ingresa San Pedri, ingresa también Clemente Montes, camiseta 11, se terminó el partido para el 25, para Diego Corral.
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1: Muy bien, aprovechando el momento de los cambios, Pamela Juanita Cordero, una rondita a la figura de Doña Carla en este segundo tiempo.
0: Ursi.
1: Andrés Fernández.
2: Me voy a quedar con lo hecho también en el primer tiempo y lo que ha hecho en el segundo tiempo Palavecino.
1: Bien, Bambino.
3: Súmele Ursi y Palavecino.
1: Muy bien, yo voy a ir con Farías. Al final del partido elegimos a la figura Doña Carne acá en Concepción. Cuando viene el campanil, el cabezazo de Waterman se va desviado. Toda tuya, Bambino.
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1: Tenemos 64 del duelo, lo vives por ADN Deportes con toda la pasión que llevas dentro. Copa de la Liga que tiene partidos durante la tarde también, al margen el de Colo Colo que pone al día el campeonato porque es pendiente de la fecha 9.
2: 20 horas van a estar jugando en Quillota, Limache y O'Higgins. Y
1: partido,
2: mañana,
1: buen partido,
2: van a estar jugando Deportes Concepción y Huachipato, ahí mismo, en el Estadio Terroa de Concepción.
1: Entra a la cancha para mañana, van y se sigue.
0: Ay, no te iba a decir, la velocidad del partido de Limache con O'Higgins. Ahí te quiero ver. ¿Hace cuántos kilómetros por ahora se va a jugar? Maravilloso partido.
1: Pero nada, mami, me gusta. Bueno, el partido de Colo Colo, que muchos vamos a estar presentes por distintos trabajos.
0: Sí, yo estaré ahí.
1: Y después llegar a ver Limache O'Higgins. O no, Bambino, linda tarde, ¿no?
3: Termino para cerrar. Día, domingo maravilloso.
1: Poma, sí. Ahí con un pum.
3: Pajatelli.
0: ¿Qué es un pum?
3: Pajatelli.
0: ¿Qué es un pum?
1: Carmener.
2: Un traguito.
1: Carmener rico, suave.
0: Pum.
1: Pum.
0: Pum. Nada más. Ay.
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1: Vamos, Tintelli, pelota que viene buscando en el fondo, va sacando la Universidad de Concepción con Retamal, la va tocando para el portero Sangüesa. Aquí viene saliendo Sangüesa por un costado, la va tocando por la banda para que venga corriendo. El jugador Yerko Yerenel, corre, Yerko, corre, Yerko, corre. Aquí está Páez. Páez avanza con el balón. La pide arriba Ursi. Viene Ursi avanzando hacia la izquierda de la Católica, lo espera el Chueca. Le puso freno en seco, Eugenio Mena, Rebeco. Hay lateral blanco para el Forero.
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1: La Liga de Ascenso, ¿qué partidos tenemos esta jornada, Andrés Fernández Tello, que está muy, pero muy atractiva?
2: Tenemos partido en desarrollo, lo empató Magallanes, el gol de Suárez, minuto 53, van 61. Están igualando 1-1 en San Bernardo, Magallanes y Copiapó. A las 3 en Valparaíso, Wanderers frente a Deportes Temuco, y a las 5:30 Cobreloa y el CDA, Club de Deportes Antofagasta.
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1: Pelota que la tiene ahora, la viene manejando en el fondo de la Universidad de Concepción. Van tocando para el portero, aquí va recepcionando el portero, va entregando corta para que salga por el corredor central y venga avanzando. El equipo penquista, que en 66 Valmore Fajardo cae 2-1.
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1: Y aquí está tocando largo arriba, viene buscando rápidamente la Universidad Católica. ¡La perdió! La va recuperando el campanil. Aquí van tocando por la banda, frente a la numerada donde está Don Pat. Pelota larga arriba. Aquí viene corriendo Sabando. Aquí está Sabando que quiere meter el centro. Le van sacando fuera lateral y ¡anco para el local!
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1: Ahí está, algo le cayó a uno de los protagonistas, es una canillera, la pide al juez del partido, ya juega la Universidad de Concepción. Oye, en el para Jason Fuente Alba, que no ha aparecido mucho, toca para Sabando dentro del área, al centro va devolviendo, en el fondo va sacando Farías, sale la Católica por la derecha con Clemente Montes.
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2: Si sí, es la canillera de Sabando, segunda vez que se le sale, porque ya se la habían entregado una vez para que se la volviera a colocar al ingresado en el segundo tiempo.
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1: Linda experiencia, ¿no?
3: Bonito.
1: Buena. Pelota detenida. Acá tenemos tiro libre para la Católica en su campo.
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1: Allí con calma se lo toma el equipo de la franja. Vamos a llegar a los 70 minutos ya de partido. 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De aquí nos vamos a una tarde de fútbol con Colo Colo, Coquimbo Unido. Unidos al día de la fecha
2: 9 de la Liga de Primera. Coquimbo y Colo Colo, 5:30 en el Monumental. Lo relata Tito Garrido.
1: Y Tito Garrido y todo el equipo de ADN desde el Monumental Bambi.
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1: Bueno, está muy complicado el toro, ¿ah? Le duele la cola al toro. Le dieron duro ahí. A la pasadita se llevó un cariñito Andrés Fernández.
2: El número 17 de Moisés González, codazo en la parte baja de la espalda para el goleador histórico de la Católica, el que retomó la cinta de capitán después de su ingreso al terreno de juego.
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1: Muy bien, aquí está el fútbol detenido. Aquí va a mover la Universidad Católica. Para mover el tiro libre está Jimmy Martínez. Se mueve las piezas al área. El toro conversa con Daniel González. González conversa con el toro. Viene Jimmy y es para Vecino. Levanta para Vecino. Proba al arco. Va devolviendo primero Moisés. Sacando a Moisés González. Pelota que la quiere ganar la Universidad de Concepción. La gana Sabando. Toca para el jugador Waterman. Arriba viene corriendo Jackson Fuente Alba. Aquí está Fuente Alba. Cede para Ursi. Por el centro se demarca Waterman. Si pasa está solo Cecilio. Va sacando apuradito el hombre. Saca apuradito el Keno Menera. Buena la llegada del campanil Andrés Fernández.
2: Sí, aparecía por el sector izquierdo. Pero retrotrae la jugada después el árbitro del partido. Porque queda muy complicado el número 7 Ursi. Y los reclamos de Daniel Garnero por esa situación, esa falta cobrada en contra de la Universidad Católica. Tiro libre para el campanil.
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1: 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Bueno, llegó tarde Bernardo Cerezo, se cobra la falta sobre Ursi. Volvió Brasil un poquito a hacer eso.
2: Otro codo más.
1: Sí, ahí se hizo el de eso. No lo toca abajo, pero.
0: Sí, es una pierna, un contacto, claro.
1: Bueno, y cobró el juez del partido un tiro libre, amigo. Y este tiro libre, muy respetuoso hacia tu persona, sí. Este tiro libre puede marcar la diferencia del partido.
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1: En el área grita Melo, el portero de la Universidad Católica para este tiro libre. Le va a dar Jason Fuenteada, viene corriendo Jason, pelota que va al punto, pero arriba un hombre, sobra todo, va sacando como puede la Católica. Aquí le queda otra vez a la Universidad de Concepción. Va levantando esa banda, la mandó fuera, juega de arco. Juega en un saque de arco. Fotón G7, Darío Melo en la UC.
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1: 2 de la tarde,
3: ¿ya qué me dice?
1: Ahora ya comienza a funcionar la lombriz solitaria.
3: Sí, señor.
1: ¿No para ver las 40
0: sí, la empanadita. Quede pegada con la empanada.
3: Los jugos gástricos.
1: Gustó, ¿eh? Que hay una muy cerquita, Roizar puede pasar.
0: Me gusta.
1: Bueno. Aparte le echó lo muy interesante.
3: Están esperando aquí.
2: No, las de Lyon con el Odroyan también.
1: No, es publicidad, pero.
0: Hay una empanada argentina muy rica con Bilbao, con Pedro Valdez.
1: La farmacia.
0: Me encanta, sí.
1: Ya, pelota que la viene buscando y la va sacando la Universidad de Concepción. Aquí la tiene arriba y la va alejando para Vecino, la va tocando por la banda. Aquí viene avanzando el cuadro cruzado, puede meter el centro. La viene aguantando el toro San Pedri. Y San Pedri la va tocando más atrás todavía para que descargue un hombre. Va devolviendo la pelota recta mal. Juega el campanil, que sabes, Pamela Juanita, me parece que con uno más no ha tenido sobre las cuerdas al portero Melo.
0: No, nada, pero porque Católica está muy metida atrás. No hemos visto, por ejemplo, que Cerezo subiera por la banda derecha. No tiene ninguna llegada de Cerezo. No, prácticamente se ha dedicado él como lateral derecho a defender más que atacar. Lo mismo en el primer tiempo, vimos un poquito a Sala porque lo expulsaron. Luego a Mena, el Choco Mena tampoco se desgasta. Es un partido difícil, con uno menos, cancha complicada y donde la UDECO se quiere ganar. Udecon se tiene 2-9 y está buscando al marcador. Católica aguanta con San Pedri ahí haciendo como un pivote tranquilito adelante, arrastrando marcas, pero más allá Católica
1: no más.
0: Se conforma con esto.
1: Sí, y le sirve a la Católica, que estrecha la tabla y va a llevar todo esto a la definición en las últimas fechas, Andrés Fernández.
2: Sí, exactamente, porque en esta tabla de la Copa de la Liga Ñublense es el líder en este grupo y se define todo la otra fecha. Católica 9 puntos, la UDEC 3, Cobresal 1.
1: Con este resultado está quedando eliminada la Universidad de Concepción. Va a definir solamente el paso a la semifinal Ñublense y la Católica. Tiene 3, la UDEC no llega a los 6 en disputa, a los 10 que tiene Ñublense. Cuando acá viene corriendo, viene buscando arriba. La Universidad de Concepción va recuperando a la Católica, que sale en el fondo.
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1: Y voy con Carlos Vázquez, el ambiente del banco de la Católica. Muchos nervios, 73 de partido, amigo mío.
10: Bueno, lo vi con intensidad Daniel Gandera, ahí muy activo conversando junto al cuarto árbitro Matías Valenzuela por estos últimos cobros de Mario Salvo, y está activando también los últimos cambios el director técnico Cruzado, por ahí veo calentando al Simbi Cuevas y también a Alfred Canales, así que en cualquier momento, Grillo, Garnero mueve el tablero en la Católica.
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1: Cuando acá está manejando la Universidad de Concepción, todo esto en el círculo. Círculo central es el fútbol del Campanil, muy activo, bien decía nuestro querido amigo Carlitos Vázquez, está el técnico Daniel Garnero. Buena jugada, aquí está Sabando, viene Sabando, cayó, no hay falta, le queda la pelota a un hombre que quería profundizar, pero ya en él aparece Ursi, se están dando, ¿eh? Aquí se comienza el partido, Pamela, Juanita, a calentar por la búsqueda del Campanil, y una Católica que cada vez se recoge más.
0: Se recoge más, está imprecisa Católica también. Ahora yo creo que bueno, quedan 20 minutos, Garnero va a hacer los cambios, va a introducir a titulares para darle un poco más de tenerse el balón, porque Católica prácticamente no toca la pelota, tiene el control en la U de Conce y eso le permite avanzar y llegar al arco de Melo, pero poco lo de Católica, se está, Católica no quiere pasar mayores problemas, no quiere ni tener lesionados, nada.
1: No está fácil el campo de juego cuando acá viene Watermar, la va sacando rápidamente la Universidad Católica en el fondo. La va despejando Agustín Farías, que ha estado sólido con Daniel González para sacar todo, pero todo. Aquí la tiene ahora, en medio terrible avanzando Brian Ogas. Ogas que abre el campo para que tenga la pelota Páez. Páez más atrás todavía para Moisés González. González la va tocando para Retamal, todo el Campanil. Salvo el portero en territorio de la Católica. Viene Retamal, David va abriendo el terreno. Aquí está Yerko Yanedel, la marca está Bernardo. Yerko Yanedel va tocando arriba la bola para que venga al centro, rebotada la pelota. Le va quedando a Clemente Montes en el fondo de la UC.
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1: La pelota está detenida y falta. Hay falta sobre el jugador Fuente Alba. Hay tiro libre y es Tremac italiano.
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1: Lo atropelló Clemente Montes, Andrés Fernández.
2: Está preguntando Fuente Alba el número de la patente. Dijeron camiseta 11. Clemente Montes. Y tiro libre para el Campanil.
1: Vendrán cambios en la Universidad de Concepción. Antes contigo, Valmoris.
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1: Es el que me gusta a mí. Es el que me gusta a mí. Se vienen los cambios en la Universidad de Concepción. Querido Andrés Fernández Tello, no sé si lo logró apuntar los cambios en el Campanil.
2: Ingresó el 22, Ariel Uribe, por el 7, Agustín Ursi, y también ingresó el 35, Martín Ramírez, en el cuadro de la Universidad de Concepción. Y tal como adelantaba Carlitos Vázquez, se vienen Cuevas y Canales en la Católica.
1: Cuando viene lo de Conce, el cabezazo a la mano del portero. Estos fueron los cambios. 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
1: Y ya me cuenta después de esta, cuando se detenga el fútbol, lo ratificamos con Andrés Fernández Tello. El cambio en el cuadro Cruzado, salido en el fondo del portero, sacando largo arriba el portero Darío Melo. Quiere ganar Fernando Sampedri, lo hace, pero no hay nadie. Atento el portero Sangüesa, que ya sale en el Campanil.
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1: Nos metemos en los últimos 14, Pamela. Juanita Cordero no cambia la temática del duelo.
0: Está jugando con fuego de la Católica, ¿eh? De todas formas. Porque igual se arriesga, ya que está lanzada la U de Conce. Quiere ganar. Puede ser, porque está jugando, no está atacando, está esperando demasiado. Ahí va la U de Conce.
1: ¿Cuándo viene la U de Conce? Hombre larga, aquí está Sabando. Va sacando Bernardo Cerezo por un costado, se va fuera la bola y lateral. 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
1: ¿Dónde cambia la Católica, Andrés Fernández Tello?
2: Sí, ingresa el 15, Cristian Cuevas. Y también el 13, Alfred Canales, por el 17, Karim Medel. Y se va. También se fue Díaz en la Universidad de Concepción, el último cambio que nos faltaba para el desarrollo de estas papeletas acá en el partido en Lautaro.
1: Súbele también a Seba Palavecino, también se va Gary Medel, ingresan Cristian Cuevas y Alfred Canales. Cambios Texeal en la Católica.
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1: Entro por Retamal. ¿Logró apuntar eso en la U de Conce?
2: El 35 por el 11, Ramírez por el número 11, Antonio Díaz. El 22, Ariel Uribe por el 7, Agustín Ursi.
1: No, eso son
2: los cambios de del Campanil, y el 13x17 en la Católica, Canales por Medel y Cuevas por Palavecchi.
1: Muy bien, gracias Andrés Fernández Tello. Cuando vino a la Universidad de Concepción parecía que se iba a retomar, pero fue a recibir indicaciones de Ramos. Ahí están los cuatro cambios, Texey al Bambi.
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1: Listo los cambios, listos en ambos equipos. Aquí la pelota la está manejando, viene corriendo arriba la Universidad de Concepción. Viene el campanito tocando el equipo de Ramos. Pelota que va por el centro del terreno. La quiere Yerko Yanedel, va cambiando más atrás todavía para que juegue el equipo universitario penquista. Se mueven las cuerdas en San Bernardo, Andrés Fernández.
2: Toda vuelta al local. Lo da vuelta el conjunto de Magallanes,

0: Fuente Alba busca a Cecilio Waterman. En la marca está Agustín Farías, que ha estado fiero, ¿eh? Aquí está Farías, muerde Farías. Pelota por el centro otra vez. Busca al Campanil, le cierra los espacios de la Católica. Se instala el equipo local en territorio cruzado.
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0: Pelota arriba que viene buscando a Waterman. Va sacando primero Bernardo Cerizo. Balón que quiere buscar a Clemente Montes, lo encontró ya. Aprovecha la velocidad Clemente. Decide ir por el centro del campo donde hay una selva de piernas del Campanil. La tiene ahora el balón el jugador Ariel. Aquí está jugando Uribe, que con la derecha maneja y con la izquierda escribe. Ariel Uribe, el talentoso volante de la Universidad de Concepción. Levanta la cabeza, pase profundo arriba, viene buscando a Sabando, sale del área Sabando, lo va persiguiendo Daniel González, toca el Campanil, aquí la tiene Jason Fuentealba, arman bien, son izquierdo de la Católica, va Fuentealba, busca el claro, si descarga, está Cecilio en el área, decide tocar por la banda, viene el centro de Páez, va rebotando la pelota y esta se va el tiro de esquina. Club Hípico para el local.
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0: Muy bien, se van todos arriba, Andrés Fernández. Todos.
2: Sexto. Tiro de esquina.
0: De Paz Campanil.
2: Exactamente.
0: Está anotando ahí. Ya, seis. Es el sexto. Le va a dar Uribe. Aquí está Uribe Ariel. Bien Uribe, el centro que va arriba, quería ganar Sabando, va sacando primero, también llegaba Ramírez, otra vez la ponen en órbita, va por el segundo palo, Retamal, despeja un hombre, lo reclamaba Cecilio Waterman, balón que le queda otra vez a la Universidad de Concepción, Yerko Yanemel, va tocando la bola para Retamal, pasó entre dos, buena la de Retamal, se mete al área, toca para un hombre, pared perfecta, está, gol. Tuya, David Matías Retamal Bajur, agarró la pelota por la zona derecha de la Católica, se metió al centro, pared perfecta con Fuente Alba y metió una derecha de fierro, nada que hacer el portero Darío Melo, ve como la pelota infla las cuerdas de la Católica, tiene 81 de partido, David Retamal y la igualdad se veía venir en la región del Bío Bío. Dos para la Universidad de Concepción, dos para la Católica por la Copa de la Liga.
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0: Cuando viene el Campanil, penal. ¿Qué pasó, Católica? Venía la Universidad de Concepción, Fuente Álvaro, bajaron falta y penal. Penal, dice Mario Salvo. ¡Qué momento del partido, Andrés Fernández Tello!
2: ¿Cuánto puede cambiar la vida en 30 segundos? Porque patriada David Retamal para el golazo, el empate, el 2-2. Y después en la jugada siguiente, patriada también de Esteban Páez, camiseta número 2. Y aparece la gente de la Universidad Católica. Penal y lo cobra Mario Salvo. Minutos de infarto se vienen en el octavo.
0: ¿Puedo decir algo antes de ir con Pamela, Juanita Cordero y todos los reclamos? Dijo Bambino, se va a quemar la Católica. Sí. En un minuto y medio, Pamela, se le está quemando todo a la UC.
3: Claro, había dicho yo, la Católica está jugando con fuego. Bambino dice, se va a quemar. Bueno, aquí está la muestra, que en realidad de tanto atacar la U de Conce y de tanto replegarse Católica, llega esto, primero un golazo de David Retamal y ahora un penal que veamos si lo logra ejecutar, porque de ahí va a ser... Veo complejo de Católica pueda superar esto, ¿eh? Quedan 10 minutos.
0: ¿Qué sabes qué? Yo creo que lo que cubre después del partido es que Fuentealba se perfila para rematar y viene por atrás y lo empuja. Se ve el movimiento de empujarlo en semipuedas, como que no pudo frenarse, Pamela Juan. No se estabilice.
3: Claro, y es muy seguro en el cobro. En todo caso, está cerca de la jugada, recupera rápido, le reclama Medel, le reclaman todos porque saben que está difícil. El terreno está muy difícil además para jugar, para Católica no le conviene esto. Y está cobrado y veamos cómo sale de esto.
0: Si hubiese sido en otra zona, Andrés, estoy contigo. Pero iba directo a descargar la derecha Fuente Alba.
2: Exactamente.
0: Bueno, le iba a dar, ¿quién le va a dar, Cecilio?
2: El panameño, camiseta 18.
0: Panameño.
2: Cecilio Waterman.
3: España menos.
2: El pañameño.
0: Va a dar Cecilio. Aquí está Cecilio. A ver, mírala, va a ver. Lo llamó el VAR. La van a ver.
2: Matías Asadi y Jesús Cisternas están en el VAR y lo va a ir a ver el árbitro del partido, Mario Salvo, cuando Waterman ya había tomado vuelo en Talcahua.
0: Carlito Vázquez.
4: No lo puede creer, Daniel Garnero le fue a reclamar con todo a Matías Valenzuela, lo mismo parte del cuerpo técnico, no cree que haya sido penal por parte del conjunto cruzado sobre Jason Fuente Alba.
0: Bueno, ahí

0: repetición. No sé si le pegaba, enganchaba hacia adentro y lo atropella el hombre de la Católica, Pamela. ¿Qué te parece?
1: Yo veo que Cuevas no mira el balón. Cuevas va directamente a empujarlo. Y si lo empuja, lo desestabiliza, sin pelota.
0: Dentro del área todo. Mira,
1: lo lanza.
0: Bueno, hay
1: no
0: que ver.
1: Es necesario golpear a alguien para que sea fuerte. Él lo empuja, lo desestabiliza. Justo cuando va a rematar.
0: Es toda del VAR y del juez del partido. Si el VAR llama a Andrés Fernández para que el VAR considera que no es penal, decide tú, Mario Salvo. Se la vamos a dar al juez del partido.
2: Para que también se toma empujón. Su tiempo para mirarlo.
1: Pues mira, empujón arriba y rodilla izquierda de Cuevas, mira. Rodilla izquierda contra el mundo izquierdo de jugador.
0: Vamos a escuchar a Mario Salvo, el juez del partido. 85 del duelo, hay uno penal para el campanil.
3: Luego de la revisión, el jugador defensor comete una imprudencia. Mantengo la decisión de campo, penal.
0: Penal, penal, penal, penal, penal, penal. Toda tuya, Mario Salvo. Penal para U de Conser, 85. Va Cecilio Waterman. Quedamos claros, Pamela, ¿no?
1: Es necesario un poco lo de Cuevas, ¿no?
0: Sí, imprudencia.
1: Porque había otro compañero que lo podía cerrar. No era muy claro que su remate podía llegar a... Me parece que se apura Cuevas un poco con su ímpetu acostumbrado.
0: Y a la Católica se le complica la Copa de la Liga. Ya me va a contar. Vamos a ver si anota Waterman. Vamos a cerrar su diálogo con el cuarto juez. Viene. Oye, tomó vuelo Waterman para el penal, Bambino. Salió hasta el borde de la medialuna Andrés Fernández.
2: A tal Caguano para tomar vuelo.
0: Aquí viene el panameño. Le va a dar el panameño. Cecilio Waterman.
4: Mucha distancia.
0: Mucha distancia para Waterman. Lo desafía Melo. Lo mira Melo. Viene Waterman. Aquí está Cecilio. Para darle viene Waterman. 86 Waterman. Tapó Melo, tapó Melo, tapó Melo. La agarró Darío Melo cuando buscó el palo derecho Cecilio Waterman. Lo lamenta el panameño. Lo celebra la Católica. Un caramelo del jugador del campanil Andrés Fernández.
2: Sí, estuvo muy bien, muy atento Darío Melo, el portero de la Católica, para contener ese remate. Lo esperó hasta último segundo y después la pelota termina en el tiro de esquina.
0: Están viendo si tenía uno de los pies en la línea, Pamela. Solo reclamos del campanil.
1: Porque si pasa eso, se anula. De nuevo.
0: Sí, pero me parece que...
1: A ver, veamos.
0: Toda tuya, Pamela. Sí, lo tiene, lo tiene.
1: Sí, lo tiene.
0: Tiene, muy bien.
2: Y ojo que hubo invasión, ¿eh? Se puede repetir por invasión.
0: Puede ser eso.
1: A ver.
2: Sí, ¿no?
0: No, el pie está bien.
1: ¿Y la invasión? ¿No?
0: Muy mal ejecutado por Cecilio Waterman Pare, para mí.
3: Defensor que rechaza, invade antes que jugador, atacante patee. Decisión final, el penal se repite.
0: Invasión, clarito Andrés Fernández. Qué buen ojo de Andrés Fernández Tello. Qué final de partido tenés. Estaba bien, Darío Melo había atajado de manera notable, pero así es el fútbol y la regla.
1: Pero hay que traerle la oreja al que invadió. ¿Quién invadió, Andrés? ¿Qué lo
0: jugador, dijo? Vamos a verla de nuevo.
4: ¿Y quién va?
0: Va otra vez Waterman.
1: Oh. A ver. No, y se cayó.
2: Dos de la U de Conce y dos acá abajo de la Católica. Y un tercero de la Católica arriba en la.
0: El que saca Cerezo es el que primero. El que despeja
1: es Cerezo.
0: Ese es el primero invade. Que va con las manos e invade el área.
1: Como que se cae hacia adelante. Con las manos en el área.
0: Bueno.
1: El primero fue Cerezo.
0: Oye, han pasado 6 minutos en toda esta decisión.
2: Tuvo amarilla para San Pedri.
0: Déjeme anotarla, amigo mío.
1: ¿Qué hará el panameño ahora?
0: Veremos si pasa lo
1: que hará.
0: Viene la reiteración, aquí está Cecilio Waterman.
1: Uy, pero la distancia.
0: Otra vez toma mucha distancia Waterman. La indicación es de Mario. Mario Salvo, 88 de partido. Viene Cecilio. ¡Tiro! ¡Tapó Melo! ¡Tapó Melo! ¡Tapó Darío Melo! ¡Increíble! ¡Lo perdió Waterman! ¡Estiva arriba! ¡Palo izquierdo! ¡Estuvo monumental Darío Melo! ¡Para ahogar el penal otra vez! De Cecilio Waterman, qué linda tarde en Concepción.
2: No quiso ser menos que el Zanahoria Pérez. Darío Melo estuvo muy bien con la mano izquierda. Nada que hacer Cecilio Waterman después de patear el penal, pero y sin dar rebote, Darío Melo evita el gol del campanil.
0: Pamela Juanita Cordero.
1: ¿Qué pasó? ¿Qué pasa acá?
0: El palo arriba, no muy bien por Melo.
1: No estoy entendiendo nada ya de esto. ¿Cómo se le van los dos penales al panameño que nunca falla?
0: Le cambió el palo arriba.
1: Muy bien arriba, pero me parece que le falta potencia. En los dos le faltó potencia a Waterman. Pero bueno, buen jugador y se abre el partido, queda totalmente abierto.
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0: Carrito Vázquez, ¿cómo reaccionó la banca de la Universidad Católica con los dos penales atajados por Darío Melo?
6: Pura máxima en la banca de la Universidad Católica, Grillo, porque impresionantemente estuvo Darío Melo. Toda la banca celebró el lanzamiento atajado por el portero cruzado. Lo celebran con todo y ahora se pone de infarto el partido.
0: Tenemos, acá tenemos tiro de esquina, Club Hípico para el Forero.
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0: Andrés Fernández ya me cuenta cuánto es la propina del partido. Tenemos 90 ya casi, ¿eh? A 10 segundos de los 90, hay tiro de esquina para la Universidad de Concepción. Arriba, arriba, arriba, arriba todo el campanil. Escucha clarito el ambiental de ADN. Pelota que la tiene ahora ayer. Yanedel la va tocando para Jason Fuente Alba. Se perfila para meter el centro. La marca está Cerezo. Toca para Yanedel, quedó pasado. Quiere ganar la Católica. Falta. Falta, llegó tarde el cruzado ahí abajo, el hombre del campanil amarilla, Andrés Fernández.
2: Para Clemente Montes, la tarjeta amarilla por esa falta en contra de Ariel Uribe.
0: ¿Cuánto y además, más se juega?
2: 7 minutos de tiempo agregado.
0: ¿Cómo tus calificaciones, Andrés Fernández?
2: Las suyas también.
0: No. Aquí la pelota está detenida. Había tenido un 7 en toda la media. Aire.
2: En educación física.
0: Ahí teníamos.
1: En religión.
0: Tiro también en música, porque estaba eximido. Era parte del coro. Aquí hay tiro libre, bambino. Geste italiano, geste.
5: Sí.
0: Tiro libre. 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
0: ¡Qué gran final tenemos! Aquí le va a dar la pelota a la Universidad de Concepción. Frente a la bola está Jackson. Viene Fuente Alba, tiró bajo la barrera, pero está muy bien Darío Melo. Saltó la barrera, pasó la pelota, pero muy débil, ¿eh? Como que está muy pesada la pelota para ver la Juanita, ¿eh? Como que era agua adentro.
1: Está pesadísima, cuesta moverla. Mira como la gente católica le incomoda esta pelota, porque en realidad juegan con otro tipo de espacio.
0: Cuando viene la Católica y falta, sí lo agarró, lo cogotearon al Simbi. Falta clarita, es para amarilla, ¿eh? La falta de Ogas. Vamos a ver si lo pinta el silbante. Balón detenido, 91-30. Tiro libre. Es para la Católica y Tremac.
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0: Hubo amarilla para Ogas, me parece que sí, Fernández.
2: Hubo amarilla para Brian Ogas, el 16 en el campanil.
0: Y así suena el esterro arribullido por los hinchas de la Católica. Todo de pie, no se mueve nadie. Hay tiro libre para la Católica. Atención, viene la Católica, va a desembarcar. Quiere el gol del triunfo. Sería notable si logra ganar la Católica este partido, por cómo se han dado los últimos 5. Pelota arriba, va sacando Waterman. Balón que le queda otra vez a la Católica. Levanta al área, está San Pedri. Parecía que conectaba. Atento el portero Sangüesa.
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0: Pamela, la última rondita, Doña Carne de partido en este segundo tiempo.
1: Farías.
0: Andrés Fernández.
2: Darío Melo.
0: Querido Balmores.
5: Melo.
0: Al final elegimos a la figura Doña Carne en este duelo.
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0: William Fútbol detenido, ¿qué pasó? Hay cobro del juez del partido, hay lateral para la Católica. Te escucho, Pame.
1: Quería mandar un saludito a Cristian Muñoz, el hincha número uno de la U de Conce, seguido por 15 años al equipo del campanil. Ahí está, con la familia, está escuchando, ve la tele, pero escucha ADN. Cristian.
0: Ay, ayuya, diría Danilo. Fútbol detenido en 93, ¿dónde se mueven las redes, Andrés Fernández Tillo?
2: En España, y son excelentes noticias para el ingeniero. Gol de Cucho, otra vez Hernández. Gana el Betis 3-0, lo vio.
0: No falla Hernández nuevamente de cabeza. Pelota arriba. Viene sacando y va devolviendo a la Universidad de Concepción en el fondo. Aquí le va quedando la bola y viene corriendo rápidamente Ariel Uribe. Sigue arriba para Sabando. Mano a mano. Viene Sabando, mete diagonal, la va tocando para Waterman. Muy bien, Daniel González la va sacando fuera lateral. Blanco para los universitarios penquistas.
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0: Se nos va el partido, tenemos 93-30 hasta el 97 y esto es la historia, lo vives por ADN Deportes, Copa de la Liga, con toda la pasión que llevas dentro. Viene el campanil, buscan a Waterman, sacando González, aguantado la Católica, aquí la tiene en la salida, viene Alfred Canales, la va tocando para Clemente Montes, llega Montes, lo empujaban, sigue Montes, firme Montes, mete un pase entre líneas, va devolviendo el campanil, se va a ir del terreno, lateral Blanco para la Católica.
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0: fútbol detenido. Tenemos fútbol detenido. Aquí está el juez Salvo apurando a los cruzados. Aquí está Bernardo. Bernardo Cerizo para mover la pelota en lateral. Aquí va a mover Cerizo. Cantarincha de la Católica. Hace una fiesta en las tribunas. En las tribunas del alcalde se roba Ribolledo. Pelota que la tiene el Simbi. El Simbi la va tocando para que la venga manejando y vaya levantando. Jimmy la toca para el Simbi. Quiere meter el centro. El centro que va, trata de sacar el campanil. Lo hace Yerko Yanedel.
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0: Y donde Fernández, ¿cómo queda este grupo después de esta? Cuando vino Gas, va abriendo un hombre que va en solitario. Está Páez, Páez la pide Waterman, se frena Páez, la pide Gas, se va a jugar la personal, sigue Páez, busca la falta, cayó, no hay nada. La recupera la Católica. ¿Cómo está quedando este grupo, amigo mío?
2: El grupo pone Ñublense líder con 10 puntos, la Católica 7, la Udeconce 4, Cobresal eliminado con 1.
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0: Cuando acá viene el Audeconce, intenta agarrar la pelota, la está agarrando del chorro un hombre que era Jimmy Martínez, la va recuperando primero el campanil. Aquí viene saliendo con la pelota, se recoge Ariel Oribe. Corre Oribe, la está pidiendo por la banda. Corre, solicitan el balón. El jugador más Ramírez. Pelota para Ramírez, este para Yerko Yanedel. Yanedel para Ramírez, no puede hacer pie. Ahora sí, viene Ramírez, va a rematar. Pincha del canal, el balón fuera, lateral para la Universidad de Concepción, 95-30.
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0: Al final del partido elegimos a la figura Doña Carne del Duelo. Aquí está manejando la pelota la Universidad de Concepción. Ramírez la va tocando en el círculo central. Aquí viene corriendo. Viene avanzando Moisés. Moisés que abre para Páez. Aquí está con la pelota Esteban Páez. Puede meter el centro. Encuentra un hombre solo dentro del área. ¡Tiró! ¡Melo! Agarró la pelota Darío Melo cuando parecía que buscaba el área, el busca piernas primero. Llega a la mano del portero que no tiene problemas en la Católica.
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0: Salida largo del portero Melo. Balón en medio terreno. Aquí gana Ariel Uribe. Quedará la última para el campanil. Vemos. Aquí está corriendo con la pelota. Viene Sabando. Engancha por el centro buscando a Waterman. Gana primero la Católica con Daniel González.
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0: Ya que está la Católica intentando, va sacando el que no mira, con uno menos gran parte del duelo el equipo cruzado. La tocan atrás, la va a recepcionar el portero Darío Melo. Se va a acabar el partido, va a terminar el duelo, va saliendo con la pelota Cerizo, tendrá una última la Católica, viene corriendo Bernardo, mete el pase profundo, devuelve la Universidad de Concepción.
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0: Pelota ahora para el campanil, va para allá, viene para acá, va para allá, viene para acá, va para allá, viene para acá. Aquí está Rotamal, la va tocando por el centro del terreno para Ariel Uribe. Uribe va tocando más atrás todavía, mira la hora, cuenta el partido. Ya consulta el cronómetro, el silbante, Mario Salvo, lo va a terminar el juez del partido. Están 2-2 la Universidad de Concepción, la Universidad Católica. Aquí intenta el campanil, tendrá una última, la veremos. En el fondo la va manejando la Universidad de Concepción, perdió la pelota y terminó. Terminó, terminó, terminó, terminó, terminó, terminó, terminó. Terminó el partido en un emotivo partido en el desenlace con una Universidad de Concepción que lamenta la chance que tuvo para quedarse con el triunfo. Terminan igualando. 2 para la Universidad de Concepción, 2 para la Católica y tú lo viviste por ADN Deportes, porque ADN es la pasión. 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Partido igualado, reparte puntos acá en Collao.
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0: Y lo lamento, se va rapidito Waterman. Y lo lamento de la gente de la Católica en el campo de juego. El saludo de todos, Andrés Fernández.
2: Sí, se va rápido la gente de la Universidad de Concepción. Y la Católica que logra este empate con uno menos durante 55 minutos después de la expulsión de Gómez en el desarrollo de Salas, perdón, en el desarrollo del primer tiempo.
0: Bueno, ahí van. El primero en irse fue Cecilio Waterman, rapidito al vestuario. La Católica hará el ritual con su gente. Antes elegimos a la figura Doña Carne del partido, Pamela Juanita.
1: Darío Melo.
0: Andrés Fernández.
2: Darío Melo.
0: Yo también voy por Melo, Bambino.
5: Melo.
0: Darío Melo es la figura Doña Carne del duelo aquí en el alcaldesa este roa Rebolledo.
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0: Partido terminado, ¿cómo queda este grupo con este resultado, Andrés Fernández Tello? Porque ya jugaron todo en la fecha 4.
2: Exactamente, Ñublense, recordar que ayer le ganó 2-0 a Cobresal, Ñublense 10 puntos, la Católica 7, la Udeconce 4, Cobresal 1 punto.
0: Y vemos en el horizonte qué es lo que viene para Católica. la Copa de la Liga, aparte de la Libertadores, porque jugará mitad de semana con Cruzeiro.
2: Sí, la Copa de la Liga el próximo fin de semana frente a Ñublense 5:30.
0: Y escuchamos a Leonardo Ramos, técnico de la Universidad de Concepción, a través de la señal de TNT Sports.
7: La verdad que, si tengo que decir algo, me gustó mucho la actitud del equipo cuando estábamos 11 contra 11 y cuando estábamos 10 versus 10, 10 versus 11. Cuando enfrentás a un equipo grande que tiene jugadores de mucha categoría, te pueden terminar de arruinar un partido que para nosotros había sido bueno, y nosotros nos fuimos todos los certeros posibles como lo deberíamos haber sido. Pero me quedo que ya es el segundo partido que venimos imponiendo el juego, sobre todo en los segundos tiempos, y eso creo que los jugadores se tienen que ir contentos con eso.
8: ¿Es pecado no sacar ventaja con la superioridad numérica?
7: Es que llegamos por todos lados, intentamos, erramos dos penales en una misma jugada, pero bueno, esto es fútbol, seguramente que deberemos seguir trabajando más fuerte todavía para que todas esas situaciones las podamos tener, ¿no?
0: Gracias, Leo.
7: Gracias a ustedes.
0: Ahí está Leonardo Ramos lamentando lo que fue esta igualdad, pero quedó conforme con el rendimiento de su equipo, que termina igualando 2-2 con la Universidad Católica. Una pincelada, Pamela, Juanita.
1: Porque precisamente eso era lo que se le criticaba a la Universidad de Concepción, del Leo Ramos, que mostrara corazón, que una actitud de jugar al fútbol, de buscar los partidos sin miedo. Y hoy día lo que hizo precisamente es eso. Desde el minuto inicial fue sobre Católica, se quedó con Católica en un hombre menos, aprovechó la U de Conce, en un momento iba bien la U de Conce.
0: Bueno, ahí está, se escucha de fondo el ambiental de ADN, los gritos de los hinchas de la Universidad Católica. Aquí fue 2-2 el partido por el grupo B de la Copa de la Liga. Escuchamos voces en la Universidad de Concepción. David Retamal, que logró la igualdad 2-2.
9: Queríamos llegar a 1000 por hora al arco de ellos, y creo que por ahí pasó un poquito la fricción que se vio el primer tiempo. Después, bueno, no he visto la jugada, pero también eso calienta un poquito adentro. Un poquito de todo eso creo que pasó por la fricción que ocurrió en el primer tiempo.
8: Ahora, el profe dice, me quedo con la actitud del equipo y otras cosas que estamos mejorando. Ya lo había mostrado en el segundo tiempo con Colo-Colo. ¿Consigues en eso que el equipo va en alza?
9: Sí, siento que hoy día salimos con otra actitud. La semana pasada tuvimos un primer tiempo malo, bajo. Y este partido lo salimos a buscar como salimos el segundo tiempo con Colo-Colo, que creo que lo fuimos a buscar, lo fuimos a apretarlo. Después, cuando la teníamos, jugamos. Entonces, creo que ese es el piso nuestro y de ahí vamos en adelante.
8: Muchas gracias.
0: Muy buen David Retamal, que anotó el 2-2 en la Universidad de Concepción cuando parecía que se le iba el partido al campanil. Una jugada netamente elaborada por él con Jason Fuentealba. Lograba el 2-2 y luego vendría el penal fallado por Waterman. Hubo invasión y el segundo también fallado por Waterman. Los dos fueron atacados por el portero Darío Melo, que escuchábamos de fondo el cántico hacia el portero de la barra de la Universidad Católica. Aquí en la región del Bío Bío empataron 2-2 y escuchamos por TNT Sports al técnico de la franja, Daniel Garnero, tras la igualdad por la Copa de la Liga.
10: Cuando estuvo muy mal amonestado en la jugada de la infracción, sí es amarilla, la anterior no hizo nada. Y el árbitro lo amonestó. ¿Por qué?
8: ¿Por qué? No, ¿va a pedirle explicación
10: con un jugador menos? No dejó con un jugador menos porque él quiso.
8: Y de ahí para adelante, lo que le encomienda a los futbolistas, bueno, con 10, difícil defenderse en una situación como esa. Lo explica y lo reconoce incluso al otro lado.
10: No, después obviamente, con 10. Hoy en el fútbol de hoy, que es muy dinámico, que se aprovechan bien los espacios, una cancha blanda, nos costó, no pudimos quizá hacer transiciones como para poder generar ataque, pero estábamos defendiéndonos bien. Pero la complicación del juego no fue ni en el planteo ni en el rival. Fue porque nos quedamos con uno menos por un error gravísimo del árbitro.
8: Y los que tuvieron la posibilidad hoy día de arrancar, que no lo hacen siempre, ¿lo deja satisfecho también?
10: Muy bien. Después el equipo, con sus limitaciones, sobre todo por tener uno menos, hicimos un partido de mucha entrega. Nos faltó tener un poquito de precisión. La cancha estaba muy rápida como para tener esa precisión de poder generar un poco más de situaciones, pero muy, muy satisfecho con lo que hizo el equipo.
8: Gracias, Daniel.
0: Ahí está Daniel Garnero, el técnico de la Universidad Católica, tras la igualdad 2-2. Voy contigo, Andrés Fernández, porque en el ascenso algo pasó.
2: Y no quisieron ser menos. En San Bernardo lo dio vuelta Copiapó 3-2, lo ganó con goles de Zamorano y Orellana. a Magallanes.
0: Bueno, vamos a escuchar a través de la señal de TNT Sports a la figura Doña Carne de ADN, a Darío Melo, tras el 2-2 y contener dos penales repetidos. Uno repetido de Cecilio Waterman, lo escuchamos.
8: Del Zanahoria Pérez, ¿qué agregas para el cometido y el resultado, en lo particular y en lo general?
11: Bien, tranquilo, conforme, creo que como se dio el partido, quedar con uno menos creo que no... Nos termina pasando la cuenta porque veníamos a buscar los tres puntos, que era la idea para seguir ahí peleando, pero creo que la expulsión no hace ir todo un poquito cuesta arriba. Pero nada, tranquilo, conforme con el resultado, con la entrega del equipo, yo creo que fue un partido duro, la cancha está difícil para jugar, pero nada, tranquilo y ya pensar en el próximo partido.
8: ¿Y la receta en el penal, algo de estudio sobre Waterman?
11: Sí, siempre se ven videos, pero ya es algo más de cada uno, yo creo. Así que nada, tranquilo porque salió, feliz porque salió y pensar en lo que viene.
8: Bueno, que les vaya muy bien en la Copa y muy gentil.
0: Bueno, ahí está Darío Melo, la figura Doña Carne del partido, lo mismo, la figura para TNT Sport, que nos otorgó las voces de los protagonistas. Pamela, Juanita, para la Católica vendrá Cruzeiro a mitad de semana.
1: Claro.
0: Pero la Copa de la Liga, un duelo vital ante Ñublense en el Claro Arena si quiere avanzar el próximo fin de semana.
1: Claro, porque si uno se queda afuera, esta Copa es solamente el
0: primero
1: que gana el grupo. No hay más chance y se le complica para Católica, claro, pero hoy día también Católica jugó con equipo alternativo.
0: ¿Cómo va a llegar a ese partido después de lo que pase con Cruzeiro?
1: Claro, es que, bueno, es una por otra, porque no, imagínate haber jugado Católica con el equipo titular hoy día, con uno menos, en barro, cancha jabonosa, pelota jabonosa. Era muy difícil. Católica, yo creo que el empate le viene bien. Le viene bien considerando lo que como se está desempeñando en la Copa Libertadores. Viene Cruzeiro, partido donde yo creo que Católica tiene puesta las fichas en realidad.
0: Andrés Fernández.
2: La diferencia de gol, más 5 Ñublense, más 2 la Católica.
0: Bueno, veremos qué es lo que pasa. Se va a definir todo el próximo día domingo en el Claro Arena en esta Copa de la Liga Grupo B.
2: 5:30 de la tarde.
0: Andrés Fernández, ha sido un privilegio como siempre.
2: Nos vemos.
0: Pamela, Juanita, que le vaya muy bien. Buen viaje monumental. Amigo.
1: Gracias.
0: En nombre de Cristian Alvarado, Manolo Fernández, Marquitos Torres y todo el equipo de ADN. Es hasta pronto. Ya viene los servicios informativos. En la tarde te acompañamos en la previa de Colo Colo ante Coquimbo. Se pone al día el campeonato. Duelo pendiente de la fecha 9. Chau.
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2: Balacera en San Ramón dejó dos hombres muertos y una mujer en riesgo vital. Además, en San Miguel, otra persona se mantiene en la misma condición tras recibir un disparo en la cabeza. La Agencia Nacional de Ciberseguridad descartó un nuevo hackeo a organismos públicos y aclaró que se trata de datos filtrados con anterioridad. En tarde mañana comienza a regir la restricción vehicular. Se espera mayor demanda del transporte público, medio de críticas a la decisión del gobierno de no reforzar la flota de buses. Renunciaron la presidenta y tres integrantes de la Comisión Verdad y Niñez. Los excomisionados acusaron al Ministerio de Justicia de no garantizar condiciones mínimas para su trabajo. Los alcaldes se reúnen mañana con la Comisión de Seguridad Ciudadana en el Congreso para defender planes de prevención. La preocupación apunta a eventuales recortes y a la falta de herramientas en contra del crimen. En materia internacional, tras el rechazo de Donald Trump a la propuesta de paz, Irán advirtió que Estados Unidos debe elegir entre la diplomacia o la confrontación. Desde Teherán aseguran que están preparados para ambas posibilidades. Desde las 17:30 horas, Colo-Colo buscará ante Coquimbo en un duelo pendiente quedar como líder exclusivo del torneo nacional. Alejandro Otavilo se coronó campeón del Challenger de Aix-en-Provence. El tenista nacional venció al belga Sissou Bergs, 44 del mundo, por parciales de 6-4, 4-6 y 6-3.
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2: Muy buenas tardes, bienvenido, bienvenida a una nueva edición informativa en este domingo 3 de mayo, un horario, por supuesto, especial, marcado por una jornada que está llena de fútbol el día de hoy. Hemos tenido tenis también más temprano, así que le vamos a estar contando todo eso y mucho más. A esta hora en Santiago la temperatura 25 grados con 3 décimas. Estamos superando incluso la temperatura máxima que se había proyectado para 24. Ya tenemos 25 grados y 3 décimas a esta hora en la capital cuando son las 14 horas con 42 minutos.
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2: Y vamos a las calles de Santiago para conocer la información policial de las últimas horas, marcada, entre otras cosas, por un par de tiroteos, balaceras que se registraron tanto en San Ramón como en San Miguel. Esto y más lo conocemos a esta hora con Vicente Aguilar. Vicente, buenas tardes.
3: Buenas tardes. Claro, comenzamos con esta información. Con dos hombres muertos y una mujer en riesgo vital, terminó una violenta balacera en la población La Bandera de San Ramón. Todo esto ocurre cuando dos sujetos, entre ellos un joven de 19 años, intentaron ingresar a un domicilio del sector. Ante esto, el dueño de casa alertó a familiares, llegando al lugar un hombre de 39 años junto a su pareja. En ese momento se produjo una discusión que rápidamente escaló a este enfrentamiento a disparos que terminó con estas consecuencias fatales. El hombre de 39 años murió en el lugar, mientras que su pareja, una mujer de 47, resultó gravemente herida y permanece en riesgo vital en el hospital Barros Luco. En tanto, el joven de 19 años, uno de los que intentó ingresar a la casa, también falleció tras ser trasladado al mismo recinto asistencial. Sobre este hecho se refirió el fiscal Eco, Sebastián Gana.
4: Llamaron a la fiscalía de Eco por una concurrencia en la comuna de San Ramón. Efectivamente se trata de tres víctimas, dos de sexo masculino y una de sexo femenino. Los dos hombres se encuentran fallecidos y la mujer se encuentra en este momento siendo intervenida por un impacto balístico. Los dos hombres tenían 19 y 39 años y la mujer tiene 46 años.
3: Un segundo involucrado se mantiene prófugo mientras se investiga la dinámica exacta de este enfrentamiento, donde no se descarta un ajuste de cuenta entre familias del sector. Nos trasladamos hasta San Miguel, donde un hombre se mantiene en riesgo vital tras ser baleado durante la madrugada. La víctima es un ciudadano venezolano de 31 años que ingresó al hospital Barros Luco con una herida de bala en la cabeza a la altura de sus ojos. De acuerdo a los antecedentes, el hecho ocurrió cerca de la 1 de la madrugada, donde testigos relataron haber escuchado una discusión en la calle seguida de entre 4 y 5 disparos. Minutos después, el hombre fue encontrado tendido en el suelo con lesiones de gravedad, por lo que los vecinos decidieron trasladarlo en una motocicleta ante la demora de la ambulancia. Así lo explicó el subprefecto de la PDI, Robert Briones, de la Brigada de Homicidio Sur.
5: El hecho habría ocurrido alrededor de las 12:30 horas, donde la víctima se encontraba afuera del edificio compartiendo con unos amigos, instantes que un sujeto premunido con un arma de fuego va directamente hacia él y le dispara en reiteradas ocasiones, lesiones que le provocan heridas de importancia, por lo cual es derivado al Hospital Barro Luco, donde se encuentra en estado grave con riesgo vital.
3: En Santiago Centro, Carabineros detuvo a un hombre vinculado a una banda conocida como la Jauría de Franklin, dedicada al robo de teléfonos. Este hecho ocurrió durante patrullajes preventivos por parte de la Cuarta Comisaría de Santiago en Avenida San Francisco, cuando los funcionarios sorprendieron a un hombre que intentaba robar un celular desde el interior de un vehículo detenido en un semáforo. Nos comentaban que esto ocurrió a solo metros, no eran más de 20 metros que este hombre intentó robar a una persona y Carabineros se encontraba en el lugar. Al advertir la presencia policial, el ladrón intentó huir, iniciándose una persecución a pie que terminó a pocos metros. El detenido es un hombre chileno de 26 años, con múltiples detenciones, mínimo 10 nos decían, y por robo por sorpresa, conocido en el sector por su vínculo con esta denominada Jauría de Franklin, un grupo delictual que opera principalmente en paraderos abordando a sus víctimas en grupo. Sobre este procedimiento se refirió la mayor de Carabineros, Carola Sepúlveda, de la Cuarta Comisaría de Santiago.
6: Y en ese minuto ven a un sujeto que intenta sustraer un teléfono celular de un vehículo que se encontraba detenido por el semáforo en rojo. Los carabineros actúan en forma inmediata, descienden del vehículo y logran dar con el paradero de este sujeto que al ver la presencia policial se da a la fuga en forma inmediata.
3: Desde la institución destacaron la importancia de este tipo de trabajos preventivos, los cuales permitieron en esta ocasión la captura de uno de los integrantes de la llamada Jauría de Franklin.
2: Bien, Vicente, muchas gracias.
3: Buenas tardes.
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2: Vamos ahora al norte del país. En el marco de una actividad en Antofagasta, la ministra Trinidad Steiner entregó un balance respecto del plan Escudo en Ruta, que ha logrado la detención de 21 personas y también la incautación de drogas y artículos de contrabando. Y acá hay un elemento importante también. Aseguró que no tiene problemas con la asignación de recursos, luego de toda la polémica que ha habido justamente con los anuncios de recortes. Joana Mora tiene todos los detalles.
7: Buenas tardes, la ministra de Seguridad Trinidad Steiner llegó hasta la región de Antofagasta para entregar un balance del plan Escudo en Ruta, que trabaja coordinadamente con Carabineros, la PDI, Aduanas, Impuestos Internos, el SAC, y que en sus primeras jornadas lleva ya 21 personas detenidas entre Arica y Parinacota y la región de Antofagasta. La mayoría de ellos por infracción a la ley de drogas y también otros delitos y órdenes de detención pendiente, pero además se fortalecieron los controles de identidad, también vehiculares, los que tienen por objetivo detectar el ingreso de personas irregulares y también el tráfico de vehículos y drogas en la zona. La ministra, quien estuvo en el sector de La Negra, que es el cruce del ingreso a la comuna de Antofagasta con la Ruta 5 Norte, destacó los avances de este plan y aseguró que seguirán trabajando para controlar el crimen organizado.
8: Lo que va provocando esto, en definitiva, es lograr recabar antecedentes para evitar o para, en definitiva, enfrentar el crimen organizado. Y es así como nos damos cuenta de personas que se encuentran con orden de detención, que han ingresado de manera irregular a nuestro país, que se encuentran manejando en estado de ebriedad, que se encuentran prófugos de la justicia, que están realizando el delito de contrabando. Esto es estratégico y obedece justamente a uno de los ejes principales del plan. ¿Para qué? Para combatir el crimen organizado.
7: Por su parte, el general de Carabineros de la zona de Antofagasta, Cristian Montre, aseguró que este plan interviene varias rutas y permite una mayor efectividad.
9: Hoy día en la región de Antofagasta ha sentado el precedente que es la barrera norte del país, una barrera estratégica. Lo hemos evidenciado a través de los gaños. Estamos en el mes de, ya iniciando mayo, casi 20 toneladas de droga solamente de Carabineros. La Policía de Investigaciones también lleva una importante cantidad de toneladas de droga incautada. Estamos hablando de que 20 toneladas son 200.000 millones de pesos que le estamos quitando al narcotráfico.
7: En tanto que el prefecto inspector de la Policía de Investigaciones, Freddy Castro, dijo estar trabajando conjuntamente para combatir el crimen en diferentes ámbitos.
10: Hemos ido sumando fuerza, ya sea recursos humanos, recursos tecnológicos, con las demás entidades, todos los actores del ecosistema de seguridad, y estamos dando estos potentes resultados. Harta incautaciones de droga, de cigarros, y otros delitos como la trata de personas también.
7: La ministra Steiner destacó los resultados de este plan Escudo en Ruta y señaló que además seguirán enfocados en trabajar contra el crimen organizado y que de momento su ministerio no tiene ningún problema con el segundo piso de La Moneda ni con la asignación de recursos para trabajar en materia de seguridad y que seguirán dotando de esta forma a las policías de recursos tecnológicos para su labor. Desde la región de Antofagasta, Joana Mora, ADN.
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2: Y lo mencionaba la ministra de Seguridad y justamente su par de Hacienda, Jorge Quirós, durante esta jornada abordó nuevamente la polémica por el oficio presentado hace ya casi dos semanas, en un documento en que se plantearon recortes de programas en distintos ministerios y que abrió un nuevo flanco para el gobierno. La propuesta generó críticas desde la oposición y también tensión interna en La Moneda, ya que incluía ajustes en áreas sensibles como alimentación escolar de Junaer, pensión garantizada universal también. En conversación con Estado Nacional de TVN, Quirós defendió una vez más el contenido del documento y apuntó a interpretaciones parciales, enfatizando en que este era solo el inicio de conversaciones entre la Dirección de Presupuestos y las respectivas carteras, algo que de todas maneras los expertos han cuestionado, considerando todo el funcionamiento estatal y lo que significa un oficio como tal. Esto dijo el ministro.
11: A partir de ese oficio nacen una serie de diálogos que se enmarcan en el oficio y que permiten que los ministerios conversen con la Dirección de Presupuestos y van buscando dónde, qué se puede, qué no se puede, y como resultado de eso, algunos logran el 3%, algunos logran más del 3%, otros logran menos del 3%, y eso que se termina conformándose, una vez que se conforma, se transforma en decreto.
12: Correcto.
11: Y es algo imperativo. Entonces, este oficio era la primera parte.
2: El jefe de la cartera de Hacienda afirmó que la primera fase de este ajuste fiscal ya está traducida en decretos operativos con un ajuste del orden del 1,7 billones de pesos. Y aseguró que este decreto nació primero con un oficio, generando ahí una digamos, estrategia discursiva para poder plantear la propuesta. De todas maneras, reafirmó que los gastos están fuera de control, a su juicio, y por esto se hace necesaria una revisión de estas. Sin embargo, reforzó que no se van a tocar las políticas sociales.
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2: Esto también ha estado dentro de la agenda este fin de semana y es muy importante. Ante alertas de filtraciones de datos, las autoridades aseguraron que se está investigando estas distintas denuncias, mientras que, por ejemplo, en Fonasa y desde la Tesorería General de la República descartaron ciberataques. Ahora, ¿qué hacer? ¿Cuáles son las recomendaciones justamente ante la posibilidad de extracción de datos? Lo conocemos con Isidora Enríquez.
13: ¿Qué tal, Leo? Claro, porque este fin de semana se alertó de un posible ciberataque a instituciones públicas del país, provocándose filtraciones de información como nombres, RUT, direcciones e incluso antecedentes médicos. Sin embargo, desde la Agencia Nacional de Ciberseguridad, ANSI, descartaron que la filtración ocurriera recientemente, sino más bien que fueron datos extraídos hace un tiempo, pero que hoy vuelven a ser expuestos. De todas formas, inicialmente se habló de un acceso externo a credenciales administrativas de alto nivel, por lo que ya las distintas instituciones se encuentran aplicando protocolos preventivos para resguardar sus sistemas. Ante ello es que la directora nacional subrogante de la ANSI, Michelle Bordachar, señaló que este tipo de casos se repiten cada cierto tiempo y que en este caso la institución afectada fue alertada a tiempo.
14: Estos casos parecen no ser la excepción, excepto en una muy pequeña porción de su universo de información que fue filtrada, que fue información que obtuvieron mediante el robo de usuario y contraseña de una persona ingresando a los sistemas, pero la institución afectada tomó las medidas necesarias tan pronto les alertamos de que eso estaba sucediendo. Al respecto, ser enfáticos en que contactamos a todas las instituciones afectadas y la mayoría de ellas se encuentra prestando toda su colaboración con las investigaciones en curso.
13: Ahora, respecto a los datos médicos que habrían sido filtrados, Leo, Fonasa ya informó que tras las alertas se contuvo posibles anomalías en sus sistemas mediante los protocolos de resguardo, confirmando que su red se encuentra funcionando con normalidad y que no se logró extraer información de las personas. Mismo caso de la Tesorería General de la República, desde donde descartaron un ciberataque en su interior. Pero ya a un nivel más ciudadano, los expertos han entregado diversas recomendaciones. El académico de la Universidad Central y director ejecutivo de TechLove AI, Gonzalo Álvarez Seura, llamó a prestar atención a los correos sospechosos, a las alertas de inicios de sesión no reconocidos, inestabilidades de servicios o páginas, todos que son indicativos de ciberataques.
12: correos de actividad sospechosa, alerta automática de plataforma advirtiendo sobre nuevos inicios de sesión, inestabilidad de algún servicio. Por ejemplo, aunque no siempre es un indicador de robo de datos, si la página de la institución se cae o está excesivamente lenta, podría estar sufriendo un ataque de denegación de servicios, más conocidos como DDoS, usando como cortina de humo mientras roban la información por otro lado.
13: Recordemos que uno de los riesgos que existen tras las filtraciones de información son las suplantaciones de identidad y la construcción de perfiles para fraudes a mediano plazo. Por lo mismo es que se debe evitar entonces el reciclaje de contraseñas, jamás usar las mismas claves entre cuentas importantes y por supuesto preferir el uso de gestores de contraseñas para tener claves complejas y difíciles de adivinar, Leo.
2: Bien, muchas gracias.
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2: Bueno, durante esta jornada escuchamos hace algunos minutitos nada más la primera parte de este día marcado por el fútbol, pero en la tarde también Colo-Colo más adelante va a estar en cancha. Y hubo buenas noticias en el tenis, en Francia específicamente. Andrés Fernández, ¿qué tal?
15: Hola Leo, ¿cómo te va? Buenas tardes. Claro, el caso de Colo Colo que se pone al día en la fecha 9 de la Liga de Primera. 5:30 de la tarde va a estar recibiendo a Coquimbo Unido en el Estadio Monumental. Se anuncia el retorno de Arturo Vidal y el doble 9 en delantera con Maximiliano Romero y Javier Correa. De ganar Colo Colo va a quedar como el líder exclusivo del torneo nacional por sobre Deportes Limache. En este momento comparten ambos el primer lugar de la tabla de posiciones. Por la Copa de la Liga, tú bien lo decías, empató la Católica 2-2, polémico partido frente a la Universidad de Concepción, y por la primera vez Copiapó ganó 3-2 a Magallanes en San Bernardo, y por comenzar a jugar Wanderers Temuco en el fútbol del ascenso. En España ganó el Betis de Manuel Pellegrini 3-0 en condición de local al Real Oviedo. Se instaló en el quinto lugar de la tabla de posiciones con 53 puntos el equipo del ingeniero en la lucha por las Copas Europeas. Y en Francia, en el tenis, ganó Alejandro Tavilo el Challenger 175 de Aix-en-Provence 6-4, 4-6, 6-3 al belga Sisu Berg 44 de la ATP, en un duelo que duró 2 horas 20 minutos de partido. Y con esto Alejandro Tavilo podrá quedar ahí en el lugar 36-37 del ranking de la ATP, pensando en Roland Garros y también el Master 1000 de Roma que comienza esta semana.
2: Perfecto, muchas gracias Andrés.
15: Desde las 4 estamos con la banda ADN para Colo Colo Coquimbo en el Monumental. Ahí nos está. Vemos.
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2: Vamos a continuar revisando las noticias, lo que ha estado marcando la agenda. Esto tiene que ver con una situación bastante particular, que se abrió una crisis al interior de la Comisión Asesora Presidencial Verdad y Niñez, luego de que su presidenta y tres comisionadas presentaron su renuncia. Parlamentarios y expertos exigen que el trabajo no pierda su continuidad. Paloma Cárdenas tiene todos los detalles.
16: Sí, claro, porque se trata de Soledad Larraín y las comisionadas Matías Marchand, María Estela Ortiz y Judith Schunsteiner, quienes dejaron sus cargos a poco más de un año de iniciado el trabajo en la comisión creada a fines de 2024. En una declaración pública explicaron que la decisión se debe a que no se han resguardado las condiciones mínimas para trabajar y apuntaron directamente al Ministerio de Justicia y Derechos Humanos encabezado por el ministro Fernando Rabat. Desde la Comisión de Constitución, Legislación, Justicia y Reglamento de la Cámara de Diputados, su presidente, el diputado de la Federación Regionalista Verde Social, Jaime Mulet, declaró que la denuncia podría deberse a falta de entendimiento con la gestión actual y afirma que el trabajo de la comisión debe continuar de todas formas.
17: Creo que lo más relevante es cumplir el mandato de la comisión. Es un trabajo serio, importante desde la perspectiva de los derechos humanos y de los derechos de los niños. Ahora la renuncia da la impresión que obedece a un falta de entendimiento con el gobierno actual. Pero también hay que considerar que la comisión tenía un año de plazo y que se extendió poquitos días antes que asumiera el nuevo gobierno por un año más. Eso generó seguramente alguna distorsión en la relación. Entonces creo que lo importante es terminar bien el mandato, reemplazar a las personas que renunciaron y hacer bien la pega en un tiempo acotado, como debe ser este tipo de comisiones.
16: En el comunicado explicaron además que hoy se debilita la capacidad del Estado de responder a una deuda histórica conforme a los estándares internacionales en materia de verdad, justicia y garantías de no repetición. En ese sentido, desde el mundo de las organizaciones vinculadas a infancia y reparación, el gerente general de la Fundación San Carlos de Maipo, Rafael Rodríguez, se refirió a la importancia de que este proceso pueda completarse con legitimidad y continuidad.
18: y puedan llegar al final a una conclusión que es la que todos buscan, que se puedan sistematizar las vulneraciones graves que hubo a niños que estuvieron institucionalizados y que ojalá todos rememos para que ese resultado ocurra y que no se convierta en una comisión política que, en donde no se pueda trabajar desde la transición de un gobierno a otro.
16: Recordar que fue hace 2 años que se creó esta comisión asesora para esclarecer la verdad sobre graves vulneraciones de derechos humanos sufridas por niños y niñas, además de adolescentes bajo custodia del Estado entre 1979 y 2024, así como también poner medidas de reconocimiento y reparación. Tras estas renuncias, 3 comisionados continúan aún en funciones, mientras las salientes manifestaron que su decisión no busca abandonar la responsabilidad, sino avalar decisiones que ponen en riesgo el mandato, confiando en que el Estado pueda corregir el rumbo y garantizar la verdad, el reconocimiento y la reparación a las víctimas.
15: Muchas gracias, Paloma.
16: Buenas tardes.
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15: El miércoles se va a votar en la Comisión de Constitución del Senado el proyecto que modifica la Ley de Responsabilidad Penal Adolescente. Llega con una petición de suma urgencia para ser legislada en el Congreso. Va a estar allí también el fiscal nacional Ángel Valencia. Se ha generado acá una discusión respecto de la reinserción. Se trata de la continuidad educativa, es el tema de fondo. La intervención del consumo de sustancias y la ausencia de segmentación según la gravedad de los delitos. Son algunos de los detalles, o más bien talones de Aquiles, que se han planteado como puntos relevantes de discusión. La senadora socialista e integrante de la comisión, Paulina Dodanovich, señaló que se debe realizar esta modificación como una de las medidas que van a permitir hacer frente actos de violencia que ocurren entre menores en los colegios.
19: Tenemos graves problemas en la aplicación de la ley actual, tenemos problemas en la judicatura, en el colapso que tienen los tribunales, en fin, hay hartos temas que se relacionan y creo que ninguna solución por sí misma, es decir, arreglar o aumentar o cambiar las penas, por sí mismo no cambia la realidad. De manera tal que esta es una ley que tiene que estudiarse también en ese amplio contexto de lo que significa hoy día la violencia en los colegios.
15: Pero otra de las medidas que se debe destacar tiene que ver con la posibilidad de disminuir la edad de imputabilidad de los menores, ya que actualmente se señala que solo aquellos que tengan entre 14 y 17 podrán ser juzgados bajo esta ley. Destacándose la voz de los expertos en este tema que piden medidas integrales en la aplicación de la norma. La ex subsecretaria de Prevención del Delito, Carolina Leitao, dijo que no todos los problemas pueden ser calificados como delitos y que por lo mismo las sanciones no deben ser siempre de carácter penal.
20: No es posible que cada vez que tenemos un problema lo traduzcamos en necesariamente, porque en algunos casos por supuesto lo amerita, pero lo traduzcamos en aumento de pena, bajar la responsabilidad penal o en el fondo todo transformarlo en una sanción penal, que no significa que haya conductas que no queramos reprocharlas. El tema es que no todo tiene que ser por la vía de una sanción penal. Todo se piensa de esa manera. O sea, hoy día tenemos un problema y lo transformamos en delito.
15: Un proyecto clave en medio de la discusión parlamentaria por esta iniciativa de las escuelas protegidas que busca aumentar las sanciones para menores de edad que cometan actos de violencia en las comunidades educativas.
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15: Muy relacionado a lo que les contábamos recién, 6 escolares van a ser formalizados por amenazas de tiroteo en colegios en la región de Tarapacá, mientras los antecedentes de otros 4 menores de 14 años van a ser derivados de parte del SLEP local al Servicio de Reinserción Penal Juvenil. Nayadet Oyarzún preparó el informe.
21: Una investigación clave liderada por la Fiscalía de Tarapacá y la PDI logró identificar a 10 estudiantes como autores de los rayados con amenazas de tiroteos que mantuvieron en alerta a la comunidad escolar de la zona. El Ministerio Público ha agrupado un total de 70 denuncias similares en Iquique, Alto Hospicio y El Tamarugal. La fiscal regional Virginia Aravena confirmó que de los identificados, 6 jóvenes de entre 15 y 16 años pertenecientes a los colegios Corona School y Humberstone serán formalizados por su responsabilidad penal el próximo 27 de mayo. En tanto, los otros 4 involucrados, al ser menores de 14 años, resultan inimputables ante la ley, pero sus antecedentes serán derivados por parte del SLEP al Servicio de Reinserción Penal Juvenil. El prefecto inspector de la PDI, Mauricio Jorquera, destacó los peritajes realizados por parte del Laboratorio de Criminalística y además de la Brigada del Cibercrimen para rastrear otra amenaza publicada en redes sociales.
1: En ese contexto, la Policía de Investigaciones de Chile está trabajando desde el principio colaborativamente con el Ministerio Público. Se han desarrollado diligencias que han permitido a los oficiales de diligencia, a los detectives, identificar a varias personas que realizaron estos rayados en los colegios, principalmente en los baños y algunas salas de clase.
21: El director del SLEP Iquique, Nahle Makhlouf, valoró el inicio de una ruta de trabajo junto a los fiscales para actualizar los protocolos de convivencia y evitar que estos sucesos sin precedentes vuelvan a repetirse.
4: Cada una de estas situaciones va a implicar la aplicación de aula segura, la activación de los protocolos. Estos no son situaciones que se tienen que tomar en menos. La tasa de conversión efectiva de las amenazas a hechos concretos en nuestros establecimientos es cero. Cada vez que esto pase, vamos a activar los protocolos, pero acá clave son los apoderados. Los apoderados tienen que entender que las escuelas no son entes aislados, son reflejo de la sociedad. Y la educación es entre la comunidad educativa, pero también entre las familias.
21: En paralelo, desde el ámbito educativo, el Seremi de Educación de Tarapacá, Leonardo Gálvez, aseguró que ya existe un calendario para recuperar el 100% de las clases, producto de todos estos incidentes.
22: Hoy día ya el 95%, porque faltan algunos colegios, nos han mandado su calendario de recuperación. Por lo tanto, no hay clases perdidas. Al contrario, estamos viendo con sostenedores cómo vamos a ir promoviendo actividades que los saquen de esta atención. Por el contrario, puedan ellos desarrollar toda esta fuerza que tienen en otras cosas y no en estos acontecimientos.
21: Finalmente, el Seremi de Seguridad de Tarapacá, Omar Salazar, destacó que Fiscalía entregue certeza que estos hechos tienen algún tipo de sanción, por lo cual van a ser formalizados, reiteramos, 6 escolares, mientras no descarta seguir investigando. En la zona norte, Nayadet Oyarzún, ADN.
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2: Bueno, y seguimos justamente muy pendientes de lo que ocurre en Medio Oriente. Irán entregó una nueva propuesta de paz a Estados Unidos y Donald Trump la rechazó. Dice que no está conforme con las condiciones y se ha generado ahí también un diálogo bastante tenso respecto de la posibilidad de elegir entre dos caminos, o la diplomacia o la confrontación. Francisco Bueno tiene todos los detalles, Pancho.
23: Ojalá que sea la diplomacia, Leo. Un domingo que ha sido, sin duda, cierto, un domingo que ha sido bastante noticioso, ya que la Guardia Revolucionaria iraní comunicó durante esta jornada que el mandatario estadounidense Donald Trump se enfrenta a una elección limitada entre una operación militar imposible o alcanzar un mal acuerdo con Teherán. El margen de decisión de Estados Unidos se ha reducido, escribió la inteligencia de la Guardia Revolucionaria en la red social X. Según la agencia Tasmin, ligada a la Guardia Revolucionaria, señala que la propuesta de negociaciones de Teherán contiene 14 puntos para poner fin a este conflicto, entre que la destacan son garantías de no agresión, la retirada de las fuerzas militares estadounidenses de las zonas que rodean a Irán, el levantamiento del bloqueo naval, la liberación de los activos iraníes congelados, el pago de indemnizaciones, el levantamiento de las sanciones y el fin de la guerra en todos los frentes, incluido el Líbano, así como un nuevo mecanismo para el estrecho de Hormuz. Recordemos que Donald Trump en la última hora dijo que pronto revisará el plan que Irán le acaba de enviar, pero no puede imaginar que sea aceptable, ya que aún no han pagado un precio lo suficientemente alto por lo que le han hecho a la humanidad y al mundo en los 47 años, es lo que dice el mandatario republicano en su red Truth Social. Eso por un lado, Leo, ya que Trump también se refirió y tuvo palabras para la isla de Cuba, y esto ocurrió en una cena privada en la que dijo que tomará Cuba casi inmediatamente cuando regrese de Irán. Un arquitecto realmente talentoso ha hecho muchos trabajos para mí. Tiene un estilo, un toque muy especial, en particular un toque muy atractivo, y es originario de un lugar llamado Cuba, que tomaremos casi de inmediato. Cuba tiene problemas, terminaremos uno primero. Me gusta terminar un trabajo. De regreso a Irán, haremos que uno de quizás el portaaviones Abraham Lincoln, uno de los más grandes del mundo.

0: actividad realizada este fin de semana, señalando que jamás discutirán con Estados Unidos los asuntos que competen a la soberanía de la isla.
1: No discutiremos jamás con Estados Unidos los asuntos que competen solo a la soberanía, a la independencia y a la libre determinación de los cubanos.
0: Recordemos, Leo, que el pasado día viernes Washington redobló las sanciones contra la isla, medidas que colocan el acento en la economía, especialmente en los sectores de energía, defensa, minería y servicios financieros. Y Leo, para terminar, lo último. Acá la información va surgiendo minuto a minuto y las agencias internacionales confirman que Irán confirmó, valga la redundancia, este domingo que ya recibió a través de Pakistán la respuesta de Estados Unidos sobre la propuesta iraní de 14 puntos destinada a poner fin a la guerra y aseguró que está analizando el contenido antes de entregar una respuesta oficial.
2: Mira, al menos que no haya un rechazo inicial, da algunas luces que quizás no es tan lejos.
0: Ojalá sea pronto.
2: Puede ser. Bien, muchas gracias, Francisco.
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2: Son las 15 horas con 10 minutos. Hasta ahora la temperatura en Santiago superó la proyectada por la Dirección Meteorológica de Chile, 25 grados con 6 décimas en la capital. Sigue usted en compañía de ADN y viene la mejor programación musical y luego, por supuesto, la banda de ADN Deportes. Buenas tardes.
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1: Nos instalamos en la cancha de Macul, en la cancha David Arellano, en la comuna de Macul, en el recinto de Pedrero, donde hoy se juega un campeonato súper importante, cara a cara, frente a frente, los últimos dos campeones del fútbol chileno. Raro, porque hemos disputado muchos partidos por la Copa de la Liga este fin de semana, y si bien correspondía en esta fecha que también jugaran Colo-Colo con Coquimbo Unido, lo hacen, pero en el marco del campeonato nacional, partido pendiente desde la fecha 9 por la participación de los coquimbanos en la Copa Libertadores de América. Vamos a ponernos al día en este fin de semana largo, lleno de fútbol y lleno de informaciones. Escuchemos al director técnico de Los Salvos, Fernando Ortiz, que analiza al actual campeón del fútbol chileno, su rival de hoy, en los pastos del Estadio Monumental.
2: Coquimbo es un equipo que todos ya conocemos y sabemos que tiene una idea de juego más que vista por todos. Ellos están en tres competencias, lo cual a veces se hace difícil competir en las tres, pero está en una buena posición. Lo más importante es que nosotros estamos en casa con nuestra gente, demostrar que queremos seguir estando en la lucha en las posiciones de arriba, y vamos a encontrar un partido difícil, pero a la vez trabajado como lo hacemos siempre.
1: Vamos a escuchar al Tigre Galani. Volante de Coquimbo Unido.
3: Capitán.
1: Capitán, el que lleva las jinetas. El capitán Galani, que habla respecto del partido de este domingo. Porque, claro, vienen de una dura caída en el marco de la Copa Libertadores frente al Tolima en condición de visitante. Y hay que levantarse en la mitad de semana que les quedó para llegar a pensar en este duelo frente a Colo-Colo. ¿Cómo lo hacen los coquimbanos, el equipo de Caputo? Esta es la respuesta del Tigre Galani.
4: Ahora tenemos un partido el domingo, entonces hay que levantarse rápido, ya está, triste, pero a corregir los errores. Sabemos también que tenemos mucho que mejorar, pero está, el domingo tenemos otro partido muy importante, como tú dices, en el campeonato nacional, que tenemos que tratar de llegar junto a la región.
1: Mucha información. Ayer goleó la U, jugó recién la Católica con un dramático empate frente a la Universidad de Concepción con Darío Melo como figura, atajando dos veces el mismo lanzamiento penal, lo que pasó con el Zanahoria Pérez el otro día por Palestino en el marco de la Copa Sudamericana. Hemos tenido fútbol femenino con un clásico este fin de semana. Se corre la Fórmula 1 en Miami. Información de todo tipo y, como siempre, te acompañamos junto a la banda de ADN Deportes. Hoy nos instalamos en el Estadio Monumental, en la cancha David Arellano. Ya se cerró el mes de aniversario del cacique y arranca un nuevo desafío. Colo-Colo frente a Coquimbo Unido, como siempre, por ADN, para todo el país, el mundo entero, con la pasión que llevamos dentro.
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0: de la tarde con 8 minutos, arranca una nueva jornada de fútbol. En rigor la continuamos porque estuvimos más temprano en el sur del país para el partido entre la U de Conce y la Universidad Católica en el marco de la Copa de la Liga. Ayer estuvimos en La Portada, ahí en La Serena, en el Beira Río de la región de Coquimbo, para la goleada de la Universidad de Chile. Apareció una vez más la trituradora de Gago en el marco de la Copa de la Liga, en una Universidad de Chile que ilusiona a sus hinchas. Ya se desatan los goleadores como el Gato Lucero, a quien recuerdan en el Estadio Monumental. Hay buenos y malos recuerdos del Gato Lucero en las canchas de Pedrero. Y por eso le voy a preguntar al Tito Garrido, que está desde muy temprano tomándole el pulso al fanático colocolino, ¿cuál es el ambiente a esta hora? 4:09 en la previa de un partido que arranca, Tito, a las 5:30 de la tarde, y que te contaremos con tu voz a través de ADN Deportes. ¿Cómo estás, querido Tito?
1: Hola. ¿Qué tal, Diego? ¿Qué tal, país? Qué gusto saludarles. Tenemos otra oportunidad para ser felices cuando hay fútbol acá en ADN. El abrazo afectuoso para toda la familia colocolina, los hinchas de Coquimbo, los hinchas del fútbol, para este partido colocándose al día por la fecha número 9 entre Colo-Colo y Coquimbo. El cacique tiene 21 puntos, 70% de rendimiento. Coquimbo es octavo con 16 unidades, 53% de rendimiento. La cancha, David Arellano, cielos, yo diría parcialmente despejados, 24 grados de temperatura, el público llegando en buena cantidad. Ya estamos bordeando 6.000 a 7.000 espectadores. Pero fíjate, Diego, me detengo cuando tú argumentás, y yo lo acabo de reiterar, cancha David Arellano. Un día como hoy, en 1927, fallece David Arellano. Cuando sea las 18 horas con 45 minutos exactamente, se cumplen 99 años del fallecimiento en España por esta peritonitis de David Arellano. Así que para la familia colocolina, que lo sepan, es un detalle, un dato, mejor dicho, histórico importante del fundador del club más importante del país. 99

0: los fundadores de Colo-Colo, cuánto simbolismo para los últimos días de un Colo-Colo que estuvo celebrando además su aniversario 101 durante las últimas semanas, dando vuelta a la página de un fatídico centenario del equipo popular. Hubo novedades también en lo institucional durante la semana, por cierto, en lo deportivo, todo lo ha seguido, todo lo tiene totalmente claro nuestro compañero Cristian Alvarado. Qué gusto de saludarte, Tomate, cuéntame de las principales novedades del equipo popular.
1: ¿Qué tal, Diego? ¿Cómo te va? Qué gusto de saludarte, un equipo que ya llegó al Estadio Monumental, que tiene novedades en cuanto a la formación. Vuelve a la oncena estelar Arturo Vidal, pero con un condimento especial. Va a lucir la jineta de capitán, el King, el rey Arturo Vidal, tomando en cuenta que se encuentra operado, por ejemplo, en faceta de recuperación Fernando De Paul. En el partido anterior no estuvo Arturo Vidal y lució la jineta Diego Ulloa. Bueno, esta vez el 23, el King, Arturo Vidal, titular y capitán. Y también se ratifica el doble 9. Ya te voy a ratificar la formación. Coquín Burido también está en el Estadio Monumental. Colo Colo lo hizo hace 20 minutos en La Ruca, aquí en Pedreros.
0: Cuántos lindos recuerdos del primer mundial bajo la era de ADN en el año 2010, con este Waka Waka que sonó permanentemente en nuestra programación, incluso para acompañar a la selección cuando se iba de viaje desde Pinto Durán hasta el aeropuerto de Santiago,
2: Chile.
0: Otros tiempos, Chile. ¿Ah? Cuando además llamaste a dos o tres seleccionados que te respondieron en el bus camino al aeropuerto.
2: Uno era el Guaso Isla.
0: Uno era el Guaso Isla y te contaban de la emoción. ¿Cuánto faltará para volver a esos tiempos? El otro día escuchaba Sol y Lluvia en vivo.
2: Ah, ¿verdad?
0: En el Cariola, con nuestro buen Cariolazo. Amigo Chupete en el Cariolazo, y sonaba el Largo Tour. Y me daba tanta emoción de escuchar las previas de Chile, pero de un Chile ganador, de una selección chilena que daba pelea, que iba a los mundiales.
2: Chile ganador, Diego.
0: Cuando además en las transmisiones nos volcábamos desde la concentración, el seguimiento del bus, con el Largo Tour precisamente, hasta llegar al estadio y acompañar a nuestra Roja. Otros tiempos, con esta canción de un mundial. Una Shakira que además, Tito Garrido, tú que la conoces bien, convocó más de 2 millones de personas en Río de Janeiro para una actuación musical impresionante,
3: superando los números de Rolling Stone, de Madonna.
0: Sí, buenas bandas.
3: Esta niña de Barranquilla, ¿cierto?
0: Barranquillera, Tito, no, claro.
3: Hermosa ciudad por lo demás. Fíjate que acá el colocolino está llegando buena cantidad. Te quería contar que están las lentejitas, ya está la gente de utilería del cacique preparándose para su trabajo de rigor. Colo Colo en condición de local tiene un 60% de rendimiento en 5 partidos, 13 victorias, 2 derrotas. Y Coquimbo en condición de visitante en 5 partidos, 3 triunfos, 2 derrotas, no conoce empates. ¿Me permites, Diego? Voy a exteriores, ¿te parece? Con
0: ¿Te quieres mover, Tito?
3: ¿Te parece que voy con el Tito Móvil para conversar con algunas personas? ¿Te parece?
0: Me gustó eso, ¿cómo es? ¿El Tito Móvil?
3: Tito Móvil, sí, señor.
0: Mira, desde el Papa Móvil, que no he escuchado algo parecido, ¿eh?
2: Andan por ahí.
0: El que tiene ese peinado
3: similar,
0: papal.
3: Comportamiento similar.
0: Muy claro, comportamiento y peinado similar. El Tito Móvil. Está como para Radio Ochentera, Tito, ¿ah? ¿Eh? Esos programas matinales donde se hacían los móviles en las calles del, sobre todo en las radios de provincia, donde tú y yo venimos.
3: Así es. Ya que tú hablabas de los mundiales, ¿te acuerdas? Toda la época de los mundiales, Francia 98, las radios y la televisión, o España 82, estaban allá volcadas en Europa, ¿eh?
0: Exactamente, permiso. Qué lindos tiempos en lo futbolístico y también para los medios que seguimos el fútbol y el deporte. Tito, vaya nomás con el Tito Móvil. Ya saben, los que están en camino rumbo al Monumental David Arellano, en la cancha de Colo-Colo, se pueden encontrar ni más ni menos que con el mismísimo Tito Garrido, en el Tito Móvil de ADN, para sentir las sensaciones, el pulso,
2: su foto, su saludo,
0: una selfie. Oh. Tito es de dar autógrafos, sí, a la antigua.
2: Va ahí con su plumón y te firma la camiseta.
0: Exactamente, vos te pueden firmar, no sé, un brazo
2: ahí para que te lo tatúes. La firma de Tito.
0: Ya, Tito, vaya nomás con el Tito Móvil. A veces un fin de semana súper especial, Tito, porque venimos de conmemorar el Día Internacional, no Nacional, el Día Internacional de los Trabajadores y de las Trabajadoras.
3: Me das una buena idea, vamos a enfocar por ese lado.
0: Sí, para no del trabajo, de los trabajadores y de las trabajadoras, Día Internacional, que no se lo cambien. Así que nuestro reconocimiento en este fin de semana para todos los trabajadores y las trabajadoras, algunos que afortunadamente han tenido días de descanso. Primero voy a saludar al gran Nacho Barca, ya estoy con Felipe Puxo para que me cuente cómo se ha desarrollado esta fecha que se termina hoy con el partido de Colo-Colo y Coquimbo. Nacho, querido, ¿cómo estás?
4: 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Gracias, muchas gracias, muchas gracias. 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

0: 16 con 16, 4 de la tarde con 16 minutos. ¿Cómo te trata la gente? ¿Cómo te recibieron ahí en el campeonódromo Nacho Barca?
1: Muy bien, como siempre, muy buena onda. Yo llego temprano, así es que hay también varias fotitos, saludos de cumpleaños, varios. Saludos para la... No, Alianza todavía no, pero harta buena onda acá con la gente.
0: Perfecto, oye.
1: En mi casa me siento.
0: Ahí está la banda del océano, ¿no?
1: Acá abajito está.
0: De la caseta
1: ya están. Sí, ellos sí que llegan temprano, están fieles. Como de las 10 de la mañana acá sentados. Ahí están, hola, hola. Pero sí, ¿cuántos años Tito, no? Bueno, Tito se fue para allá, así que no estoy hablando nada que... Estoy hablando solo. Pero bien, ven.
0: Bailando solo, Nacho, no,
1: está,
0: pero ellos
1: está lindo.
0: Son de los nuestros, o sea, son muy fieles.
1: Muy
0: a
1: fieles.
0: A la sintonía de ADN permanentemente.
1: Tú lo has dicho, de los nuestros.
0: En el 91.7, de esa gente, Nacho, que va al estadio escuchando radio.
1: Exactamente, los veo con la radiolina, con su audífono, colgando esa IRT que vendían, ¿cierto? Y todavía venden, ¿eh?
0: Todavía la
1: Aigua, Philips.
0: La Kioto.
1: Y después ya vienen estas Machinowski que son marca chancho, ¿no? Como por ejemplo, tenemos una Golfi, que es la copia de Filco. En fin. Yo sabéis que una vez en la otra radio que trabajábamos juntos, ¿te acuerdas?
0: Sí.
1: Nos regalaban a fin de año, si no teníamos hijos, regalos para Navidad. Yo no elegía, yo no tenía hijos. Y de repente me llegó una radio, pedí una radio, y era Panachiva. No era ni Panasonic ni Toshiba. Era Panachiva, jamás lo voy a olvidar.
0: Un híbrido, la Panachiva.
1: Maravilloso.
0: Nos pueden apoyar ahí, nos pueden aportar también a través del WhatsApp de ADN, que es el +569 85212360, con estas lindas historias de radio y de ir al estadio en la previa de este partido entre Colo Colo y Coquimbo Unido. Saludos también a nuestros buenos amigos y amigas que nos escuchan en el 89.5 allá en la región de Coquimbo, en la tierra de los piratas. A propósito, Felipe Puxio, ¿cómo está la foto del campeonato nacional que termina hoy con este duelo por la fecha 9?
2: ¿Qué tal, Diego, Nacho?
3: Hola.
2: ¿Cómo están? Todo bien, Felipe. También sé que Tito me está escuchando por los audífonos del Tito Móvil, ahí mientras se mueve por el
0: en el Walkman,
2: estadio monumental.
0: El personal estéreo.
2: Sí, personal estéreo de Tito. Esta fecha es la número 9 de la Liga de Primera. Recordar que de ahí se debe este partido. Cuando revisamos la tabla de posiciones, encontramos a Colo-Colo en el segundo lugar por la diferencia de goles. Primero está Deportes Limache, el cuadro cervecero, Diego, con 21 puntos.
0: ¿Perdón? Lo sigue. ¿Perdón?
2: Cuadro cervecero.
0: ¿Qué? ¿Limache?
2: Limache.
0: No se equivoque, el cuadro cervecero de la tierra de las cervezas es el Torreón, un equipo de quinta división.
2: A ver.
0: El cuadro cervecero es... Epa. El Torreón.
2: A ver, señor.
0: La tradición cervecera y alemana está en el sur de Chile.
2: La tradición cervecera también tenía una planta en Limache, y es por eso que al cuadro se le conoce como cuadro cervecero y tomatero.
0: No vamos a tener esta discusión. Tomatero para Limache y cervecero para el Torreón.
2: Es una discusión que se puede resolver en el 569-8521.
1: Van de la mano, ¿eh? Van de la mano, tomatero y cervecero.
0: Sí, también.
1: Humor diferente.
0: Sí. Bien. Bueno, un gran homenaje para nuestro querido Rusio Yuba. De ahí lo aprendiste.
1: Por supuesto.
0: Tomatero y cervecero. Mejor de amigos es el tomatero. Y el cervecero. Siga, Felipe.
2: Pero está Deportes Limache.
0: Esa aclaración.
2: Está Deportes Limache, que tuvo una planta cervecera y es por eso que también conocido como el cuadro cervecero, líder, con 21 puntos, mismos puntos que tiene Colo Colo. Después viene Huachipato y O'Higgins, ambos con 19. De aquí un trencito con 17 puntos. La Católica, la Universidad de Chile y Ñublense, todos con 17 puntos. Y aquí aparece Coquimbo Unido en el octavo lugar con 16 unidades. Cierran la tabla de posiciones de la Liga de Primera, porque este partido es por Liga de Primera. Unión La Calera con 10 puntos y Deportes Concepción con 8.
0: ¿Y por qué me aparece un partido de Coquimbo Unido con Colo-Colo también por esta fecha que se está desarrollando la cuarta de la Copa de la Liga? O sea, debía jugarse este fin de semana.
2: Este fin de semana.
0: Este
2: fin de semana, Diego. Y coincide, ¿no? Porque ambos están en el grupo de la Copa de la Liga. Estos equipos es por eso que tenían que estar enfrentándose por este torneo, que es el que ha concebido toda la atención durante este fin de semana, pero que hoy tiene este encuentro, no por la Liga de Primera. Este encuentro de la Copa de la Liga entre Coquimbo Unido y Colo-Colo,
0: ¿qué va a ser en Coquimbo?
2: Sí, pues los piratas van a ser locales. Va a ser el 13 de mayo a las 7 de la tarde.
0: Muy bien. Nacho, ¿cómo te queda esto? ¿Sabes quién es el que canta en estos momentos? Bombi.
1: Bombi.
0: Así se llama este personaje.
1: Un crack.
0: Bombi, un personaje bastante desfigurado. Bueno, todas
2: un ganador.
0: Similitud. Tiene bastante que ver con la realidad. Desfigurado y desafinado.
1: ¿Y la canción? ¿Me gustan todas?
0: Arra River Road se llama. Eso significa. Arra River Road. Bueno, un reconocimiento también a los grandes de 31 minutos que, a propósito de llenar lugares, como lo hizo Shakira en Río de Janeiro, 230 mil personas calcularon las autoridades mexicanas en el Zócalo de la Ciudad de México.
1: Estupendo.
0: Batió cualquier récord de presencia de público en vivo en un espacio abierto en México, nuestro querido 31 minutos.
1: Nuestro ídolo era Joe Pino, ¿te acordás, Diego?
0: Joe Pino.
1: Joe Pino Pérez.
0: Joe Pino Pérez, exactamente. Patana también, la querida Jani Dueña que trabajaba con nosotros. Bueno, tantos lindos personajes, Balón Bombola, y la rompió 31 minutos ahí en el Zócalo de, del CDMX, como se le conoce actualmente a la Ciudad de México. Contigo, querido Nacho Abarca.
1: Ahí está lo mejor, Joe Pino.
3: Opinar es necesario porque tengo inteligencia. Era. Y por eso
0: se quedo con el que es igual que Freddy Turbina, que dicen que no duerme. Contigo, Nacho.
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0: Gracias, Juanín, que se viste tan de blanco como los fanáticos colocolinos. Creo que Juan Carlos Bodoque entiendo que es colocolino.
1: Sí.
2: Dicen que sí y tiene un banderín de Rosario Central en sus instalaciones.
0: Y es fanático de la hípica y que está atento Bodoque.
2: Menta china.
0: Claro. Ese es su rato bingo. Más vamos a estar hablando de la hípica con nuestros buenos amigos del Club Hípico de Santiago. Muchos saludos. Nos están escuchando a esta hora amigos
4: nervioso.
0: Del Club Sirio de Fútbol o Sirio Fútbol Club. Los amigos del club de nuestro querido Rucio Ulloa, que nos ha dejado durante esta semana, lamentablemente, fue su funeral antes de ayer. Y bueno, los amigos le han hecho un homenaje hoy en la cancha. Saludos para nuestro buen compañero, colega y amigo Roberto Sá. Así es que un saludo para ellos, que están también en la sintonía de la banda de ADN Deportes. Don Felipe Puzo, me recuerda los resultados de este fin de semana en el marco de la Copa de la Liga.
2: De la Copa de la Liga, que tenemos varios partidos, ¿no?, que ya se han disputado. Todo comenzó en la jornada de ayer con el empate in extremis entre el Audax Italiano y Unión La Calera. Fue 1-1, no vio gol el Vengador, pero sí fue parte activa del equipo de Unión La Calera Sáez, el cuadro cementero. Deportes de La Serena 0, Universidad de Chile 5. El equipo de Fernando Gago y su tropa juvenil, que está haciendo los deberes y sacando la tarea adelante. En el cuadro laico, Everton 2-2 con Palestino. Ñublense dio cuenta de Cobresal por 2-0 en Chillán. Y el empate de la Universidad de Concepción con la Universidad Católica, primer turno en esta jornada. Restan los partidos entre Deportes Limache y O'Higgins y Deportes Concepción mañana con Huachipato.
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0: Las promesas están para cumplirlas. El Vengador.
2: El Vengador.
0: Sebastián sabe que no se puede anotar siempre, ¿ah?
2: No, pero es un ídolo. Lo quiere toda la gente en La Calera. Al Sacha.
0: Vamos con un vengador de la banda de ADN Deportes. Las promesas se cumplen. Que se escuche por ahí. Las promesas se cumplen. Lo prometió el Tito Garrido. Y ya está moviéndose por distintos rincones del Estadio Monumental Tito con el Tito Móvil. Y las sensaciones del fanático colocolino.
5: Gracias, Diego. Nosotros continuamos acá llegando al Estadio Monumental. Pero fíjate que no estamos inmediatamente en el ingreso. Estamos un poquito más afuera, en rigor, fuera del recinto. Porque vamos a conversar con gente que trabaja los días del partido Colo-Colo. Hola, ¿qué tal? Primero, Quito, ¿cuál es tu nombre? Somos ADN.
6: Hola, don Tito, mi nombre es Luis Fuentes.
5: Ah, usted escucha la radio, amigo Luis.
6: Adicto. Más de 10 años con la ADN.
5: Muy bien, escuchando. ¿Qué venden acá?
6: Aquí vendemos de todo, gorrito, bandera.
5: Acércate un poquito al micrófono. ¿Qué venden?
6: Gorrito, banderas, lienzos, todo lo que es colocolino.
5: ¿Cuánto vale una bandera, por ejemplo?
6: La bandera tenemos a 3.000.
5: Porque acá mi conductor, Diego Sáez, quiere 4. ¿Ah? ¿A cuánto le hacemos precio, Diego?
6: Le hacemos precio al Valdiviano.
5: ¿Cuántos años aquí vendiendo? Ah, lo ubicas también, los Valdivianos. ¿Cuántos años vendiendo aquí productos?
6: Del 97.
5: 97, ¿y qué tal ha sido?
6: Gracias a Dios me sirvió para sacar adelante a mis hijas.
5: Mire, qué interesante. Es una venta de gorros, de banderas.
6: De todo. Recorrimos todo Chile.
5: Todo Chile. Y ha sido gracias a esto un sustento.
6: Sí, un sustento de vida y un buen porvenir. Lo pasamos bien, disfrutamos con los triunfos y con las tristezas también.
5: Y las dificultades, porque a veces hay desórdenes. ¿Cómo zafaste esos problemas en sus momentos?
6: Mira, cuando cachamos que aquí a la escuela, pegamos y guardamos. A full. Cuando quedó a la escoba, cuando vino River, parece, ¿no?
5: Claro, tiempo atrás ya.
6: Sabíamos que algo se sentía en el ambiente, algo extraño, así que guardamos y nos fuimos. Bueno, y cuando pasa algo, a protegerse, ¿no?
5: Luis, si tú colocolino hasta los huesos.
6: Sí, sí. Ah,
5: ¿como Tomate Alvarado?
6: Exactamente, como el Tomate.
5: ¿Un resultado para hoy?
6: Ganamos, siempre ganamos. Aunque ganamos, que sea el 1-0 al último minuto, pero ganamos.
5: Muchas gracias por tu buena onda y te, aquí tienes que colocar aquí fuera del estadio. A todo volumen, sí. 91.7, ¿eh?
6: Siempre hacemos en la web, porque a veces la señal aquí es complicada.
5: Ya, muchas gracias.
6: Ya, don Tito.
5: Vale. Excelente. Gracias a ti. Así digo, conversando con la gente que trabaja aquí al ladito de la entrada al estadio.
0: Fanáticos del fútbol, de Colo Colo y también de ADN. Los conocen a todos, ¿ah? Ahí están los vendedores. Sí, claro. Así que vamos a seguir con Tito Garrido, seguramente con más trabajadores vinculados al Estadio Monumental. De esos que vemos permanentemente, domingo a domingo. Bueno, antes se jugaba solo los domingos, pero ahora durante cada día de semana en que haya fútbol en las canchas, esos personajes con los que nos encontramos permanentemente llegando al estadio. El señor que estaciona, el que vende mate con huesillo, los banderines.
2: Carlitos Mechado, por ejemplo.
0: El gorrito, la mechada, claro. El sándwich de potito, también tan característico de nuestros estadios. Yo prefiero la mechada.
2: La mechada.
0: Los banderines de tu equipo, el cintillo, ahora, bufanda, el gorrito. Cita. Todos los productos, el monito de peluche,
2: también
0: los stickers.
2: Los stickers
0: que tenían pegados en los baños, en los espejos.
2: Así que no hay de todo.
0: Terrible mala costumbre que tenemos de pegar esos stickers por todos lados. ¿Algún personaje particular de estadio, Nacho Barca, tú con tantos años de circo y de canchas?
1: Sí, que me haya encontrado hoy día, ¿me dices? ¿O?
0: No, de eso.
1: Ah.
2: Que tengas ahí en la retina, Nacho.
1: Querido. Ah, no, por supuesto, el amigo que vendía la rifa con la pelota.
0: Oye, sí.
1: A él se perdió y que tenía una. Le faltaba una manito, ¿te acordáis?
0: Sí,
1: y
0: es
1: que
0: verdad.
1: Andaba con la pelotita y. ¿Cuántas veces quisimos comprarla y compramos en rigor el numerito? Y bueno, no me gané nunca la pelota, lamentablemente. Pero no, él se me viene de inmediato a la mente, sí. Pero de una.
0: Varios personajes de estadio que fueron condensados en solo uno, en la recordada Barrabases, en el gran café. Lipiria.
1: Exacto.
0: Lipiria. Oye, que la hacía todas, vendía
1: y
0: café.
1: Ya no lo venden el café así, en ¿no? el estadio, cuando con el barril, ¿no? Que estábamos acostumbrados y teníamos nuestro. ¿Te acordás?
0: Y además era un precio razonable.
1: Sí, bueno. No sé si tan razonable, porque era chiquitito y era caro, sí, pero trae la memoria.
0: En algunos estadios de provincia se mantiene esa tradición del café, ¿sí? De sí. Barril.
1: Bueno.
0: Un café baratito, 500 pesos, luquita.
1: Sí, no está bueno.
2: Un vasito de Plumavit.
0: Sí.
2: Por ejemplo, claro. En la región del Biobío está el vasito de Plumavit, el café.
1: Bueno.
2: Y está ese sopaipilla que es como un platillo volador.
0: Sopaipilla.
2: Sí, esas son media dos luquitas del
0: el
2: café.
0: El fuerte de la paila, Nacho Barca, la sopaipilla. Así que lindas tradiciones de estadio. Que tú también puedes contarnos en esta previa que estamos haciendo junto a ADN Deportes en nuestro WhatsApp, el +569 85 21 23 60, querido Nacho Abarca.
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0: Ya estamos con la formación de Colo Colo, ya volvemos también con el Tito Garrido a los exteriores del Estadio Monumental. Saludos muy grandes para un buen amigo. Antes, contigo, Tomate.
2: Sí, antes, porque viene en estos momentos Jaime Pizarro.
0: El Kaiser.
2: Integra el Kaiser, por supuesto, hoy día, director. Sí, por supuesto. Jaime, ¿cómo estás? Estamos en vivo y en directo para ADN. Bueno.
8: El equipo completo.
2: Completo, exactamente, llegan todos.
8: Muy bien. Pues
2: ¿usted?
8: Muy bien. Bueno, siempre, tal vez lo he dicho, ¿no? Esto de vivir la experiencia de la competencia, de un nuevo fin de semana, es atractivo. Así que feliz de retomarlo desde esta perspectiva ahora. Y con un bonito desafío por delante.
2: Con un cargo como ejecutivo y también integrante de la Comisión Fútbol, fíjese.
8: Sí, bueno, efectivamente, como ustedes han conocido, ha sido nuevamente elegido un directorio. A partir de eso, con algunas labores específicas, también se determinaron las comisiones. Una de ellas fue la Comisión de Fútbol, la otra fue la Comisión de Gestión. Con la participación de distintos directores en cada una de estas comisiones. Así que muy bien, y con el incentivo, como digo, de vivir la competencia, tanto del fútbol profesional, del fútbol femenino, y también del fútbol joven.
2: En esa línea no se va a cruzar con José Daniel Morón.
8: Lo que pasa es que la idea es fortalecer el trabajo general que se produce en el ámbito deportivo, especialmente teniendo presente también que en el futuro existirán nuevos temas que van a afectar todo este proceso. Entonces, creemos y el directorio así lo ha manifestado, que fortalecer el apoyo a la gestión deportiva es importante y que vamos a colaborar para que efectivamente así se pueda ir desarrollando en lo inmediato y también con la proyección a futuro.
9: 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Seguimos escuchando por ADN, Jaime Pizarro.
10: El entrenador, ¿tuvo la posibilidad ya de conversar con ellos? ¿Qué les pudo decir en ese primer encuentro?
8: Bueno, creo que efectivamente fue así. Tuvimos una conversación con el cuerpo técnico, que fue por lo demás muy, muy grata, muy abierta, y agradezco enormemente la gran disposición que ellos han tenido y el tiempo que también destinaron. Y adicionalmente, bueno, tal vez un camino avanzado, porque a muchos de los jugadores que hoy forman parte del plantel también tuve la posibilidad de conocerlos en algunos otros momentos, lo digo a partir de fútbol joven. Entonces creo que eso también ayuda, facilita y acelera procesos que siempre son importantes.
10: ¿Quién les dijo que quiere tener un rol cercano con ellos? ¿Cómo va a ser su día a día con el plantel y con
8: En general con todo? Yo voy a tener la posibilidad de estar acá en el estadio y con eso obviamente ver el trabajo permanente, acompañar este proceso de preparación, de entrenamiento, ver también, dada las condiciones, tanto por la cantidad de categorías que hay en el fútbol joven, las que hay en el fútbol femenino, los requerimientos que van surgiendo adicionalmente, la compatibilización de algunos espacios que son realmente muy importantes. Así que vamos a tener ahí la posibilidad de compartir. También lo hice con el fútbol femenino y vamos a tener durante la semana la posibilidad de formalmente también poder trabajar en algunos aspectos.
9: Llega en un momento importante porque seguramente en las próximas semanas, de aquí a un mes probablemente, ya tiene que comenzar el trabajo de la conformación del plantel, segundo semestre, jugadores que pueden partir, jugadores que pueden reforzar el equipo.
8: Bueno, sin duda, y en ese aspecto creo que ya ha habido un trabajo y un avance por parte de la gerencia deportiva, también complementada con las apreciaciones, las evaluaciones que el cuerpo técnico también entregará. Y eso es también parte de todo este trabajo conjunto que esperamos poder potenciarlo, poder desarrollarlo y alcanzar buenos rendimientos y muy buenos resultados.
9: Los felicito, el bicho, ¿no? Vicente Pizarro.
8: Bueno, la idea es, como decía yo, poder apoyar este proceso, tanto por lo que es el proceso interno que hay respecto de seguimientos, evaluaciones, de las estadísticas, de la apreciación del cuerpo técnico, de los nuevos requerimientos que van surgiendo. Hay que tener muy presente que aquí en un mercado pueden producirse tanto salidas como ingresos y que ahí tendrá que ver con quiénes son, cuál es el momento, cuál es el requerimiento del plantel, cuál es la evaluación que se ha realizado y cuáles son también las potencialidades que hay respecto de incorporar algún jugador. Así que creo que es un trabajo muy dinámico que va a estar permanentemente en desarrollo y para el cual hay que estar preparado con los mejores argumentos posibles.
11: Jaime, ha entrado de todas las formas posibles al Estadio Monumental y esta otra faceta. ¿Qué hay de diferente ahora? ¿Qué siente en este momento en esta nueva faceta?
8: Mire, efectivamente, pues, como jugador de fútbol joven, como jugador profesional, como entrenador, como gerente deportivo en una época pasada, como director, situación que se ha repetido en esta oportunidad. Y yo diría que lo que va cambiando es justamente el contexto de los jugadores que hay, de los objetivos que están presentes hoy, de el desafío que hay en cada una de las actividades. Entonces, yo creo que es muy estimulante, creo que además viene, tal como ha sido señalado por el presidente, con tres aspectos que son centrales. Uno es el deportivo, porque es el corazón de la institución, es la visibilización permanente. El segundo es el tema de la infraestructura, por el trabajo que se está desarrollando para mejoramientos de este recinto. Y el tercero tiene que ver con el marco social, situación que también es extremadamente importante, que se cumple en diversas formas y que hay que armonizarla adecuadamente para que pueda también seguir creciendo y seguir su desarrollo.
12: Jaime, le pregunto por el tema del mercado de fichaje que usted estaba recién hablando. Sí. El último día salió una publicación de que probablemente querían traer a Alexis Sánchez por el hecho de que durante la semana se habló de que lo podía traer la U, repatriar cuando se nombró Cecilia Pérez. ¿Es verdad que se quiere repatriar a Alexis Sánchez y que le gustaría la opción de traerlo quizá a Colo-Colo cuando ya estuvo acá?
8: Mire, respecto de los jugadores, Yo he tenido recién una conversación con el cuerpo técnico, recién con los equipos que hacen seguimiento, evaluaciones, y también con la gerencia deportiva vamos a tener esta semana la posibilidad de compartir esos temas. Por lo tanto, una vez que ya hagamos esa primera conversaciones, podremos comenzar a trabajar ya detenidamente en quiénes puedan estar. Hoy día yo no le puedo señalar quiénes van a ser, en qué posiciones van a ser, porque ese es un tema que todavía está en evaluación.
9: El nombre sí de Sánchez es una marca, es un nombre muy potente, sin lugar a dudas.
8: Bueno, hay, por supuesto, nombres muy potentes y que también hay que, como parte de este proceso, hay que entender que se da una dinámica de mucha noticia, de mucha información, algunas con mayor asidero, otras no tanto, pero yo diría que es un proceso absolutamente normal, así lo entiendo también, y que es tan dinámico porque está muy marcado con lo que sea la finalización de esta etapa, lo que sea la evaluación del cuerpo técnico. Ese es un punto, me parece a mí, absolutamente relevante y determinante también para tomar en consideración en el proceso que viene.
9: Bien, hasta ahí entonces me parece lo más importante del nuevo integrante del directorio de Blanco y Negro y también integrante de la Comisión de Fútbol, Jaime Pizarro, conversando acá en ADN.
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0: Estamos a menos de una hora del arranque del fútbol en el Estadio Monumental. Van a jugar Colo-Colo con Coquimbo Unido. Oportuno escuchar al exministro del Deporte y actual director de Blanco y Negro en esta nueva era, con el control total de Aníbal Mosa. Jaime Pizarro dejó varias cositas, pero Cristian Alvarado, me quiero detener. ¿Qué tan efectivo es o qué tan posible es que exista real interés de Colo-Colo en repatriar a un Alexis Sánchez que sabemos que no pasa por un buen momento en España, pero se había hablado hasta ahora que si venía a Chile y le abrió las puertas a Cecilia Pérez del Centro Deportivo Azul, era a la U y no a Colo-Colo, donde Alexis, el niño maravilla, estuvo después de pasar por Cobreloa y antes de pegar el salto a River?
9: Sí, estoy de acuerdo contigo. De hecho, tiene que ver más con una versión periodística. Pero bueno, vamos a ver. Yo no tengo chequeado la información que Colo-Colo esté interesado derechamente por Alexis Sánchez. Seguramente esto es muy dinámico, se va acercando el mercado de fichajes, como lo decía muy bien Jaime Pizarro, pero hasta el momento yo no tengo chequeada esa información que finalmente esté Colo-Colo tras los pasos de Alexis Sánchez. Todos sabíamos que estaba más cerca de la propia Universidad de Chile que de Colo-Colo, más allá que él vistió la camiseta del cuadro del Cacique. Seguimos acá muy atentos por si llega Aníbal Mosa, que ya se encuentra en el Estadio Monumental, y seguramente es pregunta también pegada para el técnico del Cacique, ¿no? Fernando Ortiz, pensando en el segundo semestre.
0: Ya estaremos resolviendo aquello. Ya lo comenta también el tenor del pueblo, Danilo Díaz, a través de ADN Deportes, en la previa de este partido entre Colo-Colo y Coquimbo Unido. ¿Qué está pasando a esta hora en el puerto principal por la primera vez, Felipe Puccio?
2: 79 minutos ya de partido, lo está ganando Santiago Wanderers por 2-1 a Deportes Temuco. Con esto, el cuadro del decano, que tiene algunos campeones de América sub-20 ahí a disposición del señor Paladino, está metiéndose de lleno en los primeros puestos de la Liga de Ascenso con 18 puntos para Santiago Wanderers. No así Temuco, que su andar no ha sido tan regular de la mano de uno que conoce muy bien el Estadio Monumental, como Héctor Arturo Sangüesa Medel.
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0: WhatsApp de ADN totalmente abierto para que comentes con nosotros cuando estamos exactamente a 50 minutos del arranque del fútbol en el Monumental. Más 569-85-212360. Mándanos tu audio, te queremos escuchar. Recuerdos de estadio, de trabajadores, de esos queribles que han estado siempre en las canchas de nuestro país, de ir al estadio escuchando radio, y de los trabajadores del fútbol, ya que estamos en el fin de semana del Día Internacional del Trabajador y la Trabajadora. WhatsApp de ADN totalmente abierto. Saludos para un gran amigo nuestro, Oscar Correa González, el bombero, escuchando ahí en Sherman, Connecticut, en los Estados Unidos, siempre pegado a la aplicación de la radio ADN. Estuvo hace poquito, ¿ah? ¿Sí? En el Estadio Monumental con Nicky, ahí en la cancha de Pedrero, y ahora está desde lo lejos en Norteamérica, escuchando siempre pegado ADN y a su querido Colo Colo. Vuelvo a los exteriores del Monumental con más fanáticos, con más trabajadores, con más familia del fútbol. Héctor Tito Garrido.
5: Gracias, Diego. Continuamos. Fíjate que hoy día, haciendo un pequeño paréntesis, no tanto con el hincha, sino con la gente que trabaja acá en el Estadio Monumental, y estamos con los amigos de Medical Health. ¿Así se pronuncia?
13: Sí, correcto.
5: ¿Cuál es tu nombre?
13: Ronald.
5: Ronald, ustedes están aquí con dos ambulancias encargados de cualquier situación para la hinchada, que algún problema de salud.
13: Claro, no solo con dos, sino con cinco ambulancias en esta ocasión. Cuatro para el público y una para jugadores.
5: A ti te veo habitualmente, por eso siempre nos saludamos. Y te veo siempre. ¿Cuánto tiempo tienes aquí trabajando en este específico momento, el Monumental?
13: Más de 2 años ya.
5: ¿Qué tal la experiencia?
13: Una experiencia buena, uno aprende mucho en temas de seguridad del deporte igual. Han pasado cosas que de repente se pueden evitar, trayendo un público que sea más que le guste el fútbol, no que vengan a hacer desórdenes, y con eso evitamos muchos accidentes igual.
5: ¿Y tu familia te dice otra vez vas al estadio? ¿Tienen algún, a veces un poquito de nerviosismo cuando saben que vienes al estadio? Porque más o menos a veces es conflictivo.
13: No, al contrario, les gusta venir. También yo trabajo con mi pareja, ella trabaja en otra ambulancia. Tenemos profesionales que son como nuestra familia, así que estamos todos juntos en lo mismo.
5: Oye, lo último, ¿te gusta el fútbol? ¿Tienes algún gustito de algún equipo?
13: Sí, me gusta el fútbol a mí. Y equipo en especial no tengo ninguno. Perfecto. En este momento. Oye, pero sí me gusta el fútbol.
5: Aquí en estas ambulancias que estamos acá tienen que colocar 91.7, la radio ADN.
13: ADN Radio, siempre conectado con ellos.
5: Muchas gracias a ti por la buena onda. Cuídate. Muchas gracias. Ya. Perfecto, así Diego, conversando con los muchachos de la ambulancia que están al leito de la entrada principal del Monumental.
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0: Faltan 18 minutos para las 5 de la tarde. Partido muy atractivo el que tendremos en instantes en el Estadio Monumental. Tenor del pueblo, Danilo Díaz, porque se enfrenta a los últimos dos campeones del fútbol chileno, un Colo-Colo que está luchando en la parte alta de la tabla para darle casa a Deportes Limache, y un Coquimbo Unido que viene de sufrir un durísimo golpe en el marco de la Copa Libertadores de América. ¿Cómo estás, Dani?
15: ¿Qué tal, Diego? ¿Cómo te va? Con todo allá la cancha marcada por los 12 elencos, por las 12 escuadras, para iniciar el calentamiento con el proceso de acreditación facial para toda la gente que viene al Estadio Monumental, cuando ya saltan a calentar los arqueros de Colo-Colo, en una jornada donde el torneo se pone al día. Y es relevante que se ponga al día por la posición de Colo-Colo y también porque Coquimbo viene en un buen tramo, más allá de la derrota que sufrió a mitad de semana frente al Tolima por la Copa Libertadores. Le hicieron tres goles a Coquimbo y los tres muy evitables. Los tres fueron de responsabilidad individual, no fueron por funcionamiento del rival, más allá de la presión que ejerció el Tolima en ciertas circunstancias del partido y que pudieron haber gatillado esos errores, pero fueron acciones que las pudo evitar el conjunto de Caputo, básicamente los jugadores, no la estructura. Y Colo-Colo hoy día con su gente, yo me imagino con mucho público, porque prácticamente a 50 minutos del inicio viene llegando mucha gente. El sector de la tribuna cordillera está, yo diría que poquito más de la mitad, lo mismo que aquí en Océano, así que yo creo que va a venir bastante público a ver este partido de los más atractivos de nuestra competencia, que tiene, Diego, como antecedente el cotejo por la Copa de la Liga acá en este mismo recinto, donde Coquimbo debió ganar, donde Coquimbo hizo ver mal a Colo-Colo, donde lo vino a buscar a Colo-Colo, lo fue a apretar, le jugó con una intensidad que Colo-Colo no estaba acostumbrado o no esperaba, y lo desacomodó. Gran actuación esa tarde sabatina de Fernando De Paul. Así es que veremos qué es lo que ocurrirá hoy día con dos equipos que vienen con realidades distintas. Uno en el plano local, Colo-Colo, y el otro como Coquimbo Unido, batallando en el frente externo en la Copa Libertadores, en un grupo donde está todo muy apretado con Tolima, con Nacional de Montevideo y con Universitario de Lima, y también sin descuidar lo que sucede en la competencia local.
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0: Apagues la luz, sé que tienes miedo. Cristian Alvarado, querido Tomatito, ¿Está o no está la formación titular de Colo-Colo?
2: Ratificado, confirmado el 11 estelar, el 11 del cacique para jugar ante Coquimbo Unido, Diego.
0: Póngase en los partidores porque ya viene. Antes, vuelvo contigo, escucho el llamado de Héctor Tito Garrido en los exteriores del recinto de Pedrero.
5: Gracias, mi querido Diego. Seguimos conversando con gente. Hoy hicimos una excepción, conversando con gente que trabaja aquí en el Estadio Monumental. Está al ladito de la entrada. ¿Cuál es tu nombre primero que todo?
16: Mi nombre es Carlos.
5: Carlos, ¿qué producto y qué ofreces tú?
16: Nosotros somos el café de Colo-Colo. ¿Ya? Somos un café muy rico. Estamos acá desde enero del 2026. Trabajamos la licencia del café de Colo-Colo con todas las líneas del café de Colo-Colo. Hacemos un trabajo bien bonito, bien entretenido acá en el estadio. Harto trabajo. Y muy felices de poder entregar un gran producto para la hinchada Alba.
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5: Maravilloso. Algo tendremos que probar acá, Diego. Algo tendremos que probar. Te quiero agradecer. Lo último, eres colocolino hablando entre nosotros. ¿Te gusta el fútbol?
16: Yo soy colocolino.
5: Muy bien,
16: Desde siempre. Y desde que estoy con el café de Colo-Colo, me he transformado en un colocolino mucho más acérrimo.
5: Carlos, el último resultado para hoy, Colo-Colo con Coquimbo.
16: Hoy día yo espero un 1-0. Voy por eso nomás.
5: Muchas gracias por tu tiempo.
16: Gracias a ti.
5: Perfecto, ADN conversando con gente que trabaja aquí en el Monumental.
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0: Estaremos escuchando los WhatsApps, los audios de nuestros super amigos y super amigas en el más 569-85-21-2360. Han llegado muchos, muchos mensajes de distintos rincones del país y del mundo entero. Gracias por estar ahí. Mientras, ¿cómo sigue el fútbol en el ascenso en la región de Valparaíso, Felipe?
2: 88 minutos en el estadio Elías Figueroa Brander en Playa Ancha. Lo gana Santiago Wanderers por 2-1 a Deportes Temuco con este resultado parcial. El cuadro del decano del fútbol chileno se instala en la tercera posición de la Liga de Ascenso con 18 puntos.
0: En un ratito más, atención hincha Puma, clásico en la región de Antofagasta. Cobreloa en el Zorros del Desierto recibe a los Pumitas de Deportes Antofagasta.
2: Separados por un punto en la tabla de posiciones, 18 para Cobreloa, 17 Antofagasta. El líder es Puerto Montt, que le ganó en condición de forastero a Rangers en Talca ayer.
0: Ayer también ganó Copiapó a Magallanes, otro visitante ingrato. La Unión le ganó a Curicó Unido el jueves por la noche en el Estadio Santa Laura y empataron Santa Cruz con Iquique. Nos quedarán después de este clásico del norte entre los Zorros y los Pumas, Felipe, dos partidos en la jornada de mañana.
2: El duelo de los Santos, San Luis contra San Felipe en la jornada de mañana, y también San Marcos de Arica. Es un duelo interesante por la parte alta de la tabla, que va a recibir a Deportes Recoleta.
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0: Ahora sí que sí, Cristian Alvarado, querido Tomate, ídolo y embajador de Melipilla, la familia colocolina, el hincha Alba a lo largo de todo el país y en distintos rincones del mundo a través de las señales de las plataformas y el streaming de ADN, quieren escuchar de tu voz cómo forma hoy el equipo del Tano Ortiz. Esta es la formación de Colo Colo para enfrentar a Coquimbo Unido, presentado por nuestros buenos amigos del Club Hípico.

0: Atención, pueblo colocolino, porque aquí está el 11 del cacique, la formación de Colo Colo para jugar ante Coquimbo Unido, que busca quedar en solitario de forma exclusiva como líder del torneo nacional. Colo Colo, el cacique forma de la siguiente manera. Ataque en portería, el número 25. ¿Qué partido te vas a jugar? Gabriel Maureira en el arco. Tres hombres en el fondo. Es el capitán, toda la experiencia. Es el 23, es el King, es el rey. Arturo Vidal, central por la derecha. El número 2, Jonathan Villagra y el Charrúa por el costado izquierdo. El número 4, Joaquín Sosa. Saltamos a la mitad de la cancha del cacique, volanteando, vuelve a la titularidad. Estoy hablando del número 13, volante por la derecha, 13, Matías Fernández en el medio campo, en esa mitad de cancha. El número 6, Tomás Alarcón, 8, Álvaro Madrid, y el número 26 por el costado izquierdo, Diego Ulloa, enganchado en ese medio campo. El 5, Víctor Felipe Méndez. Arriba, el famoso doble 9 del cacique, el famoso 9, doble 9 de Colo Colo, 19, Maximiliano Romero, 9, Javier Correa. La formación del cacique, la formación de Colo Colo.
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2: Formación de Colo Colo totalmente confirmada. El sublíder del campeonato nacional, o que en rigor comparte la punta con Deportes Limache, ambos con 21 puntos, ya tiene sus 11 elegidos. Tenor del pueblo, Danilo Díaz, para que analicemos la escalazado, la oncena titular del Popular para recibir a Coquimbo.
3: Un equipo que lo decía Cristian Alvarado sobre el final de su intervención. Por fin va con un doble 9. Por fin va con los dos centrodelanteros que van a jugar metidos ahí en el centro del ataque de Colo-Colo. Porque Matías Fernández Cordero va a ser el que va a jugar por el sector derecho. Porque Ulloa irá por el sector izquierdo. Tomás Alarcón va a ser el mediocampista central. A su derecha debiera ir Álvaro Madrid. Y ahí soltándose, enganchándose Víctor Felipe Méndez, pero seguramente transitando por el sector izquierdo. Y con los dos 9. Danilo, señor.
4: Te interrumpo. Habla Carlos Caselli, lo escuchamos.
5: Va a potenciar el fútbol, habló del estadio, habló de potenciar a las mujeres. Si lo hace, ojalá, en favor de todos los colocolinos, me parece muy bien.
6: ¿Qué le parece la llegada de Jaime Pizarro al directorio?
5: Jaime, un fenómeno, ¿no? Es admirable, porque ha pasado por todos lados, ¿no? Ojalá lo haga bien, ¿no? Así como todos los que trajeron al nuevo directorio.
6: ¿Trabajaste, no lo llamó?
5: No, a mí no me llama. Yo no soy perrito de auto. Yo normalmente las cosas que tengo que decirles las digo en la cara, ¿no? Y así que no me va a llamar. Pero sí, hablamos siempre, no tengo problema.
7: ¿Pero no le hubiese gustado participar o integrar el directorio, Carlos?
5: No, de ninguna manera. Estoy muy bien, tengo el cariño de todo el pueblo colocolino y con eso me basta. No necesito un cargo para que la gente me pida una foto, un autógrafo o un saludo.
7: La relación con vos es buena, sí.
5: Sí, no tengo problema. Yo no tengo problema con ningún director. Ok, ya, muchachos.
6: ¿Cómo se imagina el nuevo estadio de Colo Colo?
5: A ver, es difícil poder imaginárselo, pero aquí es donde me agrando yo. He estado en muchos estadios en el mundo, tanto jugué en el Bernabéu, en el Camp Nou, en todos lados. Entonces, a ver, que me diga, oye, qué fabuloso. Sí, bueno, está bien, lo he visto. Así que no es una gran novedad que sea un gran estadio.
6: Y que le ofrezcan una tribuna tampoco sería gran novedad, ¿o le gustaría?
5: No, indudablemente. Siempre he dicho, ¿no? Así como hay muchos estadios que llevan las puertas, como el de Español, que lleva una puerta con mi nombre. Yo creo que aquí está de más para ponerle a cada lugar del estadio el nombre de algún jugador importante por década en el nuevo Monumental.
8: Han salido rumores de que podría volver Alexis Sánchez a Colo Colo. ¿Qué le parece ese nombre y que pueda volver quizás en un mercado de fichajes?
5: Alexis va a ser bien recibido donde venga. Ha sido un gran ganador, un gran triunfador. Él quiere volver a la U. Si lo hace, ojalá le vaya muy bien nomás, como uno lo desea a todos los jugadores.
6: ¿Un nombre que le gusta?
5: O sea, ¿a quién no le gusta el nombre de Alexis Sánchez? Gran jugador, gran valor.
7: Bien, hasta ahí entonces, Carlos Humberto Caselli, ¿eh? Una palabrita para Aníbal Mosa.
2: Sí, claro, ya que estábamos hablando de los nueve en Colo-Colo, Danilo Díaz con Romero y con Correa, que aparecen hoy juntos, previo a este partido con Coquimbo Unido, un nueve de calidad e histórico como Carlos Caselli, siempre voz autorizada, y abriendo la puerta, Dani, a Alexis Sánchez, que ha sido el rumor de las últimas horas, pese a que se sabe que el corazoncito de Alexis está más bien con la camiseta de la U. Pero si esto se da, Danilo, va a ser una linda disputa entre los dos grandes por repatriar al máximo goleador histórico de nuestra selección.
3: O veremos qué es lo que pretende hacer Alexis Sánchez, quizá pasar por Brasil, por Argentina. El problema es que la campaña de este año no ha sido buena, peleando el descenso, no ha sido titular en el Sevilla, y por lo tanto es más difícil. Quizás llegó el momento del retorno para jugar un año o seis meses, él lo determinará, también lo va a determinar su rendimiento, porque esto es así. No se juega con. Hay un momento que se juega con el nombre, al principio, cuando llegan estos jugadores, pero después ya la exigencia obliga a una evaluación más severa. Así que el nombre de Alexis Sánchez con seguridad va a ser un futbolista que a nuestro medio lo va a remecer. Sobre lo que plantea Colo-Colo para este partido, lo que nos daba Cristian Alvarado, hay que ver cómo funciona, por ejemplo, Matías Fernández Cordero en el sector derecho. Ahí vamos a ver cómo se instala, porque no ha tenido muchas oportunidades y va a ser fundamental, me parece, su tarea, su trabajo, porque los que van a ir por afuera van a tener que alimentar a los nueve. Yo creo que Romero va a ir más de tanque, más de centro delantero, frente a los centrales, junto a los centrales, y Correa se va a recoger un poquitito porque es un futbolista que se asocia.
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9: España.
2: Nos vamos hasta España porque la liga se sigue desarrollando con una recta final de miedo, en particular por los equipos que están luchando por la permanencia para no caer en la segunda categoría. Pero antes, Felipe Puxo, y a propósito de segunda categoría, terminó un partido en la B aquí en nuestro país.
4: Y fue finalmente empate con gol de Ortega. En los últimos minutos, 2-2, igualaron Santiago Wanderers y Deportes Temuco. Se queda en el quinto lugar el Decano con 16 puntos y el Indio Pige en el octavo con 14 unidades.
2: Seguramente estaba muy pendiente de este partido a la distancia Lucas Cepeda, el ex wanderino y ex colocolino, que probablemente también va a estar pendiente de ADN y del partido de Colo Colo frente a Coquimbo Unido, que no Salinas, pero también estábamos con las antenas puestas hoy temprano para saber del Betis de Manuel Pellegrini. ¿Cómo estás, querido Keno?
10: Hola, ¿cómo estás, Diego? ¿Cómo estás, Danilo? 2-0 está ganando el Real Madrid, no habrá pasillo en el próximo derbi. Recuerden que el derbi entre el Fútbol Club Barcelona y el Real Madrid es el próximo fin de semana. Eso para dilucidar lo que pasa en la parte de arriba, que de todas maneras me parece que el Barça ya tiene prácticamente ganada la liga, pero matemáticamente no. Está ganando y ya ganó 2-0 al Español. Vamos con el triunfo de 3-0 categórico. Se fraguó en el primer tiempo del Real Betis y Manuel Pellegrini dijo una cosa que tiene razón: no jugaron bien, pero esta vez fueron eficientes.
11: Claro, por supuesto que sí. A medida que van quedando menos fechas y mantenemos una distancia, las probabilidades son mayores, pero no está asegurado. Primero hay que ver matemáticamente que estemos clasificados en esa quinta posición. Y creo que hoy día el equipo fue muy, muy efectivo. Quizás no fue de los mejores partidos que habíamos hecho, pero hacía tiempo que no ganábamos aquí. Principalmente cuando estaban haciendo goles siempre. Hoy día mantuvimos una buena seguridad defensiva, donde hoy prácticamente no nos llegó a portería. Y si bien no creamos un gran volumen ofensivo, estuvimos muy certeros en la definición.
2: Ya volvemos contigo, Keno Salinas, porque antes está llegando el presidente blanco y negro del Monumental, Cristian Alvarado.
4: Y lo escuchamos de inmediato, Aníbal Mosa por ADN.
12: Conocer al cuerpo técnico, perdón, sí, conocer al plantel, hablar con Daniel Morón. En ese sentido, con Daniel Morón, ¿cómo va a ser el funcionamiento, por ejemplo, para un periodo de fichaje?
13: Mira, primero que nada, para entender bien lo que nosotros queremos con la figura de Jaime en el rol ejecutivo, es el fortalecimiento de todo el área de fútbol, ¿ya? El fortalecimiento de las distintas áreas de fútbol, femenino, juvenil, el primer equipo y proyecciones y todo. Entonces, todo lo que viene es a generar, como te digo, un trabajo tanto con Daniel Morón, con Héctor Tapia, con la Tatiele, con toda la gente del fútbol femenino, masculino y juvenil. Así que en ese aspecto está conociendo a la institución, como dices tú, ya tuvimos una reunión con cuerpo técnico femenino y masculino, está conociendo a toda la gente, así que nada, es un aporte para el área de fútbol, que es lo que nos interesa fortalecer.
12: Y en el caso del plantel de honor, ¿cómo es la función con Daniel Morón? Él sigue siendo el gerente deportivo, busca los fichajes y los aprueba Jaime Pizarro para llevarlo a la comisión de fútbol, ¿cómo es?
13: Sí, sí, sigue siendo Daniel Morón el gerente. Jaime, como te vuelvo a decir, por llamarlo de alguna manera, es un representante del directorio dentro de la organización. Y los fichajes los va a ver el técnico, Daniel Morón, Jaime Pizarro y la comisión de fútbol, que también, ustedes saben, se constituyó. Así que mientras más gente de fútbol pueda haber en esa mesa, mejor es la decisión. Ojo, que eso tiene que ver con lo que dicen ustedes, que es lo que le interesa el mercado de fichajes. Pero esto tiene que ir más allá, esto tiene que tener una mirada de mediano y largo plazo.
14: Pero en esa línea, Aníbal, también falta poco tiempo, ¿no? Entendiendo que no falta nada para que se abra el libro de pases, jugar que pueden partir, jugar que pueden llegar también, semanas importantes.
13: Pero sí, muy importante, pero eso no tiene nada que ver con la llegada de Jaime. Jaime, como le digo, viene a robustecer, viene a hacer a entregar una expertise a la institución de Colo-Colo con los conocimientos que él tiene. Los temas de coyunturales que vamos a tener, como dices tú, en medio más, ya se empezarán a trabajar en su momento, Daniel Morón con el técnico y con el mismo Jaime, pero en este momento estamos esperando, cómo se llama, jugar este partido y quedarnos con los puntos.
8: Aníbal, ¿se dio sentido en el mercado de fichajes? ¿Ha salido información de que podría ser que ustedes están empujando por Alexis Sánchez? Sí. ¿Van a salir por el tema de la U también? ¿Es no. un nombre que ha visto la dirigencia y que le seduce quizás por otra parte?
13: No hemos conversado, muchachos, de fichajes. Ustedes han visto que la semana pasada fue muy ajetreada, fue muy movida, partió en Constitución, terminó en Conce, siguió en Constitución, después juntas de accionistas y directorio. Entonces hoy día lo que estamos buscando es que este directorio se empape con lo que es la organización de Colo-Colo. Jaime, en el caso de él, volviendo a hablar de él, que va a tener un rol ejecutivo, se empape de lo que es esta administración, y eso estamos en este momento.
8: Pero es un hombre que le seduce a Alexis Sánchez, por ejemplo.
13: Pero te vuelvo a insistir, no estamos pensando nosotros en el tema de fichaje todavía.
12: ¿La idea es ocupar los tres cupos, eso sí, para reforzar el equipo?
13: No lo sé, te vuelvo a decir, va a tener que ver un poco las conversaciones que se den, la gerencia técnica, Jaime en este caso nuevamente, el técnico, ver cómo llega el equipo, cómo terminamos esta primera rueda. Yo creo que van a haber varios puntos que va a haber que analizar en su momento.
14: ¿Cómo valora este comienzo, Aníbal? ¿Cómo valora este momento del equipo que tiene la chance clara de quedar en solitario en la parte alta?
13: Bien, me parece que un equipo, ¿cómo se llama?, compacto. Me parece que de cierta manera no es fácil hacerle goles a Colo-Colo. Tenemos que lograr nosotros de cierta manera reconocer de que ahí se hizo un trabajo muy bueno. Y nada, estoy contento. Mientras el equipo gane, todos queremos que el equipo gane.
12: ¿A mí me empieza a alargar la concesión?
13: ¿Perdón?
12: ¿Empieza a alargar el contrato de concesión?
13: No sé de qué está hablando eso.
14: Ya, ahí se retira el presidente de Blanco y Negro, Aníbal Moza, clarificando algunas dudas, principalmente el rol, si va a haber cruce de cargos, básicamente, porque hoy día está la figura del gerente deportivo, José Daniel Morón, que se mantiene en su cargo, pero llega Jaime Pizarro con este rol más ejecutivo, pero también integrando la comisión de fútbol de Blanco y Negro.
2: Claro, dos que se van a manejar muy metidos en el fútbol de Colo-Colo y que además se conocen a la perfección porque fueron compañeros en Colo-Colo. Ganaron 3-4 títulos nacionales juntos, además de campeonatos de apertura, los que hoy se conoce como Copa Chile, y ni más ni menos que la Copa Libertadores de América, la Recopa Sudamericana y la Interamericana juntos. Así es que Daniel Morón y Jaime Pizarro seguramente van a trabajar muy de la mano, más allá de los nombres y los cargos. Ya lo analiza Danilo Díaz. Estábamos contigo, Keno Salinas, pero era oportuno escuchar en vivo al presidente de Blanco y Negro, Aníbal Moza, en el Estadio Monumental. Habíamos escuchado ya una declaración de Manuel Pellegrini después de esta victoria del Betis hoy en la Liga Española. Keno.
10: Sí, acuérdame al final de Alexis Sánchez, porque tengo que puntualizar algo.
2: Perfecto.
10: El Betis termina esta fecha con 53, el Celta de Vigo, su más cercano perseguidor, con 47, vale decir, a 6 puntos, queda 9 en disputa. Eso es lo importante. Y lo otro importante es que después de la caída en Europa League, en cuartos de final, donde nunca habían llegado con el Betis, resulta que han ganado 7 puntos de 9, lo remarcó el ingeniero.
11: Quedamos eliminados, pero por otro lado también, como usted dice, pudimos centrarnos solamente en la Liga. La otra, la Europa League, si bien es muy llamativa para intentar ganarla. También es traicionera, uno puede perder la final si queda fuera de Europa. Y hubiera sido difícil mantener los dos frentes de la misma manera. Creo que el equipo lo ha demostrado, que se supo sobre todo psicológicamente reponer de esa derrota con estos 7 puntos de 9, y nos acercamos cada vez más a un logro en esta temporada.
2: Claro, porque si uno revisa la tabla de posiciones en España, Felipe Puccio, es cierto que no tiene hoy opciones, o sea, matemáticas todavía sí, pero está muy lejos del cuarto lugar que marca el colchonero, el Atlético de Madrid, en buscar posiciones directas para Champions, aunque todo dependerá también de cómo termine la Europa League, pero se asegura por ahora en zona de clasificación precisamente ese torneo el próximo año.
4: Quinto puesto para el Real Betis con 53 puntos a 10 del colchonero del Atlético de Madrid, que suma 63 unidades, pero aquí está lo importante, porque le sacó 6 al Celta de Vigo, que es el sexto lugar. Recordemos que en algún momento llegaron a estar a 2-3 puntos, muy cercanos, y es por eso que el Betis ya ha puesto tierra sobre el Celta y está virtualmente clasificado a la Europa League. Depende del Atlético de Madrid si es que sale campeón de la Champions, si es que corre ahí la tabla, porque de ser así podría el Betis meterse en la Liga de Campeones de Europa.
2: Considerando que ya le saca esos 6 puntos de diferencia al Celta de Vigo y le saca 9 al Getafe, que es el que marca la línea de los equipos que se quedan fuera de todas las Copas Europeas en la próxima temporada, a menos que el Atlético de Madrid pueda levantar su primera Champions de la historia. Pero también estábamos muy pendientes hoy, que nos salina de lo que pasaba con el Elche, el equipo de nuestro Lucas Cepeda.
10: Sí, que entró unos minutitos nomás de nuevo, ya sabemos lo que está calzando en esta temporada. Lucas perdió por 3-1, ¿eh? Jugó mal, con un autogol increíble de antología en los primeros minutos de Affenbrügger, que lo estaban postulando para ser seleccionado de Austria. Bueno, vamos a escuchar a Eder Sarabia, porque estaba muy cabreado.
15: Cabreado, un poco cabreado. El otro día en Oviedo manejamos muy bien los momentos determinantes, inicio de primera parte, inicio de segunda, incluso cuando recibimos el gol. Y hoy pues nos ha costado, porque creo que hemos iniciado bien el partido con un par de llegadas, teníamos el partido bastante controlado y con buenas sensaciones, y ese gol pues nos ha hecho daño y nos ha hecho pasar un tramo malo.
2: Perfecto, que nos salina, ya hemos sabido de una buena y una mala en el fútbol español. Gana el Betis, pierde el Elche, que ahora se mantiene en la casilla 14 de la tabla, 38 unidades, las mismas que el Mallorca y el Girona, que están solo 2 puntos por arriba del Alavés, que también se está salvando en estos momentos, pero el que está en pleno farolillo rojo, y con esto cerramos, que no es el Sevilla, que juega mañana el equipo de los chilenos, y ahí te voy a pedir el apunte que me dejaste pendiente de Alexis Sánchez y su futuro.
10: Sí, y consignar que el Elche juega con el Alavés precisamente la final del sábado. Bueno, en Sevilla, Alexis Sánchez, cuando llega al Sevilla, confesó que recibió una oferta de mayor cuantía que la del Sevilla desde Chile. Ese club fue la Universidad de Chile. Atención con eso.
2: Mira.
10: Su club, lo voy a poner entre comillas, su club. Buenas noches.
2: Que no, Salinas, que te vaya muy bien. Buenas noches. ¿Qué hora es ahí en España todo esto? Porque estamos totalmente en vivo.
10: A ver. Sí, absolutamente. 23:07.
2: Perfecto. Un abrazo, Keno.
10: Chao.
2: Keno Trotamundos, en una jornada que el Real Madrid le ha ganado al Español de Barcelona con 2 goles de Vini Junior, aunque el Barcelona, que le tiene 11 puntos de diferencia, todavía matemáticamente no será campeón, puesto que quedan 4 fechas en la Liga de las Estrellas. ¿Y alguna novedad en lo reglamentario a propósito de las Copas Europeas, Felipe?
4: Habíamos descartado un ítem, que es el rendimiento europeo. Usted me dirá, ¿qué es el rendimiento europeo? Los coeficientes. Cada actuación en torneos de Europa le permite a las ligas ir sumando puntos en un ranking europeo. Y en este ranking, hoy, Inglaterra y España están obteniendo un cupo adicional a la Liga de Campeones. Aston Villa, por Inglaterra, estaría hoy en Champions, fase de Liga, y por España, adivine qué equipo.
2: ¿Quién?
4: Real Betis.
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2: Sigue el ritmo. Ya estaremos escuchando a los auditores a través del WhatsApp de ADN, pero Héctor Tito Garrido, ya regresaste a la caseta de ADN después de tu gira por los exteriores para percibir la sensación del colocolino, los fanáticos coquimbanos también, los trabajadores del Monumental, y recibir como siempre el cariño de la gente que te escucha a través de ADN.
17: Mucho, en llegar acá a la cabina, mucho.
2: Te costó llegar, ¿eh?
17: Bueno, ganarse el cariño de la gente.
2: Para un Tito Garrido que además fue distinguido en el Estadio Monumental hace apenas un par de semanas. Felicitaciones reiteradas para ti, Tito, y más que merecido ese reconocimiento. Los que te escuchamos desde pequeño te tenemos mucho. 2010
17: que estás escuchando radio, ¿eh?
2: Mucha admiración. Tito Garrido, te escuchan en el 89.5, la señal de ADN en la región de Coquimbo, porque los piratas, porque el Barbón también tiene confirmados los titulares del campeón del fútbol chileno.
18: El Barbón, el pirata campeón, Coquimbo, que es octavo con 16 puntos, 53% de rendimiento, la formación del equipo de Coquimbo. El número 3, el portero, es Diego Sánchez, el mono. En defensa, derecha e izquierda para el 5, Dylan Escobar. 3, Elvis Hernández. El número 4, Elvis Hernández, no se equivoque, el 4 es Hernández. El 3, para Manuel Mauricio Fernández Palma, Manolo Fernández. Y el 16, Juan Cornejo. Mitad de la cancha, la presencia, número 6 para Dylan Glavi. El 14, Salvador Cordero. 10, más arriba, Guido Badalá. Atentos con el 27, Luis Riveros, el 30, Benjamín Chandía y el número 12, Lucas Prato. La formación, la 11 en el equipo, alineación de Coquimbo Unido, el campeón.
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0: era el fútbol, hincha de la U, pero además le gustaba jugarlo y lo jugaba en muchos equipos. En la radio ADN tenía su equipo Tenores, pero también tenía otros equipos en los cuales jugaba. Uno de ellos es Sirio Fútbol Club, se llama así porque jugamos principalmente en el Club Sirio. Es un equipo principalmente de periodistas, de radio, de televisión, de diario, de digital, y venimos jugando ahí, o ese grupo más bien, desde hace 25 o 27 años. Y el Rucio se incorporó a ese club hace ya bastante tiempo y era una de las alegrías, le gustaba jugar al arco, y siempre con talla futbolera, que si había un jugador lento, le decía: este es el hijo del viento, en contra. Hicimos un minuto de silencio, reflexionamos sobre la amistad del fútbol y nos paramos un ratito antes de empezar el partido para recordar al Rucio, que fue un integrante de nuestro club, el Sirio Fútbol Club.
1: Saludos, Roberto Zay, a los amigos del Club Sirio, los amigos de nuestro gran Rucio Ulloa.
2: Diego, Nachito, toda la banda. Hola. Querida.
3: Hola.
2: Leopoldo Pinilla de Renca. Quería ver si podíamos o pueden darle un gran saludo a mi hija Trinidad Pinilla, que junto con su equipo de balonmano Nehuen de Renca estuvieron todo el fin de semana en una competencia internacional en San Felipe, dándolo todo. Los resultados no fueron los mejores, pero lo importante es ir, que ella disfrute y que se enamore del deporte.
1: Saludos.
2: Eso, el club Nehuen Mano, perdón, el club de Nehuen de balonmano de Renca, un saludo afectuoso a todos sus jugadores, a todos sus apoderados también, y especialmente a mi hija Trinidad Pinilla. Saludos.
4: Hola, hola, DN, Mauro acá de Los Ángeles, con una tarde gris lluviosa, esperando el partido del popular, del único grande de Chile. Aquí estamos haciéndole el aguante, ojalá hoy día alcancemos la punta y todo bien por acá. Y recordarme un trabajador del fútbol, el escudero que tenía Bielsa, ese caballero de lente que siempre andaba al ladito de él. Así que ese es un bonito recuerdo. Chao, amigos de ADN, saludos, el Mauro desde Los Ángeles, Chile.
5: Oh, hola, muy buenas tardes, ADN, soy Eugenio de Los Andos, con un día lluvioso en la mañana y en la tarde alumbrando el sol. Y bueno, mi opinión sobre los vendedores, el que decía Ignacio, el caballero que rifaba una pelota, que era a la vuelta al estadio vendiendo su número. Yo también compraba, pero nunca me la saqué. Y bueno, también los que vendían bebidas, café, sándwich, los sándwiches de potito, era muy rico. Bueno, un abrazo de gol para todos. Y hoy Colo Colo gana 2-0 y seguimos siendo el líder. Chao, chao, chao.
1: Gracias a para todos los que se conectan con nosotros en el WhatsApp de ADN y nuestras señales de streaming en el YouTube y en el Facebook Live de ADN para seguir esta transmisión de un partido que ya arranca entre Colo Colo y Coquimbo Unido. Por eso empezamos a escuchar a Hernán Caputo, el director técnico de Coquimbo, a través de la señal de TNT Sports.
6: En comparación, juega con dos centros delanteros, ¿no? Correa y Romero, entonces por lo tanto van a buscar, me imagino, mucho más por banda y tratar de encontrarlos a ellos, así que bueno, tratamos de neutralizar algunas cosas de ellos, pero también hacer que nosotros podamos jugar bien.
7: Es la palabra de ambos técnicos en un duelo.
1: Vale, querido Grillo, a través de TNT Sport, la palabra de Hernán Caputo, el director técnico de Coquimbo Unido, en la previa de este partido frente a Colo Colo. Recién conocimos las formaciones del Cacique, también del Coquimbo, que van Tito Garrido de vuelta a los camarines después del trabajo precompetitivo en la cancha del Monumental.
7: Estás en lo cierto, Diego Gaspar, ya en el vestuario de los equipos. Estamos bordeando, amigos auditores, hinchas de Colo Colo y Coquimbo, del fútbol en general, unos 33.000 espectadores, quizás 30.000 espectadores para esta jornada. Aprovecho el impulso para contarte, árbitros y asistentes. ¿Te parece, Diego Gaspar?
1: Pero claro, Héctor Manuel.
7: Arbitra el señor Héctor Tito Jona. Héctor Jona es el árbitro, secundado por José Ritamar. por Claudio Urrutia Orgil. El cuarto árbitro, Juan Lara Luco. En el VAR, Fernando Béjar y don Felipe Jara. Te cuento que Héctor Jona le arbitró a Colo Colo la sexta fecha cuando el cacique ganó de visita 1-0 al Audax. Le arbitró a Coquimbo en la fecha 1 cuando Udo Concepción le ganó por 1-0 al equipo de Coquimbo. Héctor Jona, 6 partidos arbitró la presente temporada, 25 tarjetas amarillas, no ha mostrado tarjeta roja directa. Y el dato que siempre me exige Diego Gas

0: Sáez. Nació en la Florida el 3 de julio de 1982.
1: El 82, cuando está el Mundial, nació este muchacho.
0: Uy.
1: Tiene 43 años, del signo Géminis. Comunicativo y curioso son sus características, según información de Roberto Tobar.
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4: Ya estarán de vuelta en el terreno de juego Colo Colo y Coquimbo Unido. Te lo contamos junto al Tito Garrido, Nacho Barca, Danilo Díaz, Cristian Alvarado y toda la banda de ADN Deportes. Pero también es momento de hablar junto a nuestros amigos del Club Hípico de Santiago, que recién nos regalaban las formaciones de los Salvos y de los Piratas. Felipe Grodnik, de una semana a toda hípica que todavía nos deja ese sabor dulce de lo que ocurrió en Lima. No fue una causa peruana, no fue un suspiro limeño. No. Fue un triunfo chileno en el latino de la hípica. Querido Felipe, qué gusto de saludarte junto al Hípico de Santiago para una gran victoria en la anticipata aquí en ADN, en pastos, en tierras, en escenarios donde cuando se disputaba el latino en Lima, generalmente el triunfo había sido de un dueño de casa, de un ejemplar local, pero ahora hubo triunfo chileno. ¿Cómo estás?
5: Hola Diego, hola, buenas tardes a toda la gente que está a esta hora acá en Radio ADN. Así es, ha pasado una semana y parece que fue hace minutos. Esa gran victoria de Teao la vimos la semana pasada acá en Radio ADN, justamente un triunfo realmente espectacular, histórico para la hípica chilena, histórico para Sudamérica también, porque Perú nunca había perdido como local y fue un caballo chileno el que logró romper esa maldición que tenía para los caballos extranjeros ir a Lima. El caballo Teao, que fue ganador del Gran Premio Latinoamericano junto al gran jinete Luis Torres, tiene más de 50 años, pero es todavía reconocido por muchos como el último gran ídolo de la justa chilena, jinete que había tenido un problema de salud muy grave hace un año, estuvo a punto de retirarse y no lo hizo, y creo que fue lo mejor claramente, porque este año había ganado el Derby con el mismo Teao y ahora gana el Gran Premio Latinoamericano con este caballo que acaba de regresar a Chile el día viernes junto a los otros representantes nacionales, preparándose para sus próximos desafíos que no están tan claros ahora, pero lo más probable es que sea en Estados Unidos. No sé si lo vamos a volver a ver correr acá en Chile, pero el recuerdo que va a dejar pasó a la historia de nuestro país.
4: Claro, digamos que además con triunfo para el ara de don Alberto, de Carlos Heller Solari, conocido en la familia del fútbol por ser presidente de Azul Azul en su momento, fanático hincha de la Universidad de Chile, y esa gran victoria de la última semana. Pero a propósito de actuaciones internacionales de nuestros jinetes, Felipe, también hubo uno de los nuestros en el Derby de Kentucky. ¿Cómo le fue al chileno Héctor Berríos, Héctor Isaac Berríos?
5: Bueno, la verdad, Tito Berríos no le fue tan bien. Llegó en las últimas ubicaciones con el caballo Intrépido, que vale decir, de todas maneras, no era un caballo muy cotizado. Corrían 24 caballos y Intrépido estaba entre los 5 menos cotizados. De todas maneras, hay que tomar en cuenta que el solo hecho de estar presente es un tremendo logro. Hace 23 años que un jinete chileno no corría el Kentucky Derby. La última vez que lo corrió uno fue José Santos, precisamente cuando lo ganó con Fanny Side el año 2003. Pasaron 23 años y no solo ningún chileno lo corrió, ningún chileno estuvo ni siquiera cerca de hacerlo. Y Héctor Berríos, que está radicado en Chile hace 7-8 años, ha ido creciendo año a año. En este momento es uno de los mejores jinetes de California. El año pasado sí estuvo a punto de correr al cuarto favorito, un caballo que se llamaba Baeza. Finalmente, como se dice en la hípica, lo echaron para abajo, prefirieron a otro jinete, Flavien Prat, que tampoco es cualquiera, es un francés que es el mejor jinete en Estados Unidos. Se quedó sin montar el Tito, pero este año al fin consiguió ese logro de correr la carrera. No le fue tan bien, una edición que fue histórica porque ganó el caballo Golden Tempo y es primera vez que gana un caballo entrenado por una mujer, por Cheri Derú. Así que fue una carrera que ha sido bastante comentada. No nos fue tan bien a los chilenos, pero de todas maneras tener a un jinete presente ahí entre los mejores 24 jinetes de Estados Unidos, creciendo año a año, logrando cada año más hitos, sin lugar a dudas van a venir muchas cosas buenas para el Tito, que es Tito Berríos, que es en este momento el gran embajador que tenemos en cuanto a los jinetes en el extranjero.
4: A propósito de Tito, ya viene el Tito, pero el Tito Garrido para contarnos del ingreso de los equipos a la cancha. Por eso, cortito y al pie, al cierre, Felipe Grodnik, un par de tips respecto de la última jornada del viernes en el Club Hípico de Santiago, con un par de clásicos importantes y un anticipo de la jornada de mañana con 17 carreras y pozos millonarios.
5: Sí, mira, el día viernes tuvimos dos clásicos importantes, que son los premios Álvaro Covarrubias y Julio Subercazó, que son los competencias ya previas a definir a los mejores dos años de la cancha. En el clásico Julio Subercazó era una yegua que se llama Maga Brava, que ganó su primer clásico, se dio muy bien corriendo 1600 metros. En cuanto a los machos, se dio una particularidad, porque normalmente estas carreras las corren caballos que ya han ganado. En este caso ganó un caballo que se llama Benghazi, que nunca había ganado, pero le tenían tanta fe que de todas maneras lo inscribieron y ganó igual y ganó muy bien. Queda como el mejor macho del Clínico de Santiago a la espera de los clásicos que se unen ahora. Viene un premio que se llama Criadores a final de mes. Y después en junio están Alberto Villalinfante y Arturo Layo en Peña, donde ya se premian a los mejores 2 años del Clínico de Santiago. La gente hace una pregunta por qué tienen estos nombres. De hecho, mañana el clásico Carlos Cousiño, porque generalmente son carreras que reconocen a antiguos presidentes o personeros muy importantes de la hípica. Mañana en tanto tenemos una jornada de 17 carreras, va a partir a la 1 de la tarde. Hay 305 millones de pesos en distintos pozos. Destaca especialmente el Pollón de Oro, que es la apuesta que entrega más dinero en Chile. Tiene mañana 150 millones de pesos y se anuncia un reventón, que quiere decir que si nadie se lo gana, con los 14 puntos, ya con 13 se puede repartir la mitad. Es decir, pueden haber hasta más de 80 millones de pesos repartidos si es que nadie es capaz de llevarse todas la cartilla ganadora. Además, se corre con el mencionado clásico Carlos Campino para las mejores yeguas mayores de la cancha. Sí. Es una carrera bastante entretenida e interesante. Esperamos un día agradable, 23 grados. 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
4: Exactamente, Felipe. Además, tienen un casino extraordinario al cual nos invitas permanentemente. Así que en cualquier momento nos dejamos caer de nuevo por ahí, ¿ah?
5: Encantado, ella prepararemos algo. Se vienen hartas carreras y eventos importantes para preparar algo allá.
4: Un abrazo, Felipe. También nos reencontramos tal vez durante la semana en ADN Top, como siempre. Un gustazo.
5: Encantado siempre de tener la posibilidad de hablar de
4: ADN.
5: Nos vemos.
4: Te manda saludos, Danilo, ¿eh? Desde el Monumental, Felipe.
5: Un gran saludo para Danilo, que no lo hemos visto hace tiempo. Espero que vaya al club en algún momento. Pues allá sí, siempre bienvenido.
4: Eso, mover, a chasquear los dedos, muy bien.
5: Y muchos seguidores que tiene Danilo allá en escuchan mucho el ADN, siempre en las carreras, justo los tenores.
6: Que nos gustaba con Felipe Brown, el camión Vallejo.
5: Exactamente.
4: Un abrazo, Felipe.
5: Un abrazo, nos vemos.
4: Don Nacho Barca.
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7: Miércoles tenemos uno tardecito, así que ojo.
4: Quedamos con el ombligo dado vuelta ese día, jornada de Copa Sudamericana y de Libertadores. Hay varios burreros, ¿eh? Amigos de la banda de ADN Deportes, nuestro gran amigo el chico César Campos, Rodrigo Hernández y Manolo Fernández, que se reencuentran.
6: César Olmos.
4: Hay varios burreros, Mauro Smith, Danilo Díaz también.
6: También,
4: ¿eh?
6: Sí.
4: Hay varios ahí de los que son vecinos, fanáticos de los Pingos.
6: Sí, pues.
4: Usted, Danilo, ¿cómo le iban en los caballos?
6: No, yo era un aficionado muy menor. Acompañaba a Manolo Fernández, sobre todo cuando después de Santa Laura pasábamos al hipódromo.
4: Qué lindo tiempo.
6: No, y la 11 en el hipódromo era muy buena. En el club también íbamos.
4: Sí,
6: también le metíamos ahí buenos churrascos.
4: Cuando viene el plato fuerte de este menú de domingo por la tarde, 5 de la tarde con 25 minutos. Héctor Tito Garrido, ¿vienen o no vienen? ¿Salen o no salen? ¿Aparecen o no aparecen coquimbanos y caciques en el campo de la cancha David Arellano?
8: A las 5 de la tarde con 25 minutos. Acá está el primer estruendo de la jornada. ¡Colo, Colo! ¡Colo, Colo la cancha! El equipo, team, alineación, escuadra, representativo lento. La oncena, los muchachos, la camiseta blanca, vestido absolutamente color blanco y Colo Colo, como la nieve de la montaña, como las canas que pintaba mi padre, absolutamente color blanco Colo Colo. El portero Gabriel Moureira, color moradito, se ve el himno del vestuario, el cacique encabezado, ni más ni menos, en forma de capitán hoy, el Rey Arturo. Ingresa Héctor Jona, estamos esperando la estelar visita. Visita estelar al campeón chileno, a Coquimbo. No menos de 30.000 espectadores en una tarde agradable de mayo. En el mes del mar, acá estamos, a corazón abierto. Tomate, linda expectativa, linda emoción. Y estos tubos, estos globos tubulares, esos lienzos de la cuna al cajón con rostros inmortalizados. Ahí vemos al centro a David Arellano, que precisamente hoy se cumplen 99 años del fallecimiento del gran David. Tomate Alvarado, espectacular ambiente.
9: Notable, notable el ambiente. Son cerca de 32.000 personas que están presentes acá en el Estadio Monumental esperando por Coquimbo Unido. Bueno, ahí está. Y con la jineta de capitán también de Arturo Vidal, como hace rato no ocurría, esta vez luce la jineta, el número 23 de Colo Colo. Lindo ambiente, 32.000 personas, cerca de 200 personas de Coquimbo Unido.
6: Es verdad, y la cancha en buenas condiciones, tomate algo fundamental para este deporte, ¿eh?
9: Sí, impecable. Fíjate que yo diría de 1 a 7, un 6-5 por lo menos. Luce muy bien.
8: Aquí Coquimbo, aquí el Barbón, acá el capitán es el Mono Sánchez. Y acá está el campeón chileno. El campeón chileno. Respetar al campeón. Acá está Coquimbo, el Barbón, el Pirata, pisando el terreno de la cancha de Arellano. A paso tranquilo, a paso con personalidad, llegando a la mitad de la cancha, ahora al lado sur donde decía Cristian Alvarado, cerca de 150, 200 hinchas, quizás poquito menos, de la escuadra que viajaron estos 462 kilómetros desde el norte, aquí a la zona central. Ahí va Coquimbo, ya vemos a Hernán Caputo, que se saluda afectuosamente con el director técnico, el Tano Ortiz. ¿Qué tal la recepción, el aplausómetro para el Tano Ortiz, Tomate Alvarado?
9: A ver, me parece que esto, tú sabes que depende mucho de los resultados.
6: Este no hubo resultado.
9: Claro, no hubo pifia ni mucho menos, pero sabemos que esto va de menos a más, ¿no? De menos a más, pero bueno, dependiendo sobre todo porque hoy día tiene la chance importante el equipo de Colo-Colo de quedar como único líder del torneo nacional. Pero,
6: pienso no equivocarme, Tomate, al ver a Maureira, al arquero, a Gabriel Maureira, el más alto, ¿eh? Es el más alto de todos los muchachos que están ahí.
9: Sí, 1.92, si no me equivoco, para Gabriel Maureira, que hace su estreno. No había jugado nunca un partido oficial, claro, si está debutando con la camiseta de Colo-Colo en esta cancha, en su cancha, en el Estadio Monumental. Y ahí está el equipo del Cacique, que ahora saluda a todos los rincones de Macul.
4: Un pequeño detalle, muy menor pero reglamentario, Felipe Pux, a propósito de Maureira, el arquero de Colo-Colo.
10: Porque la indumentaria está completa, con el color morado completo. La semana pasada salió con la primera capa blanca.
9: Sí.
10: Y sugirió una situación compleja para él, ¿no, Tomate?
9: Claro, sí, fue de hecho denunciado por parte del juez del compromiso. Y ahí está, pero ahora bueno, se saca esa capa, la primera capa blanca es lila. ¿Y sabes qué? Es idea mía. No, acá viene. Pensaba que se iba a cruzar porque Hernán Caputo, bien, el técnico de Coquimbo Unido, corriendo.
6: ¡Qué abrazo! ¿Eh?
9: ¡Qué abrazo! Oh,
6: abrazo. No, cuando yo veo el Chico Díaz, nos abrazamos así.
9: Sí. No, pero se pasó. Pero, ¿se conocen? Lo voy a preguntar después si se conocen.
7: Yo
9: porque
7: creo, porque si no.
6: No, ese abrazo.
9: Mira, Zavala, ahí está. El otro abrazo, a ver.
6: Es de compadre ese abrazo.
9: Pero no es tan efusivo, ¿eh? Con Caputo así.
4: Colocó los Zavala, saludarlos Zavala. A todos.
7: Prato.
9: ¿Eh? Sí, me acordé, por ejemplo, del abrazo de...
6: Mira Prato.
4: De Ávila Soto con Tomate.
6: Ortiz se tiró encima, saludaron.
9: Sí, no, ahí le puso mucho color.
7: No le creo nada.
9: ¿No le creí, Nacho?
7: No, nada.
4: Oye, pero el abrazo de Ortiz con Caputo, impresionante, ¿eh?
6: No, sí. El de Prato fue más, no sé si lo vieron en la televisión, pero saltó encima de Prato, Tomate, ¿eh?
9: Sí, me acuerdo ese abrazo entre Diego Sáez y Marlo Fernández, tremendo abrazo.
4: Hizo un koala prácticamente, ¿eh? El oso.
6: Abrazo de relator.
4: Sí, abrazo relator.
6: Abrazo relator.
4: Sí, abrazo de colocolinos cuando se saludan el Mono Sánchez con Arturo Vidal en el centro del terreno de juego. Felipe Puccio, hay algunos jugando, por ejemplo, esta hora en el fútbol argentino, porque el Canalla recién terminó su partido frente a Tigre, que una vez más rescató algo fuera de casa.
10: Efectivamente, fue un empate para Tigre, que tuvo acción Guillermo Soto, el ex lateral de Palestino de la Universidad Católica, como titular, y también estábamos ahí atentos al desempeño de Vicente Pizarro, que no vio minutos en el cuadro Canalla, dirigido por Jorge Almirón Diego.
4: Y un par de albos más estaban hoy en el partido que Argentinos Juniors perdió frente a Gimnasia de La Plata.
10: Efectivamente, el bicho colorado, recordemos que tiene al tanquecito Morales y también a Brian Cortés en sus filas, no pudieron esta jornada obtener una victoria. Saben, ayer se lució así Maxi Gutiérrez en la victoria de Independiente por 2-1 ante San Lorenzo de Gustavo Álvarez.
4: Ambos titulares, tanto Brian Cortés como Iván el tanquecito Morales, quien fue reemplazado en esta derrota del equipo de los bichos colorados de La Paternal. Además, Racing empató 0-0 con Huracán. Y en el fútbol de Brasil, antes que arranquen el Monumental, Felipe, había un clásico carioca que enfrentó a dos equipos de Río de Janeiro en el Maracaná, donde hay un chileno y también uno que pasó por Colo-Colo.
10: El Pulgar, que está en el Flamengo, no vio acción. 2-2 fue ese resultado entre Flamengo y Vasco, que es rival del Audax Italiano esta semana en la Florida. Tampoco vio minutos Alan Saldivia, el ex Colo Colo. Y Sao Paulo 2-2 con Bahía. Gonzalo Tapia tampoco vio minutos en el tricolor paulista.
4: Va a andar por estos lados Alan Saldivia pronto, otro matito,
9: Exactamente, el día miércoles.
6: Y Sao Paulo el jueves en Rancagua.
9: En la Florida estará el ex defensor de Colo Colo, Alan Saldivia.
6: En Sao Paulo el jueves en Rancagua.
4: Lo que es pasar del Morumbí al Teniente Tito,
6: Es casi lo mismo, ¿no?
10: Se juega a la cima de ese grupo de Copa Sudamericana ese día.
6: En ciudades, como dice Felipe Pux, muy similares. Vamos a arrancar con el partido. A todo esto con el sorteo Coquimbo, Tomate Alvarado.
9: Exactamente, tendrá que... Pero fíjate que, exactamente, va a atacar Colo Colo cuando, de la forma que le gusta terminar los partidos.
4: Sí. Al norte.
9: Exactamente, atacando hacia el norte.
6: Tranquilo, Felipe. De hoy juega buscando los tres puntos. El cacique va a comenzar todo listo, todo preparado. No, me decía Diego que estás preocupado, nervioso. Tranquilo, hombre. Acá está el pitazo. Si quieren fútbol, fútbol tendrán. Ya juegan Colo Colo y el campeón Coquimbo.
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6: 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Primer tiempo. El cacique hacia la portería norte. La pelota a la mitad de la cancha. Acá está el golpe. Cabeza. Va colocando el arco. Entregando para Madrid. Madrid por derecha. Aquí busca. Colocó el primer tiempo hacia el norte. Pelota por la mitad de la cancha. Sobre 33.000 espectadores. Este Méndez. Méndez cortito para el arco. De primera para Correa. Sacando primero justo a tiempo. Escobar. Hiciste Colo Colo. Bueno, Ulloa está. Está. La tira al centro. Viene Romero. No alcanzó. No alcanzó Romero en 40 segundos. En 40 segundos, Cristian Tomate Alvarado. Punto el cacique.
9: Exactamente. Cuando recibía Javier Correa, le queda esa pelota picando. Es ahí donde termina desbordando Diego Ulloa. Saca el centro y le pasa entre las piernas. No se logra acomodar el atacante Maximiliano Romero. Por eso finalmente no le termina dando en el área chica la primera llegada profunda de Colo Colo.
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6: ¿Cuánto va en minuto uno el primer tiempo? Están empatando 0-0, pelota por la mitad de la cancha. Viene el brinco, Lucas Prato, ganó primero Arturo Vidal. La tira sector medio, acá está el cordobés, Correa, golpe de cabeza para Ulloa. Domina Ulloa, otra para Correa, Jovoy Tubela, Walvex. El cruce viene sacando por un costado. Hernández, insiste, colocó empujando con Correa. Acá está el cordobés, 40 metros a la portería, centraliza. 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Este Madrid está atrás, cortito para Alarcón, por la derecha. La pide, la solicita, prefiere mostrarse para Méndez. Este Méndez apunta al bar con Foca, domina la pelota, va contra el área. Dos minutos, primer tiempo. Ulloa, pierde Ulloa, la va sacando primero sin inconvenientes. Glavi, la tira al sector medio, ahí está el Rey Arturo. Golpe cabeza, captura primero por derecha, corriendo Riveros. El equipo visitando, entregando para Lucas Prato. No alcanza el oso, está brillante el arcón, pelota atrás para el portero Gabriel Moreira.
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6: Vidal es el líbero, los dos centrales. Villagra y Sosa, delante de ellos queda Alarcón a la izquierda. A ver qué pasa en esta, ¿no? La logra recuperar Colo Colo. A la izquierda está Méndez, hacia la derecha juega Madrid y arriba los dos puntas, los dos tanques. Correa, que se engancha un poquito más del centro hacia la izquierda, bien de nueve metido ahí en la batalla. Romero, Matías Fernández Cordero sobre el sector derecho y el izquierdo yo. Lateral Pintura Cercios Blanco para el equipo popular.
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6: ¿Te has fijado, Diego, lo lindo que suena todo esto?
4: Espectacular, querido Tito.
6: Mi trabajo técnico. Acá estamos en 3 minutos del primer tiempo. No, señor. Junto a los cracks, junto al Nico Arriagada, junto a Gabito Morales, los super capos acá en el estadio.
4: Son, Tito.
6: Suena de maravilla, ¿sí? ¿Quién te acompaña técnicamente a los estudios? ¿Está David todavía antes? Correa. Acá está Correa. Enfoca. Le va a tirar. ¡Tiro! Rebota la presencia y la humanidad del defensor Fernández. Se pelota por un costado afuera. Lateral Blanco para el cacique.
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6: Tratando de romper el hielo el cacique. Acá está Víctor Méndez. Minuto 3 del primer tiempo. 0 se lo entrega para el Bigote Sosa. Otra para Méndez. Pero antes, atrás está sacando Elvis Hernández por un costado afuera. Presiona Colo Colo. Va Colo Colo. Presiona Colo Colo. Va Colo Colo. 3:30 primer tiempo. 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
9: Oye, Tito, sí. A esta hora sobrevuela el estadio Monumental un helicóptero de carabineros.
6: Cuatro minutos primer tiempo. Ya tendremos un contacto con el piloto. 4 minutos primer tiempo.
4: Está con la luz, sí.
1: Ah, sí. Vamos jugando con Comrex. Esa es nuestra nomás. Minuto 4 del primer tiempo. Pelota aprovecha la cancha. Acá está adelantando el Rey Arturo. Hola, ¿cómo estás, Arturo? ¿Cómo está, Arturo? Arturo para el Bigote Sosa. Minuto 4 del primer tiempo. El 4 aquí atrás para el Rey Arturo. Domina apta con la derecha. Espera por la derecha Villagra. Prefiere Arturo girar y domina otra vez con la derecha. La va colocando al medio. Está mirando el horizonte. Prefiere atrás apoyado al fijón Joaquín Sosa. Acá está el uruguayo. La tira atrás para comenzar duro con Alarcón. Alarcón muy marcado, pero muy atorado por la presencia del futbolista Cordero. Domina, acá se muestra Chandía, quedó para Chandía, le mete la zurda, pelota rebotó hacia afuera, lateral para el equipo Coquimbo, lateral blanco.
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1: Cuantan 5 minutos, primer tiempo, levanta Cornejo el centro, atrás bien Maureira, se le escapa en segunda instancia, atrapa dando ahí, atrapando la pelota el arquero Maureira, tomate.
9: Sí, mostró algún grado de inseguridad, quizás ansiedad también. Maureira, el arquero, el joven arquero de Colo-Colo de 19 años, y ahí está controlando la pelota en segunda instancia.
1: Ansiedad, ansiedad de tenerte en mis brazos, dijo el portero. Cuando en 5 minutos, primer tiempo, están empatando 0-0. Lateral blanco por derecha para Coquimbo. El equipo de Hernán Caputo, dale Nacho Barca.
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1: Acá está Dylan Escobar, este es Escobar. Cerquita de la banca el señor Hernán Caputo. Escobar de cara a la portería sur, primer tiempo, sobre 33.000 espectadores. El día domingo por la tarde. 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Acá está Escobar para meter el área. Donde está Prato, prefiere por la derecha, cortito, entregó de buena para Chandía, Corchandía se mete al área, sacando atrás primero el Rey Arturo, sacó la pelota, el contraataque popular, acá está Méndez, Méndez con la pelota, el cruce es con todo, de Elvis Hernández, la saca el 4, que pase la cancha, tomate, está en el piso el Colo Colino.
9: Sí, y piden tarjeta amarilla para el número 4 del equipo de Coquimbo Unido, Elvis Hernández, que va con todo, ya ahí está, cae la primera, me parece, lo termina, le termina colaborando el asistente, se molesta Hernán Caputo, la falta sobre Víctor Felipe Méndez, que lo termina mirando feo el número 5 de Colo Colo, pero que ya está en la vertical, amarilla para Hernández.
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4: Tito,
1: señor,
4: se mueven los marcadores en la primera vez y en el clásico que se juega en el norte, Felipe Puxio.
10: A los 4 minutos, Cristian Insaurral debía lanzamiento penal, cóbrelo a 1, Antofagasta 0.
6: Más que discutible el penal,
1: Acá tenemos 6.
10: Se enoja, se enoja el hincha Puma.
1: 10 minutos primer tiempo, acá tenemos pantallas múltiples, minuto 6 del primer tiempo, están empatando 0-0. Acá está la pelotita, la gordita, querida, la pelotita, la redondita, la mueve el cacique Sosa, la que no quiere arriba para correr, primero sacando Manolo Fernández, rechaza con la zurda Cordero, la controla Jonathan Villagras de Colo-Colo, buena maniobra para Panadit, por la derecha se juega Matías Fernández, acá está Matías Fernández, entra en acción aquí atrás la pelota, quedó la ubicación blanca, Villagra, otra por derecha, están preparando, acá está Matías Fernández, minuto 7, primer tiempo, está llegando para Villagra, va a sacar el centro, lo prepara, lo calcula, ahí va al centro, pelota al área, arriba huyó, cabezazo, va sacando atento, primero Escobar sacó la pelota, se ha preguntado fuera, recupera Coquimbo en 7, primer tiempo.
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1: Reiteramos la formación de Colo-Colo, la alineación del cacique Cristian Alvarado.
9: Lo hace con Gabriel Maureira en portería, Arturo Vidal, Jonathan Villagra, Joaquín Sosa en defensa, Matías Fernández, Tomás Alarcón, Álvaro Madrid, Diego Ulloa, Víctor Felipe Méndez en el medio campo, Maximiliano Romero y Javier Correa.
1: 7 con 30, primer tiempo, 0-0, escucho.
9: No, en el 11 titular quería decir.
1: Casi te atropello. No, casi.
9: Claro, fue casi nomás.
1: Casi.
9: Un poquito.
1: 8 minutos, primer tiempo, 0-0. Acá está ahorita la cancha. El balón lo tiene el cacique. Con el bigote Joaquín Sosa. El uruguayo a la izquierda para Ulloa. Ulloa para Sosa, prefiere primero cortito para Méndez. Otra para Sosa, sector antagonista. ¿Qué hace? Colo-Colo la toca, la combina, impulsa, brinda, plaza, conecta, orienta a la derecha. El pase largo a la derecha. Aquí va Colo-Colo. Atentos todos, que algo puede pasar. Pelota al área para Madrid, dentro del área. Acá está lo marca Cordero, está Madrid, pisa el área. Zona pela, tira por derecha para Fernández, levanta el centro. La mete al área, arriba Ulloa, va Colo-Colo, la quiere bajar atrás al punto penal, recupera Colo-Colo, Méndez, la pega a usted, señor Méndez, ahora está afuera, cerca la mitad de la cancha, va sacando y capturando Badalá, la pierde Badalá, controla Colo-Colo, minuto 8 el primer tiempo, ahí comenta Danilo Díaz, tú lo escuchas por ADN, acá está adelantando Fernández para Javier Correa, el cordobés, la apta rebota, va a la izquierda, recupera Coquimbo, en 8 con 30, primer tiempo, Nacho Barca.
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6: Enchufada a la mitad de la cancha, Colo-Colo presiona, no logra armarse Coquimbo, no puede salir en algunos momentos, las divididas son del conjunto Albo.
1: Día Internacional del Rap, hoy, acá estamos, sí señor, la música que prefiere Felipe Puccio, el rap, está
4: Vanilla Ice
1: en su día internacional.
11: 8 minutos, primer tiempo, 0-0. 0-0, recién comienza esta acción, ¿eh?
1: Lateral por derecha, Dylan Escobar, está reclamando mucho el señor Tano Ortiz. El balón quedó para Prato, captura primero atrás Colo Colo. Villagra primero entregando para el rey Arturo. Acá está el internacional Arturo Vidal, domina a Vidal, capitán del equipo. Desplaza para Sosa, Sosa para Vidal atrás, en defensa de Colo Colo. La tira el 23, mete un latigazo de aquellos para Matías Fernández. De esos que lo veíamos en el Bayern Múnich, enviando al área, sacando atrás Manolo Fernández. La saca Fernández, quedó para Chandía, pasó con facilidad, giró y pasó. Aquí va Chandía, pica arriba Badalá, puede ser el gol, puede ser el gol. Primero está Moureira, atento el portero, muy vivito, ¿eh? Y estos aplausos, pero está adelantado el Badalá. Estos aplausos son para el portero Tomate.
9: Sigue, achica muy bien, rapidito de piernas, parecía que no iba a llegar o iba a ser anticipado por el jugador de Coquimbo Unido. Se queda con la pelota en una primera instancia, ni siquiera da rebote el joven portero Gabriel Moureira en Colo Colo.
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1: 10 del primer tiempo, 0-0. Lata tira atrás el jugador Dylan Escobar, va colocando al centro. Quiere capturar esta maniobra, empujar Glavi, a ver qué pasa esta maniobra. Sea pelota por un costado fuera. Lateral para el cacique. El mismo Correa lo hace, lo efectúa. Va entregando para Méndez. 40 metros a la portería el Mono Sánchez. Aquí va Colo Colo, 10 del primer tiempo. Están empatando 0-0. Pase corto, corto pase. Desplaza para Alarcón, domina Alarcón. Alarcón a la derecha, se apoya con Villagra. Pisa Pasto Rival. Pasto Rival pisa. Pisa Pasto Rival, Pasto Rival pisa. Acá está el rey Arturo, cortito para Méndez. Méndez primero para Alarcón, la tiene Alarcón, le pincha Cordero, apta área, atrás el portero, el Mono. El Mono, el Mono, el Mono. Domina la pelotita, Nacho.
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1: Ya vamos a reiterar la oncena del campeón. Antes le contamos que va Batalá. Acá va corriendo Guido Batalá. La marcación de Sosa, quita atrás, hay una banderita arriba. Banderita arriba, en otras palabras, significa que es tiro libre, lo indica también Héctor Jona. 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
6: Yelvis Hernández le va a reclamar Tomate a Jona. Le dice, bueno, a mí, por una jugada similar me pusieron amarilla.
9: Exactamente, y por eso. Y fíjate que no lo había sancionado Héctor Jona, fue el asistente que levanta la bandera, que está muy pegadito ahí a la banca de Coquimbo Unido, y es finalmente el indicador para el juez del compromiso sancionar la falta. No hubo tarjeta amarilla.
1: El señor José Retamal, que estará en el Mundial. Tenemos 11 minutos, tiro libre Tremac. Atentos todos. Se está ubicando Cornejo. Lo aprecio por ese palpitar que tiene su mirar. Acá está Cornejo. ¿Cómo está Cornejo? Juanito Cornejo, la empanadita Cornejo. En 2 minutos, primer tiempo. Apunta Marco, prepara pólvora, ajusta, mira. Atento, que le va a pegar Cornejo la pelota. Más o menos unos 33 metros, quizá un poquito más a la portería de Moureira. Acá está Cornejo, la tira violentamente atrás el portero. Tapa bien la pelota, muy bien el portero. Ganando en seguridad, Cristian.
9: Sí, muy bien, el arquero de Colo Colo, sabiendo que le pega muy bien a estos balones. Juan Cornejo, fíjate que buscó precisamente ese palo, ese ángulo. No buscó el centro, el jugador de Coquimbo Unido, para probar las manos del portero Gabriel Moureira, y llega ahí sin ninguna complicación.
1: Aquí va Colo Colo, aquí va Méndez, va picando los chilenos. Romero por derecha para Matías Fernández, quedó para Matías, quedó para Matías, quedó para Matías, quedó para Matías, acá va Colo Colo, la tira cortito atrás para Madrid, la centraliza para Méndez. Le va a pegar tú, le vas a pegar tú, le vas a pegar tú, la mete por derecha, buena para Madrid, costado una final, la mete al área donde todo se derrite, arriba, arriba, la pelota a la zurda, le pega a Sosa, pelota de área, saca primero Fernández, impulsando el tiro al rincón, tiro esquina para el cacique, tiro esquina Club Hípico.
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6: Unos detalles en el caso de Coquimbo, hay muchos futbolistas que no son habitualmente titulares, por ejemplo Dylan Escobar, se les nota la falta de ritmo de competencia, de jugar.
1: Se te nota. Tiro rincón número
9: 1.
1: Muy bien, 13 minutos primer tiempo, 0-0. Acá está el Rancagüino de Alarcón. Este muchacho, la ciudad histórica, le enseñé todo. Acá está Alarcón, viene corriendo con la derecha, la mete buscando arriba, zona penal, atención, está el gol de Colo Colo, Villagra, lo sacaron de la línea, lo sacó Prato, insiste, ahí cabezazo Madrid, pero está fuera, era gol. Anotamos esto, era gol en 13 primer tiempo, era gol de Colo Colo. La proyección de Jonathan Villagra tras el tiro rincón del Alarcón, pelota Valaria, pelota arriba, zona penal, y aparece Villagra, y la sacó Prato en la zona penal, en la línea, estimado Tomate.
9: Sí, increíble ese buen lanzamiento de esquina ejecutado por Alarcón ahí en el área chica. Quedaron pasados, no, nadie anticipa esa jugada en Coquimbo Unido, y es ahí ahí donde aparece el número 2, Jonathan Villagra, la sacaron de la línea. Aparecía Prato para despejar, molesto Sánchez con sus defensores, cerquita Colo Colo.
11: 13 minutos del primer tiempo lo tuvo Colo Colo, aquello fue brillante también de Prato para anotar eso, esa maniobra en el área misma, sacando el gol Prato. 13 minutos con 30, primer tiempo, 0-0. Estamos colocándonos al día por la fecha número 9, el torneo de Chile. Colo Colo con esto llegando a 22 puntos, Coquimbo sumando 17, pelota por mitad de la cancha, lateral blanco para el cacique, lo efectuó Matías Fernández. Acá primer lateral, vendrá por la mitad del terreno, lo hace lentamente, despacito, esperando un compañero. Llegó para Villagra, que a su minuto lo tuvo. Atrás está el Rey Arturo, tú estás en la compañía de ADN. 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Pelota atrás con el futbolista Sosa de Colo Colorado propio, entregando a mitad de la cancha para el atacante Correa. La va sacando primero por un costado, la saca Hernández, lateral, que no es cualquiera, es lateral blanco para el equipo de la camiseta blanca.
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11: El actual campeón, que es Coquimbo, enfrentando al eterno campeón, que es Colo Colo. 15 minutos, primer tiempo, en Coquimbo, en el 89.5, Valparaíso 94.1, Concepción 104.1, pelota atrás por la mitad de la cancha, acá está el capitán del equipo, 0-0 primer tiempo, este es el Rey Arturo, mitad del terreno, va lentamente, desplaza con la derecha, enviando arriba, saca primero Tila en Escobar, este es Coquimbo, la quiero ubicar por la mitad de la cancha, acá está adelantando el equipo visitante, la cuadra arranca Puto, pelota dividida, deriva atrás otra vez, la ubicación de Escobar, escucho.
9: Tiene un diálogo más que interesante Fernando Ortiz con el cuarto árbitro y también con Héctor Jona. Básicamente, cuando sacan los lanzamientos laterales, ahora le corrigió uno a Colo Colo porque se estaba adelantando algunos metros. Y en la anterior exageró muchísimo esos reclamos por parte del técnico de Colo Colo por un saque lateral para la gente de Coquimbo Unido. Es el diálogo que tiene hoy día en estos momentos Ortiz con el cuerpo arbitral.
11: Héctor Jona es el principal.
9: Sí.
11: Dimos la formación de Coquimbo, la reiteramos, me parece, ¿no? Vamos, reiteremos formación de Coquimbo, Tomate.
9: Con Diego Sánchez en portería, con Dylan Escobar, Elvis Hernández, Manuel Fernández, Juan Cornejo, Salvador Cordero, Dylan Glavi, Luis Riveros, Guido Badalá, Benjamín Chandía y Lucas Prato.
11: 16 del primer tiempo, 0-0. Pelota tiene el equipo visitante que quiere llegar esta maniobra. Cordero va sacando primero con alguna duda. La va a la derecha. Saca Colo Colo con Matías Fernández. Hay espacio para correr Nati. Acá está Matías Fernández. Domina Fernández. Es de Colo Colo. Entrega por cortito. Ahorita la cancha Madrid. Atrás está el Rey Arturo. Mete un derechazo. La quiere cambiar en un rebote. Resulta base para Colo Colo por derecha. La traza efectuar exactamente en 16 del primer tiempo. Sobre 33.000 espectadores. Llegando más público. Casi lleno en el Monumental. Es impactante. El apoyo a multitud de esta gente. Siempre con Colo Colo. Está toda la piel. Aquí va Coquimbo ahora. Aquí va el campeón. Este Lucas Prato tiene dos aquí atrás. Se apoyando de primera con Gladys, de primera entregando para Cordero. Ahí la izquierda está Cornejo, la tira mal Cornejo, recupera Colo Colo con espacio ahora, atentos, aquí va Colo Colo, Méndez, toma el tambor estandarte, busca el cacique, pasa a la izquierda, llegando para Ulloa, otra para Méndez, pisa la área, zona pelati atrás, pelota a la derecha, le pega usted señor, le pega con la derecha, desviado, Alarcón, saque, meta Fotón G7 para el equipo de Arranca Puto.
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11: 17 primer tiempo, ¿qué de la vida Caputo precisamente? ¿Cómo está el director técnico del equipo Coquimbo que nació el 6 de octubre del 74?
9: Sí, con algunas indicaciones para el mediocampo de Coquimbo Unido, pero bien tranquilo. Ahora dialoga con sus colaboradores el técnico pirata.
11: El próximo día sábado Colo Colo juega acá por la Copa de la Liga.
9: El día sábado exactamente Colo Colo va a enfrentar a las 5:30 de la tarde a Deportes Concepción.
11: Y aquí va Colo Colo 0-0. Este es por el torneo nacional, los colocamos al día 0-0. Corre para Romero. Era buena idea, pero está el mono. El monito. Ahí está el monito atrapando la pelotita. Va sacando Diego Sánchez, el portero y capitán del equipo Coquimbo. Escucho.
9: Sí, ese partido que te mencionaba es por la Copa de la Liga. Sí. Y Coquimbo va a jugar ante Huachipato ese día 10 de mayo, el día domingo, el día de la madre, ante el equipo acerero. Pero el jueves tiene un partido, más que importante. Por la Copa Libertadores, jueves 20 horas en Coquimbo, el cuadro local ante Universitario, equipo peruano.
11: Vaya, 18 minutos, primer tiempo, 0-0, y aquí va Colo Colo, Sosa, este le va a pegar, le mete la zurda al arco, violentamente fuera, le pega violentamente, tan violento como tan desviado, casi 20 primer tiempo, opinión, parecer, juicio, Danilo Díaz.
6: Partido por ahora donde aparece esa acción de los 12 minutos de Villagra, el cabezazo del zaguero central formado en Unión Española después del lanzamiento de esquina de Alarcón, lo más claro en un partido donde todavía no logran acomodarse. Ha sido mejor Colo Colo, ha sido un equipo que ha intentado frente a Coquimbo, que insistimos, hay muchos jugadores que no vienen actuando con regularidad y tienen que tomarle el peso al partido.
11: 18, primer tiempo, Nacho Barca, 0-0.
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11: Minuto 19, primer tiempo, acá está el cordobés. Este es Javier Correa, el Coco Correa, domina Correa, Correa, Correa. Lo va sacando primero atrás en inconvenientes, Elvis Hernández. Va desplazando el meta, quiero un compañero, va sacando el meta con la derecha. Rivero, muy atrás Riveros. El balón va por mitad de la cancha, domina primero Colo Colo. Está Prato en el piso, no hay nadie. Claro, levántate y camina. El mensaje bíblico del señor Héctor Jona, levántate y camina para Prato. Pelota para mitad de la cancha, minuto 19, el primer tiempo, están empateando. 0-0 va Colo Colo. Aquí va Colo Colo. Y este es el Rey Arturo, la pitadura en el árbitro, en Héctor Jona. Entonces colocamos la pausa y escuchamos otra vez el number one, Nacho Barca.
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4: Tito,
11: hable Diego.
4: Momento súper oportuno entonces para que Felipe Puccio nos actualice lo que pasa hasta ahora con el clásico entre Cobreloa y Antofagasta por la primera vez.
10: 17 para 18 minutos, lo sigue ganando Cobreloa 1-0, pero no exento de acciones polémicas en contra de Deportes Antofagasta.
4: ¿Qué pasó?
10: Hay un balón tras un tiro de esquina que algunas tomas aseguran que pudo haber ingresado íntegramente a la portería de Diego Tapia. Pedían infracciones, equidad de criterio de parte del árbitro. Fue amonestado Luis Marcoleta. Está encendido el clásico. Cobreloa 1, Antofagasta 0.
11: Está en llamas. Acá también en llamas el partido con mucha gente. 20 minutos, primer tiempo, 0-0. ¿En cuánta gente tiramos el ancla? Como decimos nosotros que somos del puerto Rancagua, ¿cuánto tiramos el ancla, Tomate Alvarado?
9: Sí, mira, es que sabes que al mediodía me decían 31.000 entradas vendidas y 160 entradas para la gente de Coquimbo. Yo creo que si me dicen 31.000 acá, estoy loco, ¿eh? Porque por lo menos tenemos 34.000 personas.
11: Coincido plenamente con el loco de Tomate Alvarado.
4: Muy bien, como buen marino Tito Garrido, ¿eh?
9: Digamos en todo caso, Diego Sáez, que el aforo autorizado son de 42.000 personas. Eso solicitó Colo Colo para vender en este compromiso. De esos 42.000, 2.000 tickets eran para Coquimbo Unido.
11: Está casi lleno el estadio ya.
9: Por eso te decía.
11: Está casi lleno.
4: Sí. Oiga, Alvarado, y es verdad que, a propósito de noticias durante la semana, que la marca que se va a hacer cargo de la gestión del nuevo Estadio Monumental habla de un recinto para 60.000 espectadores.
9: Tal cual, para 60.000 personas. Y siempre ha sido la intención de Aníbal Mosa. Ese es el aforo, una inversión cercana a los 120 millones de dólares.
6: Deben quedar más que cortos.
11: 120 millones.
9: ¿En la luca o en la capacidad?
6: En las dos cosas.
11: En las dos cosas, ¿cierto?
9: Está buena esa.
6: En las dos cosas. O sea, un estadio con los valores internacionales, no, los materiales, yo creo que a un estadio no le sale menos de 200 lucas, 200 millones.
11: Bueno, si falta plata, me llaman.
7: Sí, no hay problema acá.
11: Nacho.
7: Algo ponemos.
9: ¿Qué ¿Sí? cuesta? ¿Qué cuesta? Tito Garrido está forrado, así que
11: no.
9: Yo lo digo millonario de ADN.
10: ¿Vendes el helicóptero, Tito?
6: Es cosa de la renta.
11: No. La mitad va para Yorson. Minuto 21 el primer tiempo. La mitad está
4: palquito,
11: la
4: Tito, el palco Tito Garrido.
11: Está a la mitad del terreno. Acá está la presencia. Primero el conjunto blanco, que es Colo Colo. Sacando Diego Ulloa. Buena maniobra Diego. El 5 Dylan Escobar lo empujó. Lo botó. ¿Es este muchacho que tiene tarjeta o no? No tiene tarjeta el 5, ¿no? Porque lo botó, no. Voy contigo, Tomate.
9: No tiene, porque vale. El que tiene es Elvis Hernández. Acá está Dylan Escobar, que lo termina agarrando. La jugadora Diego Ulloa, cerquita, el juez del compromiso y también el técnico de Colo Colo, pedían tarjeta amarilla. Solamente es la falta que va a ejecutar el arco.
11: Tiro libre, Tremac para el cacique.
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11: 22 del primer tiempo, 0-0. Pelota al mitad del terreno, acá está adelantando el equipo blanco, atrás de Villagra. Y se le escapó la pelotita a Villagra. Lateral para la cuadra de Coquimbo. Reiterando que la cuadra, el representativo, la formación de Coquimbo en condición distante. En 5 partidos tiene 3 victorias, 2 derrotas, no conoce empates, jugando fuera de Coquimbo.
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11: Acá está 93 del primer tiempo, 0-0. Pelota por la mitad del terreno. Brinca en la mitad de la cancha. Quiere llegar a Glavi. Balón pelota por la derecha. Acá Dylan Escobar corresponde para el equipo de la cuarta región. Dominando para la cuadra de la región de Coquimbo. Acá está el futbolista Escobar. Levanta al centro, arriba el portero, arriba. Seguro, firme, sólido, invariable, inquebrantable, inalterable. Danilo.
6: Una masita para el meta Maureira. Los centros no le hacen daño.
11: Es verdad. Acá tenemos 23 del primer tiempo. 0-0 va Colo Colo. La gente quiere más. Acá llega Correa, no alcanza Correa.
9: Oye, Tito.
11: Escucho.
9: Te mandan muchos cariños.
11: ¿Quién? ¿Qué niña?
9: No. Pero por favor, hombre.
11: ¿Pero
9: por
11: qué? ¿Es algo normal?
9: No, está bien. En Italia, en Napoli, está en la habitación. A esta hora, Matías Canessa, en su televisor fijó la pantalla de ADN y te está escuchando. Saludos para nuestro compañero que le quedan 35 días de vacaciones más en Europa.
10: Está corto de recursos.
12: Saludos, Matías. Para ti y también para quien te acompaña. Del 24 minutos del primer tiempo. Acá estarán dando el conjunto representativo de Coquimbo. Va sacando primero Fernández. El balón quedó por la mitad del terreno del juego.
6: Por favor. ¿Ah? Oye, muchachos.
12: Sí, señor.
6: ¿Se fijaron?
13: Estoy muy cómodo.
6: Viene Colo-Colo.
12: Viene Colo-Colo. Acá está Fernández. Domina Matías. 40 metros a la portería. El Mono Sánchez va centralizando. Le va a pegar usted, señor. Le va a pegar Méndez. Méndez prefiere elaborar. La tira para Ulloa. A la carrera. El centro viene para Colo-Colo. Buscando arriba. Salta Cornejo. Arriba. Saca Cornejo. Impulsando el tiro rincón. Club hípico para Colo-Colo.
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6: Le pedí a Ortiz tranquilidad al Arcón. Que no lanzara tanto. Porque metió una pelota larga. Superó a Correa y le pedía a Ortiz que se calmara.
12: Tranquilidad. 25 el primer tiempo, tiro gira el número 2. Se está ubicando el número 5, que es Méndez.
9: Javier Méndez, no, Víctor Felipe Méndez.
12: En la banca está el otro, ¿no?
6: Sí.
12: Cortito, entregando para medio, otra para Méndez, levanta centro, está el gol de Colo-Colo. Antes saca Prato, sacó Prato, que ha trabajado más como defensor que como atacante.
6: Dos jugadas importantes.
12: 25 el primer tiempo, 0-0 por mientras. Acá está el Arcón, la mete al área, buscando para Ulloa, cabezazo y atrás el Mono.
6: Oiga, Tomatado, le salieron caras a Javier Méndez esas dos fechas de suspensión que le dieron cuando lo expulsaron en el Clásico Uruguayo, él jugando por Peñarol frente a Nacional, porque eso determinó que entrara Villagra desde la fecha 1, desde el inicio, agarró la camiseta y no la soltó.
9: Sí, y lo otro que me dicen que el técnico Fernando Ortiz no lo ha visto, tan bien, de hecho, no ha sido considerado y en algún momento incluso privilegia otras alternativas por sobre Javier Méndez. Ahora está en el banco de suplente, pero ha sumado pocos minutos el zaguero defensor uruguayo que militó en Peñarol.
12: 26 del primer tiempo, 0-0, Nacho marca.
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12: Solo dos palpitómetros. Diego Gaspar Sáez, ¿termina 0-0 el primer tiempo?
9: No, querido Tito, esto no va a quedar así.
12: Felipe Puccio.
9: No.
12: Felipe apuesta por un gol en el arco norte, a ver qué pasa. Va sacando el Mono Sánchez, 0-0 primer tiempo. Pelota por mitad de la cancha, va saltando Lucas Prato. El balón llega a la mitad del terreno. Acá está Madrid, cortito, entregando para Villagra. Tira al centro, Méndez, atrás. Acá está Colo-Colo con Ulloa, abierto, espera el jugador ya mencionado. Acá está corriendo Diego Ulloa. Diego Gaspar Ulloa por la mitad del terreno, cortito, entregando para Méndez. Va Colo-Colo, Colo-Colo va. Va Colo-Colo, Colo-Colo va. 26 y medio primer tiempo. No tenemos grito de gol tampoco, hasta más importantes de los porteros. Pelota por derecha para Matías Fernández. Rincón, flanco, que dejó un diestro. Le va comunicando cortito Fernández para el futbolista Madrid. Y Atriz tira la pelota. Acá está adelantando el Rey Arturo. Mete un latigazo a la izquierda. Acá está Diego Ulloa. Se le escapó la pelota, balón fuera. Lateral defensivo blanco para el equipo de Hernán Caputo.
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9: Héctor, escucho. Manuel. Es un buen momento, ya en 27 minutos del primer tiempo, antes de llegar a la media hora, por cierto, Tito, para que hagamos la primera rondita y ver quién se perfila como jugador doña carne del partido. Comienzo con este joven relator, Tito.
12: Víctor Méndez.
9: Don Danilo Díaz.
6: Voy a poner a Prato, porque salvó una gol en la raya.
9: Felipe Puccio.
10: El Oso, Prato.
9: Muy bien, usted, Cristian Alvarado.
14: Méndez.
9: Nacho Barca, ¿con quién te ha votado hasta ahora? Méndez. A mí me voy a votar también por El Oso, por Maguila, por Lucas Prato. Está repartido por ahora. Elegimos, Nacho, al término del partido, al mejor jugador del encuentro.
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12: Costó sacar la mitad del terreno, 28 el primer tiempo, 0-0. Busca Chandía por derecha, acá está Chandía, domina Chandía, quiere pasar Chandía, domina Chandía, Benjamín, la tira atrás, pelota, busca Coquimbo, cuanta 28 minutos del primer tiempo, desplaza al Escobar, la cambia ligera para Cornejo. Ay, qué mal pase, pero por favor, realmente espantoso aquello. Lateral blanco para el cacique ya efectuado, va Colo-Colo por mitad del terreno, 0-0, y no viene el señor gol, no ha llegado el señor gol.
9: No.
12: ¿Qué pasa con el señor gol? Pero usted, ¿está enojado lo tomaste el señor gol que no viene?
9: No, pero a ver, aguantemos.
12: Si lo llamamos.
9: 3 minutos más.
12: Perfecto, acá está el Rey Arturo entregando para Javier Correa. Del arco mucho, Javier, son 40 metros. La tiene Correa, domina, camina. Va caminando con
6: Colo-Colo. Es que sale Correa de la zona de influencia porque no, para tratar de encontrarse con la pelota. Pero Colo-Colo le cuesta buscar por afuera, no, no, va a buscar. No, no. A ver, ¿qué pasa con esta?
12: A ver si acá está Madrid. La va colocando, buscando zona final. Entra el 8 que desplazaba la pelota. Villagra para Madrid. La saca la defensa Coquimbo. Minuto 29 del primer tiempo. 0 a 0. Está adelantando. Esta venía corriendo. Badalano. No hay nada, nada, nada. Como pato en el agua, nada. Recupera Colo-Colo. Va Colo-Colo. Va Colo-Colo con Javier Correa. El cara a cara con Escobar. Saca Escobar. Golpe que cabeza entregando al centro. Mitad de la cancha. Recupera quién por la derecha. Quiere llegar a esta maniobra. El futbolista Chandía. Chandía primera para Gladys. Por la derecha entregando para Escobar. Va el campeón chileno. Acá está Coquimbo, el campeón chileno, el Barbón. La tiene Chandía por mitad del terreno. Está pare, pare, pare. Le quita mucho a Danilo Díaz.
6: Chandía se vino a jugar sobre el sector derecho. El de izquierda ahora está para. Trata de moverse bien o no. Vuelve Chandía al sector izquierdo, me parece. Fue un. O está alternando con Babadá porque no logra tener la pelota a Coquimbo. Buen trabajo ahí de Alarcón, de Madrid y de Méndez al morder a Coquimbo.
12: 29 el primer tiempo, 0 a 0. Acá está Lucas Prato. La pierde Prato, le va pegando la pelota, quiere entregar por la mitad de la cancha clave y la mete al área. No pasó nada, nada, nada. Mucho cine y poca película y no pasó nada, Nacho Barca.
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12: Don Luis Fuentes Tomate te envía saludos, que es el señor que tiene el puesto, bandera, lienzo, gorritos a la entrada del estadio, que está al ladito del estadio.
10: Luchito Fuentes, saludos para él, por supuesto.
12: Acá está ADN siempre. Escucha ADN a todo volumen, señor, hasta romper los parlantes. 30 minutos del primer tiempo. ¿Qué? Yeah. 30 minutos ya, 30 minutos ya, ya, del primer tiempo. Estaban llamando a Diego, ¿escucharon ahí?
13: ¡Vení, Diego, vení!
12: ¡Vení, Diego, vení!
10: Ya voy, ya voy.
12: No, Tano Ortino, ¿sabes? Esa instrucción es peligrosa, Tano. Esa instrucción es peligrosa. 30 minutos del primer tiempo, están empatando 0-0. Acá está la presencia del conjunto blanco. Por la derecha corriendo Jonathan Villagra, abierto, espira Matías Fernández. Quiero para Matías. Va a sacar el centro, buscando para Correa, cabezazo. Atento, sacando Elvis Hernández. Insiste Colo-Colo. Se mete Romero. Romero a la derecha. Búsqueda primera para Matías Fernández. Otra está Madrid. Madrid sacó el centro. Está. Entra Colo-Colo, Correa. Qué bien, sacó la pelota atrás Hernández. Brillante Hernández. En una pelota riesgosísima. Está atento el defensor. Insiste Colo-Colo que busca. No es que sea una avalancha, pero busca. Va Colo-Colo. 31 el primer tiempo. 0 a 0. Verte Blanca. Blanca la pelota. Acá está adelantando, empujando. Villagra se quiere comunicar con Correa. Giró. Domina entre dos. Va a pasar. Media luna. Buena. Entró para Romero. Está el gol. Está para Correa. Dame gol, dame gol, dame gol. Dame gol, dame gol. Tiró. El mono. El mono al córner. Sánchez al córner, Club Hípico.
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12: Dime algo más, Tomate Alvarado.
9: Sí, notable, cómo se fue buscando esa pelota, parecía que se terminaba enredando entre la marca de los zagueros de Coquimbo Unido, después se mete el propio Maximiliano Romero quien le cede la pelota, pero después está brillante el portero Diego Sánchez para mandar esa pelota al lanzamiento de Kine y es el tercero.
12: 31 con 30, primer tiempo, tiro al rincón para Colo-Colo, 0 a 0, la gente está alentando con todo, ¿eh? Un apoyo a la multitud que estremece el cemento de Macul. Tenemos 32 primer tiempo. Méndez la mete con la derecha, la mete deriva a la media luna. El intento con todo. Fernández, hay una manito. Así lo estima el árbitro. Hay una falta en rigor. Fútbol en pausa. Media hora y más. 0 a 0 primer tiempo.
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12: En 32 primer tiempo están empatando 0 a 0. Fútbol en pausa. Titani, Danilo Díaz.
6: Qué buena la maniobra de Correa. Qué buena la maniobra de Correa porque la
12: de 9.
6: De 9 se junta con Romero y la pelota queda ahí y logra definir con la del borde externo del botín derecho. Es muy buena la intervención del Mono Sánchez. Creo que es la segunda más clara del partido para Colo-Colo, que ha tenido dos.
4: Sí, Danilo, además no solo cómo se juntan con Romero, sino cómo se la fabrica Correa en estos tiempos donde pocos se atreven a ser distintos. Se saca un par de jugadores de encima para llegar finalmente después de esa combinación a definir. Felipe Puccio, cuéntame un poquito cómo sigue la cosa en el norte del país y hay uno de los arqueros con alguna complicación.
10: 1-0, Cobreloa con Deportes Antofagasta, tras un tiro de esquina, choque de Monreal, delantero de los Pumas con Diego Tapia. Este último saca la peor parte del arquero de Cobreloa con un corte en su ceja derecha, está siendo atendido por el cuerpo médico. Se mantiene la ventaja para el cuadro de Cobreloa, que con esto es el puntero de la Liga de Ascenso.
4: Daniel, un dato súper interesante en las estadísticas que nos entrega la transmisión oficial. 7 tiros de Colo-Colo contra ninguno de Coquimbo, ya en 33 minutos.
6: No ha podido avanzar Coquimbo, porque Badalá está muy bien controlado por Tomás Alarcón. Chandía tiene que hacer un recorrido un poquito más largo. Rivero también viene. Y arriba Prato queda muy aislado.
12: Interesante lo que tú dices del Alarcón, porque
14: De verdad, fíjate, uno cuando tiene tiempo lo ve, al ladito va, va de la...
6: ¿Qué?
14: Son las cosas que se captan cuando se está en la cancha.
6: ¡Claro!
14: Porque la pelota está en otra parte, pero Alarcón está al ladito, va de la...
12: Tenemos 34 el primer tiempo, 34 el primer tiempo, están empatando 0-0, aquí va Colo Colo por mitad de la cancha. Tranquilo, Felipe, aquí va Colo Colo, el 34 el primer tiempo, 0-0 todavía Matías Fernández, va colocando para el bigote Ulloa, adelantando resueltamente, corriendo en la mitad de la cancha, entra Sosa, este es Sosa, Sosa abierta, pero Ulloa, el pase va a ser para Ulloa, fue para Ulloa muy fuerte. 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
12: El Tano Ortiz con todo contra Diego, dando instrucciones a Ulloa. Tómate.
9: Sí, porque no le gustó cómo se termina esa última jugada luego de la proyección de Joaquín Sosa, buscando la proyección de Diego Ulloa, pero no entiende, sale tarde de esa pelota y por eso finalmente se va por la última línea y es ahí donde da algunas indicaciones el técnico de Colo Colo al número 26 del cacique Diego Ulloa.
12: Ya pasaron los 3 minutos, Tienes bueno. que llamar aquí y ahora, amigo auditor, a todo volumen, escuchamos ya. El llamado al señor Gol.
9: Lo llamamos entonces, señor Gol, señor Gol. Ahí estoy.
12: ¿Vio? 35 el primer tiempo, 0-0. Aquí va Coquimbo. Peligro a Coquimbo por derecha. Atención, está andando, corriendo Chandía, tira al centro. El Rey Arturo sacó la pelota, quedó para Sosa. Otra para el futbolista Vidal. Vidal se va comunicando con Ulloa, otra con Sosa. Sosa, lado propio, atrás para el Rey Arturo, que resuelve con la izquierda. Arriba Romero no alcanza, pero está bien, bien Hernández. Ha jugado bien Alvis Hernández. El banco del mitad terreno. Acá está Cordero, desplaza atrás para el número 3. Este Manuel Fernández. Su nombre completo es Manuel Mauricio Fernández Palma.
6: Bien sincronizado.
12: El primer tiempo, sí,
6: bien,
12: señor.
6: Muy bien sincronizado con Hernández.
12: Hay una comunicación realmente que se agradece en estos tiempos. 35 el primer tiempo. Larta tiene atrás, Colo Colo sacando con el futbolista Sosa. Va recuperando la cuadra visitante. ¿Cuánto en 36 el primer tiempo? Acá está Prato cortito entregando arriba, se equivoca. Recupera Colo Colo, hay espacio para avanzar con Tomás Alarcón. La tiene Tommy atrás para el Rey Arturo. El capitán del equipo levantó la pata para Méndez. Muy alto, balón fuera. Lateral blanco para la cuadra de Coquimbo Unido.
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12: 36, primer tiempo. Ahí está Hernán Caputo. ¿Qué es de la vida de Hernán Caputo, Tomate Alvarado?
9: Sí, bien inquieto. Fíjate, no le gusta derechamente lo que está jugando el equipo de Coquimbo. De hecho, toquen, toquen, muevan la pelota. Circulación le pide el técnico de Coquimbo Unido a sus dirigidos.
12: Circule, señor, circule. Tenemos 36 del primer tiempo. 0-0. 0-0. No llega la bendita emoción de 3 letras. Si es tan cortita esa palabra y tan emotiva, gol, no llega. Acá está Manuel Fernández entregando al medio. A ver qué pasa esta maniobra con Gladys. De primer para Escobar, la desplaza arriba para Hernández. Pierde Hernández, va recuperando Colo Colo. El pase es una rifa arriba. Primero está sacando Manuel Fernández, balón fuera. El balón va por mitad de la cancha. Se nos cayó en este minuto el partido, está mucho pelotazo. Muy despeinado, desguañangado con Provixo. En 36 primer tiempo, lateral para Colo Colo.
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12: Acá estamos junto a Nicolás Arriegada y Gavito Morales en la transmisión, nuestros ingenieros técnicos. Suena muy bien con toda la asesoría de quien les habla. Tenemos 37 minutos el primer tiempo. La supervisión es la palabra precisa. Pelota por derecha. Acá está adelantando el conjunto colocolino. Atención, está adelanta usted, señor Fernández, ¿sí? Así lo indica el asistente, señor Claudio Urrutia.
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12: El 2025, nuestros equipos se enfrentaron el 26 de abril del 2025. ¿Te acuerdas? Con 2 goles de volado ganó Colo Colo 0-0, Tomate Alvarado.
9: De Marcos Volado, fíjate, sí, que está en la semana 17 de su recuperación, fíjate.
12: Arbitró José Cabero, hubo 17.800 espectadores en aquella ocasión y el árbitro expulsó a Manuel Fernández. Y la revancha en Coquimbo, ganó Coquimbo con gol de Bruno Cabrera por 1-0. Y a esa altura Coquimbo era imparable. Tenemos 38 minutos del primer tiempo, están empatando 0-0. Acá busca Colo Colo romper la pared frente al campeón chileno, que es Coquimbo. El pase muy fuerte, el Rey Arturo. Balón fuera, los momentos bajitos del partido, Danilo Díaz.
6: Sí, yo te diría que hasta la media hora, al minuto 27, Colo Colo insinuaba. De hecho, tuvo esas dos situaciones en los 27, un derechazo de Madrid que fue abajo Sánchez, y después en los 30 la jugada donde Sánchez la chica a Correa. Pero de ahí Coquimbo le toma la mano. Hay que pasar esa muralla que ponen Gladys y Cordero. Hay que pasarla. Los defensores son firmes atrás. ¿Dónde está el problema de Coquimbo? Cuando tiene que tener la pelota, cuando tiene que manejar la pelota. Ahí le ha costado. y Colo Colo no ocupa la derecha a Matías Fernández, no lo busca, no lo encuentra, a veces viene por Ulloa en la izquierda y el equipo se empieza a centralizar demasiado.
12: Y al final del partido el titular, como siempre, de Danilo Díaz.
6: Me gusta esa dinámica, Danilo, el titular.
12: Me gusta. De los 38 minutos del primer tiempo están empatando 0-0. Y va Colo Colo el Rey Arturo, el capitán del equipo todo el timón. Va colocando para Víctor Felipe Méndez. Le pincha primero capturando sin inconvenientes el equipo visitante. Acá está Riveros. Domina atrás la transporte, empujando la pelota, la quiere ubicar por la mitad del terreno. Buena. Está para gol de Coquimbo. Entra Prato. Está el gol. Está el gol. Va a tirar, tiró. Tapó Maureira. La insistencia. Viene Madrid, le pegó con la derecha. Lo perdió. Ahí lo tuvo Coquimbo. Lo tuvo Coquimbo, ya estaremos en la cancha. Estuvo cerquita, estuvo riendo el portero en 38 el primer tiempo. Qué cerca estuvo Coquimbo, Voy contigo primero en la mitad del terreno, adelantando el conjunto de Coquimbo. Reitero, el equipo local se complicó en aquella gestión. Va recuperando Coquimbo, 39 minutos de la primera parte, 0-0 todavía. Acá está buscando, va de la cola, pelota con la derecha, entregando para Dylan Escobar. Toma el tambor estandarte, toma la bandera, se va arriba, él le da el derecho, se proyecta 24 metros a la portería, mientras buscando para Prato. Sacó el Rey Arturo, la mitad va a la cancha, hay espacio para el Maxi Romero.

0: de la potencia de ese remate que controla bien Gabriel Moreira, quizás la más clara de Coquimbo Unido en estos casi ya 40 minutos.
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2: Bien, 40-40 el primer tiempo, 40 minutos la primera parte. Dame otro, Nacho Barca.
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2: Estamos en el primer tiempo, 0-0 con casi 35.000 espectadores. Este domingo de fútbol, domingo 3 de mayo, ha comenzado el mes del mar. ¿Te acuerdas? Antes había que hacer tareas, juntar recortes y nicarito.
3: Todo es aprenderse poesía hasta el 21 de mayo.
1: Ahora nada de eso.
3: Un capitán valiente entregó su vida a Chile. ¿Le enseñaron eso?
2: Muy bien, tenemos 41 el primer tiempo, 0-0. Y acá está la mitad del terreno. La presencia corresponde para el conjunto blanco. Aquí va Colo Colo, absolutamente color blanco hoy, como mi conciencia. Blanquita, blanquita. El pelota, cuidado, Diego.
3: Ojo.
2: Cada uno, cambiamos todos, Diego. 41 el primer tiempo.
3: Ojo, y sin Arturo Prat no ganamos la guerra del Pacífico. Ay. Que hasta el día de hoy comemos de eso.
2: Acá está adelantando Guido Balada. Badalá, perdió Badalá, dominando Colo Colo, a ver si levanta el partido en estos últimos instantes, la primera fracción, 0-0, pelota por mitad del terreno, tiene Colo Colo, Casta Méndez abierto, pero Matías Fernández, por el centro pica Romero, también está Correa, 40, qué buena de Correa, Copa pasa para Ulloa, está, tiró, violentamente fuera.
3: Buen partido Correa, buenos movimientos,
2: juega el hombre,
3: juega, intenta jugar, los de afuera, los que tienen que ir por los costados, o no se animan, o están inseguros, o están bien controlados también, porque hay un mérito de los defensores de Coquimbo. Por ejemplo, Dylan Escobar comenzó, yo diría, con duda. En la medida que fue avanzando el partido, le fue tomando el peso al cotejo, y el duelo está así. Coquimbo tuvo ese contraataque de Prato, le pegó muy fuerte, estaba bien parado el portero Maurillo.
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2: ¡Adelá! La que mete el área, va sacando primero atrás, colocó la zona penal propia. Insiste, esta maniobra Gladys, la tira por derecha. Está Lucas Prato. Prato lo mete para Gladys, última línea, raya de fondo, la tira atrás, no alcanzó. O construyó un tiro rincón, mira, lo logró. Tiro rincón, tiro esquina.
3: Ahí va Cornejo, ¿ah?
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2: ¿En qué número vamos, Cristian?
0: Es el primero para Coquimbo Unido.
2: Ah, recién el primero, mira.
0: Sí. Uno, Colo Colo lleva uno. Tres, Coquimbo uno, va Juan Cornejo.
2: Acá está Juan Cornejo, apúrese, señor Cornejo. Apúrese, Cornejo, si no lo van a bloquear, señor Cornejo. Tenemos 43 minutos el primer tiempo, están empatando 0-0. Acá para intentar, sector sur poniente, Juan Cornejo.
3: Ya no cantas ese tito cuando decías, déjame intentar.
2: Tiro rincón, acá está Cornejo. Atentos todos, tiro esquina, 0-0 primer tiempo. Último instante, bastante ceñido arriba el portero. Sacó la pelota con la mano derecha, alejó el riesgo y nace la salida acá, adelantando Colo Colo. Va Colo Colo, va Matías Fernández, arriba espera Correa. Se va demostrando también Romero. Colo Colo viene. Villagre se adelanta entregando ahí. Cómo corrió 40 metros, perdió la posibilidad.
3: Y Massa.
2: Y adelanta Colo, y más, de verdad, corrió casi 60 metros. Villagre al final no pasó nada, insiste Colo Colo amasante. 43 con 30, primer tiempo. Acá está Matías Fernández, lo va colocando para Víctor Méndez. Bajó con el pecho, lleno de estrellas. Y domina, va a encarar, tira, señor. Va a tirar, tiró, levanta centro, está el gol. Correa, llegó, tiró, palo, fuera. Era gol de Colo Colo. Era gol, apuntó el cacique Tomate.
4: Sí, pudo haber metido la cabeza, pero quedaba o llegaba tarde a ese balón. Finalmente hacia eso, Javier Correa decide obviamente estirar su pierna derecha, quien logra conectar ese balón, achica muy bien ese vertical. En todo caso, el portero Diego Sánchez, que en doble instancia despeja el peligro. Era gol, estuvo cerquita Javier Correa en Colo Colo.
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3: Con oficio la sacó Sánchez porque estaba bien parado por los años de arquero. La pelota que mete Méndez es muy buena. ¿Y cómo la va a buscar Correa? Colo Colo ha tenido tres situaciones claras, no las ha podido aprovechar. Bien ha estado el meta Sánchez en las tres situaciones. Coquimbo tuvo ese contraataque de Prato con un buen derechazo, y después un contraataque que no manejó bien Prato.
2: Aquí va el equipo, la escuadra Colo Colina, 0-0. Últimos instantes, a ver cuánto adición de que era el cuarto árbitro Juan Laraluco. Acá está Fernández, Correa, espera el área. Arriba.

0: Romero arriba, Correa, ojo con el pecho, dame gol, Correa, Javier cayó y es nada, nada, nada, nada. Está bien ubicado el Torjona. No hubo nada. Nace así a 3 minutos de adición. 3 de adición. Chandía pica arriba, Badalá. Se muestra también Romero. La tiene Coquimbo. Van 45 minutos del primer tiempo. 45 minutos de la primera parte. Están empatando 0-0. La gente grita, quería penal. A mí no me pareció, por lo menos. Va recobrando Coquimbo por derecha. Escobar apunta a ver con Foca. Va a tirar, va a tirar. ¡Tiro! ¡Fuera!
1: Anda, cielo.
0: ¿Ah? Cielo. La pelota arriba, fuera. Al cielo. Cielo, ¿por qué no te quedas junto a mí? Cielo, saludos para Badir Richard. 46, primer tiempo.
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1: Tenemos todos los chiches, Tito.
0: Oye, a todo esto, Felipe, Diego, ¿hubo penal o no en contra del cacique? ¿Qué dicen ustedes? Porque el fútbol en pausa.
3: Viene llegando, aquí la marcamos.
1: Después la imagen, hay otra.
3: Ahí está.
4: El bar.
0: A ver, atención.
3: Don Felipe, en la primera no nos pareció. Aquí tenemos un par de reiteraciones más.
5: Y un brazo de Escobar que se extiende sobre la zona abdominal de Correa.
6: En el banco dicen que lo abraza el defensor, sí, de Coquimbo, ¿no?
5: El brazo se extiende sobre la zona abdominal, pero así como un abrazo, un, no, que se da Danilo Garrido con
3: deja caer,
5: Charo Díaz, no.
3: Y además la cámara lenta, Danilo, distorsiona mucho todo.
0: ¡Va a ver el VAR! ¡Va a la pantalla!
1: A mí no me pareció, viéndolo acá, pero se la pasan a Jona.
6: ¿Sabes? Porque a mí en algún momento no me parece, conociendo a Javier Correa, Correa no reclama. No reclame a nada, después, obviamente, con el ruido ambiente y todo eso, pero en el momento de la jugada, él no reclama, conociendo que es un tipo bien temperamental.
1: Sí, a mí me llamó eso la atención, una jugada la encontré, estaban ahí, un contacto, pero además, se cae, se desploma.
6: Acá, Danilo, los hinchas dividen, ¿eh? Más o menos, no, como que puede que no, puede que sí.
3: Aquí vamos a ver una nueva reiteración, Felipe, esta ya con la imagen detenida, donde el pie derecho es el que se transforma en el primer obstáculo más allá del brazo, Felipe, del defensor Coquimbano.
6: Ahora viene la decisión.
3: A ver, escuchemos.
0: ¡Escuchemos! ¡Uy! ¡Qué momento!
7: ¡Podría pitar la amarilla!
8: Luego la revisión, jugador número 5, amarillo, comete una jugada imprudente. Situación, final.
0: Y es penal para Colo Colo. Penal para Colo Colo. Cristian Alvarado.
6: Sí, y se gana tarjeta amarilla el número 3, Manuel Fernández, claro, porque hace algunos gestos, mueve los brazos, entendiendo el malestar y la molestia por el cobro de Héctor Jona, luego de la sanción, pena máxima, y ahí está. Penal para el equipo del cacique, amarilla para Manuel Fernández.
0: 48 minutos, penal para Colo Colo. Vamos a ver quién se ubica frente a la pelotita. ¿Quién la pide? Se extiende todo esto. Ahí están reclamando, Jorge. Ahora todo esto, el árbitro se encara con Matías Fernández. ¿Qué va a hacer Fernández? Porque claro, están pisando el punto penal.
1: Claro, los jugadores de Coquimbo están moviendo el punto penal. El Mono Sánchez salió de su arco, está lejos de su área. Le reclaman al cuarto árbitro, toda la gente de Coquimbo. A mí incluso con el VAR no me pareció.
0: Penal vendrá para el cacique. 58 con 30, pero faltan a lo menos minuto y medio para esto. Quizás dos, porque siguen las conversaciones. Sí, Danilo.
1: Y el dato que entregaba Cristian Alvarado. Y Correa, cuando él considera falta, reclama de inmediato.
0: Inmediatamente.
1: ¿O no, Tomatao?
6: Exacto. Conociendo cómo juega Javier Correa, lo que reclama también en una jugada importante. Nada. Bueno, Max, ahí está.
0: Romero,
6: Maximiliano.
0: Maxi Romero. Penal para Colo Colo. Tú que eres hincha de Colo Colo, suba el volumen. Tú que transitas por las carreteras del país. Detén tu automóvil.
1: Cierto, los que salieron de sus ciudades.
0: Es verdad, o detén tu camión, o vienes retornando a casa, suba el volumen. Luego sigue conduciendo. Primero escucha esto, señor. Atento con lo que tú que estás en el extranjero. ¿En qué horario quizás escuchando a este equipo que te estremece el corazón? Minuto 49, primer tiempo. Vendrá el penal para Colo Colo. Empatan 0-0. Se ubica Maxi Romero frente a la pelota. Al frente está un experimentado arquerazo como es el Mono Sánchez. Atentos todos. Para el ejecutante es como pegarle una cajita a fósforos. Para el arquero es como defender un arco iris. 50 minutos. Algo puede pasar. Algo puede venir. Penal para Colo Colo. 50 minutos, Romero. Acá está. Viene corriendo. Dame gol. Va a tirar. Tiro. Gol. Colo Colo. ¡Gol! Del puntero del fútbol chileno, de Colo Colo, de Maxi Romero. ¿Usted piensa que tuvo miedo? ¡No! ¿Usted piensa que se asustó? ¡Tampoco! Le mete la derecha con una calidad a la izquierda el portero. Este va a la diestra. ¡Colo Colazo! ¡Apúntenlo! Anotó Maxi Romero para el cacique. Aquí en el campeonódromo. Aquí donde hay aforo infinito para la pasión y el éxito. Le metió a la derecha. Balón arriba. La gente salta. Su hinchada incomparable. Lo gana Colo Colo. Anotó Romero. Y ahora Colo Colo tiene uno. Coquimbo tiene cero.
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6: Bueno, se está transformando en especialista porque termina rematando con mucha personalidad. Elige el costado izquierdo a media altura y elige el costado derecho. El portero Diego Sánchez, que todavía se lamenta, ya anota Maximiliano Romero. Lo vinieron a abrazar todos. Y el último, el abrazo grande con Javier Correa, el doble 9. Su compañero de ataque, ya ahí está. Anota el cacique. Que lo hizo en los pies Maximiliano Romero para Colo Colo.
0: Final del primer tiempo. Y con esta alegría inconmensurable del grito de gol, con esta emoción, bendita emoción, termina el primer tiempo. Lo está ganando Colo Colo. Estadio casi lleno. Ya comenta Danilo Díaz. Nos vamos al descanso merecido. Merecido descanso. Termina el primer tiempo este domingo 3 de mayo en el Monumental, en la cancha de Avellano, aquí en el campeonódromo. Con gol de Romero, tiro penal, gana el cacique. Esto es fútbol, esto es pasión, esto es ADN primer tiempo. Colo Colo 1, Coquimbo 0.
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3: Termina el primer tiempo con el gol postrero de Javier Correa mediante lanzamiento penal. Discutida falta que se cobra cuando se terminaba, cuando expiraba la primera fracción, y Colo Colo que toma la ventaja. Cristian Alvarado, contigo para que me cuentes cómo se van los protagonistas a la zona de los vestuarios.
6: Me quedo con la gente de Coquimbo primero que todo, porque muchos reclamos, entre ellos encabezando ahora parte del cuerpo técnico del equipo pirata, pero principalmente era Juan Cornejo, que apuntaba al asistente y también al el árbitro Héctor Jona. Se calman los ánimos, se retira Coquimbo Unido. Ya hace un rato lo hizo la gente de Colo Colo. Obviamente con esta ventaja parcial se van conformes los dirigidos de Fernando Ortiz. Coquimbo y Colo Colo camino a vestuarios.
3: Ya me regala tu candidato tras este primer tiempo para ser el jugador doña carne del partido. Antes, Felipe Puccio, ¿qué significa en la tabla de posiciones de la Liga de Primera, el Campeonato Nacional de la Primera División, este gol de Correa y esta victoria parcial de Colo Colo?
6: Que con todos los partidos jugados en la Liga de Primera, Colo Colo es el puntero con 24 puntos, 8 ganados, 3 derrotas para el cacique. Lo sigue Deportes Limache con 21 unidades. Coquimbo se queda en el octavo puesto con 16 puntos.
3: Sería la cuarta caída de Coquimbo Unido en el presente campeonato. Colo Colo ya lo sobrepasa Deportes Limache en la tabla general. WhatsApp de ADN, más 569-85-21-23-60, para que lo comente junto a nosotros. ¿Qué te ha parecido este primer tiempo? Las actuaciones destacadas de un lado y de otro, y si es justo o no este triunfo parcial de Colo Colo sobre un Coquimbo que recién, después de la media hora, despertó en Pastos del Monumental. Danilo Díaz, regálame primero un candidato a figura del partido Doña Carne tras este primer tiempo.
1: Javier Correa.
3: Ustedes, Cristian Alvarado.
6: Correa.
3: Nachito Barca.
4: Sí, también.
3: Perfecto, Felipe.
6: Méndez.
3: Bien, el Valdiviano también recibe un voto. Sánchez y Prato hicieron lo suyo en Coquimbo Unido, pero también me sumo a lo de Javier Correa. Correa. Por lo decisivo, Tito Garrido, el tuyo.
1: Correa.
3: Correa, siempre de una sola línea tú, Tito Garrido, ¿eh?
7: Por supuesto, señor, toda la vida.
3: Muy bien. Nacho Barca, el término, ya lo sabes, escogeremos al mejor jugador del partido.
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3: Muy bien, se termina este primer tiempo. Reiteramos el llamado para que ustedes nos escriban y fundamentalmente nos manden sus audios de WhatsApp al más 569-85-21-23-60. Colo Colo es nuevo líder del Campeonato Nacional de la Primera División. Un fin de semana en el cual además hubo muchos partidos por la Copa de la Liga, con un empate sufrido de la Católica en el Sur y un triunfazo por goleada de la Universidad de Chile en el norte chico de nuestro país, ahí donde nos escuchan en 89.5 fanáticos de La Serena y también los de Coquimbo Unido. Danilo Díaz, tenor del pueblo, tu resumen, tu balance de esta victoria de Colo-Colo, hoy probando con dos centrodelanteros en el terreno, se han asociado y uno de ellos, Correa, marca el desnivel que le da el triunfo al equipo del Tano Ortiz.
1: Triunfo ajustado, sí, ajustado en el marcador, en el trámite también. Colo-Colo fue más, tuvo tres situaciones muy claras, siempre estuvo involucrado Correa, aunque en la primera no, por cuando fue un cabezazo de Villagra que salvó los 12 minutos en la línea Prato, bien ejecutado el córner por Alarcón. Después en los 27 hubo un derechazo de Madrid, donde estuvo bien Sánchez. En los 30 Sánchez al córner, en una maniobra individual de Correa que se juntó con Romero, achica muy bien el meta y la saca al córner. Y los 43, una jugada que en el primer palo Sánchez se la saca a Correa ante un muy buen pase de Méndez. No fueron tantas las situaciones que generó Colo-Colo porque el rival se defendió bien, Coquimbo Unido, con mucho orden, con esa línea de dos mediocampistas donde están Glavi y Cordero, que hay que sobrepasarla, que hay que llevárselos, con los laterales bien parados, en la izquierda Juan Cornejo, en la derecha Dylan Escobar, que le costó en el inicio se notaba que no venía con continuidad, pero después se empezó a acomodar. Lo mismo que los zagueros centrales Hernández y Fernández, que tuvieron un buen desempeño. Para el volumen de juego que tuvo Colo-Colo, para la cantidad de tiempo que manejó la pelota, claro, estas situaciones que describíamos hablan de un buen momento del cuadro popular ante un rival duro, ante un rival al que cuesta hacerle goles. Y se lo hace Colo-Colo sobre el final con un penal sancionado a insinuación del VAR por el árbitro Héctor Jona. En el VAR está, recordemos, Fernando Béjar, a insinuación del VAR le cobran, la gente de Coquimbo lo reclama mucho. A mí no me pareció, incluso viéndolo con el VAR, con las imágenes de la cámara lenta, pero eso a la FIFA nomás, da lo mismo. No tuvo problema Romero, que elige un vertical, elige el palo izquierdo, manda para el otro lado a Sánchez y anota el tanto de la apertura. ¿Merecido? Sí, porque Colo-Colo quiso, fue más, tuvo, insistimos, tres situaciones muy claras antes del gol que llegó en los adicionales de este primer tiempo. Coquimbo encontró un derechazo de Prato en un buen contraataque, pero le costó armar el juego en tres cuartos de cancha para poder llegar hasta la portería de Moreira. Extrañó, me parece, ahí a varios de los titulares el conjunto de Hernán Caputo. Por ahora, 1-0, el partido está abierto, el partido es estrecho, está abierto porque sabemos que Coquimbo es un equipo con jerarquía y que te puede pegar cuando llega, sobre todo los balones detenidos. Y Colo-Colo con madurez, sin desesperarse, sin jugar al ritmo de la tribuna, pero interesante en la recuperación entre cuartos de cancha, se lleva la victoria parcial por ahora por 1-0.
3: Y además en un partido donde ha tenido la posesión del balón 67 contra 33%, 5 remates al arco del Cacique, solo uno de los piratas, remates totales 13 para Colo-Colo, 2 del elenco de la región de Coquimbo, el Maxi Romero. Se jugaba ya el quinto minuto de descuento de tiempo agregado en el primer tiempo, marca la diferencia, figura también Correa hasta el momento elegido, hasta estos primeros 45 minutos, como el más destacado por el equipo de ADN Deportes, y un Colo-Colo que es líder del campeonato. Cosa curiosa, no tiene empates en el torneo, 3 derrotas, sería esta su octava victoria para Coquimbo, su quinta caída en el presente campeonato. Antes de escuchar a Nacho Abarca, Felipe Puxio, había acción en la primera vez y un clásico en el norte.
5: Terminó el primer tiempo, está en ventaja Cobreloa por 1-0 ante Deportes Antofagasta. Con este marcador, el cuadro loíno es el puntero de la Liga de Ascenso con 21 puntos.
3: Son muchos los superamigos que ya nos están escribiendo en las distintas plataformas de streaming y redes sociales sobre la polémica por este penal, la falta sobre Javier Correa y la definición del Maxi Romero. ¿Te pareció? ¿No te pareció? ¿Ayudan a Colo-Colo? ¿Perjudican a Coquimbo? También lo puedes comentar en el WhatsApp de ADN. Y hay un chileno que hoy festejó en el tenis internacional, ahí en Aix-en-Provence, Felipe.
5: En el circuito de los Challengers fue Alejandro Tavilo. ¿Se puede decir que se cobró una revancha, no?
3: Totalmente.
5: Ante Sisu Bergs con parciales de 6-4, 4-6 y 6-3. Tavilo lo vence en la final de este Challenger. Vuelve a levantar un trofeo Alejandro Tavilo. Era la primera vez que Bergs enfrentaba a un tenista chileno desde aquella recordada serie de Copa Davis. De hecho, Tavilo festeja con un brinco a los Sisu Bergs.
3: Pero no se lo llevó puesto, como no hizo Sisu con Cristian Garín en la Copa Davis. Tavilo que va a volver a estar dentro de los 40 mejores del ranking mundial. Y además Yannick Sinner no se cansa de festejar, Felipe, y asuma 5 títulos de Masters 1000 en la presente temporada.
5: 5 conquistas al hilo. Diego tiene sí, Sinner y hoy día venció a Zverev con parciales de 6-1 y 6-2 en el Masters 1000 de Madrid. Con esto llega intratable el italiano. Recordemos que ahora se viene Roma, ni más ni menos, donde es local a carta cabal, así que puede seguir agrandando su leyenda Yannick Sinner.
3: Ahí lo va a estar esperando nuestro Matías Canessa en el Foro Itálico.
5: La marca.
3: Uno que juega de local en Miami, Gran Premio de la Fórmula 1. Andrea Kimi Antonelli, a propósito de los italianos, se quedó con la victoria. Séptimo Colapinto, Lionel Messi fue la gran atracción. No, una de las grandes atracciones.
5: Una de tantas.
3: Del, ¿no?, Gran Premio de Miami en la Fórmula 1, donde hubo virales para tener en cuenta en la presente jornada. Danilo, se nos fue Orlando Magic, lo acaba de eliminar Detroit Pistons, le gana 93-79 en la conferencia del este de la NBA, 4-3 en el séptimo partido. Finalmente pasa Detroit, el líder del este, y espera rival. Salen un ratito del séptimo partido que disputan Cleveland Cavaliers y Toronto Raptors, que también están 3-3. Uno que nunca está empatado, siempre en ganancia. Escuchamos la voz, sí, del Nacho gran Barca. Nacho Abarca por ahí.
1: Siempre.
4: Para mí la figura, el Nacho.
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9: ¿Cómo está la banda de ADN? Hay un abrazo al Tomate Alvarado, a Nachito Abarca, a Tito Garrido en especial, que esta semanita estuvo de cumpleaños. Tu relato nos emociona, nos hace llorar, nos ha hecho reír también, así que gracias por tanto, gracias por tanta alegría. Y también Nachito Abarca es un crack, soy muy fan tuya, tú lo sabes. Así que y también el Tomate Alvarado, que me hace reír cuando ahí empieza con su señor gol, señor gol. Así que obviamente siempre estoy en sintonía en la compañía de ustedes. Así que aquí estamos viviendo el partido con emoción y con nervios como siempre, y vamos por la cima.
10: Hola, hola.
11: Hola, tenores. El Kiko de Quilpué.
10: vengo de vuelta de las carreras del Sporting. Hoy domingo, un día hermoso para la hípica campiña. Camino a la casa a ver el triunfo del cacique. Un abrazo, el Kiko.
11: Hola, ADN Deportes. Fernando Medina de acá de Puerto Montt, como siempre escuchándolos. Pucha, primer tiempo controlado Colo Colo, pero nos falta la chaucha para el peso, como se dice. Nos falta un creador, nos falta un 10 bueno. Uno que meta un pase gol a cualquiera de esos dos definidores que tenemos arriba. Podemos correr por los lados, pero yo creo que nos falta de repente jugar como jugaba Colo Colo antes, y con un buen 10 que meta una pelota filtrada y listo. De acá estamos, apoyando a Colo Colo y yendo a ver a Puerto, puntero en segunda, así que bien, todo bien. Muchos cariños, los escucho siempre y me han acompañado en grandes momentos y duros momentos que he pasado todo este más tiempo. Así que un abrazo.
12: ¡Aguante Colo-Colo! ¡Aguante Colo-Colo!
13: Seis de la tarde con 38 minutos. Nos vamos en directo a la información. Un incendio estructural en Estación Central afectó un estacionamiento de buses. El humo fue visible desde diferentes puntos de Santiago. La información la tiene a esta hora Isidora Enríquez.
14: Sí, porque en medio de esta emergencia más de 100 bomberos llegaron en lo que fueron 15 compañías en este lugar, logrando controlar el fuego tras más de una hora desde su inicio. Se trató de un incendio estructural afectando a un estacionamiento de buses con un par de vehículos en su interior y tres habitaciones de un CITE, resultando 20 personas damnificadas pero sin lesionados. Así lo detalló el comandante del Cuerpo de Bomberos de Santiago, Giorgio Tromben.
15: En este momento nos encontramos con que 7 buses se encuentran afectados, gran parte de ellos, y 3 furgones. La emergencia en estos momentos se encuentra controlada, pero sí, cuando estuvo el momento más alto de esta emergencia, se propagó a un CITE continuo, el cual afectó también a 3 habitaciones de este CITE. Aproximadamente 20 personas que habitan ahí fueron afectadas, se encuentran damnificadas en estos momentos.
14: En cuanto al origen de este siniestro, esto aún se mantiene bajo investigación y bomberos permanecen en el lugar para evitar posibles rebrotes, limpiando el material inflamable de este sector y ventilando para prevenir los aumentos de temperatura. Desde las calles de Santiago, Isidora Enríquez, ADN.
13: Vamos a la región de O'Higgins. La Policía de Investigaciones investiga un confuso incidente en Graneros que terminó con la vida de un ciudadano de nacionalidad boliviana. La información con Matías Yanca.
16: La Policía de Investigaciones se encuentra indagando un delito de robo con homicidio registrado durante la madrugada de este domingo en la comuna de Graneros, en la región de O'Higgins, donde un ciudadano de origen boliviano perdió la vida tras ser atacado con arma cortante. Detectives de la Brigada de Homicidios de Rancagua, junto a la Brigada Investigadora de Robos y equipos especializados de la Policía Civil, trabajan en el esclarecimiento del hecho por instrucción de la Fiscalía Eco O'Higgins, con apoyo de peritos del Laboratorio de Criminalística Regional. De acuerdo con los primeros antecedentes, la víctima, un hombre de 37 años, fue abordado en la vía pública por al menos 2 desconocidos, quienes intentaron sustraer sus pertenencias personales, intimidándolo con armas cortantes. En ese contexto, y por causas que aún se investigan, uno de los sujetos le propinó una herida en el tórax, tras lo cual ambos agresores huyeron en dirección desconocida. Debido a la gravedad de la lesión, el hombre falleció en el lugar. El subprefecto Juan Reyes, jefe de la Brigada de Homicidios de Rancagua, se refirió a las diligencias en curso para esclarecer este hecho.
17: En el sitio de suceso, personal especializado se encuentra realizando un paramento testigo, como asimismo levantamiento de evidencia, además el reconocimiento externo del cadáver. Además, se encuentran recabando grabaciones de cámaras de seguridad para hacer un análisis criminal.
16: Cabe señalar que actualmente los detectives continúan con el trabajo en el sitio del suceso y la recolección de evidencias, con el objeto de identificar y ubicar a los responsables de este delito. En la región del Libertador O'Higgins, Matías Yanca, ADN.
13: 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Ya salieron los equipos a la cancha, continúa el segundo tiempo entre Colo Colo y Coquimbo Unido.
3: Ya estamos totalmente al día con lo que ocurre en Chile y en el mundo junto a los servicios informativos de ADN. Todos los detalles, por cierto, en adn.cl. Gracias también a todos los que nos han escrito y nos han enviado su mensaje de audio en el WhatsApp de ADN, que sigue muy activo, el +569 85 21 23 60. Ya están hace rato los colocolinos esperando en el borde del terreno. Cristian Alvarado, ¿traen cambios los hombres del cacique?
18: En Colo Colo no, sigue todo igual. En el cuadro del cacique hice una pequeña activación. Recién viene volviendo la gente de Coquimbo. Ya te ratifico si hay alguna modificación para la etapa complementaria.
7: Atención.
3: ¿Qué pasa, Tito?
7: Va a comenzar el segundo tiempo en breve.
3: Perfecto, ahí vemos a Zavala, que vuelve también rumbo a la zona del terreno de juego. Mucho cariño para ti, Tito Garrido, en el WhatsApp de ADN. ¿Eh? Mucho, mucho cariño.
7: Se agradece.
3: Joyce, que ella es ciega, siempre está pendiente de la radio. Se tomó una foto contigo, Tito, ¿ah?
7: ¿Eh? Tu hijo, claro, sí.
3: Todavía está esperando la foto.
7: Ah, de veras. Déjame ver la fotito.
3: Sí, escucha siempre.
7: ¿Eh? Ella es abogada en Mulchen.
3: Mira.
7: Sí, señor. Traje la municipalidad en... ahí en la municipalidad de Mulchen. Vamos. Salud. Al segundo tiempo.
3: ¿Qué pasa con Coquimbo?
18: No hay cambios. No hay Diego cambios. Sáez.
3: Perfecto. Todo igual entonces, Tito Garrido, de cara al segundo tiempo.
18: Todo igual. Gana Colo Colo por 1-0. Nos preparamos para la parte complementaria con casi 35.000 espectadores. En domingo por la tarde, noche. ¿Qué hora es, señor relator, joven relator? 6:42. Día domingo 3 de mayo, Santa Mónica, si tú te llamas así, te saludamos. Vamos al segundo tiempo del match. Todo listo, todo preparado para que estemos con emociones al máximo, a full. De aquí no paramos. Lo dejamos todo en la cancha, dicen los futbolistas. Atento, atención todos. Si quieren fútbol tendrán. Si quieren emociones tendrán. Juegan segundo tiempo.
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18: Acá estamos en el campeonódromo. Gana Colo Colo 1-0. No hay variantes para la parte complementaria. Está adelantando el equipo. Coquimbo por derecha. Lateral blanco ya efectuado por Dylan Escobar. Acá está Escobar de cara al sector norte. Segundo tiempo. El actual campeón chileno, que es Coquimbo. Escobar se demora para el lateral blanco. Tiene todo el tiempo el mundo, dice él. Tengo todo el tiempo el mundo. ¿Te acuerdas esa canción, Danilo? Tengo todo el tiempo el mundo. ¿Quién cantaba eso?
4: Manolo Otero,
18: exactamente. Pelota al área. Golpe que me está sacando. Ese es un saludo para los que tienen más de 3 décadas. La pelota la tiene el conjunto representativo. Colo Colo sacando atrás de Madrid. Por la mitad de la cancha. Acá está Madrid. Mete un derechazo recuperando primero Cornejo.
4: Cuando cantó fumando, ¿no?
7: Sí, señor. Fue pareja de María José Cantudo, ¿te acuerdas?
4: Claro, sí.
7: Española,
18: Minuto 1 del segundo tiempo. Esto yo sé que usted quería saber, amigo Víctor, por eso lo contamos. Lateral blanco para el equipo colocolino ahora.
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18: Tito, ¿por qué hay humo extintor? Antes, dame un segundito, Diego. ¿Por qué hay humo extintor, estimado Tomate Alvarado?
19: Bueno, tiene que ver con este homenaje que se le hace a las mujeres por parte de la hinchada de Colo Colo, con globo rojo, lienzo rojo, humo rojo también esta jornada.
18: Diego.
3: No, solo para contarte que al rojo también está el partido en el norte del país, con muchas polémicas entre Cobreloa y Antofagasta. Arrancó el segundo tiempo, Felipe.
5: Y sigue en ventaja Cobreloa, 1-0 ya, 48:03 del segundo tiempo. En ventaja los zorros del desierto ante los Pumas de Antofagasta.
7: ¿Todo bien, Felipe?
5: Sí, todo bien. Fue el intercampeón en Italia, todo bien, todo tranquilo.
3: De verdad, hay campeón de la Serie A, Felipe.
5: Sí, señor, el Inter, que le ganó el Parma por 2-0. Scudetto número 21 para el equipo donde jugara Iván Zamorano, Luis Jiménez, entre otros. David Pizarro.
3: Gary Medel. Exacto. Oye, Tito, a propósito de Zamorano, ¿viste la foto que hoy día
7: publicó con Amavisca?
3: Sí,
7: muy bien.
3: Partner en el Real Madrid.
7: No, y muy bonitos los comentarios. Algunos hablaban que se emocionaron la juventud.
18: Aquí va el equipo Coquimbo, atención. Está proyectándose Cordero, salvo Cordero a la derecha. Dylan Escobar se va comunicando en primera con Badalá, la que entra al área. Era el atacante que se proyectaba, no alcanzó. Va recuperando el equipo Colo Colo, sacando. ¿Cuánto? Ya tenemos dos del segundo tiempo. Colo Colo con la pelota, acá está Matías Fernández. Entra en acción, aparece Sena, la tira cortito atrás. Va colocando para Tomás Alarcón, mitad de la cancha, en el redondel, en la argolla. A la izquierda para el uruguayo Joaquín Sosa. Pelota a la izquierda, va Colo Colo, va. Acá está corriendo Romero. Va rumbo al área, encara, zona penal, se mete al área. Era Correa Bendigo, la va sacando la jugada de la representativa del norte. Estamos en 3 minutos, segundo tiempo. Aguantan 3 minutos, segundo tiempo. Va recuperando esta maniobra Benjamín Chandía. Es el campeón chileno. La va colocando a la derecha. Buena maniobra, va a dar a la espera. Pelota al área, puede ser antes. Balón fuera.
0: pero se paseó Tomate esa pelota por la zona penal de Colo Colo.
19: Exactamente, no alcanza a pinchar esa pelota Guido Badalay, tampoco lo hace Lucas Prato. Vino el centro desde el sector de Cordillera, un centro prácticamente a la altura del punto penal, y es ahí que transpone la última línea. Está presionando para la gente de Coquimbo Unido en estos minutos iniciales del segundo tiempo.
1: Fue buena la recuperación, cuidado.
0: Cuidado, perdió Colo Colo la salida. Acá está andando Corino Cordero. Cayó Prato, no va nada.
1: No, Danilo. No está fino en los movimientos Prato, se le nota pesado. Y en la jugada anterior, Chandía recupera y Coquimbo estuvo cerca de generar una situación de riesgo. No la terminan bien. Y ahora Prato, que la había recuperado, tampoco la maneja de buena manera.
0: 3:30 segundos tiempo, ganando Colo Colo 1-0. Y acá está buscando Villagra por la mitad de la cancha, por la pausa. Orienta derecha para Matías Fernández, la tiene el 13. Acá está Matías Fernández, domina el número 13, Matías Fernández para el cacique. Se tiene otras para Villagra por la mitad del terreno. Yo voy, tú me la devuelves. Villagra al centro. Desplaza el balón para el arcón. Otra era por la mitad del terreno. Juego, acá está Colo Colo con la pelota. La está con el actual puntero. El fútbol Chile tiene 24 unidades en el cielo del campeonato. Aquí va Colo Colo. Recordemos que estamos pendientes de la fecha 9. Este es el partido de la fecha 9.
19: Tito,
0: escucho.
19: Cortito nada más, ya que aparece el lienzo con las mujeres colocolinas abrazadas con David Arellano en el sector de Cordillera. Cristian Alvarado, hace un par de minutos nada más se cumplieron los exactos 99 años del fallecimiento del creador de Colo Colo.
0: Exactamente, falleció en 1927 David Arellano. De hecho, antes que arrancara el partido, hubo un homenaje por parte de Aníbal Mosa, la estatua que está aquí en la entrada principal del Estadio Monumental, para estos 99 años de este ícono del club.
19: A las 18:45 del martes 3 de mayo de 1927, producto de esta peritonitis traumática causada a raíz de un choque, de una caída durante uno de los amistosos de Colo Colo en Valladolid, ha fallecido David Arellano, cuya figura aparecía recién en una de las pancartas del sector Cordillera del Estadio Monumental. Nacho Barca.
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0: ¿Cuántan cinco minutos del segundo tiempo? ¿Cómo van? Colo Colo 1, Coquimbo 0. ¿Dónde está la pelota detenida? ¿Por qué? Porque está adelantado en aquella maniobra el futbolista Chandía. Vendrá por mitad de la cancha, lentamente lo hace Colo Colo para sacar la pelotita. Dame uno, Nacho Barca.
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0: A la vendedora viene Copa La Liga O'Higgins con Limache en Quillota. Que vienen de ese equipo O'Higgins, Ojo con O'Higgins. Van 6 minutos, segundo tiempo. Está ganando Colo Colo 1-0. Acá está andando y corriendo. Está maniobra el futbolista. Rivera tira cortito. Desplaza por mitad del terreno. Se apoyando con Cordero. Mete la zurda a la siniestra para Cornejo. Este es Cornejo. Van 6 del segundo tiempo. Quedó la pata arriba para Lucas Prato. Otra para Cornejo. Mete la cancha. Va Coquimbo. Este es Lucas Prato. Lo marca, lo persigue, lo atora Villagra. Lata tiene Coquimbo. Quiere crear una maniobra el equipo visitante con Dylan Gladi. Orienta a la derecha para que se cuelgue. En esta maniobra, Escobar saca el centro. Quiere meter para el futbolista Badalá. Lo va sacando primero el Rey Arturo con la pierna izquierda. Nace la salida, esquiva Colo Colo. Méndez pica arriba. Romero, Romerito. Solo contra el mundo. Espera un compañero. Se proyecta Correa. Quedó para Correa. Por centro ya está Madrid. Entra Correa. Por centro está Madrid. Correa entre uno, entre dos. Pincha la pelota primero oportunamente. Fernández llega atrás al portero. Bueno, Sánchez.
1: Entró más agresivo Coquimbo, creo yo, en la mitad de la cancha a la hora de la recuperación. No ha generado, no ha podido resolver en los últimos metros, pero también Colo Colo parece que entró con una marcha menos en este complemento.
0: 7 segundo tiempo, 0 para Coquimbo, 1 para Colo Colo. 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El balón por la mitad del terreno. Acá Cornejo, este es Cornejo. El equipo visitante va colocando para Benjamín Chandía. Domina el zurdito Chandía, la diagonal de Chandía. La tira para Prato, buena. Recepción a Prato, buena. Se proyecta Dylan Escobar, peligro. Aquí va peligro, va Coquimbo, peligro. Rebota ante la humanidad, te huyó a lateral blanco para la cuadra. El campeón chileno Coquimbo.
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0: 7 segundo tiempo, gana Colo Colo 1-0 con el gol de tiro penal del Maxi Romero, que fue al minuto 50 el primer tiempo, tras infracción en contra Correa, estimó el árbitro, el director Jona. Pelota al área, aquí va Coquimbo, quiere llegar primero Rey Arturo, sacó Rey Arturo Vidal. Lapta va a la mitad de la cancha, va capturando primero Salvador Cordero. Este Cordero para Cornejo, 40 metros a la portería, se apoyando con Chandía, tiene buena zurda Chandía. centro viene, la saca primero oportunamente Villagra, sacó la pelota, deriva la mitad del terreno de juego, va recuperando otra vez el futbolista Cordero, la tiene Salvador Cordero, acá está Cordero, otra para Sandía, Coquimbo va, Coquimbo se atreve, Coquimbo va, Coquimbo se atreve, Cordero para Prato, Prato tira arriba, buena para Badalá, tiró con la zurda abajo, fuera, llegó profundamente a Rivero, digámoslo, era Luis Rivero, le metió la zurda, llegó el minuto 8 del segundo tiempo, buena ocasión, voy contigo Tomate.
19: Sí, Rivero termina rematando, buscando ese vertical de la mano derecha, entre el portero Gabriel Maureira, golpea la red externa de ese vertical, claro, algunos pensaban lo peor acá en el hincha colocolino, pero finalmente golpea esa zona del arco de Colo Colo, sale jugando desde el fondo los pies de Arturo Vidal.
0: Algunos se colocaron nerviosos, nerviosos. Tenemos 8 segundos tiempo. Felipe Puccio, termina 1-0 este partido, amigo mío. Termina 1-0 Diego Gaspar Sáez.
20: No.
0: ¿Qué dice Felipe? Termina 1-0 este partido.
20: No.
0: Perfecto, Nacho. 1-0 termina esto.
21: No, no creo.
0: ¿Tomate?
19: No, no creo.
0: Al señor comentarista no le pregunto porque él es el serio del partido. No como estos peluzones que hacen apuestas. Minuto 9, el segundo tiempo. El tiro libre Tremac que corresponde para Colo Colo.
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0: Minuto 9, el segundo tiempo. Esto es fútbol, esto es pasión. Esto saben, este es el monumental campeonato de los colocolinos. Hay que escuchar cómo alienta esta barra. Este recinto de tanto éxito para el fútbol chileno. Minuto 9 del segundo tiempo. De cara a la portería sur. La hinchada canta, alienta, grita, apoya. La gente cara el segundo. El tiro libre entra para Méndez. La cara mete al área. Arriba le quiero contar que está esperando Madrid. Corre y varios más. Pelota al área. Golpe cabeza. La va sacando primero oportunamente Hernández. El balón quedó por la mitad del terreno por derecha. La salida corresponde a la cuadra del norte. Antes. No, no se va todavía la pelotita, ¿eh? Acá está Chandía. Al curso está Ulloa clarito. Atrás para el portero tendrá que apoyarse. A ver cómo lo hace. Diego Ulloa. Prefiere Diego Gaspar Ulloa tomar la pelota. No la quiere compartir Diego. Ahora sí, toca cortito la pelota. 10 del segundo tiempo, Nacho Barca.
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0: Faltan 10 del segundo tiempo. Colo Colo tiene 1. Coquimbo tiene 0. Acá está Víctor Méndez entregando para Madrid. Oriente la derecha Matías Fernández. Recupera primero Cornejo de Coquimbo. Golpe cabeza al centro Toito. Acá está Jonathan Villagra. El choque es con Correa. El Cornejo. Ganó Cornejo. Entrega para Gladys y este se va apoyando con Prato. La tiene el oso Prato. De primera para Gladys. Mitad del terreno, Dylan Gladys, mitad la cancha, pincha primero la puta. Va sacando Madrid, lateral blanco para el equipo de Coquimbo.
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0: Percibo que algo grande viene, me estoy concentrando. Atentos, atentos. Aquí va Coquimbo, acá está Rivero, tiro con la suerte al centro. Gol de Coquimbo, le dije. Algo importante viene. Gol de Coquimbo. Gol de Coquimbo. Padrá.

0: campeón chileno. El pase a la derecha para Luis Riveros, que la zona penal. Impulsa atrás, hazlo, le grita Badalá. Guido la tira adentro. El grito de gol, grito de gol, grito de gol. Acá está el campeón. Acá está el Barbón. Anota Guido Badalá. 11 minutos, segundo tiempo. Colo Colo 1, Coquimbo 1.
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2: Y ya venía anunciando la gente de Coquimbo. Estaba presionando, estaba viendo, estaba haciendo incómodo el partido para el equipo de Colo Colo. Entra por ese carril de la franja derecha Luis Riveros, el número 27. Saca el centro preciso, bien habilitado Guido Badalá, que tiene que conectar de primera. Nada que hacer el portero de Colo Colo, Gabriel Maureira. Y anota el empate para Coquimbo Unido.
0: Nace otro partido, ya tenemos con Danilo. Antes le vamos a contar que está 1-1 cara a cara. Danilo Díaz, el partido ahora está parejo, 1-1.
3: Lo habíamos dicho, nos miramos con el Nacho Abarca cuando hablábamos de que Colo Colo había entrado un cambio abajo. Quizás Coquimbo entró con ritmo internacional de la Copa Libertadores. Algo pasó en estos 10 minutos iniciales donde Coquimbo fue superior. Hay una un problema de sincronización en la maniobra que concluye con el gol. ¿Por qué? Porque Vidal sale. Vidal está más adelantado. Se queda más enganchado Villagra y cuando sale Vidal viene el espacio para el pase. La definición de Badalá fue muy, muy buena. 1-1. El partido está muy entretenido aquí en el Monumental.
0: 13 minutos, 13 segundos, tiempo, 1-1. Si quieren emociones, emociones tendrán. Amigo auditor, atentos. Se lo digo tempranito, afírmate, vienen curvas. Afírmate, que el caballo corcovea.
3: Y si tienes aguante,
0: escuche la radio. 13 minutos, segundo tiempo, 1-1.
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0: 13, segundo tiempo, 13, 1-1. Lapta la tiene, Colo Colo buscando Romero. Primero está sacando Fernández, salta Romero, Romero la quiere meter al área. El cabezazo de Elvis Hernández para Cornejo, va sacando el siempre eficiente lateral zurdo Cornejo. A Corre Prato no alcanzó. A ver si alcanzó Prato. Acá Veloso Prato, tiene Prato la pelota, solo contra el mundo. Prato, tira al centro, qué bueno, está el gol de Chandía. Está el gol, está el segundo, la tira al centro. Acá estaba dada, gol de Coquimbo. No, no, no, no puedo creer que es verdad. No, perdió el gol, no alcanzó Badalá. Todo el mérito para Lucas Prato, ¿eh? Una pelota que parece que se perdía. El resto lo argumentas tú. Lo perdió Badalá. Voy contigo a la cancha.
2: No, pero ¿cómo se confió Arturo Vidal con Jonathan Villagra para ese pelotazo largo? Y quien nunca perdió la paciencia para ir a buscar esa pelota fue Lucas Prato, que sin exigirse tanto aguante esa pelota. ¿Qué pase termina metiendo después para que finalmente esté buscar a Badalá y no alcanza? Cantabas el gol, aquí algunos se tomaban la cabeza. Increíble. Era el segundo, lo pasa mal Colo Colo en los pies de Badalá, casi cae el segundo.
4: Danilo, impresentable lo de Arturo Vidal, cómo se queda mirando, demasiado pasivo a una pelota que finalmente la va a buscar Lucas Prato y termina casi casi en el segundo de Coquimbo.
3: No, es una pelota donde va Villagra, pero Vidal es el líder. Él no puede ir ahí, por eso ahí tú tienes razón, Diego. O sea, lo tiene que controlar Villagra. Y cuando sale esa acción Vidal, deja absolutamente descubierta esa zona. Después juega con mucha inteligencia Chandía y Badalá llega muy mal pisado. Termina desviando una acción que era claramente el 2-1 para Coquimbo Unido.
4: Viene Aquino en Colo Colo, ya estaremos con la modificación en el conjunto del cacique. Antes Felipe Puccio, este que sería el primer empate de Colo Colo en el torneo, ¿cómo lo deja en la tabla de posiciones?
5: Con 22 puntos, pero como líder de la liga de primera, la distancia es de 1 con Deportes Limache, que tiene 21 positivos. Coquimbo Unido sube al séptimo lugar de la tabla de posiciones y entra en el trencito de los equipos que tienen 17 puntos.
4: Ahí está la Católica y la Universidad de Chile, que cierran por ahora, Tito, Nacho, la zona de clasificación a torneos internacionales.
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0: 1-1, buenos momentos de Coquimbo. Lapta tiene el conjunto del norte. Acá está el equipo Caputo atrás de la presencia de Cornejo. La quiere meter al área de Colo Colo. Va saltando Cordero, golpe Grey, se la mete al área. Atrás está el Rey Arturo. Sacó con golpe Grey, se aleja el riesgo medias. Aquí quiere llegar Madrid. La tiene Madrid, pasó entre uno, entre dos. Tendrá que tocarlo, hizo ya. Va Colo Colo con Correa. Qué buena era la idea, pero anticipa todo Gladys. Orienta a la derecha para que corra Lucho Rivero. El marcador vendrá con el número 4 Sosa. Ganó el ex Audax. Minuto 16, segundo tiempo. Se ve bien aspectado Audax. Empujaron a Gladys. El árbitro no advirtió aquello. Va a recuperar esperando Colo Colo, aquí va Colo Colo, aquí va Colo Colo, aquí va Correa, arriba espera el Maxi Romero, aquí va Colo Colo por derecha, Matías Fernández, gana todo en claridad, Cornejo captura para Coquimbo, y Cornejo ahora es de vuelta, autopista, domina, el pase profundo izquierda, entra Badalá, presenta, espera Prato, se le fue la pelota a Badalá, balón fuera, saque meta, Fotón 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
3: Encuentra espacio Coquimbo en la espalda de los laterales volantes, en la derecha de Fernández, en la izquierda de Ulloa, en ese sector hay un espacio cuando vienen de manera paralela, por ejemplo cuando asoma Cornejo con su buena pegada, elige o la cruza o la juega arrastrado, le han generado dificultades al fondo del Cacique con esa maniobra.
0: Vendrán sustituciones, Texial en Coquimbo y en Colo Colo, 17 segundos tiempo, de aquí no pestañea nadie, no se le ocurra hacer ninguna otra cosa que no sea escuchar fútbol, Aquí va Colo Colo 1-1. Acá está Javier Correa. Va colocando de izquierda Ulloa al centro de la carrera. La mete, la área buscando arriba para Romero. Hay un rebote. Se va el tiro rincón para el Cacique. Corre, tiro el rincón, tiro de esquina, corre. 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
0: Número
5: 4.
0: Señal de gol.
5: En Calama, Matías Sandoval estructura el 2-0 para Cobreloa tras un centro. Llega solo al segundo palo, Cobreloa 2, Antofagasta 0.
0: Entran variantes en el Cacique, comenzamos con la sustitución Texial. Contigo, querido amigo.
6: Sí, se va Arturo Vidal, ¿ah? Sí. Lo saca del equipo, ingresa con el número 22. Claudio Aquino, mira la gente cómo termina reaccionando, ¿ah?
0: En contra de Stan Ortiz.
6: Sí, lo putean derechamente a Fernando Ortiz aquí en la tribuna.
0: Se lo quieren comer vivo, ¿ah?
6: Sí, vamos a ver, ¿ah? Porque no le gustó a la gente aquí la... y lo aplauden a Arturo Vidal.
3: El cambio es ofensivo.
0: Absolutamente.
3: Es ofensivo.
0: Yo entiendo que la reacción del público es una cuestión de amor, historia.
3: Pero estaba sobrando en un jugador en el fondo a Colo Colo, le faltaba un jugador más de la mitad de la cancha.
6: Sí, pero bueno, aquí la gente no entiende de esa manera el cambio y no le gustó. A ver. No, derechamente no le gustó.
0: El tío Rincón, Club Hípico efectuado, no pasó nada. Sustitución Texial en Colo Colo, ingresó Aquino, se fue Arturo Vidal.
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0: Vendrán en Coquimbo, se va Prato.
6: Tomás, sí,
0: te escucho.
6: Se va el...
0: 12 y el 30.
6: El 12 y el 30, exactamente. Lucas Prato y el 30, Benjamín Chandía, ingresa el 15, Cristian Zavala. A ver el público. Y el recibimiento y el 9, Nicolás Johansen.
0: No se han dado ni cuenta que entra Zavala. 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
0: Ahora se dan cuenta, Alvarado.
6: Sí, no, se viene abajo el monumental, la pifia para Cristian Zavala. Derechamente ese desencuentro es total con el número 15 de Coquimbo Unido, que está en el campo de juego.
0: Te cuento, Danilo, para mí Prato cumplió.
3: Cumplió en lo defensivo, por la pelota que saca, por los corners que ganó en los cabezazos, le dio con todo y ahora refresca el ataque con el equipo para la última media hora con los delanteros titulares, con Johansen, que es el centro delantero titular, y con Zavala para buscar por el otro sector, porque Coquimbo venía mucho por el sector izquierdo.
0: 20 minutos, segundo tiempo, 1-1, pero esto no va a terminar así. Esto no va a terminar.
3: Perdón,
0: así.
3: Tito, Rivero se vino a jugar a la izquierda.
0: Y aquí va Colo Colo. 20 minutos, segundo tiempo, reitero. Esto no va a terminar así. Acá está Claudio Aquino. Levanta el centro, la que mete por la mitad del terreno. Acá está Méndez. Resulta pase para Matías Fernández. Va Colo Colo. Está empatando 1-1. El primer empate hasta el momento. En el torneo sería el Cacique. Sí, Tomate.
6: Sí, pasa a una línea de 4 cuando termina defendiendo Colo Colo. Matías Fernández como lateral derecho. Villagra Sosa a los centrales. Por la izquierda, Diego Ulloa.
0: Va Colo Colo.
3: Todo esto para que pueda ingresar en el esquema, en el formato Aquino, que ahí entra en juego, se mantienen los dos centrodelanteros. Vamos a ver cómo los abastece Colo Colo.
0: 20 segundos tiempo, acá corre Méndez, central área, entró, corre, llegó Prantex. No está para complicaciones Hernández. Impulsa el tiro rincón para el Cacique. ¡Corre, Club Hípico!
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0: ¿En qué número vamos?
6: ¡5!
0: Se ubica Claudio Aquino frente a la pelota, sector suroriente. Prepare ese grito de gol. Prepare el pulmón. Prepare los brazos. Tenemos 20 segundos tiempo, 1-1. Pelota al área. Golpe cabeza. Saca Gladys. Aleja el riesgo. Va recuperando Colo Colo. Esto, señores, vendrá ardiente los últimos 25, téngalo por seguro. 1-1, va Colo Colo. Este es Claudio Aquino, domina Claudio Aquino. Acá está el argentino, hacia atrás, lentamente pero seguro. Buscará para el capitán ahora.
7: Oye, Tito,
0: ¿qué es? El 26, yo escucho.
7: Sí, ¿sabe qué? La gente, la reacción, ¿por qué uno le termina dando vuelta? ¿Por qué tanto rechazo? Y es básicamente por Claudio Aquino. Aquí el público de Colo Colo no quiere a Claudio Aquino, derechamente.
0: Y está adelantando el capitán Ulloa. Levanta el centro de la carrera. Zona penal, está bien Hernández sacando la pelota, quedó a la derecha. Acá está Cristian Zavala.
8: Hoy con todo fueron, con todo fueron. Fue Ulloa, botó mesa, silla, ventana al jugador, al rival. El partido se calienta, caliente como tu escape. Minturo, segundo tiempo, 1-1.
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0: Reitero, fírmate. Que el caballo corcovea. 22 segundos tiempo, dale otro, Nacho Barca. Acá estamos 1-1.
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0: Ha llegado en dos ocasiones, pero lo quiero escuchar otra vez.
7: Amarilla.
0: Sí, amarilla, antes te escuchamos. ¿Quién ingresa al Club de los Limoneros?
7: Para el Rancagüino, tu socio, Tomás Alarcón.
0: Tomás.
7: Se portó mal.
0: Eso no te enseñé yo allá en Rancagua, te enseñé otras cosas. Siempre te dije buen comportamiento como todo muchacho de la ciudad de Rancagua. 22 segundos tiempo. Tomate Alvarado, audiencia. Sí. Los auditores y auditoras quieren escuchar el llamado al señor gol.
7: ¡Señor gol! ¡Señor gol!
0: Están empatando 1-1. Y acá está la tabla de mitad de la
7: cancha. Y preciso.
0: Perfecto. Si así es, el balón va a aprovechar el terreno. La gestión corresponde para el equipo de Coquimbo. Ahora la tiene Batalá. Lo va colocando con la derecha y la izquierda para Cornejo. Buen lateral zurdo. La tiene Cornejo. 23 segundos tiempo. 1-1. Va colocando la izquierda. Peligro. Va adelantando Coquimbo. Peligro. Batalá. La tira para Cornejo. Pisa el área. Zona del terror del penal. Construido un tiro rincón. Rebotó Madrid. Y este rincón, club hípico para el campeón chileno.
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0: ¿En qué número vamos para el equipo amarillo?
7: Tercero de Coquimbo.
0: Se ubica Cornejo y Badalá, dos postulantes, ¿sí?
7: Sí, en el cuarto del círculo, pero será Cornejo, me parece, finalmente, ¿ah?
0: Sí, Cornejo el dueño de estas situaciones.
7: El hombre de los balones detenidos.
0: Le pega Cornejo, con la zurda, quería sorprender. Va sacando primero Romero, trabajando por ahí atrás. Está en 1-1, 1-1, iguales en el 1. Recupera el número 4 Hernández, ¿sí?
9: El problema es que Colo Colo no tiene alguien para contragolpear cuando recupera una pelota como esta.
0: Acá adelantando Coquimbo por mitad de la cancha, por la banda izquierda. 23 con 30 segundos tiempo. Acá está Guido Balada, el autor del empate. Guido Balada, recordemos los goles. En el minuto 50 del primer tiempo, Espinal, Romero para Colo Colo. En el 11, la parte complementaria, Balada para Coquimbo.
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0: Y aquí va Colo Colo con Correa, solo contra el mundo. Lo que tú decías, velocidad no es el fuerte. Correa no
9: y tampoco tenía la posibilidad de alguna descarga.
0: Exactamente. Se fue resueltamente el cruce de Hernández. Pelota al final, rebotó en el colocolino. Va recuperando atrás Coquimbo, el Moro Sánchez. 24 segundos tiempo, 1-1.
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0: Fin de semana largo, retornando a la capital. Muchísimo tránsito en el sector de las 5 Sur. Salud para ustedes. Tendrán todo el resto del partido, todas las entrevistas, todos los comentarios. Todavía no van a moverse ustedes. Aquí adelantando el equipo Coquimbo. Va sacando primero.
9: No le gustó pasarlo bien. Sacarte fotos, hacer video.
0: Comer asado, no les gustó salir.
9: Meterle ceviche.
0: Ahora tienen que retornar. Pues, y van a llegar tarde. Y tienen que ordenar las cosas para mañana.
9: Y cansaban,
0: Van a dormir poco. Y ya está todo cerrado los negocios. No van a tener pan.
4: Pero ¿saben qué, Tito? Van a estar escuchando el post partido junto a ADN Deportes y después ADN te acompaña con Álvaro Lara y la producción de Felipe Cruz.
9: Y te apuesto que cada chico le va a decir, mamá, mañana tengo que ir al tijera y no tengo.
4: La cartulina.
0: Mamá, tengo ya cartulina.
4: Diversión garantizada.
7: Viajamos a primera hora mañana.
0: Sí, señor. 25 segundos tiempo, les contamos todas estas cosas. Cuando hay hombre en el piso, una tarjeta para amarilla, por ahí que
7: para Zavala.
0: Para Zavala, ok. 25 segundos tiempo. 1-1 está en el piso Ulloa. Fíjate, estos fueron los mismos jugadores que hace 3 minutos Ulloa le dio un sablazo a Zavala. Y Zavala dijo, paga doble.
9: Claro, Pepito paga doble.
0: ¿Ah? Ahí está, fútbol en pausa, 25 segundos, tiempo, 1-1.
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0: Hay sustituciones textiales en Coquimbo. Se nos va el 27, se espera el 18 también en equipo Coquimbo. Y el 11, el 18 y 11, Cristian.
7: Sí, el 18 es Pablo Rodríguez y el 11 es Alejandro Azócar. De hecho, Rodríguez ingresa por el número 10, Guido Badalá. Estamos hablando del 18, Pablo Rodríguez, y el 11 ingresa Alejandro Azócar. Se va el número 27, Luis Riveros.
0: Azócar, Badalá, perfecto. Pablo Rodríguez y el jugador Alejandro Azócar, entonces. Ya están en Coquimbo, sustituciones Texial.
9: Pablo Rodríguez fue un jugador, perdón, Nacho, dale, dale.
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9: Pablo Rodríguez, en mi condición de tenor potreril, lo vi harto el año pasado jugando por San Felipe. Y me llamó la atención, lo hablábamos con Leo Burgueño, porque tiene una característica, la pisa. Porque pisa la pelota, la pisa, la muestra y juega. Jugador con... estaba en edad para ir al Mundial Sub-20, quizás apareció más tarde, pero eso Nicolás Córdoba no lo consideró. Pero con Rodríguez, con Azócar, van más o menos los que son los titulares habituales. En el caso de Azócar, que ha jugado mucho, Rodríguez ha empezado a jugar más en esta última etapa. Refresca el equipo, refresca de tres cuartos de cancha en adelante el técnico Hernán Caputo. Y era un partido que se modificó en el complemento, porque no... A ver, estábamos revisando, no tengo ninguna situación realmente... clara en el complemento de Colo Colo.
0: Danilo, que lo sepa los hinchas Coquimbo, a lo mejor pierde el partido Coquimbo, pero hay una propuesta del técnico ir al frente.
9: Hay un equipo que, de acuerdo a sus características, de trazos largos, es un equipo directo, que te machaca en la mitad de la cancha, recupera y sale largo, ¿no? No necesita tanto la pelota, no es un equipo que busque la posesión, es un equipo muy, muy directo.
0: 27 segundos tiempo, 1-1. 27 segundos tiempo, 1-1. 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La sacando atrás la pelota Sosa para el conjunto Colo-Colo, tira afuera. Lateral blanco para el actual campeón, para Coquín Murido.
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0: Al final del match, el titular de Danilo. Minuto 28, segundo tiempo, 1-1.
9: Que lo espera Gabigol.
0: Gabigol. Felipe Puxo también. Milton, 28 segundos tiempo, están empatando 1-1. Tranquilo, Felipe. Esto no puede terminar la
5: segunda. Caigo yo, caemos todos.
0: Está Cornejo cruzó el arco. Le pegó el arco. El arquero palo. Está el gol de Coquimbo. Cuidado. Zona penal de Colo-Colo. Insiste Cornejo. Punta marca, levanta zurda, la mete al área. Hay un rebote, un tiro para zurda, balón fuera. Le pegó Cordero atrás, respeta afuera. 28 segundos tiempo. 28 segundos tiempo. Yo entiendo, Tomate, que todos los 35.000 espectadores están nerviosos. Casi gol de Coquimbo.
7: Sí, no sé si alcanza a rozar la pelota. Lo que sí veo luego de ese zapatazo de Cornejo es que justo le pica antes al portero en Maureira. Me parece

0: de segundo tiempo y también en buena parte del partido de los primeros 45 minutos, es como que llegó un equipo paraguayo, de esos que vienen a jugar la Copa Libertadores, claro. Y que te raspa en la mitad, sí, que sí. Marca, que presiona,
1: Guaraní,
0: que
1: sale Libertad,
0: claro, y que sale largo Cerro Porteño, Olimpia, que Cerro y Olimpia siempre tienen un jugador más diferente, pero es como un equipo paraguayo que en la mitad de la cancha no te deja respirar, que no te deja girar, que va al frente, que gana en las divididas, que por arriba en el juego aéreo es muy potente. No sé si exagero, pero creo que esa es la dimensión de este equipo, como un equipo poco habitual para nuestro medio, por las características, y muy eficiente. Y eso no lo ha perdido el año anterior.
2: 30 minutos, segundo tiempo, ¿qué? 30 minutos ya, 30 minutos ya, 1-1. Ya acá está la mitad de la cancha, Claudio Aquino, una mano de Aquino. Así indica el árbitro Héctor Jona, fútbol en pausa.
0: Oh, la gente lo va.
2: No, Aquino. Aquino tiene las orejas rojitas, rojitas.
0: La bandita de Océano ya no quiere estar con Aquino.
2: Acá el Pato, Juan Carlos, que son de la bandita de Océano. El Pato anda luciendo la camiseta número 22, tiene el Pato acá, con la camiseta número 22. Se la quiere sacar. 30 minutos, segundo tiempo.
3: Tito, ¿sabe qué? Muchos pegados a la sintonía de ADN, no solo con nuestras estaciones en el aire a lo largo del país, sino que hay mayor asistencia en el YouTube de ADN que en varios de los estadios en los que se jugó fútbol en Chile este fin de semana. Así es que muchos saludos y cariños para los que hacen el aguante en el Facebook Live y en el YouTube de ADN. Gracias. Sintonía total y por paliza, Tito Garrido, en favor de la banda.
2: Muy bien, se agradece, por supuesto. 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
4: Dos cambios, ¿ah?
2: Te escucho.
4: En Colo Colo, listo para ingresar el número 7, Francisco Marchán, y el 30, Justin Cuevas.
2: Dale, Nacho.
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2: Aquí va Colo Colo, 31, segundo tiempo. Pelota arriba al área, buscando para Romero, sacando primer tras Elvis Hernández. Saca Hernández, que ha trabajado muy bien.
0: Claro, lo que ocurre además, el otro problema que tiene Colo Colo, que para abastecer a los dos centrodelanteros hay que llegar por fuera, hay que tirarle centro. Pero el equipo se ha hecho repetitivo, lo han tomado ahí en la mitad de la cancha. Yana y Coquimbo, el mérito por ahora es que aísla a Correa y a Romero.
2: 31, segundo tiempo, el tiempo pasa, el tiempo no se detiene. Ya acá está andando Matías Fernández, pisa Pastor Rival, Pastor Repic, se va colocando atrás para Villagra. Colo Colo empatando 1-1, enredando puntos en su estadio, en su campeonódromo. Miren, escuchen al Tano Ortiz, ahí como gritan instrucciones, motivando a sus muchachos. El gol tiene Madrid, ahora Méndez a la izquierda para Ulloa, la tira atrás por la mitad del término. ¿Qué hace Colo Colo? La toca, la combina, la entrega, la envía, la impulsa. Brim desplaza, conecta, traslada, transporta, va Colo Colo, aquí los 30 metros a la portería, va colocando para Méndez, viene, la tira al centro, está brillante, atrás Hernández, insiste, aquí no está, va a tirar, tiró, tío suave, un obsequio para el Mono Sánchez, un plátano para el Mono Sánchez, va dominando a Cinco Méndez. No sé si se lo buena, pero se entendió. Va dominando atrás el Mono Sánchez.
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2: Johansen, está para Coquimbo, el segundo, está el gol. Entra y entró, pelotricando. La va sacando el defensor Villagra. A ver, está adelantado el por Johansen, Vamos con sustitución especial, 33 minutos. Cristian Tomate Alvarado, Melipilla.
4: Sí, a ver, se va el número 8, no, 19, Maximiliano... Romero ingresa con el 7, Francisco Marchán, y la otra modificación que no alcancé a ver el letrerito. Estamos esperando cuando ingrese
0: Madrid.
4: El 8. Sí, el número 8, Álvaro Madrid, que sabes que me parece que termina abandonando con alguna complicación física. El ex capitán de Everton de Viña del Mar, y ahora está Justin Cuevas.
2: Tomate, termina 1-1.
4: No.
2: Felipe Puccio, termina 1-1.
6: No.
2: Diego Gaspar.
3: Nones.
2: Nacho.
6: No.
2: Danilo.
6: No.
2: 33 segundos tiempo. Y acá está andando el conjunto representativo blanco. Esta es la gestión.
0: Ahora quedó sobre... En la derecha va Marchán. Cuevas va sobre el sector izquierdo. A ver qué pasa en esta.
2: Marchán con la pelota, tiene el 7. La cambia de poniente a oriente. Saca un pliego, pone otro. Cambia el temporal de para Claudio Aquino. Quiere meterse al área. La zona pero hay que Landino
0: aquí. Aquino en la izquierda y Cuevas en la posición de Romero, pero con una diferencia. Va más adentro Correa y se recoge un poquito más Justin Cuevas, que tiene juego.
2: 34, segundo tiempo. Será un final electrizante. Acá está Méndez. La mete para Cuevas. Entrando en el 30. Primero está el Mono Sánchez. El monito. Pelota afuera.

0: Saque meta Fotón G7 para Coquimbo, 1-1.
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0: Poco minuto, vendrá Tabariante haciendo el llamado primero.
2: Sí, solamente para que hagamos una ronda cortita para jugador Doña Carne del encuentro. Comienzo contigo, joven relator.
0: El futbolista Cordero,
2: tenor del pueblo.
3: A ver.
4: Me ha votado Cornejo.
2: Usted, Nacho Barca.
1: Cordero.
2: Felipe.
5: Cornejo.
2: Y Tomatito Alvarado.
5: Cornejo.
2: Súper repartido, ¿eh? Al término del partido ya elegimos con la banda de ADN Deportes al mejor jugador del partido, querido Nacho.
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0: Sustitución tercial, minuto 35, el segundo tiempo. Tomate Alvarado.
2: Sí, está listo para ingresar el número 7, Sebastián Galani.
3: Mira, tigre, ¿eh?
2: Ahí está, un tigre a la cancha para hacer el reemplazo. Deja el terreno de juego, que se dé vuelta porque no vi el tablero.
3: El 8.
2: El número 8.
3: Es un clavo.
5: El 6, Tomatito. El 6.
2: Sí, por favor. Milan Clavi.
0: Clavi. Bien. 35 minutos, segundo tiempo.
2: Perdón. No, qué buen partido los protagonistas que hemos tenido.
6: Vamos enumerando los protagonistas,
2: Fernández,
6: Tito.
2: Fernández, celoso, ahora el tigre.
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0: 36 del segundo tiempo, 1-1, va sacando Cornejo. Acá está Cornejo, golpe de cabeza. Resulta, pasa al centro para Galani, la mete al área izquierda. Llegará este muchacho que corre con velocidad realmente formidable. Azócar, Azócar, la que mete al área, no alcanza Azócar. Balón fuera, te cuento, Nacho, que la gordita fuera. Saque meta Fotón G7 para el cacique.
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0: ¿Cómo quedan con la tabla de colocaciones? Felipe Puxo con este empate, 1-1 acá en el Monumental, en el Campeonódromo.
7: 22 puntos para Colo Colo, líder de la Liga de Primera. Minutos al día, el cacique, Tito. Y con 21 puntos queda Deportes Limache, secundándolo en la tabla de posiciones.
0: Aquí no va, la mete al área. Un centrito, el balón va sacando la defensa, trabajando ahora sectas por allá atrás. El balón quedó en la zona penal, otra vez de Colo Colo, no pudo Aquino. Lo de Aquino, a la gente ya lo tiene irritado. Minuto 36 del segundo tiempo. Están empatando 1-1. Colo Colo toma el tapón estandarte. Pisa Pasto Rival. Pasto Rival. Y ahora Colo Colo con el aliento impactante. Impactante. Estos cerca 35.000 espectadores apoyando al cacique cuando la situación está complicada. Tomate.
3: Era buena la de Cueva, quien la quiso jugar sobre el sector izquierdo.
0: La gente con todo, Cristian Alvarado.
2: Sí, la gente se pone de pie, trata de alentar, de animar a Colo Colo, que lo ven algo dormido en el campo de juego, sin reacción al equipo de Fernando Ortiz, que ahí a un costado tiene a Arturo Vidal, que se le calma un poquito el tarro y ahora es prácticamente un ayudante técnico para el DT del cacique.
0: 37 segundo tiempo, 1-1 acá en el Estadio Monumental, el Campeonódromo de los colocolinos.
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0: 7 de la tarde con 20 minutos del fútbol, tenemos 37 segundo tiempo, domingo 3 de mayo, 1-1. Acá está Coquimbo adelantando, corriendo, pegado por la baranda, que regresa a maniobra el número 7, Galani, no alcanzó, pelota afuera, entra el saque meta para Colo Colo. 37 minutos, Colo Colo 1-1, goles de Romero, minuto 50, el primer tiempo, empadó Badalá en la parte complementaria, va sacando atrás Colo Colo.
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0: 38 segundo tiempo, el tiempo pasa, el tiempo no se detiene, 1-1. 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Y la tiene, está venido para marchar. Va colocando para Claudio Quiro, la que meter al área. Que buena para Correa. Correa, por ejemplo, para Romero. Correa, tiró. ¡Gol!

0: Colo-Colo. El pase Claudio Aquino para Correa. Le mete un derechazo terrible abajo. Fabuloso, extraordinario, Colo-Colazo. El grito de emoción de los hinchas de Colo-Colo. De júbilo por esta camiseta. Por la camiseta blanca. Por la camiseta más ganadora de Chile. Por la blanca de Colo-Colo. Un tiro tremendo abajo a la derecha. Un golazo, un correazo, un Colo-Colazo. Dame gol, dame gol, dame gol. Lo gana el cacique, lo gana el puntero. Anotó Javier Correa. Momento notable, notable momento. Hincha de Colo-Colo. A gozar, a gozar, a gozar. Colo-Colo 2, Coquimbo 1.
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2: Y lo dice muy bien Nacho Abarca, porque fue un golazo en la gestación, el pase que termina recibiendo Claudio Aquino, aguanta bien, y ahí está, un jugador que se le pide esto, el pase filtrado, preciso, el talentoso Claudio Aquino en esta última pelota para buscar a Javier Correa, y este con el fato de goleador que termina definiendo. Aguanta esa pelota, la conduce, termina rematando rasante sobre el vertical de la mano derecha del portero Sánchez, ya celebrar lo hizo Correa, un emocionado Javier Correa para el cacique.
0: Y acá está con el otro, Correa tiró, gol de Colo Colo, gol de Colo Colo, gol de Colo Colo, maestro, crack, ídolo, fabuloso, Correa, Correazo, se acabó, Correa, Correazo, se acabó, gol de Colo Colo, gol de Colo Colo, gol de Colo Colo, gol de Colo Colo, gol de Colo Colo, gol. Chile, grita Correa. Colo Colo le metió la derecha otra vez, esa pierna bendita, otro correazo, y ahí está Javier Correa, que entra en el corazón de los colocolinos. Lo trajeron para esto, para hacer goles importantes, y le mete la derecha, le mete la insignia, le mete el alma. Minuto 41, segundo tiempo, Javier Correa para Colo Colo, lo gana el cacique. Y ahora, Colo Colo tiene 3, Coquimbo tiene 1.
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2: Ya ahí está otro golazo de Colo Colo y otra vez Javier Correa luego de la habilitación de Francisco Marchán, y ahí está el olfato, anda prendidísimo el atacante de Colo Colo, y sabes qué, si lo vieron todo el estadio, me parece que ese chiquitito que se encarama es el hijo, y claro, ahí va, cabeza gacha porque lo expulsaron, no lo debe hacer, es pasabalones, pero juega acá el hijo de Javier Correa, pero qué importa, si su padre hizo el tercero para el cacique, lo hizo Javier Correa, define a lo goleador. Nomás 2 minutos de terror para Coquimbo, 2 minutos de alegría para el cacique Javier Correa y el 3-1 para Colo Colo.
3: Sí, con esto además Colo Colo se ratifica Felipe Puxu más que nunca como líder del campeonato nacional.
4: Con 24 puntos Colo Colo es el líder de la Liga de Primera, le saca 3 a Deportes Limache que tiene 21.
3: Los dos goles Danilo Díaz por el sector izquierdo de la defensa de Coquimbo, primero Elvis Hernández, demasiado contemplativo, Correa tuvo tiempo para mirar, para medir y para sacudir el tiro cruzado, y en la segunda es Cornejo el que se duerme ante la entrada solitaria de Marchán, que habilita la extraordinaria diagonal de Correa que define el partido.
5: Claro, lo que ocurre es que en la primera jugada, cuando viene el pase de... A ver, viene Colo Colo.
0: Aquino, Aquino para Correa, enfrente al portero, le pegó Correa, maestro, gol de Colo Colo, gol de Colo Colo, la gran jornada de Javier Correa, gol de Colo Colo, gol de Colo Colo, gol de Colo Colo,
6: está adelantado banderita arriba, hay banderita arriba, adelantado Javier Correa, que con esta actuación realmente se mete en el corazón del hincha colocolino.
0: Hoy Colo Colo ganando a correazos al equipo de Coquimbo, pero está adelantado Correa, 43 segundos tiempo.
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7: 23:30, segundo tiempo. 23:30. Gana Colo Colo 3-1, pero va Coquimbo por afuera. Danilo, estamos en tierra derecha. Gana el cacique por 3-1.
5: Claro, y en la acción del segundo gol, Hernández está perfilado hacia adentro, mirando hacia el sector de la tribuna. O sea, cuando viene el pase de Aquino, claro, lo sorprende, él tiene que girar. En ese giro ya perdió un par de segundos y Correa está bien perfilado. Y cuando lo ve venir, Correa saca nomás el remate cruzado abajo. Nada que hacer el Mono Sánchez. Y el otro, muy buen pase de Marchán en la espalda de Manuel Fernández. Ahí tuvo dudas el fondo de Coquimbo en el sector izquierdo. Un partido que había sido muy bravo para Colo Colo, que lo había tenido Badalá en el... A ver, viene Coquimbo.
7: Acá está Zavala, entrando al área, cerquita, la pelota, no hay nada. Va sacando Colo Colo Danilo.
5: En la jugada que había tenido Badalá, que era gol, de manera casi inexplicable, lo pierde en el remate, en el vertical de Cornejo, con la intervención del meta Maureira, que le alcanza a rozar. Bueno, ahí había visto el precipicio Colo Colo, pero Colo Colo aguantó y se termina llevando esta victoria ante un rival linajudo. Por algo es el actual campeón, en uno de los buenos partidos que hemos visto en este campeonato, porque Coquimbo en este segundo tiempo, cosas que tiene el fútbol, había hecho un mucho mejor partido que en el primer lapso. Había conseguido la igualdad y había estado cerca del 2-1.
7: En los mejores momentos Coquimbo llegaron los goles Colo Colo de Correa. Entra variantes, 45 minutos, por primera vez en el torneo Colo Colo anota 3 goles. Voy contigo, Tomate, sustitución Texeal.
2: Sí, y la ovación para Javier Correa, ahí está. Y la gente se pone de pie, los aplausos del atacante de Colo Colo. Ya ahí está, el autor de los dos últimos goles del cacique, se lleva la mano al indio. Muy contento Javier Correa, deja la cancha el 20. El uruguayo Javier Méndez a la cancha.
7: Escuchemos el audio, el apoyo sonoro. Acá están los aplausos para Correa. Qué fácil será buscar la figura de Doña Carne. Tenemos 46 minutos, segundo tiempo, 46 minutos, segundo tiempo. Lo gana Colo Colo 3-1 con 2 golazos de Correa. Primero Anto Romero, los atacantes están haciendo goles. Aquí va Coquimbo, y en tracción corriendo. En esta maniobra Zócar, y un rebote atrás, domina el portero Maureira. 46 minutos se cumplieron, gana Colo Colo. Se encienden los celulares. Reitero, digo lo mismo siempre, como otrora fueron antorcha de papel, hoy son celulares, se encienden. El hincha Colo Colo está feliz. El pueblo chileno en su gran mayoría está contento. Lo gana Colo Colo 3-1.
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2: Tú que eres un romántico, Tito Garrido, esta gráfica, este momento es maravilloso para ti, ¿no?
7: Pero por supuesto, me acuerdo de ella. Minuto 46, el segundo tiempo. 46, segundo tiempo. Está ganando Colo Colo 3-1 y comienzan a interpretar el himno el cacique. Con sobre 30.000 espectadores esta noche, 3 de mayo. En los mejores momentos de Coquimbo llegaron los correazos del número 9, Javier Correa. Se liquidó esto. 3-1. No alcancé a advertir cuánta adición.
5: 6.
7: Bastantes, bastantes. Tiro Rincón, tiro esquina, Club Hípico para Coquimbo.
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7: 27 minutos, segundo tiempo, tiro Rincón vendrá para Azúcar. Acá estamos en los últimos pasitos del compromiso. Lo gana Colo Colo 3-1 cuando Requero interpreta el himno del cacique. Acá está Zócar, saque centro, va a ser descuento, golpe cabeza. La va sacando, primer atento de fortuna, atrás la defensa, está atracando Villagra, ya está la cancha Méndez. Lo reiteramos, por favor, que no alcanzamos a anotar. Salió Correa, claro que sí.
2: Sí, el número 6 tenía tarjeta amarilla. Tomás Alarcón dejó la cancha el 20. Méndez, Javier en el campo de juego.
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7: Tomate Álvaro, más allá que uno transite la vereda de imparcialidad, no puede estar aquí en esta escenografía de los colocolinos,
2: No te escuché, Tito.
7: Acá adelantando, pero no, yo te pregunté cómo está la situación política en Bélgica, que es un tema trascendente. Tenemos 48 minutos, segundo tiempo. 48 minutos, segundo tiempo, está ganando Colo Colo 3-1. Acá está Claudio Aquino, por el freno de la pausa. Aquino, estimado Danilo Díaz, tiene un aguante, una frialdad, un cálculo. No se preocupen los gritos, y medio un pase. Vale un gol, el dinero de Torre.
5: Sí, y después la aguanta. Son jugadores de, jerarquía. No ha tenido... quizás lo bueno que ha hecho un Colo-Colo no se ha notado. Ha tenido chispazos, la gente esperaba otra cosa. La gente esperaba el rótulo del futbolista, el mejor jugador del campeonato de la temporada argentina 2024. Eso es lo que espera la gente.
7: 48 minutos, segundo tiempo. Nacho Arcas tiene el extremo para el equipo de Toquimbo.
1: Tac, tac, tac, tiro libre, Tremac.
7: Gana Colo-Colo 3-1 aquí en el Estadio Monumental. En el tiro libre para el equipo de Toquimbo está Juan Cornejo. Que corresponde para la escuadra que adiestra el pirata, el varón, el campeón chileno, lo adiestra Hernán Caputo. Este es Cornejo con la zurda metal área, buscando arriba para Johansen, no alcanzó, quiere meterse al área. Hay un gol que cae bruscamente Villagra. Acciones detenidas, el continúa el segundo tiempo. El árbitro es Héctor Tona. Falta minutos todavía. La hinchada está feliz, está enloquecida. El hincha colocolino que lleva a su equipo tatuada la piel, que se emocionan, se ilusionan. Gana Colo-Colo 3-1 y es el puntero del fútbol chileno.
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7: 29 minutos, segundo tiempo. Cuando tú quieras, Diego, comenzamos a buscar la figura para que no nos atropelle el tiempo.
2: Sí.
7: 50 minutos, 50. Va sacando atrás el portero Maureira. La trasecta antagonista de arco a arco. Primero está restriccionando atrás. Dylan Escobar no alcanzó a ser óptimo aquello. Adecuado, pulcro. La pelota afuera. Sacrimenta Fotón que asciende el equipo de Coquimbo.
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3: Tito,
7: escucho.
3: Le cuento junto a Felipe Puccio dos cositas, que está totalmente disponible y abierto ya el WhatsApp de ADN, más 569-8521-2360, para que comiencen los hinchas a mandarnos sus audios después de este triunfo de Colo Colo en el Monumental. Y Felipe además está jugando ya la sub-17 femenina a esta hora.
4: Necesitamos ya pasados los 30 minutos y lo está empatando Chile con Argentina 1-1. Se están jugando el liderato del grupo en el sudamericano sub-17.
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7: 50 minutos y medio. En cualquier instante se va a escuchar el silbato. Colo Colo tiene el triunfo en el bolsillo. El Colo Colina ya sabe que Colo Colo ganó. Coquimbo ya sabe que perdió. Pero faltan 10 segundos. Faltan 9, 8, 7, 6, 5, 4, 3, 2, 1, se cumple el minuto 51, se va a escuchar el silbato final, va a terminar el encuentro. Colo Colo es el puntero del fútbol chileno, ganando sobre el campeón por 3-1, en un partido bravísimo, durísimo. Y anda el titular de Danilo, se va a terminar aquí la última, corre Justin Cuevas, pero no está dominando atrás de Dylan Escobar, quiere sacar la pelota, se defiende con espada y escudo, balón fuera, vendrá el saque de arco, alcanzaremos el Torjona, se aproxima el árbitro y dice no alcanzamos. Ganó Colo Colo, ganó el cacique, ganó el eterno campeón, le ganó al campeón vigente. Se encienden los celulares y la alegría inconmensurable de la victoria. Las luces arriba, Danilo el titular para esta victoria, el cacique.
5: El cacique con la correa bien firme.
7: El cacique con la correa bien firme. La figura fue Javier Correa. Terminó el encuentro en mayo, en el mes del mar. Al abordaje, muchachos. Colo Colo otra vez arriba. Otra vez en el cielo el campeonato. Colo Colo puntero. 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Colo Colo 3, Coquimbo 1.
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3: No arrancó de la mejor manera la tripulación pirata en este mes del mar. Finalmente sucumbió ante un Colo Colo que con Javier Correa como figura y goleador, doblete para el argentino, el cordobés, el otro de Maxi Romero, triunfa el cacique en el Monumental. Cristian Alvarado, contigo para que me cuentes primero cómo es la salida de los equipos del terreno de juego y los saludos también entre los colocolinos y los coquimbanos.
8: Sí, exactamente, la gente de Coquimbo se retira y va a despedirse de su gente, cerca de 200 personas, todo lo contrario para los protagonistas de Colo Colo, muy contento, lleno de abrazos, todos abrazan a Javier Correa, un abrazo enorme también entre
2: Arturo Vidal y Javier Correa en cualquier momento. Habla el técnico para la señal oficial, Fernando Ortiz, y se pide ahora el plantel de Colo Colo de estas prácticamente 34.000, 35.000 personas.
3: Antes que te mueva, Cristian, déjame tus votos definitivos para el jugador Doña Carne de este partido.
2: Javier Correa.
3: El tuyo, Nacho Barca.
9: Sí, Correa.
3: Don Tito Garrido.
10: A ver, tengo dudas. Correa.
3: Ya vamos a cerrarla. Antes escuchamos a Fernando Ortiz, el técnico de Colo Colo, a través de TNT Sports por ADN.
11: Buenas noches, Dani, buenas noches para todos. Sí, al análisis general, más allá del resultado, del marcador, yo me doy conforme con lo que sucedió. Sí tenemos que corregir ese bajón anímico que nos pasa a cada comienzo de segundo tiempo, que lo pudimos sufrir, por decir una palabra, pero me gustó el equipo, nunca bajó los brazos, el primer tiempo muy bueno, tuvimos chance de seguir concretando, no la pudimos, pero ahí vamos.
12: Les había costado el finiquito, cerrar partidos, hoy día por primera vez en este campeonato notan tres. ¿Queda conforme con eso porque usted ha buscado muchas fórmulas, hoy día fue doble nueve?
11: Buscamos siempre ver al mejor Colo Colo. Ellos están preparados, lo digo siempre, los jugadores son protagonistas de esto, me aguantan mi locura, mi toma de decisiones, y se ve un equipo que quiere seguir estando ahí.
12: Colo Colo está puntero, está líder. Le gusta ver esa posición, me imagino, y ahora viene ya la parte final de esta primera rueda.
11: Ahí vamos, Dani, nos preparamos para pelear en los primeros puestos, ahí vamos.
12: Gracias, Fernando. Fernando Ortiz,
3: el director técnico de Colo Colo, en conversación con nuestro compañero Dani Arrieta en TNT Sport. Lo escuchamos por ADN. Danilo Díaz, me faltaba tu voto, entiendo, para el jugador Doña Carne del partido. Correa también. ¿Usted, Felipe Buxio?
4: Correa.
3: Es unánime por ahora. Javier Correa. Nacho Várquez, el jugador Doña Carne del partido.
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3: Y lo escuchamos precisamente al cordobés Javier Correa, autor de un doblete a través de TNT Sports.
13: Hacer trabajo para esto. Muchas gracias por el premio. Creo que nunca le aflojé, digamos, cuando me tocó pasar por un momento malo, como te dije el otro día. Creo que me enfoqué más en el trabajo, en la familia, en tratar de ayudar a la gente, a mi compañero, así que agradecido con Dios, que me da la oportunidad de celebrar un gol con mi hijo. Eso es impagable.
12: Eso te quería preguntar, tu hijo está acá en las series menores de Colo-Colo y pudiste celebrar, me imagino que son cosas que quedan para siempre.
13: Sí, me las llevo, me las guardo para mí. Así que feliz, contento de poder disfrutarlo con él, que él también está en un proceso lindo de aprendizaje. Así que nada, agradecer, como digo, siempre a mi compañero, a la gente del área médica que me ayudó un montón. Y nada, seguir peleando.
12: ¿Qué tiene Colo-Colo para seguir arriba, para liderar este campeonato?
13: Ya te lo dije una vez. Así que nada, seguiremos trabajando para darle alegría a la gente.
12: Gracias, Javier.
13: Chao.
12: El jugador experto.
3: El jugador Doña Carne del partido, Javier Correa, cuando los colocolinos ya comienzan su feliz retirada del Estadio Monumental, en la jornada a la cual se recuerdan los 99 años del fallecimiento de David Arellano, el fundador de Colo Colo, hace ya 101 años, y cuando el cacique se instala, reiteramos, como nuevo líder exclusivo del Campeonato Nacional. Tenor del Pueblo, Danilo Díaz, un resumen, tu primer balance de este triunfo de Colo Colo, que lo resuelve bien entrado el segundo tiempo.
5: Lo resuelve bien entrado en el segundo tiempo, en un partido donde se le complicó la historia en el inicio, yo diría en los 35 minutos iniciales del complemento. El segundo tiempo jugó muy bien Coquimbo, no solamente hizo el tanto de la igualdad, sino que tuvo en Badalá, tuvo en un remate de Cornejo, en el ingreso de Johansen, las situaciones claras para haberse puesto incluso en ventaja, porque Colo Colo no le encontraba la vuelta al partido, sobre todo en los costados, le hacían daño en la zona de Matías Fernández en su espalda, y por el otro costado también inquietaba Coquimbo, no tanto como en el sector izquierdo, pero igual asomaba por esa zona. Pero cuando vinieron los cambios y sobre todo el ingreso de Aquino le mete una pelota profunda con enorme ventaja hacia el sector derecho a Correa, y Correa lo resuelve con un derechazo cruzado, bajo, nada que hacer el portero Sánchez, y en el inicio de la maniobra, claro, Elvis Hernández está esperando otra cosa, está esperando el pase de Aquino hacia el otro sector, cruzado, pero no, la abre hacia el sector de la tribuna Océano, y ahí nomás ingresa Correa para meter un derechazo tremendo que estremeció el arco sur, el que da la avenida Departamental, y vino el 2 a 1, y después no alcanzaba a recuperarse Coquimbo, a ir en busca de la igualdad, cuando viene el tercero. En los 85 otra vez Correa, después de un gran pase de Marchand, gana en la zona del zaguero central izquierdo, en este caso de Manuel Fernández, le gana la espalda, y por ahí entonces la irrupción del centro delantero de Colo-Colo para anotar el tercero. Un partido muy batallado. En el primer tiempo, lo decíamos, Colo-Colo lo gana con un penal polémico sobre el final, ejecutado por Romero, un penal que le sancionan a través del VAR a Correa. Y en el balance de ese primer tiempo, Colo-Colo había tenido tres situaciones muy, muy claras, donde estuvo de buena manera el portero Sánchez. No había sido un gran volumen de juego, pero la había alcanzado para superar a este Coquimbo Unido que venía con el ritmo de la Copa Libertadores. Y lo mostró en el segundo tiempo. Lo mencionábamos aquí en la cabina. Entró con un cambio más, nos parece, Coquimbo, y Colo-Colo sintió la presión, la intensidad que le propuso el cuadro pirata. El tanto de la igualdad era justo en ese momento. Y después el 2-1. A nadie le hubiera extrañado. La gente ya se molestaba, la gente silbaba, la gente estaba nerviosa. Pero apareció Correa, demostró por qué jugó en Estudiantes de La Plata, por qué fue campeón del fútbol argentino, metió un zapatazo de derecha para el 2-1 y después se ejecutó de gran manera ante la chique de Sánchez. Ganó Colo-Colo por 3-1, es el líder, se afirma. Es, yo creo que por la pertinencia del rival, por las circunstancias, por cómo se dio el desarrollo del cotejo, la mejor actuación del conjunto popular en esta temporada, y yo diría en el ciclo de Ortiz, porque enfrentó a un cuadro que sabe a lo que juega, que tiene una identidad, que tiene un manejo, que tiene una estructura, que lo pudo haber ganado en el segundo tiempo, pero Colo-Colo sacó jerarquía, encontró en Correa el jugador que necesitaba, gana 3-1, es puntero, y la ilusión está en Macul.
3: El comentario y el balance, el análisis del tenor del pueblo, Danilo Díaz, junto al equipo de ADN Deportes, hoy para esta victoria de Colo-Colo fue por 3-1 sobre Coquimbo Unido, que instala los salvos en un muy buen momento como líderes solitarios del campeonato nacional, porque este partido, recordemos, en un fin de semana que ha sido de muchos partidos por la Copa de la Liga, corresponde a un duelo pendiente por la novena fecha de la Liga de Primera. Lo reiteramos, Felipe, como queda Colo-Colo respecto de sus perseguidores en la tabla, en la foto del momento de nuestra primera división.
4: Todos habiendo ya jugado las primeras 11 fechas de la Liga de Primera.
3: ¿Cuántas?
4: Perfecto. Esas mismas. 24 puntos para Colo-Colo, 21 para Deportes El Limache, 19 para Huachipato, los mismos puntos para O'Higgins, 17 la Católica, la Universidad de Chile y Ñublense. Se queda en el octavo lugar Coquimbo Unido con 16, 15 puntos para Everton. 14 unidades tienen La Serena, Palestino y la Universidad de Concepción. Con 11 el Audax Italiano, 10 para Cobresal, y aquí empieza a encenderse el farolillo rojo, los mismos puntos para Unión La Calera. Y cierra la tabla de la Liga de Primera con 8 puntos Deportes Concepción.
3: En un fin de semana que tiene todavía fútbol por desarrollarse en el marco de la Copa de la Liga, y seguramente ahí en Quillota estaban muy atentos a la radio ADN y al partido de Colo-Colo, porque el sublíder de la competencia ve acción en algunos instantes más.
4: Contra O'Higgins de Rancagua, será arbitraje de Franco Jiménez. El duelo entre Deportes Limache y O'Higgins a las 20 horas arranca ese partido, y ya para mañana termina esta nueva fecha de la Copa de la Liga con el duelo entre Deportes Concepción y Huachipato.
3: Reiteremos que estos son partidos en el marco de la Copa de la Liga, distinto a lo de Colo-Colo y Coquimbo, que es por el campeonato nacional,
4: que van a jugar
3: de la primera división.
4: Por la Copa de la Liga, por ¿ya? esta fecha, en el Sánchez Rumoroso, el 13 de mayo a las 7 de la tarde.
3: Pero Coquimbo Unido tiene antes otros desafíos. Cuéntame de los próximos partidos del equipo pirata, primero en el terreno internacional, será transmisión de ADN Deportes esta semana, y luego también por los torneos locales y la Copa de la Liga.
4: Próximo jueves, 18 horas, en el Estadio Francisco Sánchez Rumoroso, será el duelo entre Coquimbo Unido y Universitario de Lima. Hoy el cuadro crema venció por 4-1 al Juan Pablo II. Gran actuación del Oreja, Edison Flores, que anotó
9: un doblete, así que llega encumbrado Universitario a enfrentar a Coquimbo Unido el próximo jueves. Su partido por la fecha 5 de la Copa de la Liga para los filibusteros será el 10 de mayo a las 3 de la tarde contra Huachipato, también en condición de local en el Francisco Sánchez Rumoroso.
3: Anotas Vargas, se entrega a la Valle Invicta entonces, el otro chileno en el conjunto crema del Perú, uno que jugó ahí, Rodrigo Ureña, exjugador de Cobresal, de la Unión Española y la Universidad de Chile, apareció como titular en Millonarios, que no anduvo nada de bien en la competencia de Colombia.
9: Empató 2-2 con el Alianza, también el equipo donde está el Tucu Contreras. Este resultado de Millonarios lo deja, eso sí, fuera de la postemporada en Colombia. Hay varios equipos que han quedado fuera. Por ejemplo, estaba el Cali, también está el propio equipo de Ureña, el Millonarios, equipos emblemáticos del fútbol colombiano que se han quedado fuera de la postemporada en el país cafetero.
3: Sí, también el Independiente de Medellín, dentro también de los equipos que se han quedado fuera, y el Bucaramanga, que ha estado tan de moda en el último tiempo, otro de los que se queda fuera de los cuadrangulares definitivos en el fútbol colombiano, donde el líder finalmente fue el Atlético Nacional de Medellín. Ya estamos a la espera del llamado de Cristian Alvarado de la zona de los vestuarios. Don Gonzalo Gálvez, nuestro querido Gonzalo Gálvez da Silva, siempre en sintonía y en el 94.1 en Viña del Mar, nos recuerda que un día como hoy, hace exactamente 35 años, otro delantero argentino marcaba un doblete por Colo-Colo. El polaco Ricardo Mariano Dabrowski, en la paliza de Colo-Colo 4-0 sobre Nacional de Montevideo, una noche a mediados de semana en el monumental partido de ida por los cuartos de final de la Libertadores, que terminaría ganando Colo-Colo, y aparece el polaco Dabrowski con un gol de cabeza, de gana por arriba del arquero, y una especie...
9: ¿Dabrowski de cabeza? No.
3: Sí.
9: No.
3: Aparece también Rubén Martínez, otro buen goleador.
9: Algo jugado.
3: Y Rubén Espinosa, que fue el segundo goleador de ese cacique campeón de América, marcó otro de los tantos. El polaco terminaría con 6 goles esa campaña y Rubén Espinosa con 5. Un día como hoy, Colo Colo ganaba también en el Monumental por 4-0 con un doblete de un delantero argentino. Saludos para nuestro buen compañero Gonzalo Gálvez, siempre oportuno con el dato de la región.
9: Certero.
3: De Viña del Mar. Repasemos, Felipe, los resultados de la Copa de la Liga durante este fin de semana. Perdón, Danilo Díaz, ¿me tenías un dato, un aporte?
14: Sí, fue un viernes y fue la noche, la peor noche en la carrera de Lorenzo Carraps. Se comió 2, después hace el penal, lo expulsan.
3: Termina Seré en el arco.
14: Seré, claro, en esa acción.
3: Exactamente, le pega torpemente además al polaco Dabrowski arriba. Sí. Gran actuación del Coca Mendoza también en ese partido. Noches de la vieja Copa Libertadores de América. Otro equipo que marcó tradición en la Libertadores, que estuvo 2 veces a punto de ganarla, Felipe Puccio. Hoy juega en la primera B y estaba enfrentando un clásico de la región de Antofagasta.
9: Y se quedó con la victoria finalmente Cobreloa por 2-0 ante los Pumas Deportes Antofagasta. Eso sí, yo les digo de inmediato que el partido va a traer cola. Pero de inmediato.
14: Muchísima.
9: ¿Cómo, Danilo?
3: A ver, tenor del pueblo, ¿qué pasó?
14: Muchísima. El gol de Gallego es gol. El penal, el que le sancionan a Tapia, discutible. Y es la misma mano de Muga, al otro lado. No fue la tarde-noche de Gaguero.
3: Fueron 2-0 el resultado de Cobreloa para ganar Antofagasta. Y con esto, el zorro del desierto, Felipe, es el nuevo líder del fútbol del ascenso.
9: Efectivamente, había estado Puerto Montt en esa condición. Así durmieron los hijos del temporal, pero es Cobreloa que con 21 puntos encabeza la Liga de Ascenso. 19 tiene Puerto Montt, 17 Arica y Antofagasta, 16 Santiago Wanderers, que in extremis le empató el partido Temuco. Recoleta, también mismo 16 puntos. Magallanes, que perdió con Copiapó, tiene 15. Y Temuco, con el empate en Valparaíso, llegó a 14 unidades, las mismas que tiene la Unión Española. Cierra la tabla de la primera B, Rangers de Talca, que no levanta cabeza, suma apenas 2 empates en el torneo.
3: No ha ganado ni un solo partido.
9: Ninguna victoria.
3: No hay caso con el equipo piducano, 8 derrotas ya suaver en las 10 presentaciones que tiene en el fútbol del ascenso. Danilo Díaz, un campeonato extraordinario, muy entretenido, y que tiene a Cobreloa como líder, le sigue Puerto Montt a 2 puntos, y ahí también están completando el podio los ariqueños y los antofagastinos, que terminaron bastante enojados hoy, Danilo, pero lindo campeonato.
14: El campeonato está muy, muy parejo. La victoria hoy día agónica de Copiapó, que ganaba, después le empatan, parecía que lo perdía el equipo de Almandós y lo termina dando vuelta sobre el final. Ayer Santa Cruz estaba 2-0 arriba sobre Iquique y se recupera el equipo que está dirigiendo por ahora José Miguel Cantillana, ¿no? Es un torneo bien, bien parejo y sorprendente lo de Rangers de Talca, que no estaba en los planes de nadie, pero bueno, le agarró la malaria al cuadro piducano, y a esta altura la ilusión que había al comienzo de temporada del retorno a primera división es ahora tratar de conseguir la salvación.
3: Exactamente, lo sabe bien el tenor Potreril, nuestro especialista en la divisional, Danilo Díaz. Oiga, Felipe Puzo, se está jugando un partido bien entretenido en México. Las Águilas del América están perdiendo 2-1 frente a los Pumas de la UNAM, pero no sabemos nada de la vida de Víctor Dávila, que hace rato está lesionado, ¿no?
9: En uno de los clásicos que tiene CDMX, Ciudad de México, sí. América Pumas. Alguna vez Nicolás Castillo sufrió los bemoles por pasar de Pumas al Benfica y del Benfica al América.
3: Jugó en ambos.
9: En ambos equipos. 2-1 lo ganan los Pumas de la UNAM cuando se están jugando los descuentos del primer tiempo. Pero sí, yo te voy a dar una noticia de Víctor Dávila.
3: Sí, es bien particular, cuéntame.
9: Porque hoy comenzó la Copa Libertadores de Fútbol Playa.
3: ¿Ya?
9: Hay que ir acostumbrándose.
3: Sí, no, y el logro linkear la efeméride.
9: Y el representante chileno es el Dávila Fútbol Club.
3: ¿Qué tiene que ver con...?
9: El presidente es Víctor Dávila.
3: ¿En serio?
9: Sí, señor.
3: Víctor Alejandro Dávila.
9: Sí, Víctor Alejandro Dávila, que le ganó al Guaymacuto de Venezuela por 5-4, así que se estrenó en el grupo A de la Copa Libertadores de Fútbol Playa el Dávila Fútbol Club, que es propiedad de Víctor Dávila, que antes apoyaba económicamente al antiguo representante chileno en esta competición, que era el Deportivo Camba, ponía Lucas Víctor Dávila, ahora no, desde el año pasado él tiene su propio equipo de fútbol playa, que tiene además a varios de los seleccionados nacionales de la disciplina.
3: Perfecto, ya seguiremos con más, ya estaremos atentos al llamado de Cristian Alvarado desde la zona de los vestuarios, la zona mixta y también la conferencia de prensa, a la espera de lo que digan Hernán Caputo y el Tano Ortiz. ¿Estás por ahí, Tomatito? Escuchamos probando, Cristian Alvarado. Ya estaremos atentos a su llamado. Antes, hay tiempo para escuchar a los super amigos de ADN en el WhatsApp de la 91.7.
15: 6, 5, 4, 3, 2, 1. Dame gol, Tito Garrido, escuchando la banda Bambino Masi, Marcelo Masiñotti acá manejando el camión. Feliz, feliz, que ganó Colo Colo. En este momento estoy al sur de Baltimore, hacia Springfield, Virginia. Aguante Colo Colo, que te quiero ver campeón.
16: Esto es Colo Colo, esto era lo que queríamos ver. Grande Colo Colo, grande Tito Garrido, gracias por tu emoción, por hacernos llorar con tus relatos, de verdad. Grande Correa, hoy día te mandaste el partidazo. Espero que de aquí en adelante podamos ver estos goles tuyos, estos tipos de partidazos, porque eres un tremendo. He sido una gran crítica tuya, pero lo de hoy ha sido pero increíble. Aguante los tenores, aguante la ADN, aguante Colo Colo, te amo Colo Colo, grande crack, grande Tito Garrido.
17: Desde Puente Alto, grande ADN, grande, grande Héctor Correa, lo más grande, el cacique, goleando y gustando.
18: Con este gran triunfo de Colo Colo voy a dormir como una guagua acá en el Eros Payata. En el control fronterizo.
19: Desde Puerto Montt, un gran saludo para el cacique. Para el cacique, grande mi equipo, grande, grande. El relato del señor Garrido, espectacular, espectacular, señor Garrido. Un saludo para mi hija Maite, colocolina igual, que está en Kenuir, en la zona de Maullín. Muchos saludos.
3: Muchos cariños para los fanáticos de Colo Colo y del fútbol repartidos por distintos rincones de nuestra geografía. Maullín en el sur del país, también al amigo que estaba en Baltimore, en los Estados Unidos, también para Francisco Morales Reyes, que ya está de vuelta en Chillán después de haber corrido una linda competencia en el sur del país, ahí en las cercanías de Pucón, y también muchos saludos muy especiales para Pia Marchand, que junto a su padre están a esta hora regresando a casa y escuchando ADN Deportes en la radio, en el vehículo. Muchos cariños para Pia Marchand, que ojalá sea de grande tan ganadora como su padre. Muchos cariños para todos los que están en sintonía de ADN en distintos rincones del país. ¿Comenzó o no comenzó todavía lo de Quillota entre Limache y O'Higgins, Felipe?
9: Todavía no, están los equipos por saltar al campo de juego del césped sintético de Lucio Fariña Fernández. Estos equipos que van a cerrar la jornada dominical de esta Copa de la Liga y su fecha número 4. Quedan dos partidos, sí, recordemos.
3: Y clasifica, entiendo, solo uno por grupo.
9: El puntero de cada grupo.
3: Podrían haber regalado un segundo cupito para que no se terminara tan luego la discusión y siempre estuvieran más o menos todos peleando algo hasta el final. Además, una fase más, cuatro pichanquitas más para la televisión. No era una mala idea, pero bueno, ya vienen al terreno de juego los celestes, también los tomateros para ese partido por la Copa de la Liga.
9: Cerveceros, usted elija.
3: No, tomateros. Ya le comenté clarito en la previa que el cervecero es uno solo y es el Torreón, de zona de cervezas alemanas. Bueno. Cristian Alvarado, cuéntame, ¿aparecen o no aparecen protagonistas en la zona mixta del Estadio Monumental?
20: A ver, aquí estoy esperando en la zona mixta, a la espera que comience la conferencia de prensa también de Hernán Caputo, luego es el técnico Fernando Ortiz. Estamos esperando por esta zona porque todavía no ha salido ningún jugador en la zona mixta del Estadio Monumental, esperando por los protagonistas de Colo-Colo.
3: ¿Cuáles son los próximos pasos del cacique Alvarado?
20: Bueno, retomarán seguramente ya los entrenamientos el día martes, lunes libre, como es costumbre, en el cuadro del cacique, entendiendo que el fin de semana tienen que jugar el partido por la Copa de la Liga. Y fíjate que en 10 días más aproximadamente se tienen que volver a enfrentar a Coquimbo Unido el próximo 13 de mayo en el norte del país, en el norte chico, por la Copa de la Liga. Seguramente un partido que puede marcar mucho y seguramente sentenciar una posible clasificación para Coquimbo o para Colo-Colo también.
3: Y el próximo por el Campeonato Nacional será frente a Ñublense de Chillán en el Monumental el 17 de mayo. Entiendo que aparece Hernán Caputo, el director técnico de Coquimbo Unido, por la sala de conferencia de prensa. Lo escuchamos en ADN.
21: Que la máxima expresión que la Copa Libertadores, cuando está con estos torneos de Copa de Liga, en todo estamos con posibilidades. Sí debemos, sin duda, sumar más y estar mejor en el torneo nacional. Va a venir desgaste, ¿no? Y bueno, ahí siempre digo que uno como entrenador espera que la rotación de futbolistas en algún momento, como hoy, estén a la altura, puedan rendir para uno descansar en esa decisión o en esa toma de decisiones cuando arma un once. Siento que lo hicieron bien muchos muchachos de los que le tocó jugar, algunos que no jugaban de hace tiempo tanto minutaje, y creo que lo hicieron bien, fueron competitivos, y bueno, después sacar conclusiones de esto, pero nada, siempre trabajando. Es verdad que nos fuimos el jueves pasado de Coquimbo, ¿no? Nos fuimos a Viña, ahí volvimos a Santiago después del partido de Calera, y de ahí ya viajamos y no hemos vuelto. Vamos a volver ahora, que nos vamos después de cena, pero es algo sin excusa, hay que afrontarlo y saber que es lo lindo esto del fútbol. Cuando estás en alta competencia, cuando estás tantos partidos seguidos, tenemos que saber afrontarlo bien.
22: Siguiente pregunta, Rodrigo Morgado.
23: ¿Cómo estás? ¿Cómo le va? Rodrigo. Buenas. Precisamente sobre aquello, ¿cómo siente que si funcionó o no la rotación? Pensando en lo que viene va a ser exigente, y qué sensación le dejaron los que no estuvieron, pensando precisamente en afrontar torneo. Por ahí puede haber otro partido con Colo-Colo en Coquimbo que pueda quizás a lo mejor marcar lo que puede ser la definición del grupo del Copa de la Liga. ¿Cómo ve precisamente aquello en el futuro?
21: A ver, con respecto a lo de hoy, en el análisis lo compartí recién, siento que fue un partido, lógicamente, que ellos entraron con todo los primeros 15 minutos y se crearon algunas aproximaciones. Luego de eso entramos en control de sus avances, nos faltó tranquilidad para tener el balón y para hilvanar alguna jugada. Yo no discuto cuando hay alguna situación de penal o no, pero siento que el árbitro dejó seguir la jugada porque él creyó que no lo era, ¿no? Y después, eso te pone en desventaja. También eso, antes de entrar al camarín, en un tema emocional o hablando, no es lo mismo que terminar empatando. Sin embargo, el segundo tiempo entramos bien, ajustamos algunas cosas que queríamos, sobre todo en el mediocampo. Entramos intenso, nos encontramos con el gol y con posibilidades, ¿no? Me quedo con que muchos jugadores creo que lo hicieron de muy buena manera, fueron competitivos, demuestran querer estar en el 11 o en el 11 probable que siempre quiero armar o intento armar. Siento que no es fácil afrontar todo esto, pero no es excusa de todos los campeonatos internacionales, los viajes de por medio y demás, pero lo vamos a hacer de buena manera. No nos gusta estar en esta posición en el torneo nacional. Creo que podemos estar mejor debido a lo que proponemos o a lo que intentamos jugar. En los otros ámbitos estamos en pelea y le vamos a dar pelea hasta el final.
22: Siguiente pregunta.
24: Hola, profe, ¿cómo le va? Un partido muy complicado en el primer tiempo donde Sabemos que Coquimbo Unido es un equipo que sabe jugar mejor en las cosas. Sorprende realmente el juego que hace ante sus rivales. Y lo que se viene ahora es un partido que es contra la Universitaria de Deportes de Lima, que viene de ganar ante el Bolso de Uruguay. ¿Y cómo lo ves ese partido después que se viene en la Copa Libertadores y más lo que se viene en la Copa de la Liga? Porque se vienen finales, como van a recibir a Huachipato, después a Colo-Colo allá en la cuarta región.
21: Bueno, sí, vamos a afrontar partido bien importante y trascendental de lo que tiene que ver ya posibles clasificaciones y demás. Lógicamente, después de la tercera fecha, siempre, tanto en torneo nacional, perdón, en la Copa de la Liga como en la Copa Libertadores, se definen posiciones. Obviamente que ahora, tratando de recuperar a los futbolistas lo antes posible, que es lo más importante. Después intentando ver quiénes van a estar de mejor manera para el jueves, y sabemos que el jueves es un partido importantísimo nuestro, con muchas ganas de poder jugarlo. No porque lo hayamos ganado allá significa que lo vamos a volver a ganar, pero nosotros queremos lógicamente ganarlo y ponernos en vanguardia ahí en lo que tiene que ver la Copa Libertadores con nuestra gente, que también hace tiempo que no jugamos. Así que nada, yo creo que esto va a ser un baño, un poco de tranquilidad, de llegar a nuestra casa, los muchachos ver a sus familias, así como aprovecho a felicitar a Benjamín Gasolo que pudo llegar a ser padre y a presenciarlo. Así que bueno, es parte de lo que es el fútbol, que a veces te da, te quita, pero te da. La parte de la vida importante es esa, ¿no? Así que bueno, nada, lo vamos a afrontar de la mejor manera. Estamos con muchas ganas a corregir estos errores y a mirar con optimismo.
22: Última pregunta.
0: ¿Cómo está? Estamos Hola. En directo por Radio Cooperativa. Le quería preguntar a propósito de estas derrotas que obviamente le han pegado al equipo, ¿cómo